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1: Atención a la hora en Horno Pirelli Radio.
2: Son las 20 horas.
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0: Muy buenas tardes, queridos amigos, queridos hermanos, queridos vecinos que hoy día están aquí en esta radio, ¿cierto? Por la 96.5 Futaleufú Radio. Damos inicio a un programa nuevo en esta tarde que se llama
1: Conectados
0: a Jesús. Hoy día doy gracias a Dios por poder estar junto a Aurelio, ¿cierto? Junto a Patito, junto a Guido, en esta señal tan preciosa, en este día tan hermoso, un programa más, un programa que no se va a volver a repetir, ¿cierto? Desde martes 28 de julio, ya se va julio. Hay hartos memes de julio, ¿cierto? Sí. Hay hartos stickers donde julio ya se vaya.
2: Y de junio,
0: claro. Pero ya estamos aquí ya en las últimas de julio ya para pasar agosto. Mi hermano Aurelio, ¿cómo estás?
2: Bien, hermano. Fue un poco escarchado, con un poco de nieve, pero bien, gracias al Señor. Bien, contento de estar acá una vez más. Sabemos que el Señor ha sido bueno, sabemos que el Señor ha sido fiel, porque hasta aquí Él nos ha ayudado.
0: Así es. Así es, mi hermano. Damos gracias porque llegó la nieve también, ¿cierto? Porque a pesar de que es molesta en alguna u otra manera, también Dios nos bendice con aquella agüita, ¿cierto? Que se junta para el verano y así poder pasar un verano más bien. La palabra de Dios en esta tarde dice así en el Salmo 40, versículo 1 al 3, dice: pacientemente esperé a Jehová y se inclinó a mí, y oyó mi voz y oyó mi clamor, y me hizo sacar del pozo de la desesperación, del lodo cenagoso. Puso mis pies sobre peña y enderezó mis pasos. Puso luego en mi boca cántico nuevo, alabanza a nuestro Dios. Verán estos muchos y temerán y confiarán en Jehová. Qué hermoso este salmo. Este salmo donde Dios dice: ¿sabes qué, Aurelio? Tengo todo bajo control. Y eso es lo maravilloso. Vamos a orar para estar dando inicio a este programa de este día martes, ¿cierto? Y te voy a pedir, hermanito, que puedas

0: Gracias, Padre amado, por estar acá, Señor. Te pedimos que tú nos uses como un instrumento útil para bendición, Señor. Para llevar buenas nuevas a los afligidos, Señor. Para llevar libertad al cautivo. Para llevar, Señor, sanidad al enfermo, amado Dios. Te pedimos, Señor, que tú tomes el control de estos micrófonos, de estos controles, Padre. Para tu gloria y para tu honra, Señor. Y que esta comuna y las comunas aledañas sean bendecidas, Señor, por tu presencia, por tu palabra, amado Dios. Bendice a la juventud, Señor, bendice a todos. En el nombre de Jesús, amén y amén.
1: Amén. Y así, con esta oración de comienzo, ¿cierto? Vamos a la primera alabanza que tiene por título Ojos de Amor.

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Y aquí estamos y seguimos en este Conectado a Jesús del día 28, martes 28, con este conversatorio que tiene por título Todo Bajo Control. ¿Qué opinas tú, hermano, sobre

0: todo bajo control? ¿O este Dios que tiene todo bajo control?
1: Te responderé con una pregunta, hermano.
0: Ya.
1: ¿Tú sabes por qué los ángeles no ven televisión?
0: Porque Dios tiene el control.
1: Porque Dios tiene el control.
0: En algún momento me parece haberlo recordado.
1: Bueno, sí, la verdad es que es algo que, bueno, siempre profesamos, siempre decimos, aunque a veces quizás no entendamos, no salgan las cosas a nuestra manera, ¿no? Pero inmediatamente cuando me dicen bajo control, siempre veo a Dios. Siempre veo a Dios en su soberanía. Siempre veo a Dios en su soberanía, hacer las cosas como Él quiere. Y cuando Él hace como Él quiere, Él tiene todo bajo control. Y es imposible pensar en un versículo que no recordaba dónde estaba ubicado. Y enseguida me fui a buscarlo y está en el libro de Proverbios, capítulo 19, versículo 21. Y dice: muchos pensamientos en el corazón del hombre, mas el consejo de Jehová permanecerá. Uh-huh. Lo mismo pasa con el control. Sobre nuestra mente nos podemos proyectar bajo muchas cosas y podemos hacer quizás las cosas a nuestra manera. Dice: sabes que voy a hacer esto, voy a hacer esto otro. Pero el consejo de Jehová permanecerá. Y a veces las cosas no es que se están saliendo de nuestro control, es que están tomando el verdadero rumbo que quiere el Señor. En lo personal, eso es mi pensar, hermano. Eso es lo que yo enseguida pienso cuando me dicen todo bajo control. Me imagino a Dios en su soberanía moviendo sus teclitas.
0: Claro, es importante ver la soberanía de Dios en todo lo que pueda pasar a nuestro alrededor. Ahora, claro, cuando uno habla sobre el control, pasa algo al contrario. Lo que pasa con el ser humano es que él siempre quiere tener el control de todo. Control de mi finanza, control de la situación en la casa, control en el trabajo, control en todo ámbito de la vida, el ser humano necesita y quiere tener el control. El tema es que el control en sí de lo eterno no lo maneja uno, sino que lo maneja Dios. Y cuando aquello eterno impacta tu vida, tienes que entender que el control jamás va a estar en tus bolsillos. O sea, ¿qué es lo que te quiero decir? Muchas veces nosotros vivimos con un afán tremendo. Muchas veces nosotros vivimos confiando en nuestras capacidades. Muchas veces nosotros vivimos confiando en lo que yo digo, porque lo que digo y es por lo que es. ¿Me entiendes? Siempre mirándonos a nosotros superior y teniendo el control de todo lo que nosotros podamos ver. Pero hay algo que pasa cuando tú te golpeas, ¿cierto? Con esta muralla preciosa, por decirlo de alguna manera, que es empezar a conocer de Dios. Primero, el control lo pierdes cuando te das cuenta de que tú no eres capaz de haberte acercado a Él sin que Él te haya llamado primero. Y es parte de su soberanía. La palabra dice que nosotros lo amamos porque Él nos amó. Y Él fue quien salió a nuestro encuentro antes que nosotros tuviéramos la intención de poder buscarlo. O sea, desde ese punto ya no tenemos control. Y todo el control lo tiene Él sobre nosotros. Ahora, Aurelio, hermano, ¿qué piensas tú cuando las personas están tan confiadas en sí mismos y dicen: no, sabes que yo mañana voy a hacer esto, voy a hacer esto otro, y voy a hacer acá y voy a hacer allá? ¿Qué piensas tú de aquello?
1: Bueno, o sea, el ser humano, como lo venía usted describiendo, hermano, el ser humano siempre es un ser que busca ser independiente, es un ser que busca ser su propia voluntad, bajo su propia sabiduría, y es algo natural. Solo que a veces nuestro pensamiento y nuestra mente es tan pequeña que no dimensiona lo que Dios quiere hacer en nuestra vida. Uh-huh. Y yo pienso que a veces Dios permite situaciones para que nosotros aprendamos, para que nosotros veamos cuál es el verdadero camino. Y para muestra, nuestro Señor Jesús vino a cumplir su propósito en esta tierra, vino a padecer, vino a morir en la cruz por nuestros pecados. La palabra dice que fue molido por nuestras rebeliones. Y quizás en un momento quizás pensó, o sea, como que en retomar el control. Porque cuando él le ora al Padre en el Getsemaní, que si podía pasar esta copa, pero que no se haga la voluntad de Jesús, sino la del Padre, muestra un temor. Muestra un temor, y yo pienso que quizás por un momento él, bajo sus emociones, bajo sus sentimientos, porque él también fue humano, él sintió también. Quizás él quizás tuvo miedo, dudó, ¿verdad? Pero él estaba claro que la voluntad del Padre era la mejor. Y pienso que eso es lo que nosotros debemos tener en mente. A veces, yo en lo personal, bueno, estoy pasando por un proceso ahora de la pierna, ¿no? Pero ha sido también un tiempo donde quizás yo he visto la mano de Dios en cosas que yo decía, no, Señor, yo puedo, yo trabajo, yo puedo proveer. Y el estar así quizás ha sido como decir como que, hey, aquí estoy, yo tengo el control, no lo he perdido. Solo que esto tú no lo veías antes. Y pienso de esa manera, pues. De verdad que, bueno, en lo personal lo he podido experimentar así durante todo este tiempo. A veces pensé, Dios mío, pero son meses que no voy a trabajar, la cirugía, todo el proceso. Pero Dios estaba ahí. Dios estaba ahí y siempre tuvo el control. Pero no era a mi tiempo, era a su tiempo. Entonces, eso es lo que le puedo decir, hermano. Mi respuesta.
0: Es interesante ver, y así me gustaría escuchar a todos aquellos que están en su casa, ¿cierto? ¿Qué opinan sobre el control de Dios? Lo que pasa es que cuando uno habla de control, se pega con varias murallas encima, porque uno piensa que lo que Dios hace, lo hace por capricho. ¿Me entiendes? Y yo creo que hay personas que sí piensan aquello, y se hacen las preguntas que muchas personas se hacen, ¿no? Oye, si Dios es tan grande, tan bueno, están aquí, ¿por qué hay gente que está pasando hambre? ¿Por qué hay gente que pasa esto acá? ¿Por qué hay gente que pasa esto allá? ¿Me entiendes? Bueno, la ausencia de luz, ¿cierto? En medio, la oscuridad en sí no es oscuridad, sino que es ausencia de luz. Por ende, el pecado es ausencia del bien, ¿cierto? La maldad es la ausencia del bien. El pecado es la ausencia que tiene la humanidad de Dios. Y así vamos con muchas cositas que te dejan llevar a ver que en el lugar donde tú no pongas a Dios, en el centro y en el primer lugar de tu vida, que en el antes escuchaba algo igual que era bien relevante, que ni siquiera tienes que ponerlo en el centro, sino que en el todo de tu vida, ¿cachai? Nada va a funcionar bien, ¿me entiendes? O al motor que le falta una pieza, y aquí el motor no va a funcionar al 100, en nuestras vidas como seres humanos, no es que Dios sea una pieza que no nos va a dejar funcionar bien, sino que simplemente no podemos ser. Porque desde que existe el ser humano tiene noción de que hay alguien superior que lo creó. Por ende, podemos ver en algunas tribus, ¿cierto?, que hacen ceremonias y saltan y por aquí y por allá. Ellos, sin saber nada, tienen noción de que hay alguien superior que los creó. Hoy día nosotros, esa noción de alguien superior, sabemos que es Dios. Y sabemos que en medio de las situaciones que nosotros podamos pasar, aunque sean difíciles en nuestra vida, aunque sean complicadas y muchas veces no las entendamos, a la misma vez, aunque suene controversial, ¿cierto?, no tenemos que por qué entenderlas. Y ese es el punto que yo quiero llegar hoy día, de que las cosas que nosotros vivimos primero son soberanía de Dios, y Él no significa de aquello que haya perdido el control. Cuando a mí me dijeron, tu esposa tiene cáncer, fue humano pensar, ¿qué voy a hacer con mis hijos? Cuando me dijeron que esta cosa venía fea, fue humano pensar, oye, ¿qué hago yo con tres hijos? ¿Me entiendes? Cuando, no sé, caminaba pensando, oye, yo mañana voy a estar sin la mujer que amo. Fue de humano. Pero Dios nunca dejó de tener el control de... Cuando yo me paraba en el umbral de mi puerta y decía, pucha, ¿sabes qué? Si algo pasara, yo no voy a entrar nunca más a mi casa, porque esta casa fue un sueño que yo construí con ella. Y Dios jamás dejó de tener el control de... Pero yo no lo vi hasta cuando un día me dijeron, ¿sabes qué, Franco? El control es de Dios. Y Él es soberano. ¿Cómo le explicas tú a alguien que Él es soberano cuando te están diciendo que tu esposa tiene cáncer? Es difícil entenderlo, difícil comprenderlo. ¿Cómo sé que Dios tiene el control no sabiendo qué es lo que pasa mañana en mi vida, qué es lo que va a pasar mañana en mi trabajo, qué es lo que va a pasar mañana en mi situación, X cual sea. Y la verdad, hermano, es que yo creo que muchas veces nosotros somos inconscientes y demostramos algo que no está en la realidad. ¿Qué es lo que voy con esto? Es que ser hijo de Dios no es que sea simple, pero ser hijo de Dios es algo tan precioso, hermano. Tú el otro día tocaste un tema cuando estabas predicando el sábado y dijiste una palabra que es muy cierta, es muy lindo entenderlo. Si tú llamas a tu jefe y dijiste, ¿cierto? En este caso, si yo llamo a mi jefe, como lo dijiste tú, mi jefe no me va a inflar, no me va a pescar, ni una cuestión. Pero cuando tú llamas a papá, papá corre.
1: A la hora que sea.
0: A la hora que sea. Y yo sé cuando mis hijos se acercan a mí y me dicen, papito, aquí papito. Y yo corro, por mano. Entonces imagínate a ese Dios tan grande, querido, que estás en tu casa. Sé que hay problemas, sé que hay dificultades, y yo no te digo que eso no esté. Y no te digo que eso no te va a afectar. Pero sí te puedo decir que aquel que tiene el control se llama Jesucristo. Y si un día tú le entregas tu vida a Él, escúchame bien, si tú un día le entregas tu vida a Él, tu vida va a empezar a andar de otra manera.
1: Amén.
0: Quizás vas a seguir teniendo los mismos problemas. Sí, llegar a los caminos de Dios no te asegura, ¿cierto?, que vayas a tener rosa, que wow, se terminó todo, que estés en un camino acá y allá. No te asegura eso. Pero te asegura algo que va mucho más allá, que es una vida eterna. Lo que tú puedes pasar acá no es nada. Hay una palabra que dice, en Romanos 8:18, pues tengo por cierto que las aflicciones del tiempo presente no son comparables con la gloria venidera en nosotros, que en nosotros se ha de manifestarse. O sea, lo que hoy día nosotros estemos pasando no se compara con lo que Dios tiene para nuestro corazón.
1: Amén.
0: Por eso que hoy día es apremiante y de alguna manera poder entenderlo así, de que en las cosas que tú ya no puedes, que ya no tienes el control, en las cosas que ya te quedas con las manos cruzadas, oye, anda y entrégaselo a Dios. Y dile a Dios, sabes una cosa, pero díselo sinceramente. Porque yo me he encontrado en ese horario que de repente yo me digo, oye, qué falso soy. Realmente, oye, qué mentiroso soy, qué falso. Porque a Dios no le importa cuántas vueltas yo me puedo dar en mi oración. Lo que Dios quiere de mi corazón es que yo diga, papá, ¿sabes qué? Pequé hoy día, fallé. Hoy día te necesito a ti porque no veo mi mañana sin ti.
1: Amén.
0: Necesito que tú tomes el control. Pero aquí va lo importante de este conversatorio. Cuando tú le pides a Dios que Él tome el control, significa que tú tienes que ceder. Tienes que ceder a lo que te gusta, tienes que ceder a lo que te encanta, tienes que ceder a lo que te apasiona, tienes que ceder a aquello oculto, ¿cierto? Que si te hace feliz en la carne, pero que te está separando de aquella comunión que uno tiene con Dios. Decirle a Dios toma el control significa tú ceder. Y eso, de alguna u otra manera, sigue siendo maravilloso. Porque el Padre está ahí y el Padre te dice, ¿sabes una cosa? Yo no quiero ser solamente el centro de ti, sino que yo quiero ser un todo en tu vida.
1: Amén.
0: Vamos con una alabanza, manito.
1: Y ya seguimos con más de
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1: A Jesús.

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1: Amén. Y así, con esta alabanza preciosa, vamos a pasar a lo más importante de este día en este programa Conectados a Jesús, que es escuchar la voz de Dios a través del mensaje. Así que, mi hermano Aurelio, que Dios lo bendiga.
2: Amén. Así como conversábamos tras cámaras, Dios es una cosa seria, pero Él tiene el control. Amén. En esta noche, como lo decía mi hermano Franco Neira, tengo el placer de traer la palabra del Señor. Y hoy vengo a hablar algo quizás trillado, quizás te lo han dicho mucho, pero yo hoy vengo a refrescarte la memoria y darte unos tics que también me hicieron el clic. Me hicieron como que me sonó la campanita, me llegó esa notificación. Y hoy quiero compartirlos con ustedes, y es sobre el amor de Dios. Ese amor que un día llegó a mi vida, que me transformó y que me sigue transformando. Porque es Él quien se encarga de hacer la obra en nosotros. Solo que a veces nosotros no cooperamos, no colaboramos. Y Él más, con su inmenso amor y su misericordia, siempre nos recuerda: hey, tienes que hacer esto, esto está mal, esto está bien, sí, así, yo estoy contigo, y un montón de cosas. Y para ya darle lectura a un versículo base, me voy a dirigir al libro de Primera de Juan, capítulo 4, versículo 19, y el hermano me expolió el versículo en el conversatorio. Y dice, y vuelvo a repetir, Primera de Juan, capítulo 4, versículo 19, y leemos la palabra en el nombre del Padre, del Hijo y de su Santo Espíritu. Nosotros le amamos a Él porque Él nos amó primero. Porque Él nos amó primero. Oremos. Padre, en el nombre de Jesús, Señor, te doy gracias, gloria y honra por estar aquí, Señor, llevando tu mensaje, amado Dios. Te pido, Señor, que no sea yo, sino seas tú, Señor, que no sea mi pensar, mi sabiduría ni mis sentimientos, sino que sea tu Espíritu Santo a través de este micrófono, amado Dios. Ayúdame, Señor, a predicar. Ayúdame, Señor, como hacerte un instrumento útil en tus manos, amado Dios. Bendice a aquel hermano, a aquel vecino que lo necesita, y que cada quien, cada oyente, Señor, tome la porción de su palabra, Señor. Gracias te doy en el nombre de Jesús. Amén y amén.
1: Amén.
2: Y como se lo venía comentando, mis amigos, mis oyentes, hablar del amor es quizás, bueno, sí, Dios es amor, pero a veces nosotros tenemos un concepto distorsionado de lo que es el amor. A veces estamos en lo cotidiano y pensamos que el amor quizás es como lo vemos en el mundo. Pero déjame decirte que el amor de Dios es un amor incondicional, es un amor que no falla, es un amor que no miente, es un amor que no abandona, es un amor inefable, es un amor que no se puede ni siquiera medir. Y es un amor que siempre tiene el control, como lo decíamos en el conversatorio. Y Dios es una cosa seria, porque aun cuando Él nos dice no, aun cuando Él cierra la puerta, es con amor. Y a lo largo de la palabra podemos ver que Dios es amor, que el amor es sufrido, que el amor es benigno, que el amor no tiene envidia, no se goza de la maldad, más bien se goza de la verdad, y un montón de cosas, sí. Pero hoy quiero recalcar que el amor no es algo quizás simple, el amor no es algo quizás básico, como decimos, no. El amor es algo fundamental y tiene que estar en nuestras vidas en todo ámbito, en todo ámbito. Y es por eso que esta palabra también chocaba mi corazón, porque a veces se nos olvida que debemos de tratar a todas las personas con amor. No importa si quizás nos beneficiamos de ella, no importa si sea lo que sea, porque es un mandamiento, nosotros debemos de amar al prójimo. Y el prójimo es todo lo que nos rodea, no importa si comparte las mismas creencias que nosotros, no importa si está de acuerdo con nosotros. Siempre mostrar amor, bien sea con respeto, bien sea con el perdón, con todo. Y el apóstol Pablo en En la carta a los Corintios, específicamente en 1 Corintios capítulo 13, versículo del 1 al 3, acá el apóstol Pablo hace una hipérbole, una exageración, es exagerado con lo que dice, y quiero que usted me entienda en el ámbito que voy a hablar hoy sobre el amor, y es que él coloca el amor como algo fundamental, como lo primero. Y voy a dar lectura, y tiene como título La preeminencia del amor. Y dice: si yo hablase lenguas humanas y angélicas y no tengo amor, vengo a ser como metal que resuena o címbalo que retiñe. Y si tuviese profecía y entendiese todos los misterios y toda la ciencia y tuviese toda la fe, de tal manera que trasladase los montes y no tengo amor, nada soy. Y si repartiese todos mis bienes para dar de comer a los pobres y entregase mi cuerpo para ser quemado y no tengo amor, de nada me sirve. Acá el apóstol Pablo hacía, como le comentaba, hacía exageraciones. Él podía saberlo todo, él podía tener toda la fe para trasladar montañas y demás. Pero si no hay amor, no hay nada. Y es que Dios es amor, y si nosotros decimos, sí, yo amo a Dios, pero aborrezco al hermano, es mentiroso, lo dice la palabra del Señor. Es por eso que a lo largo de la palabra se menciona tantas veces el amor, y que Dios es amor no es por casualidad, ni porque sea un sentimiento, ni algo fortuito. Es porque va mucho más allá. Porque a veces, o sea, nosotros tenemos un concepto del amor como que no, ya, bueno, es un sentimiento. Pero ¿qué pasa cuando yo no siento quizás ser amable con el prójimo? ¿Qué pasa cuando yo no quiero ser quizás cariñoso con el hermano, amoroso? ¿No lo voy a hacer porque no lo sienta? No. El Señor y Dios lo recalca acá, que es lo primero que debe ser en nuestra vida. De hecho, cuando en el libro de Gálatas, cuando habla del fruto del Espíritu, el primero es el amor. Es porque es la base de todo. Y es que si nos ponemos a ver, el mundo está falta de amor. Porque más interesa mi pensar, porque más interesa mis beneficios, porque mayor es mi interés en mis cosas que en la de los demás. No importa si el más necesitado quizás yo lo pueda socorrer, no. Y es por eso que hoy en día vemos tanto bullying, vemos tanta maldad, porque se ha perdido el respeto. Y se ha perdido un montón de cosas. Pero lo que más es notorio en esta sociedad es la falta de amor, porque de ahí nacen muchas cosas. No es porque él es de otro color, porque él es otra contextura, porque él es delgado, porque él es flaco, no. Y pienso que ahí van, de ahí parte muchas cosas, y aquí lo podemos ver como el apóstol Pablo denotaba tanto la preeminencia del amor. Y es que nosotros podemos ver, ¿quiénes somos sin Dios? En el libro de Romanos capítulo 1, versículos del 18 al 32, ahí nombra y relata cuando los seres humanos no tomaron en cuenta a Dios. ¿Qué pasó con esto? Dios los entregó a sus pasiones vergonzosas, y de ahí nacieron los crímenes, nacieron las murmuraciones, nació el asesinato, tanto un montón de cosas. Y es que Dios es un Padre, Dios es amor. O sea, a veces nosotros pensamos en nosotros hacer bajo nuestra propia voluntad tantas cosas. Y a veces pensamos, ¿por qué me pasa esto a mí si yo soy una persona buena, si yo quizás no he matado a nadie, no he robado a nadie? Es que en nosotros hay algo que se llama concupiscencia. Y es como una semillita ahí que siempre está dispuesta a hacer lo malo. Y es eso lo que quizás no nos deja avanzar. Y por eso es que nosotros debemos acudir a Dios, acudir al dador de la vida, acudir a ese Dios de amor. Porque si hay una verdad en esta vida es que nosotros no podemos dar lo que no tenemos. Y quizás muchas personas, ¿cómo así? Y es que si yo le digo al hermano, ¿sabes qué? Necesito 2 millones de pesos. Si usted no tiene, usted no me los puede dar. ¿Y cómo damos nosotros amor si no tenemos a Dios en nuestro corazón? Y es algo que me confronta a mí, porque A veces leemos la palabra, la escudriñamos, y a veces no somos partícipes de ello. Pero si hay algo que podemos denotar en el primer versículo base es que Él dio el primer paso. Y yo quiero leerles acá en qué consiste el amor. Y en el mismo capítulo más abajo dice, en el versículo 10, primera de Juan, capítulo 4, versículo 10, dice: en esto consiste el amor, no en que nosotros hayamos amado a Dios primero, sino en que Él nos amó a nosotros y envió a su Hijo en propiciación por nuestros pecados. En eso consiste el amor. No en que nosotros hayamos amado a Dios. ¿Y qué es propiciación? Lo investigué y dice: significa calmar la ira de Dios o lograr su favor a través de un sacrificio. Y fíjese la magnitud, o sea, como dice Juan capítulo 3, versículo 16, que de tal manera amó Dios al mundo que envió a su unigénito, para que todo en quien él crea no se pierda, mas tenga vida eterna. Y qué cosas de la vida, ¿no? Que Dios nos envió a su Hijo en propiciación por nuestros pecados. En eso consiste el amor. El amor no consiste en que quizás ese hermano, ese amigo, ese vecino comparte quizás los mismos gustos que yo, quizás le gusta la misma música, quizás le gusta concurrir los mismos sitios. No, en eso no consiste el amor. En hacer un sacrificio por la otra persona. Y muchas veces quizás nosotros, bueno, queremos, no sé, un ejemplo, comernos algo, pero vemos que el vecino, que el amigo está necesitado. Y ahí es donde nosotros debemos sobrepesar nuestros intereses por lo de los demás. Y el mismo Señor Jesús lo dijo: un nuevo mandamiento les doy. Acá en el libro de Juan, capítulo 13, versículo 34, dice: un nuevo mandamiento os doy, que os améis unos a otros como yo os he amado, que también os améis unos a otros. Cuando Dios le dio la ley a Moisés, le dijo en el primer mandamiento, dice: amarás a tu Dios con toda tu mente, con toda tu corazón. Y el segundo mandamiento es similar, estoy parafraseando un poco: amarás a tu prójimo como a ti mismo. O sea, yo debo amar a mi hermano, a mi vecino, como a mí mismo. Pero acá Jesús les decía un nuevo mandamiento, y es que la medida de amarse ya no era como a ti mismo, sino como Jesús nos amó. De esa magnitud nosotros debemos de amar al prójimo como a nosotros mismos. Y quizás, como lo dijo hace unos días anteriores, quizás el prójimo no coopera, quizás el prójimo tiene quizás un carácter fuerte, quizás un carácter que no ayuda a amarlo. Pero el Señor dijo: como yo os he amado, con todo sacrificio. El Señor no nos ama porque nosotros seamos buenos. No. El amor de Dios hacia nosotros no depende ni de nuestras virtudes, ni de nuestros talentos, no depende de nada de eso. Cristo lo dio todo en la cruz del Calvario por ti y por mí. Y esa es la medida de su amor. Aun cuando nosotros veamos al ladrón, cuando nosotros veamos al drogadicto, al vicioso, cuando nosotros veamos a esa persona quizás que nos hizo mucho daño, cuando nosotros veamos al malapaga, ellos valen lo mismo que valemos tú y yo, cada gota que derramó Cristo en la cruz del Calvario.
1: Así es.
2: Y esa es la medida del amor que nos da el Señor, como Él nos amó a nosotros. Y es que nosotros no lo elegimos a Él, Él nos eligió a nosotros. Y lo podemos corroborar en Jesús 15. En el libro de Juan, capítulo 15, versículo 16, dice: no me elegisteis vosotros a mí, sino yo os elegí a vosotros, y os he puesto para que vayáis y llevéis fruto, y vuestro fruto permanezca, para que todo lo que pidiereis al Padre en mi nombre, Él os lo dé. Él nos escogió a nosotros. Y si Él nos escogió a nosotros, nosotros no debemos pensar que si no soy digno, que mire, es que no, es que a mí me gusta el carrete, es que a mí me gusta ir de fiesta, y no, yo debo dejar todo eso para acercarme a Jesús. Y no es así, querido amigo. Nosotros no somos perfectos para acercarnos a Él, nosotros nos acercamos a Él para que Él haga esa obra perfecta. Porque si hay una verdad en esta tierra es que nosotros solos no podemos. Nosotros solos no podemos. Porque nuestra carne es débil. Porque nosotros no, es que no, yo voy a superar la tentación porque yo tengo dominio propio, fuerza de voluntad. No. No es momento de pensar así. Es momento de pensar que Dios nos da todo su amor. Y nosotros debemos darle ese control a Él. Y es que cuando nosotros entregamos nuestra vida a Él, Él hace como Él quiere. A su manera, en su tiempo. Y déjame decirte que quizás es motivo de tristeza, quizás decir, no, es que a mí me gusta esto, tantas cosas, pero cuando tú piensas que vas a perder algo, Dios te lo da triplicado. Cuando tú piensas que por entregar tu vida a Él, tú vas a perder a tus amigos, tú vas a ganar una familia en Cristo. Cuando tú quizás vas a decir, no, pero es que yo hacía tantas cosas que no me gustaba, pero eran cosas temporales, porque el carrete, la droga, la fornicación son cosas temporales. Pero el tener a tu familia, que Cristo te restaure tu familia, que Cristo te restaure tus hijos, que Cristo te restaure tu trabajo, que Cristo te restaure tu salud, son cosas mayores. Y es lo mejor que, mira, uno le da a Él, no sé, tú le das a Cristo algo muy pequeño y Él te va a dar algo muy grande, porque Él no sabe bendecir a medias.
1: Amén.
2: Y aquí siguiendo con el tema del amor, como decía, el amor es esencial, nosotros somos receptores del amor de Dios. Y algo que me encanta, y es que el amor de Dios nos da identidad. Y esto es una de las cosas más hermosas del amor de Dios, que Él nos da identidad. Y es que si hay algo que podemos denotar mayormente, pasa, o lo podemos ver mayormente en la juventud de hoy en día, que ellos quizás por adaptación social, vamos a decirlo así, por presión social, por quizás buscar una aceptación en su grupo de amigos o en cierta sociedad, ellos quizás modifican su identidad para adaptarse a ese grupo social, a ese grupo de amigos, a esa sociedad. Pero ya el Señor, ya Cristo, dio tu aprobación en la cruz del Calvario. Y no te dio cualquier identidad, no te dio una identidad a medias, no te dio una identidad forzada. Él, si tú lo recibes en tu corazón, Él te llama hijo. Y como lo decía hace un par de días atrás, nosotros no podemos tener mejor título que el de un hijo. Porque tú puedes quizás llamar a tus amigos, a un familiar, a tu jefe, quizás en la madrugada y decir que necesitas un favor, que necesitas una paleteada, que necesitas plata. Y si es posible, no te pescan. Pero hermano, usted le ora al Señor como hijo. Mire, y Dios no se va a resistir. Así como cuando su pequeño, su chiquillo, le pide algo a usted, a los que son papás, que le dicen, papito, mira, necesito esto, papito, ¿me puedes dar esto? Y así como usted no se resiste a su hijo, así Dios no se va a resistir a usted. Pero es necesario que usted acepte el amor de Dios en su corazón, en su vida, y que se deje transformar por Él. Y el amor es algo que está ahí, es algo que está ahí a la puerta, es algo que está esperando que usted lo acepte, porque Dios es soberano, Dios tiene el control de todas las cosas. Pero la voluntad de Dios no es que todos nos rindamos a Él forzadamente, no es que todos lo alabemos a Él forzadamente. La voluntad del Señor es que usted le entregue su corazón, se deje transformar por Él y usted sepa cuál es su propósito acá, para que usted lo adore, para que usted le glorifique, para que usted le agradezca. Y hay un versículo que me encanta, es Apocalipsis 3:20. Acá lo tengo. Dice, he aquí yo estoy a la puerta y llamo. Si alguno oye mi voz y abre la puerta, entraré a él y cenaré con él y él conmigo. El amor de Dios está ahí a la puerta. Y cuando algo está a la puerta, quiere decir que está afuera, que no está dentro, valga la redundancia. Y está ahí llamando. Pero Él requiere dos cositas nomás. Oír su voz, eso implica atención, eso implica subordinación, y abrir la puerta, que es un acto de rendición. Esta palabra fue escrita a la iglesia de la Odisea, y la carta fue dirigida a ellos porque ellos tenían buena finanza, ellos eran una iglesia independiente, vamos a decirlo así. Pero si hay una verdad en esta tierra, es que nosotros sin Dios no podemos hacer nada. Es verdad que nosotros psicológicamente, mentalmente, nosotros somos seres independientes. Nosotros queremos valernos por nuestros propios medios, valernos por nuestras propias fuerzas. Pero si algo quiere el Señor, es que nosotros nos rindamos a Él. Es que nosotros nos rindamos a Él. Y es necesario que nosotros escuchemos esa voz, y es necesario que nosotros abramos esa puerta para que Él entre en nuestra vida, para que cuando venga la tempestad, para que cuando venga el mal tiempo, el mal clima y la adversidad, Él esté adentro. Y cuando Él está adentro, esa roca inconmovible, tu casa va a estar firme. Tu casa no se va a caer, aunque los vientos soplen con ímpetu. Pero es necesario dejar que su amor entre en nuestras vidas. Y no es que uno va a cambiar, no es que uno va de la noche a la mañana, es algo que nosotros debemos de ejercitarlo, porque la carne es débil. Dice, finalizando, y cenaré con él y él conmigo. Y cenar con él no es que usted se va a tomar la oncecita con él. En la cultura judía, cuando alguien te invitaba a cenar, o tú lo invitabas a cenar, era para tener intimidad, era porque eran íntimos, eran amigos, eran más que familia. Él no quiere una relación a medias, una relación donde Él te va a decir, ¿sabes qué? Cuentas conmigo, y al día siguiente Él no va a estar. No, Él no es así. Él no falla, y sus promesas se cumplen, pero si nosotros nos adueñamos de ellas, si nosotros le dejamos que Él trabaje en nuestra vida. Y mientras hablaba de seres independientes, de seres que uno, cada quien busca su camino, me venía a la memoria Nicodemo. Nicodemo era un principal de la sinagoga, era una persona que sabía de la palabra, era una persona intachable, socialmente, y tenía muchas cosas. Y él, una noche, en un momento, se encontró con Jesús. Y él le decía, él reconoció la divinidad de Jesús, pero Jesús le dijo que él tenía que nacer de nuevo para entrar en el reino de los cielos. Y era una persona que no robaba a nadie, era una persona buena ante la sociedad. Pero Jesús no solo busca eso, Jesús busca que nosotros, que Él, o sea, Él quiere ser nuestro Señor. Y cuando le hablo de Señor, es que nosotros le demos la rienda de nuestra vida a Él. Eso es lo que busca Él. Nosotros no buscamos a Cristo, no es que para ser personas buenas, es porque no. Nosotros buscamos a Cristo porque Él es el dador de la vida, porque Él es nuestro Señor, porque gracias a Él tenemos todas las cosas, porque Él ha restaurado a mi familia, porque Él me ha sanado. Por eso, por ese sacrificio que hizo la cruz del Calvario. Amén. Pero nosotros, para tener ese amor, nosotros debemos de soltarle el control, de decir, ¿sabes qué, Señor? Aquí está mi vida. Nada soy sin ti. Quiero darte frutos, quiero adorarte, quiero glorificarte. Buscar primeramente su reino, y todo lo que quizás nosotros anhelamos, si es su voluntad, Él lo va a cumplir. Las añadiduras. Ya para finalizar, ya voy a estar orando. Pero hermano, el amor de Dios no tiene comparación. No es un amor como tú lo has experimentado en la sociedad, como tú lo has experimentado en el colegio, como tú lo has experimentado en tu trabajo, en tu vida. El amor de Dios no falla. Y yo lo he podido experimentar. Es un Dios de oportunidades, es un Dios que te va a abrazar con la gracia, con ese regalo inmerecido. Y mediante su palabra te va a decir: hey, oremos, mis hermanos. Padre, en el nombre de Jesús, Señor, te doy gracias, te doy gloria, te doy honra, amado Dios, por esta palabra. Amén. Te pido, Señor, que tú bendigas a cada oyente, Señor. Sí, Señor. Que tú siembres, Padre amado, esa semilla, Padre amado. Que tú abraces al que necesitas abrazar, Señor, a ese amigo quebrantado, a ese amigo cautivo, Señor, a ese amigo que quizá le hace falta una sanidad, y no necesariamente física, sino del alma, amado Dios. Tu amor todo lo puede, tu amor todo lo transforma, Señor Jesús. Amén. Lleva tu amor, Señor, a la familia, Padre amado. Amén. A esas familias que están destruidas, Señor. A esas familias que quizás pusieron el dinero por encima de muchas cosas, amado Dios. Pero, Padre, si tú nos enviaste a amar, Señor, a nuestro prójimo como tú nos amaste, Señor, no es por casualidad. Danos de tu amor, Señor. Danos la oportunidad de servirte, danos la oportunidad, Señor, de amar al prójimo. Amén. Danos la oportunidad de pedirle perdón, danos la oportunidad de ser perdonados. Amén. Danos esa oportunidad, Señor. Oh, Padre amado, Señor, lleva de tu amor más y más lejos, Señor, y que esta juventud de hoy en día, Señor, se dé cuenta que tú eres el verdadero, que tú eres el que no falla, que ellos no necesitan, Señor, adaptarse a toda situación social, adaptarse, Señor, que su manera de ser, Señor, que su identidad esté en ti, amado Dios, no en cosas pasajeras, sino en lo eterno, amado Dios. Así es. Que ellos entiendan, Señor, que tus planes son para bien, Señor, que tus planes son mayores, bendito Dios. Amén. Ayúdanos, Señor. Mira a Guido, Señor Jesús, dale de tu amor, Padre. En este momento duro, Señor, a la familia Manquiles Gallardo igual, Señor. Amén. Que ellos sepan que hay un Dios de oportunidades, Señor, y que nada es el fin, Señor. Que la prueba no es el fin, Señor, sino la prueba es para conocerte, la prueba es para superarla, amado Dios. Bendice a todo aquel, Señor, que lo necesita, Padre amado, con estos incendios, Señor, aún con este frontal climático que hay acá, Señor, en la región del Ñuble. Oh, Padre amado, que ellos vean tu amor, Señor. Lleva, Señor, provisión a la viuda, Señor, y a todo aquel que lo necesita, amado Dios. Gracias te doy infinitamente en el nombre de Jesús. Amén y amén.
1: Amén. Maravilloso mensaje que traía mi hermano Aurelio en esta tarde, de parte de Dios, ¿cierto? En el cual nos habla de aquel amor que no falla, aquel amor que siempre está allí presente, aun cuando nosotros no lo podemos ver. Vamos a una alabanza que tiene por título Caminos del Mundo.

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1: Bendiciones. Hermosa alabanza que escuchábamos recién de nuestros hermanos de Puerto Montt que nos acompañaron hace un tiempito atrás. Y ya estamos aquí ya, mi hermano. Hay algunos avisos importantes, como por ejemplo, ¿qué días son los días del servicio de la iglesia?
2: Ah, ya me había asustado ya. ¿Qué?
1: ¿Qué aviso que no me avisaron? ¿Cuál es los avisos de la iglesia?
2: ¿Cuál es aviso que no me avisaron?
1: ¿Cuándo hay culto en la iglesia?
2: Bueno, en la iglesia hay culto. Bueno, los días martes.
1: Los martes ya están suspendidos.
2: Sí, los martes están suspendidos, sí. Hasta nuevo aviso, sí, siguen los estudios.
1: Están de vacaciones.
2: O los días, pero igual, o sea, recalcar que igual hay servicio de oración, siempre se está trabajando, bien sea estudio o servicio de oración.
1: Así es.
2: Los días fijos servicio son los días jueves a las 19 horas.
1: Ajá.
2: Los días viernes, la juventud a las 19 horas.
1: Así es.
2: Y, pero los viernes, bueno, ahora están de vacación igual la escuela bíblica.
1: También.
2: Sí, también están, pero igual le dejamos el horario, que es de 4 a 5 y 30 de la tarde. Escuelas bíblicas, pero en este momento están de vacaciones invernales.
1: Así es.
2: Y los días domingo, a las 11 de la mañana. Y este domingo hay servicio en el límite.
1: También.
2: Que es de 3 a 5 prox.
1: Más o menos.
2: Más o menos, sí. Y los días lunes, la sociedad femenina se reúne a las 6 de la tarde.
1: También están con vacaciones, mis hermanos.
2: También está con vacaciones, pero igual le sí, dejamos el, sí, el mensajito.
1: Ahí está que todo el aviso.
2: No está, claro que no está de más, sí.
1: Así.
2: Y bueno, dejarles saber también que estamos ubicados en la calle Sargento Aldea 130, acá en Futaleufú. Y si no, bueno, se puede conectar a Jesús también los días martes.
1: Todo ahí, la propaganda dijera.
2: Sí, bueno, pero también, hay otro aviso.
1: Eso, ese aviso, hay un aviso importante también, y este aviso es para toda la comunidad, para todos. El año pasado, queridos hermanos, el año pasado se realizó un servicio especial, un evento que tuvo por nombre Voces de Gratitud. No sé si te acuerdas cómo estuvo el año pasado.
2: Sí, estuvo bueno.
1: ¿Sí?
2: Pero este año lo vamos a hacer en la plaza, ¿no?
1: Patito, ¿cómo estuvo el año pasado? Bueno, sí. O sea, uno dice bueno, obviamente, ¿no? Porque ahí eso es bueno por la gente que estuvo, sino que por lo que Dios hizo ese día.
2: Claro, por su palabra.
1: Claro. A eso se refiere, bueno, un cristiano cuando habla de algo bueno. No, pero este año, Voces de Gratitud tiene su segunda versión aquí en nuestra comuna. Y lo más hermoso de este Voces de Gratitud de este año, queridos, es que tiene un pequeño slogan: Voces de Gratitud, familias que agradecen, generaciones que bendicen. Y esto es algo muy importante que se ha estado viendo durante el tiempo, que las familias han sido muy atacadas. Ese núcleo principal que Dios creó, esa primera institución que Dios creó, que es la familia, ha sido muy atacada por X motivo. Y hoy día nosotros como hijos de Dios, como iglesia, queremos levantar un clamor.

0: Dios hizo lo contrario. Dios hizo la obra en tu cónyuge y eso es maravilloso. Este Voces de Gratitud es para que tú vayas y tengas una voz. Una voz ante Dios y decirle, Padre, ¿sabes qué? De verdad, gracias. ¿Qué fecha tiene este evento, hermano, este servicio especial?
1: El día 22 de agosto.
0: Eso es.
1: En el gimnasio Laguna Espejo. Nosotros mandamos a hacer la veredita para que...
0: Todo eso. Lo mandamos a hacer todo antes, hermano, así que está todo listo. Y bueno, parte de este Voces de Gratitud también, bueno, el año pasado se presentó un conjunto de acordeones que estuvo muy lindo, estuvo muy bonito. Acordeonista de distintas iglesias también aquí de la comuna. Y ese grupo de acordeones también se va a presentar en este 22 de agosto en este Voces de Gratitud. Y también hay algo lindo que este año se conformó un coro de voces.
1: También.
0: Un coro de voces que lo dirige mi amada esposa, mi hermana Betsabé, Igor. Y este coro de voces este año también lo van a conformar distintos hermanos de las iglesias. Okay. Y va a ser muy lindo. Y te invitamos como iglesia a toda la comunidad de que puedas participar, que puedas ir, puedas escuchar palabras, puedas ir a gozarte, puedas ir a agradecerle a Dios. Este Voces de Gratitud es en respuesta de las tantas misericordias que Dios ha tenido en nuestras vidas. Quiero que te detengas un poquito y lo puedas pensar y lo puedas analizar dentro de tu corazón, porque realmente es tiempo de responder, es tiempo de alzar nuestra voz, es tiempo de decirle a Dios, Señor, en medio de todo tiempo yo te alabo, en medio de todo te agradezco. Te agradezco no porque tú me has dado lo que yo te he pedido, sino que te agradezco por lo que tú ya hiciste de hace muchos años atrás, que fue entregarnos aquello que nosotros no merecíamos, que era la vida eterna. Y eso es lo maravilloso. Así que, querido, este Voces de Gratitud, familias conforme al corazón de Dios, como decía mi hermano Aurelio, ya tiene fecha, el 22 de agosto. Está todo listo para que tú vayas. No te preocupes de cómo es, tú solamente llega ahí al gimnasio. Te van a estar esperando, ¿cierto?, los hermanos ahí en la entrada, para que puedas tomar tu asiento y gozarte ante la presencia de Dios. Va a ser a las 6 de la tarde, 18 horas, una hora muy, muy buena, ¿cierto? No va a terminar tarde ni nada de esas cosas, pero sí es importante de que tú vayas con un corazón dispuesto y un corazón atento a lo que Dios te quiere hablar y te quiere decir en esa hora. No importa qué es lo que tú estés pasando, anda, da gracias a Dios por tu familia, da gracias a Dios por lo que tú hoy día tienes en tu vida. Y si por algún motivo, querido, tú que estás escuchando en esta tarde, tienes alguna dificultad en tu familia, anda y entrégale tu familia a Dios. Si hoy día tú tienes alguna dificultad en tu vida, en tu salud, anda, porque el doctor, el mejor médico, va a estar allí y va a estar allí para ti. No te olvides de eso. Estas Voces de Gratitud, familias que agradecen, generaciones que bendicen. 22 de agosto, 6 de la tarde, gimnasio Laguna Espejo. ¿Mi hermano, algún saludo en particular?
1: Bueno, un saludo para para mi esposa que está en casita con malestar,
0: está un poco resfriadita.
1: Sí.
0: Le mandamos un saludo a mi hermana Ari, que también siempre, bueno, ya es parte de este Conectados a Jesús, y que se recupere.
1: Sí, y cuando llegue, lo digamos.
0: Nada más que sí. Nada más que sí. Patito, ¿algún saludo? Nada. ¿Seguro? ¿Todo bien?
2: Todo bien.
0: Ya nomás.
1: Patito parece de los que traducen en la...
0: Así que eso, querido, ya está en la fecha lista. Bueno, este Voces de Gratitud, como les comentaba, el viernes 31 a las 6 de la tarde empiezan los ensayos de ese coro de voces que me encargaba mi esposa que diera esa visita. Así que eso, querido, vamos a estar orando para ya poder estar yendo a la casita. Y también entregando este programa de este día, martes 28 de julio, que ya se va. Oremos en el nombre del Señor.

0: Padre, gracias a Dios te damos en el nombre de Jesús, Dios mío, gracias por tu misericordia, gracias por tu amor, gracias por tus bondades, gracias por lo que tú haces, Dios mío, en cada momento. Señor, son tantas cosas, Dios, que uno te pudiera decir, Dios mío, pero creo, Dios mío, que no existe palabra, Dios mío, Señor, la cual exista para decirte, Dios mío, cuánto tú significas para el corazón de uno, Dios mío. Solo, Padre, darte gracias, Señor, porque a pesar de que uno no es bueno, de que uno no es merecedor, Dios mío, Señor, tu Padre tiene misericordia. Señor, hoy día te pido, Dios, por favor, que tú coloques en el corazón, Dios mío, de aquellos que hoy día tienen una necesidad, que tú coloques allí, Dios mío, Padre, en medio de su pecho, Señor, aquel amor que hablaba mi hermano Aurelio, Señor, aquel amor, Dios mío, que un día nos transformó, nos cambió y nos sigue cambiando, nos sigue transformando, nos sigue santificando día tras día, Señor. Te pido, Dios, por favor, que con tu Espíritu Santo, Dios mío, que tu Espíritu Santo, Dios mío, Señor, rompa todo aquello, Dios mío, Señor, de los hombres que no tiene que estar, Señor. Que tú renueve la fuerza de aquel que ya no tiene nada, Señor. Que tú renueve la esperanza de aquel que la ha perdido toda, Dios mío, Señor. Que tú, Dios mío, sane, Dios mío, aquellas heridas del corazón que tú no causaste, Señor. Y que pongas ese parche curita que jamás se salga, Dios mío. Cicatrices van a ver, Dios mío, es así. La vida es así, Dios mío, pero nada se compara a esa gloria que vendrá, Dios mío, Señor, en tu presencia. Dios mío, hoy día clamamos por todo lo que ha pasado aquí en nuestro pueblo, Señor. Por los incendios, Dios mío, Padre. Por aquellas cosas que quizás muchas veces no se dicen, no se ven. Clamamos por nuestros ancianos, Dios mío, nuestros adultos mayores, que con estas temporadas de frío, Dios mío, Señor, de hielo, se puedan caer. Te pido, Dios, que tú los protejas, Dios mío, por favor, que tú los ampares, Señor. Que tú cuides a aquellos niños en la escuela, en el liceo, Dios mío, Padre, en que tú seas con su vida, Dios mío. Te damos gracias, Padre. Te entregamos, Dios mío, Señor, este programa en tus manos, Señor, en este día, Padre, en el nombre poderoso de Jesús. Amén y amén. Que Dios les bendiga, queridos. Nos vemos este otro martes, si así Dios lo permite.
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0: Radio Hornopirén te indica la hora.
1: 21 horas, 31 minutos.
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5: Le saluda Rodrigo Riaño del Castillo. Mire, si queremos triunfar, si queremos que nos vaya bien, entonces debemos renunciar a las excusas. Las excusas lo único que producen es obstáculos a nuestro crecimiento integral. Debilita nuestro carácter. Las excusas no traen resultados positivos a la vida. ¿Ah? ¿Que de pronto podríamos generar empatía con algunas personas? Sí. Incluso algunos tratarán de animarnos al vender una actitud de víctimas como excusas. Podríamos en algún momento recibir una palabra de ánimo de parte de otros. Inclusive, nos sentiríamos hasta en un momento de la vida importantes para otros, porque sentimos que nos escuchan, que nos prestan atención. Por el hecho de mostrarnos por medio de las excusas como víctima de las circunstancias. Pero créalo, va a llegar un momento donde esos que hoy nos escuchan, que hoy nos motivan, verán que lo nuestro son solo excusas y ellos se van a cansar de nuestra queja. Así que las excusas nos van a llevar con el tiempo a sentirnos solos. las excusas, escuche esto, no traen nada bueno. Por eso la invitación que le hago el día de hoy es que renunciemos a ellas. Mire, los hombres y mujeres que lucharon y vencieron en la vida a lo largo de la historia está marcada por esa característica. No fueron personas de excusas. Y si las tuvieron en algún momento, renunciaron a ellas. Dejaron de lamentarse por la vida que les tocó y se levantaron. Tomaron la vida en serio y se pusieron a trabajar por su vida, por sus sueños, por sus propósitos. Mire, ahora puede que muchos estén diciendo que sus excusas son ciertas. Y puede que sí, que nuestras excusas sean ciertas. Pero la pregunta no es si las excusas que tenemos hoy son ciertas o no, son justificables o no. Esa no es la pregunta. La pregunta es, ¿a dónde nos llevan o a dónde nos han llevado las excusas? ¿Qué cosas nos están impidiendo alcanzar? Mire, no más pretextos. En este nuevo tiempo, no más excusas. Tenemos un gran futuro que Dios ha entregado en nuestras manos. No hagamos del fracaso del pasado una excusa. No hagamos del barrio, de la ciudad, del país, del lugar donde nació una excusa. No haga de los padres que le tocaron una excusa. No haga de las circunstancias una excusa. No haga de la edad una excusa. No haga de lo difícil de la vida una excusa. Las excusas obstaculiza nuestro crecimiento integral. Renuncia a ellas el día de hoy. ¿Sabe algo? Frente a Dios, ninguna excusa es válida. Mire, la Biblia dice que Abraham se veía como viejo, que su esposa era estéril. Pero eso no fue un obstáculo para que Dios cumpliera la promesa de darle un hijo. Moisés le dijo a Dios que él no podía hablar, que era un torpe de habla. Y a Dios no le importó eso. Y Dios convirtió a Moisés en el gran líder de su pueblo. Gedeón le dijo a Dios que él era muy pobre y era el más insignificante de su familia. Y Dios lo convirtió en un gran guerrero y en un juez de su pueblo. Rahab era una prostituta en Jericó y Dios la rescató y la hizo parte de su pueblo. Tuvo un esposo, un hogar, una familia. Y ella, la que antes era prostituta, formó parte de la familia del rey David. Y por ende formó parte de la familia de Cristo Jesús. David se equivocó muchas veces. Pecó otra gran cantidad. La familia de David, créalo, no era un ejemplo a seguir, para nada. Pero eso no fue un obstáculo para dejarse usar por Dios y para convertirse en el hombre conforme al corazón de Dios. Jeremías, ¿sabe cómo le llamaban a Jeremías? El profeta llorón. Tanto así que escribió un libro que se llamó Lamentaciones. Imagínate, Lamentaciones. Era un hombre que vivía en depresión, pero aún en esas circunstancias, Dios lo usó de una manera especial. Elías, el hombre que quiso que Dios lo matara, el hombre que no quería vivir, y Dios cambió su vida, lo levantó y le dio un nuevo propósito. La mujer samaritana había tenido 5 maridos, es decir, 5 matrimonios, y en los 5 había fracasado. Y Dios la restauró. Y así podríamos hablar de cantidad de hombres y mujeres en la Biblia que tenían motivos para sacar excusas, pero decidieron renunciar a ellas. Pablo, el gran apóstol Pablo, menos mal no le dio por sacar excusas, porque sí que las tenía. Fue un hombre malo, perverso, asesino de cristianos. Pero tuvo un encuentro personal con Dios. Dios le cambió su vida. Dios le arregló su vida. Y se convirtió, repito, en el gran apóstol Pablo. Él no se quedó mirando el pasado. Si lo hubiese hecho, se hubiese perdido lo mejor de Dios. Al contrario, lo que dijo Pablo fue que todo su pasado, que todas las excusas las dejaba atrás. Pablo no tenía pretextos. Pablo no tenía excusas. Lo que él hacía era extenderse a lo que estaba delante. Mi amiga y mi amigo, no nos perdamos lo mejor de Dios por sacar excusas. Más bien, renunciemos a ellas. Señor, te damos gracias por este tiempo que tú nos regalas para hablar contigo. Gracias, Señor, porque no hay excusas valederas delante de ti. Si nos ponemos en tus manos, tú puedes cambiarlo todo. Tú puedes cambiar nuestro pasado. Tú puedes cambiar las circunstancias. Tú puedes derribar cualquier impedimento si nos ponemos en tus manos. Por eso hoy, Señor, y en este nuevo tiempo, decidimos renunciar a las excusas, entregarnos delante de ti y dejarnos usar por ti. Ayúdanos, Dios, a levantarnos en fe, a luchar por esos sueños, por esos propósitos que tú mismo, Dios, pusiste en nuestro corazón. Ayúdanos a ser mejores y hacer de este tiempo un tiempo diferente. Hoy, Cristo Jesús, abrimos nuestro corazón a ti y te reconocemos como nuestro Señor y como nuestro Salvador. 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
1: Están esas cosas simples. ¿Se han dado cuenta ustedes los personajes que hay en este país? Uno de repente estudia Chile y se da cuenta que tenemos cosas muy buenas, virtudes, cosas muy positivas, pero tenemos defectos entre nosotros, más que nos salga de aquí, ¿eh? ¿Se han dado cuenta la cantidad de gente desatinada que hay en este país? Ese desatinado que se encuentra con un amigo y le pregunta por la señora, y después que le pregunta, ¿se acuerda que la señora había fallecido hace como 3 años? Siempre el mismo cementerio, ¿no? Porque para arreglar somos mandados a hacer, ¿eh? Para salir de paso así que somos rápidos. Ese desatinado que está en la fiesta de fin de año, su empresa, y el más amigo le quedó como 4 meses más allá, y decía, no, yo, compadre, ¿cómo seguir de la próstata? ¿Todo bien? Ven para acá, les. ¿Qué pasó, compadre? ¿Cómo se te ocurre preguntarte por la próstata? Pero tú estás enfermo. Sí, pero nadie tenía idea. Ahora todo el mundo sabe qué vergüenza. Perdona. No, para otra vez pregúntame por el brazo, yo te voy a entender. Ya nunca más. Para otra fiesta le quedó más lejos, compadre. ¿Cómo seguir el brazo? ¿Todavía tratándole para mear? Porque en este país hay gente desatinada. No, siento, ¿para qué estamos con cosas?
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Debemos trabajar toda una vida para pagar una deuda de dinero. Pero moriremos endeudados con aquellos que nos han entregado su bondad.

0: 21 horas, 54 minutos.
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1: 21 horas, 59 minutos.
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Ustedes ven en el centro el nombre original del Eterno Dios en el Antiguo Testamento. En el centro ustedes observan Yahweh. Ese es el nombre hebreo, el nombre original, Yahweh, el nombre hebreo. Traducido a nuestro idioma es Jehová. Traducido a nuestro idioma es Jehová. Más al final voy a explicar un poco acerca de esto. Entonces ahí tenemos diferentes tipos de nombre que Dios se ha presentado, cómo Dios se ha manifestado. Y lo vemos allí, Jehová, por ejemplo, cuando Moisés le dijo, Moisés le dijo, mire Dios, a Jehová, ¿bajo qué nombre voy a decir a Faraón que deje ir a mi pueblo? Entonces el Eterno dijo, dile que el yo soy, el que soy, te envía. Y tenemos ahí Jehová, el yo soy, el que soy, el Dios verdadero, el que siempre, el de siempre presente, el Dios de pactos. Tenemos la referencia allí. También es conocido como Elohim. También se manifiesta como Elohim, el Dios Elohim, el Dios plural. Elohim significa dioses. La Trinidad reflejada allí en Elohim. El nombre de Dios omnipotente, creador y sustentador de todo. Jireh, Jehová Jireh, el Señor proveerá. Jehová Rafa, el Señor sana. Jehová Shalom, el Señor es nuestra paz. Jehová El Shaddai, el Dios todopoderoso. Jehová Sabaoth, el Señor de los ejércitos. Y el Olam, Jehová El Olam, el Dios eterno. Dios se ha manifestado con diferentes nombres mostrando su carácter. De la misma manera como tú tienes, tu primer nombre es X nombre y tu segundo es otro nombre. Eso refleja tu carácter. Pero Dios ha mostrado así de esta manera. Pero el nombre del Eterno es Yahweh o Jehová de los ejércitos en español para que nosotros podamos entender. Ese nombre es que Dios hace referencia. Ahora, debemos tener respeto y no usar el nombre de Dios tan a la ligera. Quiero que lean conmigo Deuteronomio 28:58. Ahora, para sustentar todo esto con la palabra. Dios ordena de manera categórica el nombre de Jehová. No usarlo a la ligera, sino tener mucho cuidado cuando lo hagas. 28:58 del libro de Deuteronomio dice: si no cuidares de poner por obra todas las palabras de esta ley que están escritas en este libro, temiendo este nombre glorioso y temible, Jehová tu Dios, entonces Jehová aumentará maravillosamente tus plagas y las plagas de tu descendencia, plagas grandes y permanentes y enfermedades malignas y duraderas. Y traerá sobre ti todos los males de Egipto delante de los cuales temiste y no te dejarán. Asimismo toda enfermedad y toda plaga que no esté escrita en el libro de esta ley, Jehová la enviará sobre ti hasta que seas destruido. Y quedaréis pocos en número en lugar de haber sido como las estrellas del cielo en multitud por cuanto no obedeciste a la voz de Jehová tu Dios. Así como Jehová se goza en haceros bien y en multiplicaros, así se gozará Jehová en arruinaros y en destruiros, y seréis arrancados de sobre la tierra a la cual entráis para tomar posesión de ella. Nota esto aquí. Si no tienes temor del nombre de Jehová tu Dios, mira las consecuencias que vienen, enfermedades y etcétera, etcétera, etcétera. Así que no tenemos que nosotros tomar el nombre de Dios así a la ligera. No, tenemos que aprender a tener temor de Dios. Cuando el cristiano o la persona dice, Diosito sabe por qué razón no fui al culto. ¿Sabes qué estás haciendo? Estás tomando el nombre de Dios en vano y te quedaste en casa viendo la novela, o te quedaste dormida o dormido, o te quedaste en casa con pereza. Y tú dices, Diosito sabe por qué razón no fui. Estás tomando el nombre de Dios en vano, y por esa razón muchas personas viven enfermas. Muchas personas viven en calamidad, endeudadas, endeudados, en problemas, en su familia, en su casa, y no se dan cuenta por qué. Ahora ya tienen la respuesta por qué. Porque Dios en el mandamiento dice, no tomarás el nombre de tu Dios en vano. Y si yo tomo el nombre de Dios en vano y digo, para yo salirme del apuro, yo digo, es que mi Dios sabe por qué razón yo hago tal cosa, mi Dios conoce. Muchos dicen esto, es que Dios conoce mi corazón. Y tú sabes que es mentira lo que estás diciendo. Pero para ocultarte utilizas el nombre de Dios. Y algunos inclusive tienen la osadía de hacer esto.
La osadía de hacer esto. Saben que es mentira, pero se atreven a jurar delante de Dios para salvar su pellejo. Y déjame decirte algo. Juicio viene, lo acabas de leer. Si no tienes temor del nombre de Jehová tu Dios, viene juicio sobre ti. Te va a traer consecuencias. Vas a traer enfermedad para tu vida, vas a traer dolencia para tu vida, vas a traer dolor para tu vida si no aprendes a tener temor del nombre de Jehová. Ok, debemos dar honra y honor a su nombre. Eso es lo que nos pide, que nosotros demos honor a su nombre. Salmos 96:8, por favor, lee conmigo. Y dice la palabra del Señor de la siguiente manera: dad a Jehová la honra debida a su nombre, traed ofrendas y venid delante de sus atrios. Adorad a Jehová en la hermosura de su santidad. Dad a Jehová la respectiva honra al nombre del Eterno. Debemos que honrar a nuestro Dios. Y vamos adelante, vamos a mirar cómo honramos. Dios no comparte su gloria con nadie. ¿Por qué Dios no quiere que su nombre sea tomado en cuenta en cualquier conversación vanamente? ¿Por qué? Porque dice la Escritura que Jehová, lee conmigo Isaías 42:8, por favor. Isaías 42:8 dice la palabra así: yo Jehová, este es, ¿qué cosa? Mi nombre. Yo Jehová, yo Yahweh, este es mi nombre. Y a otro no daré mi gloria ni mi alabanza a esculturas. Yo Jehová, yo Yahweh, este es mi nombre. Y no entregaré a nadie mi gloria. En otras palabras, no tomes mi nombre de por gusto. Si el ser humano se enoja cuando alguien va en su nombre, afíale al vecino. Y entonces la madre o el padre le dice al dueño de la tienda: cuando vengan en mi nombre a sacar mis hijos, no le dé. Yo le voy a mandar un papelito firmado. Y cuando le mande el papelito firmado, entonces ahí usted le entrega. Mientras tanto, no le dé. Así vengan en mi nombre. Está tomando el nombre de manera falsa. De la misma manera también, a los hijos de Dios y el mundo entero, esta sociedad toma el nombre de Dios de por gusto, para nada. Ya vamos a mirar más adelante en qué nomás. Ok, ¿qué más? El nombre de nuestro Dios es poderoso. Jeremías 16. Mira lo que dice la palabra. Jeremías 16 dice eso: no hay semejante a ti, oh Jehová, grande eres tú y grande tu nombre en poderío. ¿Por qué razón Dios ordena y dice: no tomarás el nombre de tu Dios en vano? ¿Por qué? Porque el nombre de Jehová es grande. Porque no hay semejante a Dios, no hay semejante a Jehová. Grande eres tú y

De por gusto, no lo hagas. El nombre de Dios es para invocarlo. Hay que invocar el nombre de Dios. Segunda de Crónicas, capítulo 7, verso 14. Y este es importante. Esta parte de la escritura se ha leído en un montón de ocasiones cuando sucede ciertas cosas. 7:14, mira lo que dice la palabra. Dice así: si se humillare mi pueblo, escucha esto, sobre el cual mi nombre es invocado. Este pueblo, aquí, esta casa, aquí en este lugar, el nombre del Eterno Yahweh es invocado. La palabra invocar significa proclamar, hablar, cantarle al Señor. Lo que hace un momento hicimos, cantarle a nuestro Dios. Se invoca el nombre del Eterno. Y oraré, y buscaré mi rostro, y se convirtieren de sus malos caminos. Entonces yo iré desde los cielos y perdonaré sus pecados y sanaré su tierra. Ahora están abiertos mis ojos y atentos mis oídos a la oración en este lugar, porque ahora he elegido y santificado esta casa para que esté en ella mi nombre para siempre, y mis ojos y mi corazón estarán allí para siempre. Dios sella con su nombre. ¿Por qué? Porque el nombre de nuestro Dios es todopoderoso, es digno de respeto, es digno de honra. Por eso es que no se considera para nada aplaudir cuando una persona viene a la iglesia a escuchar la palabra de Dios, donde se está invocando el nombre del Eterno, y venga a dormirse. Por eso que no es correcto tal cosa. Aunque digan lo que digan. Es que en mi iglesia sí me dejan dormir, entonces vete a la tuya. Es que en misa sí no hay problema, el cura no dice nada, entonces vete a misa. No te hagas cristiano o cristiana, no te hagas evangélico o evangélica a la fuerza. Nada más solamente por hipocresía. No, aprende a respetar a Dios. Aprende a respetar la casa de Dios y respetar la palabra de Dios. No les gustó, ¿verdad? Pero esa es la verdad. Esa es la verdad. Y conoceréis la verdad, y la verdad te confrontará, y la verdad te hará aprender a respetar a Dios. Por eso es que, mi amado hermano, es que tenemos que aprender a enseñar a nuestros hijos que aprendan a respetar a temprana edad. Y nosotros ser ejemplo para ellos. Porque nuestros hijos pueden aprender. Por supuesto que sí. Ok, entonces ahora, ¿qué más? Miremos algo más. Debemos callar y no apurarnos a usar su nombre de por gusto. Ve al libro de Amós, capítulo 6, verso 8. 6:8 del libro de Amós dice la palabra de la siguiente manera: Jehová el Señor juró por sí mismo, Jehová Dios de los ejércitos ha dicho: abomino la grandeza de Jacob y aborrezco sus palacios, y entregaré al enemigo la ciudad cuanto hay en ella. Y acontecerá que si 10 hombres quedaren en una casa morirán, y un pariente tomará a cada uno y lo quemará para sacar los huesos de casa, y dirá al que estará en los rincones de la casa: ¿hay aún alguno contigo? Y dirá no. Y dirá aquel: calla, porque no podemos mencionar el nombre de Jehová. Haz silencio. No digas una palabra. Si vas a hablar vanamente el nombre de Jehová, por favor, haz silencio. No hables. Cierra la boca. Entonces, como padres, nosotros, cuando nuestros hijos dicen, para salvarse del castigo, quieren jurar delante de Dios, mejor haz silencio, no digas una palabra, porque donde tú estés jurando por mentiras, diciendo, utilizando a Dios, diciendo que es verdad, yo te voy a castigar por lo que has mentido y también por utilizar el nombre de Jehová en vano, para que aprendan nuestros hijos y nosotros grandes para aprender. Los esposos, para que nuestras esposas nos crean lo que nosotros hacemos. Juramos y utilizamos el nombre de Dios. Y no sabemos que estamos cometiendo un error y mañana vamos a sufrir. Hoy por hoy, ¿por qué crees que existen enfermedades incurables? ¿Por qué crees que existe todas estas enfermedades extrañas que anteriormente no había? ¿Sabes por qué? Sencillo. Porque han tomado el nombre de Dios en vano. Porque se han burlado del nombre del Eterno. Porque se han burlado del nombre de Dios. Porque toman el nombre de Dios para hacer lo que les dé la gana. No tienen temor de Dios. Ni los cristianos tienen temor de Dios. Peor, los

inconversos. No debemos permitir que se hagan bromas de nuestro Señor Jesús. Lee lo que dice Filipenses capítulo 2, verso 9. Para aquellos que dicen, nada más es un chiste, nada más. Cuéntate un chiste cristiano. Entonces yo voy a contarme un chiste cristiano y utilizas el nombre de Jesucristo, el nombre de Dios, el Espíritu Santo para burlarte. Por lo cual Dios también le exaltó hasta lo sumo, hablando de Jesucristo, y le dio un nombre que es sobre todo nombre, para que en el nombre de Jesús se doble toda rodilla. ¿Sabes qué significa eso? Que tenga respeto de los que están en los cielos, en la tierra y debajo de la tierra. Y toda lengua confiese que Jesucristo es el Señor, la gloria del Dios Padre. Entonces, dice que bajo el nombre del eterno Dios, bajo el nombre de Jesucristo, toda rodilla se doble. Todo hombre o mujer aprenda a respetar. Aprenda a respetar, aprenda a honrar el nombre de Dios. No le tome a chiste, a broma. ¿Por qué razón? Gálatas 6:7, ¿qué dice? Dice la palabra Gálatas 6:7, dice lo siguiente: no os engañéis. Dios no puede ser burlado. Todo lo que el hombre sembrare, eso mismo cosechará. ¿Te burlas de Dios en un chiste? ¿Te burlas de Dios? ¿Te ríes cuando otros hacen bromas de Dios y chistes de Dios? Pastores, cristianos, evangélicos que hacen chistes utilizando a Dios, a Jesucristo, al Espíritu Santo, y tú te ríes y aplaudes tal cosa. ¿Ves programas donde se burlan de Dios? ¿Ves programas donde insultan a Dios? Y tú estás mirando tranquilamente y ni siquiera te vuelves impávido frente a todo eso. ¿No te enojas contra ese sistema? Al contrario, ¿aplaudes tú eso? Estás en una reunión con amigos y como son colegas y panas y compañeros, ellos empiezan a hacer chistes y bromas y tú eres cristiano y están riéndose de Dios, riéndose de la palabra, riéndose de Jesucristo, y tú también te ríes para no hacerles sentir mal a ellos. Estás con tu jefe y tu jefe te hace una broma de Dios y tú te quedas callado. ¿Te das cuenta? No se engañen, Dios no puede ser burlado. ¿Acaso no entienden lo que dice esta parte de la escritura en Gálatas? ¡Ey, terrícolas! Dios no puede ser burlado. Dios no puede ser utilizado para una broma. El Hijo de Dios no puede ser utilizado para una broma, para el chiste. No, no, no, no. Que el mundo lo haga. Pastor, ¿qué hago si es que yo estoy en un lugar y estoy en una reunión y se están burlando, haciendo chistes? Sencillo. Aléjate para que no seas parte de todo. No seas como Lot, que miró todo el homosexualismo de ese sector y se quedó en Sodoma y Gomorra. No seas como él. Aléjate. Y si te dicen a ti, tú eres chapado a la antigua, piensa lo que quieras, pero yo aprendí a respetar el nombre de mi Señor. Ahora yo te hago una pregunta. Estás en una reunión. ¿Aló? ¿Están conmigo? Estás en una reunión. ¿Y qué tal si hacen un chiste, hacen una broma utilizando a tu mamá? ¿Qué haces tú? A mi madre no me la tocas, ¿eh? Pero haces un chiste de Dios, a ese sí, haz lo que tú quieras. Y después de eso vienes a la iglesia y dices, gloria a Dios, te amo a ti, Señor, mi vida daría por ti. ¿Darías tú la vida por él? ¿Te das cuenta que violas el mandamiento que dice, no tomarás el nombre de tu Dios en vano? Y tú dices, pero yo no lo hice, otros lo hicieron. ¿Y qué hacías tú allí? Riéndote también y participando de esas malas obras. A mí me tocó un día de salir de un lugar donde me invitaron a comer. Me invitaron a comer, estuvieron hablando y empezaron con chistes y todo. Estaba a la mitad del plato. Eso fue, me pasó aquí en una convención que tuve. Y era un poco de cristianos allí. Y ahí estaban haciendo chistes y bromas, hasta chistes de Pepito. Bueno, hablen de la suegra, no hay problema. Ya, que hablen de Julano, chistes de esto y lo otro, está bien. Cuando de pronto ahí empezó a hacer chistes, vamos a hacer chistes religiosos, cristianos. Del cura, bueno, no importa. Del pastor, qué importa también. Pero empezaron a hacer chistes de Dios. Y yo les dije, hey, hermanos, ¿qué pasa? ¿Por qué razón lo hacen? ¿Que acaso no saben lo que dice el tercer mandamiento? Dijo, ya, tenemos aquí un religioso. Continuaron. Me levanté, tomé el plato y me cambié de mesa.
Y me preguntaron que por qué razón me he cambiado. Le dije, están burlándose de mi Señor. Y yo no puedo estar en ese lugar. Y luego todos los 3 días que estaban, me dijeron que yo era chapado a la antigua y era muy religioso. Por mí, que piense lo que piensen, pero yo conozco el mandamiento. No tomarás el nombre de Jehová tu Dios en vano. ¿Sabes qué es eso? Hacer la voluntad de Dios. Tratar de vivir una vida agradable delante de Dios. Mientras otros se burlan, mientras otros se ríen, se mofan. ¿Qué estamos haciendo nosotros? Hermano, si alguien se está burlando de mi padre o de mi madre, me voy a enojar. Y no voy a aplaudir. ¿Pero por qué razón cuando se están burlando de Dios tú estás allí? ¿Por qué razón no cambias de canal cuando ahí está el cuenta chistes hablando de Dios, hablando del Espíritu Santo, hablando de Jesucristo? ¿Por qué razón no cambias de canal? ¿Por qué no apagas esa tontería que está corrompiendo tu casa? ¿Por qué razón cuando ves tus hijos están viendo Simpson, están viendo los programas de niños y se burlan de Dios y se burlan de Jesucristo y tú estás impávido mirando todo eso y te llamas hijo de Dios y te llamas que eres siervo de Dios? ¿Te das cuenta? No jurar en nombre de Dios. Levítico 19:12, por favor, vete ahí a Levítico 19:12. Los presidentes de la república de todo el mundo, reyes y reinas, prefectos y alcaldes de todo el mundo, gobernadores y todo el mundo, autoridades, que llegan a un punto donde ya se posesionan y le llaman para que jure, le traen una Biblia y él coloca la mano sobre la Biblia y dice, yo juro que voy a hacer lo correcto. Están utilizando el nombre de Dios para jurar. Los jueces, fiscales. Mira lo que dice Levítico 19:12. Dice la palabra del Señor así: y no juraréis falsamente por mi nombre, profanando así el nombre de tu Dios, yo Jehová. Oye, qué tan puntual es este mandamiento. No. Digan conmigo, no. Mira el que está a tu lado y dile, no, no te duermas. No, no tomarás el nombre de tu Dios en vano, no lo hagas, porque vas a molestarme a mí y yo me voy a enojar contigo y voy a darte. No, te lo advierto. De eso se trata el tercer mandamiento. Entonces, no te atrevas a jurar en su nombre para zafarse de algún problema. No jures falsamente por su nombre. Muchos, ustedes ven la foto allí, tenemos al presidente de los Estados Unidos jurando sobre la Biblia. ¡Ey, ey! Escuchen esto. Jurando sobre la Biblia, diciendo, cuando él tomó la presidencia, diciendo, voy a hacerlo de acuerdo a Dios. Juro por Dios que voy a cumplir y voy a tener temor de Dios. ¿Y sabes qué hizo? Violó la palabra de Dios y respetó a Dios y aprobó el matrimonio homosexual. ¿Qué ha jurado? En vano. ¿Te das cuenta? Y si vamos a recorrer, todos los presidentes han jurado que van a hacer esto, van a hacer lo otro y se olvidan de Dios en ese momento. ¿Qué han tomado el nombre de Dios en vano? Han jurado y están bajo un juicio delante de Dios. Por eso es que todo gobernante llegará a un momento en donde van a tener que lamentar su suerte. Porque han tomado el nombre de Dios en vano. Cuando profanamos su santo nombre, le causamos dolor a Dios. Dice la palabra que a Dios le duele. En el libro de Ezequiel, capítulo 36, versículo 20, ¿sí? Dice que cuando llegaron a ese lugar donde esas naciones profanaban el nombre de Dios y todos los demás, el pueblo de Dios también estaba junto a los que profanaban el nombre de Dios, a Dios le molestaba. A Dios le dolía en su corazón. ¿Cómo es que mis hijos permiten de que los demás insulten mi nombre y ellos estén allí metidos y no digan nada? ¿Cómo es posible que eso pase? ¿Cómo es que sucede tal cosa? El nombre de Dios es santo. ¿Por qué razón tenemos que el nombre de Dios mantenerlo bien resguardado y no permitir que sea mofado? ¿Sabes por qué? Porque su nombre es santo. Y en el Padre Nuestro que está usted en Lucas capítulo 11 verso 2, dice esto: Padre Nuestro que estás en los cielos, ¿qué más dice allí? Santificado sea, ¿qué? Tu nombre. ¿Sabes qué significa la palabra santo? La palabra santo significa apartado, cortado. Aquí está la masa y tú cortas y separas. Eso significa santo, separado. Así que el nombre del Señor es separado de todos los nombres.
Búrlate de tu nombre, búrlate del nombre de Julano, búrlate del apellido de Sultano, pero de Dios no te burles, ni tampoco permitas que se burle. Pero no te pongas a pelear. Oiga, pastor, si están burlándose de Dios, yo entro y peleo con ellos. No, aléjate para que no seas parte del juicio de Dios sobre aquellos. Porque la palabra del Señor dice lo siguiente. Escuchen esto. La palabra de Dios dice lo siguiente, que Dios, escuche con atención, dice esto, en el final de los tiempos dice esto, por tus palabras seréis condenados y por tus palabras seréis justificados. Por tus palabras. Ten cuidado lo que hables, ten cuidado lo que digas. Mujer, ten cuidado cuando le digas a tu marido, andas cargado a tu Dios ahí, a tu Dios. Recuerda la mujer de Job. ¿Qué dijo la mujer de Job? Maldice a tu Dios y muérete. Utilizó el nombre de Dios para ofender a su esposo. Ten cuidado, esposo, cuando ofendes a tu esposa. Y todavía te llamas evangélica, hasta ahí vas bien. Y todavía andas cargado a Dios en tu boca. Ahí estás utilizando el nombre de Dios de por gusto. No menciones el nombre de Dios a no seas para invocar su nombre y glorificar su nombre. No utilices el nombre de Dios de por gusto, porque vas a tener problemas. Vas a tener problemas. Lo acabaste de leer hace un momento. Jesucristo lo dijo. Vete conmigo a Mateo capítulo 5 verso 33. Mateo 5:33 dice la palabra del Señor así: además habéis oído que fue dicho a los antiguos, no perjurarás, sino cumplirás al Señor tus juramentos. Pero yo os digo, no juréis en ninguna manera, ni por el cielo, porque es el trono de Dios, ni por la tierra, porque es el estrado de sus pies, ni por Jerusalén, porque es la ciudad del gran rey, ni por tu cabeza jurarás, porque no puedes hacer blanco o negro un solo cabello. Pero sea vuestro hablar de la siguiente manera. Aprende a hablar de esta forma, sí, sí o no, no. Porque lo que es más de esto, del mal procede. Así que no, dice la palabra, no estés jurando, ni por el cielo, ni por la tierra, ni por tu cabeza, ni tampoco digas por mi madre santa. No utilices, no jures de esa manera. Jesucristo dice, no, no. ¿Cómo tienes que decir si es verdad o no es verdad? Si es verdad o no es verdad. Punto. Aprende a decir eso y enfréntate a la realidad de tus palabras. No estés jurando, utilizando a Dios, utilizando tantas cosas. Por mi hijo sagrado que te juro. Algunos juran, por el hijo que aún no tengo, te juro. No sabes si es estéril o no. Y estás jurando por algo que no existe. Vuestro decir sea sí o sea no. Ese debe ser, y enseñar a nuestros hijos, sí o no. Pero ¿y si me mienten como algo? Si la respuesta a esta interrogante es la siguiente, ¿de qué? Si que miente, lo está haciendo delante de Dios, está mintiendo. Y toda mentira no queda oculta. Escucha esto, presten atención acá. Cristo nos enseñó a santificar el nombre del Señor. Por eso cuando nuestras vidas son contrarias a lo que es Él, su carácter y su naturaleza, manchamos su buen nombre. Ahora, escucha esto. Camisetas. Camisetas que dicen Jesucristo es el Señor. Camisetas que dicen, es Dios mi confianza. Camisetas, entre comillas, cristianas, que se venden en las librerías cristianas. Y entonces el padre compra la camiseta para que el hijo se coloque la camiseta. Entonces el hijo, el padre compra la camiseta y dice, yo soy cristiano. Y con esa camiseta se va a un bar. Y con esa camiseta está metido en las fotos, en el internet se mira hasta chistoso. En las discotecas están allí. Santidad a Jehová, con la camiseta en la espalda y tomando cerveza. ¿Sabes qué estás haciendo? Tomando el nombre de tu Dios en vano. Tomando el nombre de tu Dios en vano. Esa figura que ustedes ven del pescadito, Jesús salva, en el carro. ¿Has visto los carros? Y parados en el cabaret, Jesús es mi salvador. ¿Te das cuenta?
Es increíble, pero esa es la realidad de las cosas que hoy vivimos. La sociedad es tan decadente de una manera vergonzosa. En el carro está, dice, Dios mío, es mi Dios, mi esperanza. O frases de Dios. O Cristo viene pronto. Y está en la choza. No debo poner, no, si no estás seguro de tu fe, no pongas nada, porque eso no te va a salvar de un asalto, eso no te va a salvar de nada. ¿Sabes qué te va a salvar de un asalto? ¿Sabes qué? Te voy a contar esta historia rapidita. Cuando me pasó lo que me pasó a mí, el testimonio que siempre he contado, llegó en el momento cuando ya estaban a punto de embargarme totalmente mis cosas y acabar con todo totalmente. ¿Sabes lo que ocurrió? Se me ocurrió una idea, porque un pastor me aconsejó y me dijo, mira, entrégale todas tus cosas en las manos de Dios y ponle nombre de Dios y verás que nadie te va a quitar. Y yo eso hice, a mi carro le coloqué atrás, es Dios mi confianza eterna, Jesucristo salva, y le puse una cantidad de palabras allí y todo eso allí, palabras, y acomodándole allí, dije, entonces esto ya el Señor no va a permitir que me quite, déjame decirte algo, yo me quedé parado. Y la casa comercial me quitó el carro y a lo lejos miré y decía, es Dios mi confianza eterna, y perdió. Y me lo quitaron. Y yo dije, Dios mío, pero eso te puse ahí marcado para que no te quiten. Y yo dije, ¿y mañana qué irá? ¿A dónde irá ese carro? Y un día ese carro le miré, yo bajaba de la vía Colombia y ahí estaba en el cabaret. Afuera, en el cabaret, ahí estaba. Yo dije, mi carro, Dios, ¿pero por qué permites? Mira, no, Dios no juega a los dados. No. No utilices el nombre de Dios de por gusto, no lo hagas. Esposa, no trates de sorprender a tu esposo. Es que Dios me dio un sueño, yo soñé, y no soñaste, simplemente te estás inventando. Padre de familia, no le digas a tus hijos, es que Dios me dio un sueño anoche, y no estás, te estás inventando. No utilices el nombre de Dios en vano. Cierra tu boca, porque al momento de abrir tu boca, utilizar el nombre de tu Dios en vano, vas a tener problemas, porque estás violando un mandamiento. A Dios no le agrada. ¿Y ahora qué hago con la camiseta? ¿Sabes qué? Destrúyela, acábala. Y si es que vas a dar buen testimonio, póntela. Es que yo voy a, solamente cuando voy a la iglesia me pongo, pero cuando voy a la choza no me pongo. El problema no es la camiseta, el problema eres tú. Estás marcado por dentro de una hipocresía. Estás violando la palabra de Dios. Así que no trates de poner a tus cosas. Pero si estás convencido de tu fe, y si es que vas a dar testimonio de tu fe, a donde quiera que vayas, que la camiseta hable de Dios y que mi vida también hable de Dios, eso es importante. No estés tratando de hacer, demostrar lo que no eres. Por una camiseta, por una bandera, por una gorra, por una forma de mostrar el cristianismo, pero en realidad no. Ustedes han visto en la calle carros que dicen Dios esto, Dios lo otro. ¿Sabes qué? En un costado dice, Cristo viene, prepárate. En el otro costado dice, yo soy de Melej. Y ese, bueno, ¿qué es? Ese es como la India María, ni de aquí ni de allá. Otro, Cristo viene, prepárate. Yo amo a Barcelona. Jesús salva. Por acá Jesús salva y acá tiene la garra de Monster. Es como curioso toda la situación. ¿Por qué? Por falta de conocimiento. Pero ahora tú estás aprendiendo. Y quienes están escuchando también. Nos están escuchando, están aprendiendo. Ahora, mira esto, Romanos capítulo 2, verso 24. Corroborémosle con la palabra. Romanos capítulo 2, verso 24, dice la palabra del Señor así. Porque como está escrito, el nombre de Dios es blasfemado entre los gentiles por causa de vosotros. Por causa de vosotros es blasfemado el nombre de nuestro Señor. Te llamas cristiano y te llamas cristiana y estás en la oficina o estás, sea varón o sea mujer, en tu oficina trabajando y dices, tú eres cristiana, sí, gracias a Dios, soy evangélica o evangélico. Y tu lenguaje es pésimo y tu actitud es horrible.
y tu testimonio es horrible. Hablas igual que los demás. Actúas igual que los demás. No das testimonio de tu vida transformada. Eres un lobo vestido de oveja. Simplemente es un cerdo bañado o una cerda bañada y con perfume y yambal. Pero su naturaleza seguirá siendo cerda, siempre o cerdo. Siempre he enseñado esto. ¿En qué momento se transforma en oveja? En el momento cuando el Espíritu Santo viene y hace una transformación. Eso se llama ser hijo de Dios. Transformados, nacer de nuevo. Tenemos que ser diferentes. No podemos nosotros hacer que el impío se burle del evangelio por tu causa y por la mía. No tenemos que hacer que ¿has escuchado esto tú? Que dice la gente cuando ve a alguien así malcriado, un muchacho malcriado, un joven irrespetuoso, y dice: hijo de quién será este. Hasta tú mismo lo has dicho: hijo de quién será este. Y si hace algo bueno, dice: hijo de quién será. ¿Cuál padre? ¿Cómo le ha formado? ¿Cuál será el padre? ¿Cómo le ha formado? 1:16 de Tito dice esto: profesan conocer a Dios. Dicen conocer a Dios. La palabra profesar dice, está hablando de dar fe o testimonio o decir o hablar que conocen a Dios. Mira esto: profesan conocer a Dios, pero con los hechos lo niegan, siendo abominables y rebeldes, reprobados en cuanto a toda buena obra. No sé si están entendiendo. Profesan conocer a Dios, pero con los hechos lo niegan. Solamente de palabras, pero de acciones no. ¿Conocen ustedes vecinos que se llaman cristianos evangélicos y su vida y su testimonio es vergonzoso? La hermanita que pasa en la iglesia alabando a Dios, cantando todos los días, pero ahí en la casa es bochinchera, chismosa, metida, se mete en problemas ajenos, cuenta lo que no debe contar, habla lo que no debe hablar, pasa espiando a los vecinos y a las vecinas cómo viven, y se encarga de pasar de boca en boca, y se llama cristiana o se llama cristiano. Varones que dicen que son cristianos evangélicos, pero que en realidad tienen una doble vida. Están en la iglesia el domingo, pero entre semanas están en un bar con los amigos tomando delante de la gente. No importa, no importa, con el cuento de que una cervecita no hace daño. ¿Te das cuenta? Una bailadita no hace daño. Pero ¿qué dice la palabra? Y quiero que volvamos a leer otra vez: profesan conocer a Dios, pero con los hechos, con sus actitudes lo niegan, siendo abominables. Esta palabra hasta vergonzosa es, hermano, pronunciarla, pero está escrito en la palabra: siendo abominables. ¿Qué es abominables? Siendo aborrecidos. Siendo abominables y rebeldes, reprobados en cuanto a toda buena obra. ¿Te das cuenta? Entonces, no tratemos de utilizar el nombre de Dios para nuestro beneficio. Ni pongamos en la casa: en esta casa Dios habita. Y cuando llega el día de la madre, o llega el día del padre, o llega Navidad, o llega fin de año, ahora sí, rumba. Y dices: en esta casa habita nuestro Dios. Y tienes un rótulo y dice: mi casa y yo serviremos a Jehová. Y cuando haces un cumpleaños de tus hijos, ahora sí, rumba, cumbia y salsa y merengue. Estás tomando el nombre de Jehová, tu Dios, en vano. ¿Te das cuenta? Que el tercer mandamiento no es así nada más. Avancemos. ¿Por qué crees que la palabra del Señor dice, y quiero que lo lean ustedes conmigo, Mateo 7:21? No todo el que dice Señor, Señor, no todo el que mencione el nombre de Jehová será salvo. Mateo 7:21. Mira lo que dice la Escritura. Es interesante esta parte de la palabra. No todo el que me dice Señor, Señor entrará en el reino de los cielos, sino el que hace la voluntad de mi Padre que está en los cielos. Ahora verso 22. Muchos me dirán en aquel día: Señor, Señor, ¿no profetizamos en qué?
En tu nombre utilizamos tu nombre, y en tu nombre echamos fuera demonios, y en tu nombre hicimos muchos milagros, en tu nombre. Verso 23. Y entonces les declararé: nunca os conocí, apartaos de mí, hacedores de maldad. ¿Sabes qué, mi amado hermano? Aquí dice hacedores de maldad, aquellos que utilizaron su nombre en vano. Violaron el tercer mandamiento de la palabra de Dios. Tomaron el nombre de Dios en vano. Por esa razón dice: apartaos de mí, hacedores de maldad, abominables. Porque con sus hechos han demostrado totalmente irreverencia delante de Dios. Te llamas hijo de Dios, pero haces las cosas que a Dios le aborrece, y amas lo que Dios aborrece, y aborreces lo que Dios ama. ¿Entiendes eso? Entonces eso dice la escritura: en ese tiempo muchos vendrán y miran en tu nombre. Es que yo también fui hermanita, hermanito. Yo también fui hermanita, me bauticé, ya soy hijo de Dios. Hermanos, y aquí de paso les voy a explicar esto. Tú puedes ser bautizada o bautizado. Porque hay personas que dicen: ah, gracias a Dios ya me bauticé, ahora sí ya soy bautizado, ahora estoy seguro ya. No, estás equivocado. Con bautismo y todo te vas al infierno. Porque la palabra de Dios claramente dice aquí, ¿qué dice aquí? No todo el que dice Señor, Señor entrará al reino de los cielos, sino el que ¿qué? El que hace, el que practica, el que hace la voluntad del eterno Dios que está en los cielos. Así que no es por religión el entrar al reino de los cielos. Que yo soy de tal religión, yo soy de esto, soy aquello, soy lo otro. Yo soy católico, yo soy evangélico, yo soy metodista, yo soy anglicano, yo soy bautista, yo soy presbiteriano. No, aquí dice claramente la palabra: el que hace la voluntad del Padre que está en los cielos, ese entrará en el reino de los cielos. Entonces tú puedes ser de cualquier religión. Escucha, lo que te hace diferente es que tú hagas la voluntad del Padre eterno. Cumple, escucha la palabra, obedece la palabra, y eso es todo. Obedece la escritura, obedece la palabra. Si la palabra de Dios me dice a mí: no tendrás dioses ajenos delante de mí, perfecto, Señor, no más dioses, usted es mi único Dios. Y si el segundo mandamiento me dice a mí: no te hagas imagen ni semejanza de nada de lo que está arriba en los cielos, en la tierra y debajo de la tierra, no te hagas imagen, no te hagas estatuas, no te hagas esculturas, no te hagas nada de eso, está bien, no más, hasta luego, todo el nicho que tengo en casa, fuera. Hasta luego, la Virgen del Quinche, la Virgen de Julano, el Santo Mengano, el Santo Sultano, el Zancudo, hasta afuera. Todo afuera, estoy obedeciendo la voluntad y la voz de Dios, estoy haciendo la voluntad de Dios. ¿Entiendes? De eso se trata el Evangelio, el conocimiento de la palabra de Dios. Así que no se trata de ser yo religioso. No se trata de que yo mi religión no la quiero dejar. Yo ayer conversaba con una chica y decía: es que mi religión no la quiero dejar, es que yo desde pequeñita nací allí, me bauticé, crecí, yo nací allí en la religión y soy católica de nacimiento y es por heredar, porque mi papá, mi mamá, mi abuelo, mi tatarabuelo y abuela ha venido de esa manera. Yo, ¿cómo voy a romper la tradición? No puedo. Está bien, quieres morir allí, muere. Pero la palabra de Dios, esta bendita palabra, dice que solamente hay un camino que conduce a la eternidad, y se llama Jesucristo. Y Dios dice esto: porque de tal manera amó Dios al mundo que mandó a Jesucristo su Hijo unigénito, para que todo aquel que en Él crea no se pierda, mas tenga vida eterna. No hay otro camino, no hay manera de cambiar las cosas. Entonces todo religioso del mundo, todo evangélico que se crea evangélico, tiene que venir a los pies de Jesucristo, humillarse, aceptar el mandamiento, escuchar la voz de Dios y obedecer la palabra, y haciendo la palabra, entonces heredará el reino de los cielos. Caso contrario, el infierno le espera. Con religión y todo, el infierno le espera. El Papa de Roma tiene que arrepentirse si quiere entrar al cielo, aunque se llame vicario de Cristo. Porque la palabra no puede mentir ni engañar. Ok. El mandamiento de no tendrás dioses ajenos, el mandamiento de no utilices mi nombre, dice el Eterno, de por gusto, no lo hagas, porque te voy a dar.
porque me vas a hacer molestar y te voy a dar. Nos está hablando a nosotros. El tercer mandamiento. Así que el Señor nos llama a vivir consistentemente. No es suficiente pronunciar su nombre y debemos reflejar su carácter en nuestro diario vivir. Así que no tratemos de engañarnos a nosotros mismos. No tratemos de engañar a los demás. Esposa, no trates de engañar a tu esposo utilizando el nombre de Dios, diciendo, ay Dios mío, Diosito, Diosito. No trates de engañar a tu esposa, no trates de engañar a tu esposo con ese falso arrepentimiento, no. Hijos, no traten de engañar a sus padres con su falso arrepentimiento del Diosito. Padres, no traten de engañarse a sí mismo. Porque Dios conoce, y Él sabe exactamente que si estamos utilizando el nombre de Dios a nuestro beneficio. Es que soy evangélico, como evangélico ayúdeme. No. No utilices el nombre de Dios en vano. Si no sabes, cierra tu boca. Ahora que ya lo sabes, mantén tu boca cerrada. Cuando trates de hablar de Dios, porque la boca es rapidito, por Diosito Santo. A mí me pasaba eso cuando estaba eso. Anteriormente era campeón para decir por Diosito Santo. Por la cruz. Y cuando ya entendí esto, yo iba a decir, por Dios, me acordaba y ahí me quedaba. Y ahora, ¿cómo hago para que me crea? ¿Cómo hago para que mi esposa me crea? Porque anteriormente, por Diosito Santo, te juro por Diosito. Eso era solamente para salirme y aún sabiendo que era mentira. Y ahora, ¿cómo hago para que me crea? Jesucristo aconseja y dice, tu hablar sea sí, sí, o sea, no, no. Y si tu esposa te creyó, te creyó. Y si no te creyó, está bien que no te crea, pero el día de mañana ella va a entender que sí, en realidad estás hablando la verdad. ¿Por qué? Porque aprendiste a decir la verdad. Ok, entonces, cuidado con la blasfemia contra el Espíritu Santo de Dios. Mateo 12:31 dice la palabra que todo lo que la blasfemia contra el Padre hasta es tomado en cuenta, el nombre de Dios es blasfemado, pero Dios aguanta su ira. La blasfemia contra Jesucristo, Dios aguanta su ira, pero contra el Espíritu Santo de Dios, aquel que se atreve a blasfemar chistes y bromas del Espíritu Santo, corre y escapa de ese lugar. Cierra tus oídos y escapa de allí. Y si hay un amigo que es irreverente y le gusta contar chistes de Dios, córtale. Yo corté a un amigo, un compañero, un ingeniero, amigo mío, buen amigo, pero le encantaba hacer bromas y de chistes de evangélicos y utilizaba el nombre de Dios. Al principio yo no entendía, así que me reía con él, porque era buen cuenta chistes. Hasta que un día le dije, mira, ¿sabes qué? Cuando yo esté, no lo hagas, pero cuando yo esté, hazlo, porque es tu juicio sobre ti. Pero él, a propósito, así tratan de dañarnos a nosotros los cristianos. Trata de molestarnos y fastidiarnos. A donde más te duele, ahí te dan. Empezó así, así. Le dije, ¿sabes qué? Me voy. Y cada vez me iba. Hasta que un día le dije, ¿sabes qué? Quiero dejar de ser tu amigo. Pero ¿por qué, hombre? Por esto y por esto. Ah, no me digas que nada más por eso. Sí, porque estás ofendiendo a mi padre y tú no respetas a mi papá. ¿O acaso tú no tienes al eterno Dios como tu padre? Entonces exige respeto. ¿Qué tal si en la televisión se están burlando de tu mamá? ¿Dejarías que tus hijos sigan viendo y tú ja, ja, ja, ja, riéndote? Apagas el televisor. Cambias de canal cuando se están riéndose. Esos Simpsons que se burlan de Dios, esos dibujos animados que se burlan de Dios, ¿por qué razón dejas que tus hijos observen? ¿Por qué no eres capaz de frenar, de parar todo eso? ¿Te das cuenta? Es complicado. En ese nombre somos hechos hijos de Dios, hermano. El nombre es demasiado importante. En ese nombre somos hechos hijos de Dios. Juan 1:12 dice, y a los que creen en su nombre les dio potestad de ser hechos y llamados hijos de Dios. El nombre de Jesucristo. En el libro de Juan, capítulo 14, versículo 13, en el nombre de Jesús recibimos lo que pedimos. Eso dice Jesucristo. Y todo lo que pidieres al Padre en mi nombre, yo lo haré. Hermano, el nombre de nuestro Dios no es para estar burlándose. El nombre de Jesús no es para estar burlándose. En ese nombre que tenemos vida eterna. Primera de Juan 5:13 dice, en el nombre del Hijo de Dios tenemos vida eterna.
si el nombre de Jesucristo es vida eterna para nosotros, ¿por qué razón permitir que un cuentachistes hable, o mi compañero de colegio, o mi compañero de trabajo, se ría y se mofe del nombre de Jesús? Y empiezan a contar chistes de Jesús, que Jesús estaba allí, que Jesús acá, que Jesús esto, que Jesús lo otro. ¿Por qué voy a permitir tal cosa? Miremos más adelante. Dice la palabra: no tomarás el nombre de tu Dios en vano. Escucha eso. Lee lo que dice Levítico 24:16. La ley de Moisés era severa en cuanto al nombre del Eterno. Mira esto. Era muerte segura. Levítico capítulo 24, versículo 16. Dice la palabra de la siguiente manera: y el que, escucha esto, y el que blasfemare el nombre de Jehová ha de ser muerto. Toda la congregación lo apedreará, así el extranjero como el natural, si blasfemare el nombre, que muera. ¿Te das cuenta? El que blasfemare el nombre de Dios. La palabra blasfemar significa hablar mal, utilizar mal el nombre de Dios. Dice que tiene que morir irremisiblemente, tiene que morir. Que lo saquen afuera y le maten a piedrazos. Los que conocen un poquito Europa, España, déjame decirte algo, el último lugar donde quisiera irme a vivir es en España. Porque en España, mi amado hermano, en Europa, principalmente en España, los españoles, esos individuos no tienen temor de Dios, excepto a las iglesias cristianas evangélicas que aprendieron el mandamiento del Eterno y que ellos guardan y temen el nombre de Jehová. Pero la nación de España, a Dios le tienen como lo peor y como lo último. En su forma de hablar son totalmente irreverentes. España tiene un juicio ganado de parte de Dios por faltar el respeto al nombre del Eterno Dios, el Creador de los cielos y la tierra. Irrevisiblemente morirá. A piedrazos, mátenlo. Sea quien sea, mátenlo, porque ha blasfemado el nombre de Jehová. ¿Te das cuenta? El tercer mandamiento no es cuestión solamente de que es un mandamiento nada más. No, tiene una implicación de vida o muerte. Tiene una implicación de estar sano o enfermo. Tiene una implicación de estar en crisis o estar siendo prosperado. Utilizamos el nombre de Dios en vano y te metes en deudas. Pierdes el trabajo y el dinero se te hace agua. Porque acabamos de leer hace un momento las maldiciones que vienen sobre ti por utilizar el nombre de Dios en vano, por hacerte llamar cristiano cuando en realidad tu testimonio no lo hace. Solo déjanos llevar tu nombre. Aquí vamos a hacer un pequeño cambio para mostrarte de otro ángulo esta verdad. Solo déjanos llevar tu nombre. Quiero que vayan conmigo al libro de Isaías, capítulo 4, versículo 1. Aquí hay una parte de la escritura, una profecía de los últimos tiempos que la palabra de Dios nos narra de la manera siguiente. Isaías capítulo 4, verso 1. Dice la palabra del Señor así: echarán mano de un hombre siete mujeres en aquel tiempo, diciendo: nosotras comeremos de nuestro pan y nos vestiremos de nuestras ropas, solamente permítenos llevar tu nombre. Quita nuestro oprobio. Entonces, voy a volver a leer nuevamente para que usted tenga bien en claro. Echarán mano de un hombre siete mujeres en aquel tiempo, diciendo: nosotras comeremos nuestro propio pan y nos vestiremos nuestra propia ropa, solamente permítenos llevar tu nombre, quita nuestro oprobio. La palabra oprobio significa vergüenza. De aquí, de esta parte de la escritura, es lo que usted ha escuchado que se dice en el mundo, de que a cada hombre le toca siete mujeres. De aquí, de este lugar de la palabra, es que han sacado este texto, sacado fuera del contexto, y que a cada hombre le toca siete mujeres. Porque en la Biblia está, y algunos dicen, en la Biblia está que en los últimos tiempos hay siete mujeres para un hombre. ¿Sí? Pero eso no es así.
Porque si fuera así, imagínate, ni con la una que tienes puedes, peor con siete. Si fuera verdad eso. Pero esto de aquí es una profecía alegóricamente enseñando acerca de lo que va a pasar en el fin de los tiempos. Entonces, ¿quiénes son estas siete mujeres? Estas siete mujeres son siete iglesias, siete tipologías de iglesias. La iglesia es comparada con una mujer. ¿Quién es ese varón? Jesucristo. Entonces está diciendo aquí, en aquel tiempo, en los tiempos finales, llegará un momento en donde siete tipos de iglesias echarán mano de un solo varón, Jesucristo. Escucha esto, obsérveme un momento acá, por favor. Y dice, y estas mujeres dirán a Jesucristo, a ese hombre, dirán, hey, por favor, nosotras queremos, las iglesias dirán, exactamente, dice, echarán mano, se agarrarán de Jesucristo y dirán lo siguiente, nosotras comeremos nuestro propio pan, la palabra del Señor, interpretaremos a nuestra manera la palabra. Nosotros nos vestiremos de nuestras propias ropas, la ropa es justicia. Nosotros nos justificaremos de nuestra manera. No queremos que tú nos des de comer, nosotros cocinamos nuestra propia comida. No queremos que nos des la justicia tuya, nosotros nuestras propias justicias. Solamente permítenos llevar tu nombre y quita nuestra vergüenza. Solamente déjanos llevar tu nombre, para utilizar tu nombre nada más, para utilizarte nada más. Pero no queremos tener una relación de amor, una relación de compromiso. No queremos. Y voy a hacer hincapié un poco aquí, en este último momento, para que ustedes entiendan de qué se trata. ¿Qué está pasando aquí, en esta parte de la escritura? Isaías nos está diciendo que estas mujeres no quieren un esposo que pudieran amar o quienes suplieran sus necesidades. Todo lo que querían era solamente llevar el nombre de este hombre, solamente llevar el nombre de Jesucristo. Están buscando un matrimonio sin amor, sin compromiso, que les ofrezca cierto estatus o cierta imagen nada más. En otras palabras, eso es como un matrimonio. Cuando un extranjero se va a otro país y llega allá y quiere nacionalizarse, se casa nada más para obtener su nacionalidad. Pero no para convivir, para tener un matrimonio verdadero, no. De la misma forma, estas iglesias dicen, en los últimos tiempos tomarán a Jesucristo nada más como imagen, pero harán lo que les dé la gana. Harán lo que les parezca, solamente queremos tu nombre nada más. Violarán el tercer mandamiento de una manera atroz. A nombre de Dios harán lo que les da la gana. Engañarán a quienes no leen la palabra. Trastornarán las iglesias a nombre de Dios. Y hoy conocemos ese tipo de iglesias en el mundo entero, por todo lado. Ok. ¿Dónde encontramos nosotros estas siete iglesias? En el libro de Apocalipsis, capítulo 1, versículos 10 y 11. Ahí tenemos las siete iglesias, la tipología de las iglesias que Jesucristo dice, mira, este modelo de iglesias va a haber en el mundo entero hasta el final de los días. Y estos siete modelos de iglesias van a tratar de utilizar mi nombre. Y quiero que ustedes lean, por favor. ¿Tienen Biblia? Entonces abra su Biblia. Los que no tienen Biblia, por favor, cómprense una. Ok. 1:10 de Apocalipsis. Dice la palabra del Señor así. Yo estaba en el Espíritu en el día del Señor y oí detrás de mí una gran voz como de trompeta que decía, yo soy el Alfa y la Omega, el primero y el último. Escribe en un libro lo que ves y envíalo a las siete iglesias que están en Asia, a Asia Menor. Ahí tenemos a Éfeso, a Esmirna, a Pérgamo, a Tiatira, a Sardis, Filadelfia y Laodicea. Siete iglesias. El hombre que está en Isaías, el hombre que dice que siete mujeres van a echar mano de ese hombre, él manda un mensaje a las siete iglesias. Anda y dile a estas siete mujeres tal cosa. Las iglesias que están en Asia Menor. Para que nosotros entendamos ahora en qué lugar están esas iglesias en la actualidad, en lo que se conoce como Turquía, ese país turco que en este momento está en guerra.
Ahí en Turquía estaban todas las iglesias y Éfeso era la iglesia matriz, como se dice, y luego estaban todas las demás regadas a su alrededor, a kilómetros a distancia. Entonces, esas iglesias existían, verdaderamente existían en el tiempo de Pablo. Existían, hoy por hoy ya no existen. Entonces, Jesucristo, como el hombre que está allí en Isaías 4:1, manda un mensaje y dice: ve y dile. Ahora, ustedes pueden leer en casa cada una de las iglesias, como Dios el Eterno le corrige y dice: tú tienes el nombre del que vive, pero ¿estás qué? Estás muerto. Tú tienes el nombre del que vive, pero estás muerto. En otras palabras, tú tienes mi nombre nada más, pero no estás viviendo mi voluntad. ¿Aló? ¿Están conmigo? Escucha esto. ¿Has escuchado en este momento, en este mundo, en estos tiempos, decir: es que somos de la iglesia del nombre? Es que somos nosotros del nombre. Y hay por allí una cantidad de judíos mesiánicos que han salido por el mundo tratando de decir: nosotros sabemos el nombre verdadero de Dios, el nombre verdadero de Jesús. Ustedes adoran a Jesús, que ese no es el nombre, y que Jesús es Yeshua el original. Déjame decirte algo: el original nombre de Jesucristo es Jesús en español y Jesús en griego, y el Nuevo Testamento fue escrito en griego, el original, no en hebreo. Lo que pasa es que estos judíos mesiánicos, ellos se inventaron el nombre, transfirieron el nombre de Jesús o Jesús al hebreo, y ahora ellos mencionan y hay una lucha en si es Yahshua o Joshua o una cantidad. Entonces hay esa lucha. Pero el nombre verdadero de Jesucristo, el nombre verdadero bíblicamente, originalmente, es Jesús. Y no se dejen engañar ni convencer. No, es que el original en hebreo, no, el Nuevo Testamento no fue escrito en hebreo. El Nuevo Testamento fue escrito en griego. Y los discípulos predicaron utilizando el idioma griego, principalmente Pablo, a todos los gentiles, fue en griego. Así que el Nuevo Testamento original, el primer Nuevo Testamento escrito e inspirado por Dios a los santos hombres de Dios, fue escrito en griego. Y del griego fue traducido al español. Directamente al español. Obviamente lo hicieron al latín, pero directamente del griego al español. Y en griego es Jesús. Y en español es Jesús. Ese es el nombre verdadero. En lo referente a Jehová, Jehová es en español para nosotros, para entender nosotros, porque nosotros no somos hebreos. Entonces, en el hebreo original, el nombre de Jehová, el nombre original en el hebreo, en el idioma hebreo, es Yahweh. Ese es el nombre original. Pero hoy por hoy existe una teología, existe una enseñanza que andan por todo lado tratando de engañar con este tipo de cosas, que ellos son los que conocen el verdadero nombre y que hemos estado por siglos adorando a nombres que no son de adorar. Pero la palabra de Dios es veraz. Y toda persona que traiga revelaciones del último tiempo, hay que prestarle atención. ¿Por qué razón y para qué lo están haciendo? Ahora les hago una pregunta: ¿quién ha sido en la historia del mundo que, cuál ha sido, cuál etnia o cuál grupo ha sido que ha odiado a Jesucristo, a Jesús? ¿Eh? Los judíos, hasta el día de hoy, odian a Jesucristo. Y qué raro, ¿verdad? Y qué raro que de allí salga una nueva revelación diciendo que Jesús no es el original. Extraño o coincidente. ¿Te das cuenta? Por eso, mi amado hermano, dice la palabra: conoceréis la verdad de la Escritura y la verdad te hará libre. Así que el Cristo de la gloria, Jesucristo mi Salvador. Así que no se dejen comer el cuento de que Jesús significa he aquí el caballo, he aquí. No, no, no, no se dejen comer el cuento, hermanos. Jesús es Salvador. Eso significa Emmanuel, Dios con nosotros, Jesús el Salvador. No hay Nuevo Testamento en hebreo.
Ahora que los judíos mesiánicos del griego transformaron al hebreo, eso es otra cosa. Pero el original es original. Así que, entonces, aquí tenemos nosotros a las siete iglesias, a las siete mujeres, y hoy por hoy tenemos, mi amado hermano, un problema gigante. ¿Cuántas iglesias a nombre de Dios están haciendo terribles atrocidades? Ungiendo billeteras, ungiendo escobas, ungiendo la saliva ungida, el chicle ungido, a nombre de Dios, los pare de sufrir, la astilla de la cruz de Cristo, utilizando el nombre de Jesucristo en vano, violando el tercer mandamiento de manera frontal. Los que quieran recibir la unción, la bendición, vengan acá a nombre de Dios, vendiendo la bendición, la televisión enlace, haciendo negocio con el nombre de Dios. ¡Qué tremendo, hermano! ¿Sabes qué? Aquí están las mujeres que dicen esto, las iglesias que dicen esto. Nosotros vamos a comer nuestro propio pan, nuestra propia revelación. Vamos a tener nosotros nuestra propia manera de pensar, de creer, de decir o de hacer. Te has topado con personas que tú dices, pero la Biblia dice esto, y ellos dicen, pero yo pienso que es de esta manera, su pensamiento. Entonces, he aquí la mujer que dice, nosotras comeremos nuestro propio pan, vestiremos nuestra propia ropa, solamente déjanos llevar tu nombre. Entonces tú encuentras, por eso que no te asustes, aló, ¿están conmigo? No te asustes, hermano amado, de mirar iglesias que digan, iglesia, Jesús camino, la verdad y la vida. Y los miembros sean atroces. No te asustes cuando veas la iglesia, por ejemplo, de pare de sufrir, Jesús es el Señor. Están utilizando el nombre del que vive, pero están muertos. Así que no toda iglesia que diga santidad a Dios, santidad a Jehová, o Jehová Nisi, o Jehová esto, o Elohim, o Julano, venga. No, eso no significa que es una iglesia que está haciendo lo correcto. ¿En qué momento significa una iglesia que está haciendo lo correcto? Cuando hace la voluntad del Padre Eterno que está en los cielos. Cuando se predica la palabra, aunque duela. Yo sé que duele cuando se predica la palabra, duele. Es más, te está doliendo en este momento. Me duele a mí, te duele a ti. Pero ¿sabes qué? La palabra del Señor necesita ser predicada, porque así es la voluntad de un buen padre. El buen padre direcciona a sus hijos por el lado que quiere que vayan, y el hijo dice no, el padre dice sí. Y el hijo dice no, el padre saca la correa, te dije que sí. Pero las iglesias que dicen solamente déjanos llevar tu nombre, quita nuestra vergüenza, solamente déjanos nosotros llevar tu nombre, ese tipo de iglesias predican solamente lo que quieren oír, lo que quieren escuchar. Así que el nombre del Señor también es utilizado hoy por hoy por los mismos cristianos evangélicos, aquellos que dicen el Señor anoche me habló y me dijo tal cosa, Dios me dijo esto. ¿Sabes qué? Están utilizando el nombre de Dios en vano, porque ni siquiera han soñado, porque ni siquiera Dios le ha dicho, solamente son mentirosos y sorprendones que engañan a aquellos que no conocen la palabra del Señor. Este tipo de iglesias, de las mujeres que nosotros leímos aquí en Isaías 4:1, utilizan ocho características utilizan. La primera, dicen esto, es inútil el estudio de las Escrituras, basta con la guía del Espíritu Santo. Entonces dice, la letra mata, mas el Espíritu vivifica. Así que no hay que estudiar demasiado la Biblia porque se hacen locos. Hay que orar, hay que estar en el Espíritu, hay que estar allí. Eso, por esa razón que hoy se llama, entre comillas, ministración. Hoy se llama ministración. En toda iglesia dice, bueno, llegó la hora de ministrar, vengan todos a ministrar, y empiezan a tumbar a la gente, empiezan a saltar, empiezan a brincar, empiezan a correr, corren de aquí para allá, saltan, brincan, eso es un alboroto total. Y supuestamente ellos dicen que están en el Espíritu, y de la palabra de Dios no tienen conocimiento.
no saben ni siquiera los mandamientos. Haz la prueba. Encuéntrate con cualquiera de esos religiosos. Encuéntrate y pregúntale, ¿sabes los 10 mandamientos? Ellos van a decir que sí. Dime cuál es el tercero o dime cuál es el cuarto. Y vas a darte cuenta que no saben. No saben. Porque lo que ellos piensan de que hay que andar en el espíritu nada más. Porque la letra, el conocimiento de la palabra mata. Pero la Biblia dice que la fe viene por la palabra del Señor.

puerta abierta. Jesucristo dijo, yo soy la puerta, que por mí entrare será salvo. Así que Dios ha hecho su trabajo ya. El ser humano tiene que entrar si quiere ser salvo. Así que el Dios tiene un plan maravilloso para ti. Eso es falso. Eso es falso, de que Dios tiene un plan maravilloso para ti. Dios tiene un plan trazado de salvación para todo aquel que cree. Y el que no cree está fuera del plan. Se acabó. El ser humano tiene que venir en arrepentimiento delante de Dios. En número 3 hacen esto: si repites esta oración serás salvo. ¿Quieres ser salvo? Ven, repite esta oración. Y le hacen repetir una oración, luego dicen amén, está bien, ahora sí, ya estás salvo. ¿Sabes qué? Nosotras comeremos nuestro propio pan y vestiremos nuestra propia ropa. Déjanos solamente llevar tu nombre. Se inventaron teología, se inventaron una manera de predicar, de enseñar erróneamente a la palabra, no de acuerdo a la escritura. ¿Qué dice la palabra para ser salvo? ¿Repetir una oración para ser salvo? No. ¿Qué dice la escritura? El que hace la voluntad de mi Padre será salvo. Y hacer la voluntad del Padre Eterno conlleva una cantidad de cosas que en la Biblia nos manda y nos demanda. Y luego dice, llamar a los demonios por su nombre y reprenderlos. Eso es una lucha terrible hoy por hoy en esas iglesias, porque los demonios se manifiestan. Qué extraño, los demonios en ciertas iglesias están a full. Y a toda hora, usted ha escuchado, ¿cómo te llamas al endemoniado? O al que, y el endemoniado es el mismo de siempre. Ustedes han visto en los canales de televisión, ahora más que nada es un show. Ese Josué, ni sé qué, un negrito de por allá de la India que tiene un programa en vivo, echa a los demonios y conversa con los demonios, juega con los demonios. Y ustedes escuchen a ver si en esos videos, a ver si habla de salvación, habla del pecado, del arrepentimiento. No, él es el único superhombre que tira a los demonios de allá afuera. Son doctrinas que solamente quieren apantallar, llevar su propio, el nombre nada más, en el nombre de Dios, utilizar el nombre de Dios, pero ellos quieren hacer lo que les da la gana. Y de eso puedo hablar a montón. Y luego, interpretación de sueños. Hoy por hoy hay iglesias que viven soñando a toda hora. Llegan al culto, yo soñé tal cosa y el pastor es el que interpreta los sueños. Dios me reveló tal cosa y de revelación en revelación. ¿Sabes qué? Es lo que dice, solamente déjanos llevar tu nombre, nosotros vamos a comer nuestro propio pan, nuestra propia revelación, nuestra propia palabra. Vestiremos nuestra propia ropa, nos justificaremos nosotros mismos, nos justificamos. Entonces el uno profetiza, el otro recibe la profecía y se va contento a la casa. Ciegos, guías de ciegos, solamente quieren llevar el nombre. Número 6, nuestra palabra tiene poder. De eso mejor ni hablemos, de la confesión positiva. Nuestra palabra tiene poder. Yo confieso, yo creo, yo afirmo, yo establezco, yo decreto, yo esto, yo aquello, yo lo otro. Solamente déjanos llevar tu nombre. Nosotros hacemos lo que nos da la gana. No queremos una relación contigo, Señor. Solamente queremos llevar tu apellido. La esposa dice, yo solamente quiero llevar tu apellido. Dios te bendiga, mi hermano. La esposa dice, yo quiero llevar solamente tu apellido. Déjame ser libre, hacer lo que yo quiera. Irme con cualquier persona, dormir en cualquier cama. Solamente déjame llevar tu apellido nada más. Hoy por hoy las iglesias están de esa manera. La profecía se ha cumplido, Isaías 4:1. Ahora, la parte número 7, Dios lo único que ve es el corazón. Esa es otra de las mentiras que hoy por hoy existe de iglesias que dicen esto, solamente Dios mira el corazón, así que por fuera no. Entonces la chica se viste de manera deshonesta. Las mujeres cristianas hoy por hoy visten de una manera indecorosa, deshonesta. Se visten de una manera no modestamente, se visten de una manera provocativa a un extremo hasta vergonzoso, que ni las impías o las que no conocen de Dios se visten de esa manera. Dentro de la iglesia existen tales personas y que dicen esto: Dios no observa lo de afuera, Dios observa lo de adentro. Esa es una de las iglesias, o una de las iglesias o pastores que enseñan de esa manera. Están aplaudiendo a qué, están diciendo, déjanos llevar solamente tu nombre, utilizar nada más y nosotros hacemos nuestra

0: propia teología. Cuando la mujer tiene que aprenderse a vestir con pudor, con decencia. Los hombres a la moda se visten con los pantalones flojos, que se le miran el boxer o los calzoncillos. Se visten todo desorganizado. Ya no es la vestimenta organizada como se vestía antes. No, es que Dios observa el corazón, mas no observa lo de afuera. Ahora déjame decirte algo. ¿Sabías tú que lo que es en la parte de afuera se ve es lo que está adentro? Porque exactamente, la Biblia dice que lo que abunda dentro de tu corazón expresa la boca. A mí me preguntan y dice, pastor, ¿pero cómo debe la mujer vestirse? La Biblia es bien clara. El libro de Tito dice, con modestia, decorosamente, con decencia. O sea, que no sea indecorosa, que no sea indecente. Que aprenda a vestirse de la manera correcta. Solamente para venir a la iglesia te vistes de manera correcta y en la calle te vistes de manera incorrecta, entonces estás utilizando el nombre de tu Dios en vano. Es que no tengo otra cosa más que hacer, es lo único que tengo. Debes tomar una decisión, o eres hija de Dios o eres hija del diablo. Para aquellos que lo que pasa es que hace mucho calor, hace esto, hace lo otro. No tiene nada que ver. Yo siempre le he dicho esto, hermanas amadas y hermanos amados. Cuando usted tiene un negocio y pone a la venta, ¿usted guarda detrás del mostrador lo que va a vender? ¿Dónde coloca? Afuera, para que vean, ¿no es cierto? Para que el que va pasando observe y diga cuánto vale, ¿cierto? Entonces, la mujer, el cuerpo de la mujer, cuando le saca a la vitrina afuera, ¿con qué intención saca a la vitrina? Para vender. Es una prostituta en potencia. Es una prostituta en potencia. Porque saca la mercadería afuera para vender. Entonces los hombres pasan por allí y observan a la hermanita con su descote, con su pantalón descaderado y su blusa alta, con su falda sobre las rodillas. Y el hombre observa y le dice palabras obscenas. Y la hermanita regresa y dice, Jehová reprenda al diablo. Y la hermanita dice, baboso. Y la hermanita dice, morboso. Y la hermanita regresa y dice, cochino. ¿Quién es el cochino, el baboso, el morboso? ¿El hombre que mira la vitrina exhibiéndose o quien está mostrando y diciendo está a la venta? Está a la venta, ¿quién quiere? Así que mujer, cuando tú te vistes de esa manera, estás colocando en la vitrina tu cuerpo para que cualquiera venga y desee tener esa mercadería. Y por esa razón existe gente, personas que hasta son violadas y son ultrajadas y son faltadas el respeto, manoseadas y faltadas el respeto en todo lado. ¿Por qué? Porque la mujer mismo está buscando tal cosa. ¿Y eso qué tiene que ver con el mandamiento? El tercer mandamiento, sencillo. Estás llamándote cristiana cuando en realidad no estás dando testimonio de la fe que tú tienes. No se enojen conmigo, enójense con la palabra de Dios. O soy cristiano evangélico de verdad, o miento y engaño. De modo que si alguno está en Cristo, dice la palabra, nueva criatura es. Las cosas viejas ya pasaron. Antes de ser cristiana, te vestías como tal. Y ahora que eres cristiana, ¿cómo te vas a vestir? Vístete decentemente. Vístete de manera decente. Tampoco estoy diciendo que te vistas con las faldas hasta acá, hasta acá, hasta acá, ¿sí? Como una cebolla. Tampoco te estoy diciendo. Tampoco. Algunas hermanas me preguntan, dice, pastor, ¿pero el pantalón puedo ponerme? Ponte el pantalón. Una blusa que tape tus partes para que no esté en la vitrina. Y colócate el pantalón. Pero te colocas el pantalón y sacas tu cuerpo a la vitrina. Y después no quieres que nadie te falte respeto o piensas que están las cosas bien. Te pones una licra y sales a la calle. Está a la vitrina. ¿Te das cuenta? ¿A qué sales? A vender. Estás vendiendo. Eso es prostitución. Y usted dígame si estoy equivocado. Eso es prostitución. No, yo no soy prostituta, yo soy la sierva del Señor. No, eres la sierva del Señor, pero ¿de cuál Señor? Eso es prostitución. Porque sales a la calle mostrando la mercadería para que los clientes se acerquen. No les gustó, ¿cierto? Esa es la verdad, hermano. Vístete decorosamente. Tampoco es esto de que, tampoco viene aquí esta parte de que también hay otras iglesias que dicen esto. No, el pantalón es del hombre y el pantalón es del hombre y la falda es de la mujer. Y la mujer tiene que andar con falda y el hombre con pantalón. ¿Quién dijo que el pantalón es del hombre y la falda es de la mujer? Originalmente en la palabra, el hombre se vestía con túnicas y la mujer con vestido. A esos religiosos deberían ellos también quitarse el pantalón y ponerse túnica. Pero claramente dice pantalón de hombre y pantalón de mujer. Lo que la palabra de Dios dice aquí claramente, el hombre no vestirá traje de mujer ni la mujer traje de varón, ropa de varón ni el hombre ropa de mujer. Entonces hago referencia. Es como que si yo me hubiese colocado hoy día para predicar un pantalón de mi esposa. Al momento de que me ven ustedes con un pantalón de mi esposa aquí adelante, ustedes van a decir al pastor algo le está pasando. Y con una blusa de mi esposa. Eso es pecado y aborrecimiento delante de Dios. Es que a mi esposa ustedes le ven que viene con un pantalón mío y una camisa mía y zapatos míos. Inmediatamente dice a la esposa del pastor algo le está pasando. Eso es lo que la Biblia dice. No vestirá traje de varón y no vestirá traje de mujer. El hombre y la mujer, no. Cada cual vista lo que tenga que vestir. Así que por eso hay pantalones de hombre y pantalones de mujer. La decencia y ser indecoroso, eso es lo malo. Ahí está lo malo, mujeres. ¿Quieres ponerte un pantalón? Es que me gusta el pantalón al cuerpo, colócate, pero cúbrete. Es que no es lo mismo. Entonces, ¿por qué razón quieres ponerte así? No tomarás el nombre de tu Dios en vano. Yo estuve predicando en una iglesia en Colombia y verdaderamente que es incómodo, verdaderamente que es incómodo para cualquier hombre estar en una iglesia donde existía. Había dos chicas adelante con unos descotes demasiado espantosos. Y a toda hora, gloria a Dios, santo es el Señor. Yo decía entre mí, ¿de qué santidad hablará? Si la evidencia es bien clara. Ahora, cuando la persona es nueva, que no conoce la palabra del Señor, que recién está empezando, obviamente aún no entiende y no comprende. Pero hermanas y hermanos, hijos, hijas de hermanas y hermanos que están ya a tiempos y con el conocimiento de la palabra, tenemos que enseñar a que nuestros hijos aprendan a tener temor de Dios y no usar el nombre de Dios en vano. Ya no les gustó. Así que, y por último, que el diablo hay que atarlo de pies y manos para echarle por fuera. ¿Sí? Que hay que atar al diablo. ¿Ustedes han escuchado eso? Es que hay que atar al diablo, amarrar al diablo. Y han amarrado al diablo tanto, tanto, tanto que yo no sé por qué razón, qué nudo le harán. El diablo anda suelto. Esos son las mujeres, las iglesias que dicen, nosotras comeremos nuestro propio pan, vestiremos nuestra propia ropa, haremos nuestra propia teología. Y así de esa manera enseñaremos al pueblo. Solamente permítenos llevar un rótulo que diga, iglesia del nombre de Jesús o de Jehová, testigos de Jehová o el nombre de Jesús. Solamente danos nada más el nombre, nosotros hacemos lo que nos da la gana. Eso dice la Escritura. El nombre del Eterno hay que ser respetado y honrado. Entonces, así que, concluyendo, usemos el nombre de Dios con reverencia y respeto. Número 2, cumplamos nuestras promesas cuando lo hacemos en nombre de Dios. Número tres, hablemos siempre con la verdad, sin exageraciones. Peor si tratamos de hacer creer utilizando el nombre de Dios. Número cuatro, démosle siempre gloria y gracias a Dios en todo. Y número cinco, vivamos de manera consistente con nuestra profesión de creyentes. ¿Eso qué significa? Demos testimonio de lo que somos en realidad. El nombre santo de Yahweh, aquí está el nombre de Jehová para nosotros. En hebreo, arriba, ustedes ven en la parte de arriba, ese es el tetragrama hebreo. Ahí está el nombre de Jehová, pero ahora imagínate tú como latino y yo como español, intenta leer allí. No hay ni una vocal, ni una consonante, no hay nombre. Por eso es que he traducido para poder pronunciar nosotros el nombre santo de Jehová es Yahweh. Sí, Yahweh, el nombre original. Eso sí está en el Antiguo Testamento, en hebreo, el original, en la Biblia católica encuentran Yahweh, ahí está. En las Biblias antiguas, ahí está Yahweh, ese es el nombre. Ese sí es verdaderamente el nombre de Jehová, Yahweh. Pero Jehová es para nosotros en español. Pero los que quieran decir Yahweh pueden hacerlo. Pero cuando, no te dejes engañar cuando vengan y te digan, pero tú has estado adorando a otro, porque Jehová es otro Dios, Yahweh es otro Dios. Dile a él que vaya a nacer de nuevo, porque aún no entiende que tú has, el que te cambió, el que te transformó, el mismo Dios que te transformó, a ese Dios adoras hasta el día de hoy. Y se llama Jehová o Yahweh, como quieras llamar, es el Dios que dio testimonio de ti en una transformación de vida en la cual ahora vives. Ok, y ese es el nombre, sobre todo nombre, Jesús. Aquí está Jesús. El nombre que es sobre todo nombre, Jesús de Nazaret. Así que Yahweh, Jehová de los ejércitos, y Jesús de Nazaret, para nosotros ese es el Padre eterno y Jesucristo el Hijo de Dios. Perfecto, eso es para nosotros el nombre. Y estos nombres hay que respetar y honrar y tener muy en cuenta, Iglesia del Señor. Y por último, Deuteronomio capítulo 5 verso 11 dice esto: no tomarás el nombre de Jehová tu Dios en vano. Mira esto, porque Jehová no dará por inocente al que tome su nombre en vano. ¿Eso qué significa? Que no le dará por inocente, sino que te va a castigar si sigues utilizando el nombre de Jehová tu Dios en vano. Es hora de hacer un alto a la conciencia. El tercer mandamiento ha sido compartido. Y por final, al último, recordándole y para que no se olviden, cierra la boca cuando vayas a jurar en el nombre de Dios o alguien te dice, jura en nombre de Dios. A mí me llevaron de testigo y sacaron una Biblia y dijeron que jure yo diciendo la verdad. Le dije, yo vengo aquí como testigo, he venido a decir la verdad. Si ustedes me quieren creer, enhorabuena. Y si no me quieren creer, lo siento. Pero la palabra de Dios dice que no tengo que tomar el nombre de Dios para esto. Mi sí es sí o mi no es no. Y el juez dijo, pero ¿y ahora qué hacemos? Y lo siento, en tal caso yo me retiro. Pero ese es mi testimonio. Ese es lo que vengo a decir. ¿Está bien? ¿No quiere jurar? Digo, no, yo conozco lo que significa esta palabra, jurar. No soy un juez corrupto, ni tampoco soy un presidente corrupto o un político corrupto que pone la mano en la Biblia y jura nomás por jurar, porque no sabe. Porque dice la palabra que Dios no dará por inocente aquel que pone el nombre de Dios en vano. Continuará.
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2: 23 horas, 31 minutos.

0: 23 horas, 34 minutos.
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0: 23 horas, 38 minutos.
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0: 23 horas, 43 minutos.
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0: 23 horas, 52 minutos.
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0: 23 horas, 57 minutos.
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0: complejo el escenario internacional marcado por el conflicto entre Irán y Estados Unidos. Alcaldes siguen divididos por la fórmula de compensaciones en la mega reforma. Opositores apuestan por hacer la norma e ir por una nueva negociación, mientras que oficialistas buscan los votos en senadores de cara a la próxima semana.
1: En el mundo.
0: La nueva presidenta de Perú, Keiko Fujimori, se comprometió a trabajar para recomponer el Estado y forjó lazos con Chile y otros países de la región en materia de seguridad. Una de sus primeras promesas es el aumento del salario mínimo.
1: En el deporte.
0: Se sigue postergando la llegada de Bocinha. El arquero mundialista con Cabo Verde vuela hoy por fin miércoles con destino a Santiago para arribar este día jueves y ser presentado como refuerzo estelar de Colo-Colo. El Servicio de Impuestos Internos analiza la posibilidad de apelar al fallo que le dio el sobreseimiento al expresidente de la NFP, Sergio Jadue, quien enfrentaba cargos por delitos tributarios y apropiación indebida.
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0: El Poder Judicial en alerta. Un abogado es acusado de abuso procesal tras hacer colapsar el sistema de ingreso de más de 38.000 inscritos, aparentemente con una herramienta de inteligencia artificial.
1: Son las 0:03. ADL.
0: Comenzamos esta edición de medianoche de este miércoles 29 de julio. Vamos a estar repasando las principales noticias que han marcado esta jornada. El gobierno cerró la puerta a la propuesta del Partido Republicano de privatizar Codelco, aunque reiteró que mantiene abierta la opción de desarrollar alianzas con empresas privadas para fortalecer así la estatal. Trabajadores y exautoridades rechazaron la idea de vender parte de la cuprífera y plantearon la necesidad de definir una estrategia de largo plazo para su desarrollo. Benjamín Quinteros.
2: La discusión sobre el futuro de Codelco volvió a instalarse con fuerza en el debate político. La propuesta del Partido Republicano de privatizar la estatal reabrió una controversia que parecía cerrada justo cuando la principal empresa del país enfrenta uno de los escenarios más complejos de las últimas décadas. La polémica surge en medio de un delicado diagnóstico realizado por el propio directorio de la cuprífera, quienes reconocieron que durante los últimos 7 años Codelco no ha cumplido las metas de producción comprometidas y que el primer trimestre de este año fue el peor en 2 décadas. Fue frente a esto que el Partido Republicano impulsó la idea de privatizar a la estatal. Pese a ello, el gobierno sostiene que Codelco puede fortalecerse manteniendo su propiedad en manos del Estado, profundizando asociaciones con privados en proyectos específicos. Así lo sostuvo el viceministro de Economía y Minería, Daniel Mas.
3: Nuestra opinión ha sido que tenemos la posibilidad de vender algunos bienes que son prescindibles, que no estamos por privatizar, si estamos en la asociación con distintos actores que nos traigan recursos, nos traigan ideas, nos traigan minas para poder hacer más grande Codelco.
2: Los dichos del dirigente republicano generaron una inmediata reacción de la Federación de Trabajadores del Cobre. En una declaración pública, el gremio calificó la propuesta como oportunista y destemplada y acusaron que busca aprovechar el momento político para instalar una discusión ideológica, además de defender que Codelco continúe siendo 100% estatal. En esa línea, la diputada y exministra de Minería, Marcela Hernando, propone crear una comisión de expertos que diseñe una hoja de ruta permanente para la estatal, entregando continuidad a las decisiones de inversión, producción y desarrollo de la empresa.
4: Creo que el Estado debe tener el control de las empresas estratégicas y como país nos van quedando pocas. Me parece que es hora de concretar la idea de una comisión especial de expertos que establezca un plan de largo plazo no sujeto a los cambios políticos.
2: Mientras el gobierno mantiene cerrada la puerta a cualquier privatización por el momento y republicanos insisten en abrir el debate, el directorio de Codelco trabaja en un plan que busca recuperar la producción, contener el alza de los costos y mejorar el rendimiento de las millonarias inversiones realizadas durante la última década. Un documento que no solo definirá el futuro de la estatal, sino que también podría marcar el rumbo de una discusión que hoy va mucho más allá de quién debe ser su propietario. Benjamín Quinteros, ADN.
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0: Y en prisión preventiva quedó un hombre de 28 años imputado como el presunto autor de una serie de graves agresiones sexuales. Esto en la zona sur de la capital. De momento serían 5 las víctimas de un individuo sin antecedentes penales y que según la fiscalía planificaba minuciosamente sus ataques. Alinbergen nos informa.
5: El trabajo coordinado entre la Fiscalía Metropolitana Sur y la Policía de Investigaciones permitió desbaratar el patrón delictual de este hombre, quien operaba sin registrar antecedentes penales previos. La indagatoria estableció que el imputado contactaba a sus víctimas a través de aplicaciones y redes sociales, mientras que a otras las interceptaba directamente para trasladarlas en una camioneta con placas patentes falsas hasta un sector aislado en el Cajón del Maipo, buscando así evitar el rastreo policial. Este nivel de planificación y el aviso clave de la comunidad permitieron su captura, tal como detalló el jefe de la Brigada Investigadora de Delitos Sexuales de la PDI, el subprefecto Rodrigo Gómez.
6: Es un sujeto chileno de 28 años de edad, el cual mantiene estudios de informática y a través de un análisis criminal e inteligencia policial, la brigada logró determinar el lugar al cual traslada a las víctimas, el vehículo en el cual se trasladaba, y además, con un trabajo con la comunidad, logramos determinar que el día sábado encontraba merodeando ese vehículo, por lo cual, en hora de la madrugada, logramos la detención de este violador serial.
5: Hasta el momento, la indagatoria del Ministerio Público contabiliza 5 víctimas confirmadas, tras formalizar cargos por 4 delitos de violación y un caso de agresión sexual. Durante la audiencia, las autoridades expusieron la gravedad de los hechos y advirtieron una preocupante escalada en la agresividad del imputado, quien sometía a las mujeres bajo un severo control y constante intimidación, tal como detalló el fiscal Juan Chauquiante.
7: La Fiscalía Regional Metropolitana Sur obtuvo la prisión preventiva de un ciudadano chileno, un imputado, formalizado el día de hoy por 4 delitos de violación en hechos ocurridos en el sector de Los Areneros, en la comuna de San José de Maipo. Llama la atención el patrón de conducta de este sujeto, toda vez que desde los primeros hechos hasta el último, en donde se materializa la detención, se puede apreciar un incremento en su violencia hacia las víctimas, mujeres.
5: Tras decretarse la prisión preventiva, el tribunal fijó un plazo de 180 días para una indagatoria, donde no se descarta su participación en otros ilícitos de similares características en la zona sur de la capital. Ante esto, las autoridades reiteraron el llamado a posibles nuevas afectadas a realizar la denuncia, garantizando un acompañamiento integral y apoyo especializado. Aline Bergen, ADN.
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0: Colo Colo tiene contemplado el arribo al país de su flamante refuerzo, el portero Bocinha, para este próximo jueves en Universidad de Chile. En tanto, aceleran en la búsqueda de fichajes para el segundo semestre. Toda la información la tiene Álvaro Chupey.
8: Bocinha, con los pasajes en mano para arribar al país, el arquero caboverdiano tiene todo listo para llegar en la mañana de este jueves para firmar como nuevo jugador de Colo-Colo. Miguel Pinto, exportero con pasos en Colo-Colo y hoy en el cuerpo técnico de Esteban González en el Querétaro de México, destacó el inminente arribo del arquero sensación del Mundial.
9: Bueno que lleguen jugadores mundialistas, ojalá fueran muchos más. Lo hemos visto desempeñarse de muy buena forma, que como lo fue en el Mundial. Colo Colo opta por alguien que venga en ritmo. Él ya lo demostró en el Mundial. No creo que haya perdido ritmo este tiempo después del Mundial. Creo que Gabriel Moreira tiene que aprender de él.
8: Universidad de Chile acelera en la búsqueda de fichajes. Tras el ya caído Valentín Gautier, la gerencia deportiva encabezada por Manuel Mayo apunta al otro lado de la cordillera con 3 opciones en el horizonte del equipo azul. El volante central de Estudiantes de La Plata, Bautista Kosiubinski, el central de Newell's, Bruno Cabrera, y el portero de Belgrano, Thiago Cardozo. La negociación con este último es más compleja. Así lo explicó el presidente del club cordobés, Luis Artín, en conversación con ESPN.
10: Nos han venido a decir que, bueno, que tiene una oportunidad de la U, tenemos contrato con Thiago hasta diciembre. Hasta diciembre sigue siendo jugador de Belgrano. Nosotros, para que Thiago se fuera, tendría que haber un resarcimiento económico para que interrumpa su contrato.
8: El expresidente de la ANFP, Sergio Jaude, fue sobreseído este martes de todos los cargos por los que fue querellado en el país y sigue generando reacciones en el mundo del fútbol chileno. En conversación con ADN, el ex director de Quilín 5635, Juan Carlos Silva, defendió las acciones que en su momento realizó el ex mandamás Arturo Salá en el caso.
11: encabezó Arturo Salá, se presentaron ciertas acciones judiciales. Y ahí hay dos vertientes. Una cosa es lo que pueda hacer la Fiscalía como ente organizado de conducir la investigación, y otra es también el rol que le cae a la parte querellante y cómo aporta a nivel de instancia particular para propiciar la investigación. También hay que ver cómo lo fueron viendo las sucesivas administraciones de la ANFP y si quisieron tener un rol activo o no.
8: Durante esta jornada se espera el arribo de Boca Juniors para medirse ante O'Higgins el próximo jueves por el duelo de vuelta de la Copa Sudamericana. En las novedades del CNIC vuelve a estar en duda.

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1: 18 minutos han pasado desde que empezó este día miércoles 29 de julio. Lo estamos compartiendo. Ya es mañana. Ya.
2: Buenos días, señora. Buenos días, señor. Buenos días, jóvenes y niños.
1: Dalo, Julio. Recuerdo permanente para usted. Ya es mañana, le decíamos. Pasaron cosas un 29 de julio,
3: claro, con
1: el que
3: sí.
1: Estamos empezando a vivir. Se las vamos a contar luego. Estamos seleccionando aquellas más relevantes o más importantes. En un instante. ¿Qué canción ahora? A ver. Ah, buen tema. Ahí está.

0: que está empezando allá en Aysén y Magallanes, empezó hace rato, ya hace una hora y 24. El año 1948 en Londres se inauguran los primeros Juegos Olímpicos después de la interrupción ocasionada por la Segunda Guerra Mundial. Los Juegos de Londres. No obtuvimos medallas ahí. A ver. Después hicieron los del 2012 en Londres también. El año 1967, dos hechos ocurrieron el mismo día. Caracas, epicentro de un fuerte temblor grado 6.5 en la escala de Richter, 50 segundos de duración, balance, 236 muertos y 2.000 heridos. Todavía se sacuden en Caracas del terremoto de hace un mes aproximadamente, con más de 5.000 víctimas fatales, ¿eh? Abierto contraste, sin duda. Mientras tanto, en las costas de Vietnam del Norte, en el marco de la guerra de Vietnam, el portaaviones Forrestal sufrió un grave incendio causado por el disparo accidental de un misil, a raíz de lo cual murieron 134 tripulantes. Y no se querían devolver, hasta que ya se dieron cuenta que era una brutalidad seguir ahí. 2002, ya estamos en el siglo XXI. En Asunción del Paraguay, delincuentes cavaron un túnel subterráneo. No sé si habrá túneles sobre. Sí, sí los hay. Hasta el Museo Nacional de Bellas Artes de la capital paraguaya y se apoderaron de 5 cuadros de autores europeos valorados en cerca de $1,000,000 en total. Cuadros pueden haber sido, a ver. Hay unas citas acá. Hay que bajar bastante acá. Del Museo de Bellas Artes. La funcionaria del museo se percató a las 6 de la mañana de la irregular situación al encontrar la puerta del segundo piso violentada. Las obras desaparecidas habían sido adquiridas en Europa a inicios de los años 1900 por un particular que después las vendió al Estado paraguayo. Dos de los ladrones arrendaron en mayo un salón ubicado frente al museo. Para alquilar el local utilizaron los nombres de nada, lo mismo, los que se estima fueron falsos. Bueno, en fin, fue toda una producción, no es que hayan llegado y hecho el túnel nomás, pues, evidentemente. Eso en el año...
1: la flauta que está bien dateado usted.
0: Otra vez. El año 2002. El año 2021, mire, y este nos va a traer recuerdos. En los Juegos Olímpicos de Tokio, la tiradora Alessandra Perilli ganó la medalla de bronce en tiro en fosa, el tiro skeet. Esto significó la primera medalla olímpica para su país, para San Marino, que es un principado más que un país, en toda su historia, convirtiéndose así en el país con menos población, 34.000 habitantes, en subirse a un podio olímpico en toda la historia de los Juegos, que data desde 1896. En los Juegos siguientes, el 2024 en París, la medalla de oro fue para, exactamente, para Chile. Y el año 1966, volvemos al siglo XX en este caso, y cerca de la localidad neoyorquina de Woodstock, que todavía no era famosa para el mundo del rock, ni para la historia, un accidente en motocicleta, aparatoso accidente de motocicleta, lo sufrió Bob Dylan, que infelizmente se recuperó más adelante.

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1: Ah, vamos a Puerto Montt. Bueno, 0 grados en Puerto Montt, no hace ni frío ni calor.
2: Sentado frente al mar.
1: Bien. Serena y Coquimbo, 13 grados. Santiago, 10.5. Balmaceda, 7 grados bajo cero. Ahora sí.
2: Abrázame.
1: Chile Chico, no anota registro. Osorno, 4 grados. Está tibiecito. Pero sigue el frío extremo en la región de Aysén, donde además ya es la 1:30 de la mañana.
3: Muy frío, que no habíamos visto un frío tanto este año como este año tanto frío.
1: ¿Qué pasó? Vio 2 alertas emite meteorología, viento moderado a fuerte en zonas de las regiones de Antofagasta y Atacama, tanto en la costa como en la cordillera. Dice la alerta que rige desde la madrugada del viernes hasta la noche del viernes. Esto va a ser el viernes, estamos diciendo. No, ni mañana ni pasado. En el sector de la cordillera, la costa Antofagasta, las ráfagas serán de hasta 100 kilómetros por hora. Y en la región de Atacama, de 110. A levantar polvo ahí, va a ser complicado. Vienen por ahí las principales publicaciones, complicaciones, las vías respiratorias, la visibilidad, por supuesto. Y habrá viento moderado a fuerte en zonas de las regiones de Ñuble y Biobío. ¿Cuándo? El jueves. Desde la mañana a la noche. Jueves en el centro sur, Ñuble, Biobío. Viernes en Atacama y Antofagasta. Todo esto a causa de un sistema frontal, en el caso del sur. Ahí las rachas van a ser de hasta 70 kilómetros por hora el día jueves en Ñuble y Biobío indistintamente, y van a abarcar todo el territorio, desde la costa hasta la alta cordillera. En general, veamos si se dibujan lluvias en algún lugar del territorio. Por lo menos no se anticipan de manera importante. Algunas gotas caerían en Puerto Montt sobre la noche, lo propio en Valdivia y también en Temuco, para llover el jueves en todas esas ciudades. Pero este miércoles no, solo sobre la noche, cuando ya comienza a sentirse los efectos del nuevo sistema frontal que está entrando al territorio por ese sector del país. Lo mismo va a suceder en Chillán. Y el viernes recién habría lluvia, por ejemplo, en Rancagua, sobre la tarde-noche. En Santiago, lo propio. Mañana, este miércoles digo, cielo nublado. Va a haber sol el jueves, con una máxima de 19 grados. Pero ya el viernes se entran las nubes otra vez, con viento. Y por la tarde, viento y lluvia. Y por la noche, lluvia. En Santiago, con una máxima estimada el viernes de 13 grados. La Serena y Coquimbo, hoy habría lluvia en la tarde del viernes también. El sistema frontal va avanzando hacia el norte, Valparaíso lo mismo, sobre el viernes. Antofagasta no, solo el viento anticipado y llovizna ese día en la mañana, el viernes. Copiapó, lluvia el viernes en la mañana, dice Meteorología. Para este miércoles se anuncian 26 grados de máxima en la capital de la región de Atacama. Arica, nublado. Cubierto también a ratos y una máxima de 21 grados.

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1: Tiene usted en nuestro sitio web la oportunidad de informarse, por supuesto, primero que todo, de entretenerse, de lectura, acortar las horas, hacer el turno un poquitito más llevadero. ADN.cl, así de fácil. Hay temas interesantísimos. Por ejemplo, opción de cambios en el directorio de la de Azul Azul y una jugada financiera que dejaría a Cecilia Pérez fuera de la U.
2: Que se vayan todos y que no quede ni uno solo.
1: Eso fue lo que dijo Danilo en su momento, pero no, refiriéndose a los de la U. Pero
2: ¡que se vayan todos!
1: Sí, se puede aplicar también. Va a llegar, se supone, mañana jueves, el arquero de Cabo Verde a jugar por Colo-Colo. Pero no es el primer caboverdiano que juega en Chile. El anterior habló con los tenores de la tarde. Ahí está, en ADN.cl, el detalle de la conversación. Y sepa quién es y en qué equipo jugó. Y analiza la avenida de Bocinha. Otra, impacto mundial en el fútbol. Uno de los mejores jugadores de la historia le pone fecha a su retiro. ¿Quién será? ¿Cuándo se va? ¿Cómo va a ser la despedida? ADN.cl. ¿Qué pasa con la estación del metro Santa Isabel de la línea 5? El metro entrega información sobre su funcionamiento de este miércoles. Eso se lo anticipamos, no va a funcionar de nuevo la estación. Van a pasar de largo los trenes, eso sí. La línea va a ir de extremo a extremo, pero en la estación Santa Isabel no habrá detenciones.
3: Se inicia el cierre de puertas.
1: Ahí está, ¿ves? Un especialista en inteligencia artificial le hizo una trampa. O sea, un profesor le hizo una trampa a sus alumnos sabiendo que iban a ir a consultar la inteligencia artificial y los pilló. Y los rajó a requete contra todos. Está la historia en ADN.cl. Buena la historia. ¿Cómo lo hizo? ¿Cómo los pilló? Algunos se dieron cuenta de la trampita, pero la gran mayoría no. E hicieron trabajo copiar, pegar. El profe los pilló. Compañero de Maripán recibe un castigo histórico tras lesionar a un rival. Hasta 6 meses sin jugar. El jueves, O'Higgins Boca Juniors en el Teniente en Rancagua. Este miércoles llega la delegación Xeneize a Chile. ¿Se irán a ir al Monticello? Dijeron que iban a estar concentrados. Probablemente.
4: Vamos a ganar.
1: Ojalá. De Atacama a Valparaíso, catastro gubernamental busca recuperar las playas tras intenso sistema frontal. Es el trabajo de la naturaleza. Si hay mucha basura, mucho escombro, es simplemente porque la naturaleza a través del mar los dejó ahí a la orilla de los ríos. Después la misma naturaleza los va a ir limpiando. De demora sí, pero no de una noche para otra. ¿Qué es la hospitalización vertical? El fenómeno que revela crisis de camas en urgencias en Chile. Ahí está en ADN.cl también. Eso y mucho más lo encuentra usted en nuestro sitio web. Los resultados del loto. A ver, ¿están los números? ¿Qué día? Ah, sí, pues hubo loto ahora en las últimas horas. Los números fueron el 1, 5, 10, 16, 27, 30. 1, 5, 10, 16, 27, 30. Felicitaciones, si acaso usted es uno de los felices ganadores, que no somos nosotros precisamente. 19 minutos faltan para la 1 de la madrugada.

0: cuarto para la una de la madrugada en gran parte del territorio, un cuarto para las 12 en Aysén y Magallanes, un cuarto para las 11 en Rapa Nui. Una interrupción técnica provocó la suspensión temporal de más de 2.500 vuelos de la línea American Airlines en distintas ciudades de los Estados Unidos. Esto fue durante el martes, generando importantes problemas en la operatividad de la aerolínea y afectando a miles de pasajeros en todos los Estados Unidos. El incidente coincidió con fuertes tormentas en la región noreste y ocasionó demoras adicionales en los principales aeropuertos. 2.500 vuelos, imagínate el caos que genera eso. Cancelados, ¿ah? Nadie que mire, vamos a salir más tarde. No, devuélvase. La situación se desató alrededor de las 6:30 de la tarde, de ayer martes, hace un rato nomás.
1: No.
0: ¿En serio, Gary? Cuando la aerolínea emitió una orden de parada en tierra para todos sus vuelos debido a un inconveniente informático, Benzo, hackeo que ha sido ese, que impactó la conectividad de sus sistemas internos. Esto según lo especificó la empresa en un comunicado. Implementamos una parada temporal en tierra mientras nuestros equipos trabajaban para resolver el problema. Nos disculpamos. Claro, nos disculpamos con nuestros clientes por las molestias.
2: Déjate de joder.
0: Eso lo dijeron a través de un comunicado en sus redes sociales, obviamente, que nadie salió a la cara. Más de 2.500 vuelos fueron cancelados como resultado directo del incidente tecnológico, afectando a pasajeros y operaciones en todo el país. El inconveniente se extendió por al menos media hora. Los aeropuertos más perjudicados, figuran los de Nueva York, Newark Liberty en New Jersey. Ahí va una vez, cuidado. Ahí se reportó el mayor volumen de cancelaciones y retrasos. Además hubo tormentas eléctricas que, a su vez, contribuyeron a mayor caos todavía en Washington D.C., en la capital, y en Baltimore. No volvería. Ahí con los sistemas informáticos. 12 minutos para la una de la madrugada. Nos vamos volando. Ah, ya. ¿Con una canción larga o no? Sí, más o menos. Ya. Invitados todos a seguir junto a ADN toda esta madrugada. Y ya durante el miércoles con todo nuestro trabajo y nuestra programación habitual. Vincenzo Rojas en la coordinación técnica, en la puesta en el aire, en la producción, en el catering.
3: Y claro que sí.
0: En la programación musical también. Páselo bien, que tenga buena noche.
4: Buena, manso tema que te sacaste.
5: Hasta la próxima, que tenga un lindo día, que le vaya bien. Gracias. ¡Chao, Chile!
6: ¿Estamos listos ya o no?
7: Ya cuídense, que estén bien, muchachos. Nos vemos.

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2: Tenemos una cuenta, hicimos una cuenta en Radio ADN, Aldo, en la página web de nuestro de nuestra radio, con respecto a cada cuánto tiempo, como una especie de promedio en realidad, de cada cuánto tiempo ha salido una autoridad de este gobierno en lo que llevan de gobierno. Y más con la renuncia que se sumó el día de ayer, porque eran cada cuatro tanto días.
3: Ah, ya.
2: En promedio, si lo ves de esa forma. Con la renuncia de ayer quedan cuatro justo. Es decir, una autoridad ministerial, por lo menos, renuncia, entiéndase seremi o, bueno, o ministros que han salido también, renuncia o es removida cada cuatro días en lo que lleva este gobierno. Es interesante el ejercicio de hacer el promedio de cada cuánto tiempo.
4: Esto no contabiliza a la gente que uno no se entera, no sé, un jefe de departamento, división o autoridades que son igualmente importantes, ¿o no?
3: A mí lo que me llama la atención es que en gobiernos anteriores, los pastelazos, han sido principalmente seremis. Generalmente,
2: igual aquí vamos en esa cuenta.
3: Pero es que todavía yo creo que no llegamos a esa escala. Yo creo que todavía ha habido tanto previo a eso. Es decir, es verdad, hay muchos seremis que han renunciado. Pero pastelazos recién están apareciendo ahora. Es el caso de Punta Arena. En fin, yo creo que todavía nos falta...
2: 30 seremis.
3: Nos falta mucho por conocer. Es que todavía son perfiles, personas que no han asumido. Es decir, El nivel de prematurez, voy a inventar la palabra, de prematurez que tiene la razón de la salida, todavía es muy inicial.
2: Son dos ministras, cinco subsecretarios y 30 seremis cuando se suma el de ayer, el seremi de vivienda del Maule.
3: Lo voy a decir de otra forma, todavía no empiezan a salir los que la embarraron en el cargo.
2: Ajá.
4: Ah, ese es tu punto, ya te entiendo.
3: Claro.
2: Y aún así ya son 30 seremis.
3: Claro. Todavía faltan los que empiezan a maltratar a la secretaria.
2: Bueno, más o menos por eso fue lo de ayer.
3: Claro.
5: Pero asumamos, es un cambio cultural importante porque hay gente que está asumiendo por primera vez cargos públicos, que no había tenido la chance de vivir de la política, por decirlo de alguna manera.
3: Totalmente. Sí.
5: Que no tienen ni la experticia, muchas veces ni la vocación siquiera. No fue ayer el que renunció porque el sueldo no era muy bueno, ¿no?
2: No sé.
4: ¿Reguleque 2.0?
5: Sí, Reguleque 2.0, exactamente.
3: Y con cierto perfil, pucha, que no sé si plantearlo, pero con cierto perfil socioemocional de este mundo político, que uno adivina una adolescencia difícil, ¿no?
5: Sí.
4: Mira.
2: Interesante análisis.
3: Yo creo que si uno observa a los personajes.
5: Ahí ya te pasaste dos pueblos.
3: Te das cuenta, pero yo no estoy diciendo nada, simplemente digo adolescencia difícil, que puede ser por distintos lados. Pero en el discurso, en la forma de hablar de las cosas, en la forma de plantearse frente al otro, hay algún nivel de resentimiento como bien especial. Sí. Y eso se explica a veces en ciertas historias.
4: Sí. A mí me da la impresión de que esto igual refleja algo que es más profundo también, en el sentido de que este gobierno, en el fondo, se llegó a ser gobierno sin muchos cuadros políticos preparados, formados en política, con una experiencia mínima en política. Y eso ocurre en parte porque este fue un gobierno que se construyó como su identidad política era la de ser oposición. La consecuencia de que tengamos todas estas autoridades salientes cada cuatro días.
2: El promedio.
4: Que no tenían forjado un equipo lo suficientemente sólido para cubrir todo lo que el Estado necesita cubrir, que es bastante grande. En el otro extremo tenemos otros partidos, que yo creo que es lo que le ha pasado al Partido Socialista, es lo que le ha pasado a quizá al mundo más de Chile Vamos, que es que se transforman en partidos.

0: relación directa con la
1: con el ejercicio
0: con el carácter
1: cargo.
0: Nobel, claro, que ellos tienen en la actividad pública, porque la verdad es que también nos tocó ver Chile Vamos cuando llegó al gobierno y los problemas eran de otra índole, que son los mismos que tuvo la Concertación cuando empezó también, que encuentras con gente que definitivamente no está habituada a ciertas formas y a ciertos contenidos también de lo que significa el ejercicio del poder, pero no llegamos a estos niveles. Entonces yo creo que hay una diferencia ahí, por eso hablaba del tema emocional que está pendiente, ¿no?
2: ¿Lo escuchaban?
3: Sí, el último del Seremi de Vivienda del Maule, se fue Patricio Ponce Arqueros, que se fue porque no le gustó el sueldo, ¿no? O sea, es mucho más simple que eso. Hagamos la presentación para entrar al tema de fondo, ¿no?
2: Sí, sí, sí. Estamos con Rodrigo Sandoval, abogado experto en Derecho Migrante y Gestión Pública, académico de la Universidad de Chile. Bienvenido, Rodrigo.
0: Un gran abrazo a todos.
2: Estamos con Pablo Carbacho, abogado, máster en Derecho en la Universidad de Stanford y PhD de la Universidad de Edimburgo. Pablo, bienvenido, buen día.
4: Buenos días.
2: Y con Macarena Cornejo, abogada, secretaria general de Evópoli, con experiencia en trabajo legislativo y en políticas públicas. Macarena, bienvenida, buenos días.
5: Muy buenos días.
0: Nos falta algo en inglés en nuestro currículum.
5: Falta.
0: Carbacho nos está poniendo la barra un poco.
5: Sí, estamos fallando.
0: Sí, está.
2: En Stanford y Edimburgo.
4: Todo eso porque no tengo pega, si no tendría una...
0: ¿Cómo me molesta algo que llevo como 10 años como el ex jefe de extranjería? Soy como el ex pololo.
2: Sacamos
3: todos los ex.
2: Sacamos todos los ex.
3: Por decisión editorial del programa.
2: Sí, ya no hay ningún ex aquí, son todas cosas muy presentes.
3: Vamos al tema de fondo, que hoy día es ley y que ha sido noticia en las últimas horas, en términos al caso del subsecretario de Hacienda, que salió por positivo un test de drogas, y se está esperando la contramuestra, que se ha demorado más de lo conveniente, en mi criterio, para determinar si sigue o no sigue en el gobierno. El presidente Kast anunció ayer que hay un proyecto de ley hay un proyecto de modificación constitucional que es mucho más trascendente todavía para poder normar este tipo de casos en términos de los protocolos y las sanciones. Pero quisiera conversar con ustedes en términos mucho más amplios. ¿Es válido o no es válido, Pablo, que un funcionario, un subsecretario salga por consumo de drogas, uno? Y dos, la situación como la ha manejado este gobierno en términos de esperar una contramuestra que en mi criterio ha tardado mucho más de lo que era conveniente.
4: Voy a partir por lo segundo. Yo creo que me llama la atención lo mal que ha manejado esto, porque todo indica, no me imagino, bueno, no sé, quizás acá hay muchos prejuicios. Uno ve al subsecretario y dice, no me suena como un, da lo mismo. El punto es que creo que se mezcla lo primero con lo segundo. O sea, creo que la estrategia ha sido mala, porque este gobierno es, en un afán, creo yo, muy ideológico en relación al tema de las drogas, decide cortar de plano a alguien respecto de quien el proceso de este testeo no ha terminado. ¿Y por qué lo hace? Porque tiene una visión, creo yo, que es abordando la primera pregunta, que me parece que es inadecuada respecto del consumo de drogas, porque el consumo de drogas, bajo los estándares internacionales, es una enfermedad. El consumo problemático de droga es una enfermedad, y por lo tanto el enfoque, creo yo, de cualquier política respecto a las drogas tiene que ser ese, de salud, básicamente. O sea, si una persona consume droga, yo lo primero que quiero saber es, bueno, ¿esto la inhabilita? ¿Su nivel de consumo es problemático a tal punto que no puede ejercer su labor? ¿Puede traer riesgos para el trabajo que hace? Etcétera, etcétera. Pero ese no ha sido el enfoque, porque ni siquiera había una discusión al respecto. La lógica de esta normativa que existe hace mucho tiempo, por la cual se testea a las personas de gobierno, si es que tienen algún nivel de consumo, no es simplemente pesquisar quiénes consumen y los que son pesquisados, por lo tanto hay que echarlos. No es esa la lógica, sino que se pesquisa si es que se detecta un consumo problemático. No basta que haya consumo, si tiene que haber un nivel de consumo problemático, bueno, en ese caso hay que disponer de cierta ayuda para esa persona. Y en ese contexto, en ese análisis respecto de qué tan problemático es el consumo de esa persona, se pueden tomar medidas administrativas como decidir sacar a alguien porque claramente no es compatible su salud con el cargo. Pero todo esto no está fuera de la discusión. Y me parece que el foco

0: de simplemente cualquier persona que tiene algún nivel de consumo tiene que salir, me parece que es una visión estrecha, que es prejuiciosa, que es asumir que las personas que consumen básicamente están vinculadas al narcotráfico, es no entender que detrás de eso también hay historiales de salud negativo que se pueden trabajar, etcétera.
1: Genera
0: etcétera,
1: una señal etcétera. De estigmatización hacia abajo también, porque estás dando una señal a la ciudadanía de que te basta esa vinculación con el consumo como para que tú quedes en una categoría de marginalidad por seguridad del resto.
0: Exactamente, y como en mucho otro ámbito, acá me parece que este gobierno es muy poco consistente, porque si se trata de la, como de la, si el punto es como la calidad moral de la persona para ejercer un rol público, o sea, sin ir más lejos, tenemos el historial de qué es lo que hacía el ministro de Hacienda hasta hace muy poco, con sus informes ad hoc para defender colusiones, y eso me parece mucho más grave que una persona que dio positivo al consumo de marihuana. O sea, realmente me parece que si se trata de esa, si esa es la discusión, acá veo mucha inconsistencia, sin mencionar la cantidad de seremis que tienen problemas con la justicia. O sea, creo que esto hace desviar la atención para sobre un tema que es complejo, que es de salud pública, a un tema donde simplemente la estigmatización y los prejuicios es la única consideración.
2: Macarena Cornejo.
3: Oye, yo estoy... A ver, acá lo primero es que hay un proyecto que anunció recién ayer el gobierno. Todavía no sabemos bien qué es lo que contiene porque todavía no ha sido presentado. Y esto va a ser obviamente término de discusión legislativa. Obviamente los parlamentarios van a poder hacer modificaciones a lo que vaya a presentar el gobierno y también ver si es que van a sumar, porque lo que se anuncia ayer es que este proyecto va para diputados, alcaldes, gobernadores, entiendo, subsecretarios, pero no nombra al presidente de la República o a los jueces.
2: Jueces de la República.
3: Y yo creo, y me imagino que en la discusión legislativa también se va a aumentar el estándar a que pueda hacer también a todo tipo de autoridades de gobierno, incluido el presidente de la República. Yo creo que es un avance que también es parte de lo que venía haciendo también el presidente durante su campaña. Recordemos que en su campaña el presidente de la República también se realizó test voluntariamente en plena campaña. Y yo creo que es parte del estándar que está buscando este gobierno. Yo creo que mezclar las renuncias de ciertas personas en el gobierno que no son comparadas con el tema de las drogas, es un punto aparte, obviamente. Pero en esto yo creo que si nosotros queremos tener buenas personas que legislen, si queremos tener a subsecretarios, ministros y todo el órgano del Estado, obviamente trabajando bien y con buenos estándares, yo creo que avanzar en esto, o al menos en la discusión, a mí me parece bien que va en la línea correcta. Por otra parte, tampoco hay que desconocer y tampoco es, obviamente, decir, oye, acá las personas las estamos estigmatizando con este tema, pero acá también los subsecretarios, los ministros, los alcaldes manejan recursos. Y acá no es un desconocimiento que con la crisis que tenemos hoy en seguridad y también con la crisis que tenemos, obviamente, en temas de delincuencia y las bandas de crimen organizado y el narcotráfico, yo creo que también ahí hay un tema que es importante revisar. Y si les vamos a subir el estándar, obviamente, a cada una de las personas que quiere asumir alguno de estos cargos, yo la verdad es que no tengo ningún problema en avanzar en eso. Obviamente con un debido proceso, que si están las contramuestras, la persona tenga obviamente derecho a revisar su contramuestra y acto seguido obviamente ver qué es lo que pasa con la persona en ese cargo y no automáticamente sacarlo, porque imagínense, no sé, viene después en unos años más algún ministro que puede dar positivo por distintos motivos, porque puede haber alguna pastilla, por ejemplo, que tome algún medicamento que tome esa persona y eso genera un resultado positivo, obviamente esperar la contramuestra y hacer el anuncio que ocurrió esto, pero que vamos a esperar la contramuestra. Yo creo que avanzar en eso no es una mala señal, y yo la verdad es que estoy de acuerdo con que se abran las discusiones en general en el Congreso, y si el presidente, el Ejecutivo va a presentar una reforma constitucional, yo estoy de acuerdo con que abramos esa puerta.
1: Pero yo tengo la duda, porque ¿cuál es la razón por la cual un consumo de marihuana, el mero consumo de marihuana, significa una inhabilidad para cumplir este cargo.
3: La inhabilidad para mí va en el momento en el que tú consumes marihuana. Ok, ¿cómo tú conseguiste esa marihuana?
1: Ok, ok. Entonces
3: tú ahí, perdona, tú ahí llegas a que tú llegaste a un dealer. Ese dealer tiene contacto
4: no
3: probablemente.
4: No necesariamente.
3: Bueno, pero imagínate.
4: En el caso de la marihuana estoy diciendo.
3: No, un consumo no problemático de, no sé, por cocaína, por ejemplo.
4: Eso es distinto, claro.
3: Dealer, y ese dealer probablemente tiene algún vínculo con un microtraficante o un narcotraficante, dependiendo.
1: Y en el caso del autocultivo, porque tú explícame bien en qué estamos, porque esto ha ido cambiando, pero en algún momento el autocultivo no fue penado. ¿Estaría bien? No,
0: eso es medio...
1: Está en esta zona ambigua.
0: Está en un área media gris, pero sigue siendo...
1: Pero para entender el punto, entonces, prohibido. En ese concepto, si el autocultivo estuviera aceptado, ¿no existiría la inhabilidad?
3: Yo creo que ahí hay que revisar, yo no soy experta en este tema, pero, a ver, sí es un hecho que las drogas en general y marihuana incluso, también pueden generar en el cerebro una actividad un poco...
1: Esa es otra causa. Ya, entonces,
3: y eso significa que la persona no va a trabajar con su 100% perfecto, entregando
0: entonces,
3: lo mejor. Entonces,
0: que estamos incluyendo...
1: Es súper importante el punto, porque cuando uno encuentra el objetivo, encuentra también las cosas que deberían quedar dentro o fuera. Entonces, si el tema es la lucidez, la pregunta es, ¿deberíamos excluir a todas aquellas personas que tienen algún hábito o alguna condición que pone en cuestión su lucidez? Y por lo tanto deberíamos preguntarnos entonces si un examen de orden psicológico o psiquiátrico debería ser un requisito para cumplir estos mismos cargos.
0: Insisto en que el punto acá no debiese ser el mero consumo, sino las consecuencias de ese consumo, y eso requiere un análisis un poquito más detallado, porque están las drogas, pero también está el alcohol, y una serie de otros factores
1: o condiciones
0: que
1: de base,
0: la salud mental.
1: O condiciones también. Si perfectamente una persona puede tener, hemos tenido algunas autoridades que han reconocido con tener ciertas condiciones, y uno debería preguntarse si esas condiciones te llevan o no a una falta de lucidez
4: Cuestionó de hecho el gobierno pasado con el mismo presidente Boric, ¿se acuerdan? Al inicio de su mandato, cuando manifestó y informó, por así decirlo, que tenía un trastorno obsesivo compulsivo, TOC. Y estaba revisando también a quienes nos acompañan a través de nuestro chat en la transmisión en YouTube, y muchas personas están haciendo los comentarios referentes a, claro, es necesario para el tema de las drogas en particular o del consumo, el secreto bancario, por ejemplo. ¿No es más importante eso que estar haciendo test de drogas con respecto a seguir al narcotráfico y los dineros del narcotráfico?
0: O sea, es un excelente comentario. Claro. O sea, creo yo.
4: Son muchos de nuestros auditores quienes están con esa postura.
0: Yo quiero resguardar los vínculos entre una autoridad pública y su, como digamos, su blancura frente al crimen organizado. Bueno, que pongamos una norma, me parece mucho más eficiente una norma que nos permita analizar los flujos bancarios y el patrimonio de una persona en detalle que va a entrar a un cargo de público de importancia, para asegurarme que no tiene ninguna conexión con lavado de dinero o con ningún otro tipo de cuestión. O sea, es que ahí es donde yo siento que hay inconsistencia y que hay mucha ideología, porque obviamente las drogas, no cabe duda, son un problema para la sociedad, generan malas cosas, digamos, en la salud de las personas. No, eso no está en duda, pero no podemos centrar todo un problema porque un subsecretario salió positivo, que todavía no tenemos certeza de eso, y desde una mirada tan simplista. Si al final lo que pasa es que muchas de las discusiones terminan siendo muy simplificadas cuando yo creo que admiten una discusión mayor, hay más consideraciones que tomar en cuenta, y sobre todo perdemos el foco de lo que está detrás. Y este ejemplo me parece que da cuenta.
1: Claro, porque al final, si nosotros no logramos encontrar una claridad respecto al objetivo con esta medida, finalmente llegamos a concluir que ese objetivo no existe, o no existe con claridad, y como bien dice alguien aquí en el panel, no puedo decir el nombre porque no se identifica, pero finalmente puede ser incluso una herramienta como de desviar la atención respecto a otros temas. Porque entonces, si no está claro el objetivo, esto solamente lo que cumple es una función disuasiva respecto de cuestiones que no se quieren discutir, y lo hacen bastante bien, porque por algo estamos hablando del tema, digamos.
2: Lo que me ha llamado la atención en este caso es que, al menos donde hay exámenes periódicos de consumo de drogas en el deporte, el valor de la contramuestra, que no es un nuevo examen, es el mismo examen que es sometido a un nuevo proceso de revisión, es habitualmente muy rápido, porque se busca evitar todo lo que ha pasado en este caso con el subsecretario, en términos de que queda en una suerte de limbo sin un protocolo establecido. Y en ese caso me da la sensación que se actúa con severidad en la sanción inicial, en la exposición pública, pero con muy poco rigor en lo que debería ser un procedimiento que ya debería estar súper aceitado, ¿no?
1: Más para que no te desayunen, ¿no? Aquí lo que parece es que estaba el temor a que se filtrara el examen antes de la contramuestra y se prefirió actuar rápidamente, más allá de actuar bien, como ha sido el juego de palabras que se ha hecho en los últimos días. Parece más eso, ¿no?
2: Pero además con una cuestión que a la gente que trabaja en nuestro ámbito le parece aún más extraña, porque recordemos, la ministra del Deporte tuvo un caso de doping positivo en el ejercicio de su práctica deportiva, lo que no significó un cuestionamiento en absoluto para su nombramiento. Lo que
1: es que
2: contradice,
1: parece que en el caso de la ministra del Deporte todo es objeto de cuestionamiento.
2: Pero ¿se contradice o no se contradice con este proyecto de ley una actuación concreta del gobierno con esta propuesta legal?
0: Yo veo demasiadas contradicciones. Yo veo demasiadas contradicciones en esto y veo poco. Bueno, Rodrigo lo dijo. Hay poco. Cuando no se plantea realmente qué es lo que se quiere lograr con esto, las cosas no tienen mucho sentido y en algún minuto esas inconsistencias emergen. Sí, ni se me había ocurrido lo de la ministra del Deporte, pero es evidente. O sea, tiene una ministra que... Yo a mí no me gusta porque no quiero como enjuiciarla a ella. Yo siento que ella sufrió un castigo, ya como que pagó, entre comillas, y me parece que está bien. Y yo al menos soy de las personas que creen que, en principio, nunca dejaría a alguien afuera de una actividad pública porque tiene un consumo. Y si me interesa realmente el tema, me preocuparía de a esa persona, ayudarla. Me gustaría ver qué tan obstaculizador es para la función y en base a eso decir, pero no cortaría a nadie de plano simplemente porque tiene un consumo, porque entre otras cosas me parece hipócrita, porque el consumo de alcohol, por ejemplo, es tanto más perjudicial que muchas otras cosas. Entonces, me parece que una vara hipócrita, digamos.
1: Es que tú puedes llegar a esas conclusiones cuando tienes claro el objetivo.
0: Claro.
1: O sea, si el objetivo es solamente el mal uso de determinados productos para el rendimiento deportivo, el énfasis, la duración, la profundidad y el carácter de esa sanción es claramente determinable a partir del objetivo que tú quieres lograr. Pero vuelvo a lo mismo. Aquí parece que no fuera eso lo que sucede, sino que aquí se quiso reaccionar proactivamente o mostrarse muy proactivo y tratar de, por la vía, por ejemplo, el proyecto de ley, bajar la intensidad de los cuestionamientos respecto al cómo se actúa en este,
0: como
1: en este caso.
0: Como dice, eso es salir corriendo para adelante.
1: Salir corriendo para adelante. La tuya y dos más.
0: Sí.
2: Estamos junto a Macarena Cornejo, a Rodrigo Sandoval y a Pablo Carvacho hablando esta mañana de temas valóricos. Vamos a seguir con el tema en el segundo bloque.
4: ¿Con temas valóricos?
2: Sí.
4: ¿O de moral, dices tú?
0: Están de vuelta, parece.
1: Carga el tema valórico. Término valórico me carga.
2: ¿Te carga el término valórico?
1: Sí. Sí, porque le da una connotación que es mucho más compleja que lo mero valórico, como si fuera lo único que se cuestiona es si algo es correcto o incorrecto. Cuando en realidad aquí concluyen, por ejemplo, en el tema de la droga, cuestiones médicas, biológicas, sociales, educativas, históricas, etcétera. Entonces, como que le damos un carácter ético a una cuestión que sus dimensiones son mucho más ramificadas que ese juicio.
2: Te quiero anticipar que te voy a preguntar por el caso de Bernarda Vera a vuelta de la pausa.
4: Sin duda que vamos a hablar de
1: Bernarda.
4: Eso.
1: Te imagino.
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4: Información que conocimos el día de ayer, más de 50 años después de que su nombre fuera incorporado en el listado oficial de los detenidos desaparecidos durante la dictadura, un examen de ADN confirmó que una mujer localizada en Argentina es efectivamente Bernarda Rosalba Vera Contardo. Y esto genera obviamente una sorpresa problemática y también reacciones políticas, porque Republicanos está pidiendo crear una comisión investigadora por este caso, y también desde la UDI están pidiendo explicaciones con respecto a los beneficios que recibió también su familia producto de que ella se encontraba en esta lista de detenidos desaparecidos. Rodrigo Sandoval, tus impresiones con respecto a este caso.
1: Yo creo que el caso tiene el peso que tiene el caso. Me refiero, se trata de una persona que parece que yo alguna vez escuché alguna declaración en la cual por alguna razón creo que ella ni siquiera sabía que estaba siendo buscada, no tengo idea, pero parece que estaba recibiendo algún beneficio alguien en su nombre. No es que ella, entiendo yo, no recuerdo bien el caso, pero entiendo que ella no estaba recibiendo dinero, sino que alguien lo estaba recibiendo en cuanto familiar de esta persona.
4: Claro.
1: Y lo que alguna vez escuché fue también que esta persona nunca supo que alguien estaba recibiendo un beneficio como consecuencia de su eventual desaparición. Pero a mí lo que más me preocupa es que esto se sume a la serie de incidentes que terminan haciendo que se venda el sofá de Donoto. Como aquí, cuando se habló del caso de los niños haitianos, significó un cuestionamiento respecto a la reunificación familiar como motivo migratorio, como en los últimos días el matrimonio como antecedente para obtener un visado, también parece que va a ser objeto de revisión. Que este tipo de episodios no signifique que el gasto que hay en memoria histórica signifique cuestionar que sea un gasto que tiene sentido. Porque hay que recordar que aun cuando haya situaciones puntuales en las cuales o hay un mal uso o hay una mala información, hay cosas que hay que determinar todavía, sigue siendo un imperativo no solamente moral, sino que incluso hasta civil de parte del Estado el responder por el daño que el Estado chileno cometió respecto a una gran cantidad de personas que fueron torturadas, que fueron asesinadas, que fueron desaparecidas. Y por tanto, lo que no es aceptable es que esto sea aprovechado para echarle carbón a esta política anti-instituto de derechos humanos y en general a toda la inversión que el Estado tiene que hacer en términos de hacerse cargo de sus pecados como Estado, porque aquí el Estado fue el que traicionó el cuidado que tiene que hacer de sus ciudadanos, y ese costo es un costo que tenemos que seguir asumiendo más allá de los episodios, que tiene un tema más bien de gestión que del fondo de la institución.
2: En lo concreto, Macarena, la UDI está pidiendo la restitución de los fondos entregados a los familiares de Bernarda Vera, y Republicanos piden en el Parlamento una comisión investigadora para acotar los alcances que podría tener el caso.
3: Mira, yo creo acá que lo primero es revisar bien, obviamente, los antecedentes. Entiendo que esto es una causa que es reservada todavía con los antecedentes completos. Pero obviamente no puedes pensar que todas y cada una de estas causas son fraudulentas o vas a seguir encontrando personas como Bernarda Vera. Obviamente, en el caso de ella puntual, yo estoy de acuerdo con que si tienen que revisar y tienen que solicitar la restitución, obviamente se busque el mecanismo para poder hacerlo. ¿Por qué? Porque acá estás eventualmente también ante un hecho de fraude al fisco, ¿ya? Entonces, o alguna figura similar, pero me parece que es fraude al fisco. Entonces, obviamente, el Estado tiene que actuar frente a esto, lo que no quiere decir que tomemos, obviamente, cada una de estas causas que pueden ser puntuales como un hecho generalizado en materia de derechos humanos. Este caso puntual, yo estoy de acuerdo si los, obviamente los parlamentarios del Partido Republicano quieren hacer una comisión investigadora, creo que están en todo su derecho, es parte de la labor legislativa y de las facultades que tienen ellos para poder avanzar. Y en el caso de la UDI, obviamente que soliciten la restitución de los fondos, pero obviamente esto no pasa, la restitución de los fondos no pasa, por lo que busquen los diputados o los senadores respecto a esto, sino más bien en base a una investigación que pueda realizar el Estado en contra contra, obviamente, de Bernarda Vega.
4: Vera.
3: Y este caso, pero bajo ningún punto de vista, obviamente, esto maximizarlo como que es un hecho que está en todas partes, sino más bien son hechos aislados, y obviamente hay que tomarlo con el peso que eso corresponde, y bajo ningún punto de vista tomarlo como algo que es generalizado en materia de derechos humanos.
4: Uh-huh. Pablo Carpacho.
0: Sí, yo creo que tenemos más o menos acuerdo en que esto es un caso puntual y que amerita o es razonable que sea revisado, porque incluso uno podría pensar que Bernarda se fue, que logró cruzar, me entiendo que en algún minuto logra cruzar Argentina, hizo su vía y hubo una y tengo la duda, pero puede que haya habido una total desconexión con los familiares que quedaron acá y o sea, el caso puede terminar en uno u otro sentido, no necesariamente es fraudulento, eso es lo que quiero decir, pero me parece bien que este caso se analice, se vea y se tomen las medidas. Lo que no puede pasar es poner en duda, o que esto sirva como excusa para poner en duda todos los procesos democráticos de nuestra transición, las comisiones de verdad que hemos tenido, poner en duda los detenidos desaparecidos, los torturados, eso no puede ocurrir. Y creo que esto está dando pie desde algún sector de la más extrema derecha, o sea, básicamente los republicanos y los nacional libertarios, para que esto sí ocurra. Y eso me parecería inaceptable porque eso es retroceder en consensos básicos que hemos tenido y logrado como sociedad y que me parece que es importante mantener. Así que creo que no da para... Tampoco creo que el tema dé para mucho más, porque siento que esto es una cuestión que se tiene que, obviamente, que mirar. Es una anomalía de un sistema que está totalmente... digamos, basado en la evidencia, en la realidad de lo que ocurrió en Chile, y eso se tiene que seguir respetando por respeto a las víctimas y a sus familiares.
1: Porque además...
2: ¿Debería ser punible o no? O sea, ¿debería ser sancionable desde el punto de vista legal?
0: Es que si hubo fraude, depende. O sea, es que yo creo que eso va a indicar mucho la investigación que ocurrió ahí, pero...
1: Yo creo que la respuesta, caso a caso. Yo creo que la respuesta está en el dolo. Porque es que aquí hay que entender, porque es que en Chile hemos hablado poco de lo que significa la vida de las personas que se vieron expuestas a persecución. El hecho de que, porque todos nosotros funcionamos en una normalidad que significa un Estado que nos protege, pero en algún momento en este país ese Estado que debería protegerte te persiguió. Persiguió a tu familia, tú veías que desaparecía gente cercana y tenías miedo por hacerlo. Yo te voy a contar una anécdota. Yo tengo un tío que está exiliado y que participó en alguna de las manifestaciones contra Pinochet en Londres. Te estoy hablando del año, no recuerdo ya de qué año,
2: 2001, debe ser 2002.
1: Más, claro. Sí,
4: principio de los 2000.
1: 2000, por ahí antes del lago, ¿no? Bueno, el tema es que cuando fue a protestar, él... o escondía su cara, porque le daba miedo que lo reconocieran, porque le podía pasar algo. Lo que quiero decir es, no es extraño que una persona que huye de un país trate de desconectarse completamente de si es buscado o no es buscado, de desaparecer. Por lo tanto, no digo que sea el caso, pero las hipótesis que pueden existir y que pueden justificar o explicar por qué esta persona se desconectó y por qué su familia no supo nada de ella, no son pocas. Entonces, insisto, se trata de un caso puntual que hay que revisar en su mérito y que hay que investigar, y que eventualmente yo estoy de acuerdo con lo que se dice acá sobre que si se establece que hay un fraude, que haya, pero para eso tiene que haber un dolo, es decir, tiene que haber una intención directa de provocar ese resultado. No es lo que hasta el momento se ha logrado probar. Pero insisto, yo creo que esto lo que no puede hacer es, a ver, no vamos a esperar, como está el nivel de las cosas, que la UDI o los distintos actores lleven ascuas a su sardina y todos traten de aprovechar su momento en esto y ir contra la institucionalidad de derechos humanos y todo lo que se quiera. No seamos ingenuos. Pero para quienes tenemos la intención de tener un raciocinio más correcto en este tipo de cosas, hay que medir los temas en su real dimensión, y eso significa entender que es un caso específico y que la institución sigue siendo completamente legítima.
4: Pero por este tipo de casos, Macarena, se pueden poner en duda otros beneficios, por ejemplo, que se han establecido, otros reconocimientos que se han establecido por casos derivados de violación a los derechos humanos durante la dictadura.
3: Mira, yo creo que la discusión puede dar para mucho, porque obviamente cuando ocurren este tipo de casos siempre van a haber... La clase política en general se puede aprovechar de distintas situaciones, y esto de izquierda y derecha, no lo quiero llevar solamente como al área en este punto, en esto puntual, a la derecha, pero siempre va a tener personajes políticos que pueden hacer, obviamente, gárgaras con ciertas cosas. Yo creo que esto se tiene que ver caso a caso. Obviamente no voy a meter a todos en el mismo saco porque no corresponde, porque acá todos sabemos lo que ocurrió. Y si esto lleva a que quizás encuentren algún otro caso, bueno, ese próximo caso también se tiene que ver en su debido mérito. Uh-huh. Y obviamente esto, a ver, estas son causas que yo creo además que ensucian obviamente todo lo ocurrido, porque... finalmente, si tú tienes una causa y se va a abrir a investigar las otras, que puede ser, porque me parece también responsable de parte del Estado que pueda revisar estas causas con el Poder Judicial y hagan obviamente toda la labor que tienen que hacer para revisar si es que efectivamente van a pedir la restitución, si es que hay dolo, si es que hay un delito eventual. Pero eso yo creo que avanza en la dirección correcta del revisar, pero en el caso a caso. Obviamente esto no abre la puerta para... negar todo lo ocurrido y negar obviamente todos los casos y las familias que son beneficiarias de beneficios del Estado por lo ocurrido con sus familiares.
2: Pablo, nos queda un par de minutos, pero a propósito de esta batalla cultural, lo que se ha llamado la revisión de casos que dicen en relación con la campaña que llevó a José Antonio Kast a la presidencia, está el tema del proyecto Escucha su Corazón. Hay un proyecto del Partido Republicano que busca sancionar con cárcel la venta de productos abortivos. Sí. Donde se dice que va a correr por un sendero parlamentario y no desde la Moneda. Es decir, que esta confrontación, que esta batalla por imponer ciertas ideas no va a tener respaldo del Ejecutivo. ¿Te parece que se va a librar esa batalla en los próximos meses o no?
0: Bueno, está por verse qué tanto apoyo le va a dar el gobierno a estas iniciativas. Lo que yo al menos nunca pensé es que el tema valórico en un gobierno como este no iba a estar presente. Me parecía ingenuo pensarlo, fue una estrategia de campaña. Cierto que el mundo, los medios de comunicación fueron muy condescendientes con Kast al no apretarlo, al no preguntarle. Él puso la regla. Yo no hablo de temas valóricos y me parece que eso es una regla que un candidato no puede poner o que la prensa no puede dejar que alguien ponga. Porque era evidente que esto iba a salir. Y como está ocupando esta estrategia este gobierno, muchas veces que cuando tiene que hablar de cosas difíciles que no le convienen, que van en contra de lo que han dicho que iban a hacer, mandan a los parlamentarios. Entonces yo no dudo que acá hay una subterránea coordinación para que estos temas salgan a la luz. Pero lo que estamos viendo es que los temas valóricos que no iban a ser parte de este gobierno van de a poco saliendo cada día más por distintas... Se están como lando como por un cemento trizado y van a terminar rompiendo ese dique. Yo creo que esto va a seguir siendo tema, y no me cabe duda, de discusión, porque este es un gobierno... Además que esta idea de lo valórico, como que la seguridad no fuera valórica, la economía no fuera valórica, al final finalmente todo es un tema valórico, y los temas terminan llegando, y me parece que lo estamos viendo hoy día.
2: Macarena.
3: Yo lo primero es que no había tenido la oportunidad de hablar de este proyecto. Estoy bastante molesta, la verdad, con el proyecto en general. Creo que es una estupidez el proyecto presentado por el diputado Urruti Goetxea. Me parece cruel. Me parece que si tú quieres avanzar en este tipo de medidas, yo preferiría que fueras de frente con el proyecto y no que presentaras un proyecto de ley diciendo como la persona puede libremente escoger si es que sí o si es que no. pero acto seguido no te realizo el aborto. O sea, a mí me parece pero una brutalidad de proyecto, cruel por sobre todo, porque acá no solamente se ve, o sea, son las tres causales, que las tres causales de por sí me parecen terribles, y cualquier mujer que pase por cualquiera de ellas es una situación que no puede ser más desagradable. Entonces, que tengamos un diputado que se preocupa de presentar este tipo de proyectos y no de legislar cosas que son importantes y cosas que realmente a las personas los beneficien, me parece de un egoísmo tremendo. No comparto bajo ningún punto de vista este proyecto. Espero que no avancemos jamás en eso. Nosotros ya tenemos tres causales. Yo creo que la discusión no debería ser si las disminuimos o si retrocedemos, obviamente, en esto. Y me parece bien que el Ejecutivo no quiera patrocinar este tipo de proyectos. Me imagino que van a seguir presentando, porque ya abrieron la puerta, obviamente, y yo creo que van a seguir presentando este tipo de iniciativas parlamentarias, pero estoy segura que la gran mayoría de los parlamentarios, tanto de izquierda como de derecha, no van a apoyar este tipo de medidas. Así que eso es lo primero, y yo, de acuerdo con que el Ejecutivo no siga avanzando y no le dé obviamente cabida a estas ridiculeces que a veces presentan los diputados.
4: Rodrigo Sandoval, brevemente.
1: A mí me parece importante lo que advierte Pablo respecto a que la forma en la cual el gobierno aprueba o no aprueba, o apoya o no apoya determinados proyectos de ley, no es solamente lo que el vocero ministro del Interior señale explícitamente, sino también la forma en la cual el gobierno está articulando una serie de medios de presión o medios de acción que no son solamente los evidentes. Aquí no, el gobierno hoy día no está operando solamente a través de lo que institucionalmente plantea, sino que también, por ejemplo, a través de programas de televisión que están operando, aun cuando son particulares, en instalaciones públicas como Televisión Nacional, y que promueven un determinado debate en un determinado plano, que lo que hace es correr la estaca para dar racionalidad a las verdaderas reformas que quieren imponer. Porque el ruido que hace este proyecto de ley, que es un proyecto de ley grotesco, nosotros con mi mujer tuvimos una pérdida. Nosotros sí escuchamos el corazoncito, se lo digo a los infelices que apoyan este tipo de iniciativas. Y no es ninguna experiencia agradable el primero escuchar un corazón y después dejar de sentirlo. Entonces, el incorporar ese ejercicio como un dispositivo para articular un proyecto de ley me parece que es perverso, y que está incluso en el tono de la grotesca fiesta aquella en la cual se filmó, porque estamos hablando de un nivel cultural en el cual se habla de un desprecio a la vida, de un desprecio a la persona, en que el latido de una persona, como ellos le llaman al ente que está por nacer, es un instrumento para validar una política. Fíjate lo absurdo que es. Entonces, quienes supuestamente defienden la vida, la dignidad de las personas, son precisamente las que la están instrumentalizando. Entonces, este tipo de cosas yo no creo, de verdad, me cuesta creer que una persona con cierta capacidad racional de verdad crea que esto es un proyecto viable. Yo lo que creo es que son proyectos que están planteados para correr la estaca y para abrir, por ejemplo, en este caso, otros debates sobre el aborto. Sí. Que se ven más normales cuando existe este tipo de proyecto. Entonces, es súper importante que los que tenemos este espacio para discutir y los que les importa hablar las cosas con cierta racionalidad, estemos atentos a las estrategias de comunicación y de persuasión que se están ocupando para ciertos temas, como yo creo que ocurre en este caso.
2: Como siempre, muchas gracias a todos, a Pablo Carbacho, a la Macarena Cornejo, a Rodrigo Sandoval, por estar hoy con nosotros y por, como siempre, la altura del debate. Muchas gracias, muchachos.
4: Muchísimas gracias.
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2: Muy bienvenidos a todos y a todas a Tecnociencia, el podcast, en este capítulo dedicado al cambio climático, a nuestro medio ambiente, con un tremendo entrevistado, Roberto Rondanelli, que es el director del Centro de la Ciencia del Clima y la Resiliencia, el CR2 de la Universidad de Chile, además académico de geofísica. ¿Cómo estás, Roberto? Qué bueno tenerte acá.
3: Bien, muchas gracias, Andrea, por invitarme.
2: Tenemos muchos temas que conversar, además que es un gran debate actual a nivel mundial y nacional. ¿Qué le dirías tú a las personas que dudan que el cambio climático tiene un factor antropogénico, es decir, por parte de los seres humanos?
3: Bueno, yo creo que en general las opiniones en ciencia de las personas son todas respetables, ¿ya? No creo que uno tenga que necesariamente condenar a la gente por pensar distinto, porque básicamente la ciencia es tan compleja que entender las cosas al nivel de como lo entienden los científicos es muy difícil en todas las áreas. Ya yo mismo, por ejemplo, entiendo muy bien mi ciencia, o más o menos, pero si tú me cambias de ciencia y hablamos, no sé, de medicina o de química farmacéutica, yo no te voy a poder decir si es verdad o no que, por ejemplo, que la agüita de boldo es mejor que el viadil para el dolor de guata, o a lo mejor sí. Y tengo creencias que son propias y que no necesariamente coinciden con las creencias de los científicos, ¿ya? Entonces yo creo que hay que tener cuidado con no cancelar las opiniones de las otras personas, por decirlo de alguna forma. Ahora, dicho eso, la evidencia que tenemos desde la ciencia, que el calentamiento global y el cambio climático son por efecto de los seres humanos, es abrumadora, ¿ya? Es algo que no está en discusión. Entonces, en una conferencia científica, entre científicos, si uno llegara a decir, por ejemplo, que el cambio climático podría no ser antropogénico, uno tendría que llegar con una evidencia muy, muy, muy grande para que alguien a uno lo tomara en serio, y si no, en realidad nadie te tomaría en serio.
2: O sea, si tú eres categórico, ¿el cambio climático actual es producido por el ser humano?
3: Claro, casi en su totalidad. O sea, de ese 1,5 grado que yo te conversaba, aproximadamente 1,5 grados son debido al efecto de los humanos. Y el efecto no humano está caracterizado por un número que es más menos 0,1. O sea, 1,5 más menos 0,1, y ese más menos 0,1 podría no ser humano.
2: ¿Cuál es la evidencia para los incrédulos?
3: Bueno, primero que todo, el calentamiento global está bien medido ya por satélites, por termómetros, ¿cierto? Las organizaciones meteorológicas mundiales comenzaron a medir a mediados del siglo XIX en muchas partes del mundo, pero también tenemos datos de barcos, datos de, en fin, un montón de datos del siglo XIX que se van haciendo mejores a medida que uno va avanzando en el tiempo. Esos datos lo que te muestran es que, en general, la temperatura ha aumentado 1,5 grados. Ahora uno diría, bueno, pero eso no es evidencia de que hayamos sido nosotros, porque, como hablábamos en otras ocasiones, la Tierra ha aumentado su temperatura y no hemos sido nosotros, o no, ni siquiera existíamos, ¿ya? El problema es la tasa también a la que ha aumentado, ¿ya? O sea, ese 1,5 grados aumentó en el orden de 150 años, ¿ya? Mientras que, por ejemplo, en el Eoceno, el aumento de temperatura ocurrió, el más grande ocurrió 4 grados en 2.000 o 10.000 años, ¿ya? Entonces, la tasa a la que está aumentando la temperatura es completamente fuera de los procesos normales de la Tierra, diría uno.
2: ¿Qué consecuencias puede tener para nuestro planeta y sobre todo para las zonas costeras o más vulnerables que aumente la temperatura tan rápido?
3: Hay muchas consecuencias. Primero, hay un aumento en el nivel del mar. Ya, ese aumento en el nivel del mar tiene que ver con que el océano se expande cuando uno tiene una temperatura mayor, pero también tiene que ver con el derretimiento de los hielos. Ya, los hielos en general mantienen agua, ¿cierto?, fuera del océano. La Antártica es una gran fuente de agua, también Groenlandia, también los glaciares del sur de Chile. Ese hielo, al derretirse, aumenta el nivel del mar, pero también la expansión del agua. Esa es una primera consecuencia. Pero yo diría que esa consecuencia todavía es lenta, ¿ya? Es lenta, son unos pocos centímetros hacia fines de este siglo. La consecuencia más grave, creo yo, tiene que ver con los eventos extremos de temperatura y precipitación, ¿ya? ¿Y a qué me refiero con eso? Un poco lo que hemos estado viendo, ¿cierto? De manera un poco más frecuente que antes, con las lluvias, por ejemplo, en Valencia, las lluvias en Grecia, las lluvias en Argentina, que son lluvias que aparentemente vienen de la nada, ¿cierto? Y que de repente dejan cientos de milímetros en un día, ¿ya? O incluso miles, como en el caso de Grecia. Se calcula que, por ejemplo, en alguna parte de Grecia cayeron 2.000 milímetros en 48 horas, ya que es una locura. Y eso, en Grecia, por ejemplo, dio lugar a recuperar lagos que habían sido secados, volvieron a aparecer, ya, y todavía están ahí. Y se cree que podrían incluso crecer un poco, ya, si es que las cosas siguen así. En Valencia sabemos lo que pasó y nosotros tenemos nuestra propia tormenta, la tormenta de 2015 en Atacama, que fue una tormenta que dejó aproximadamente 100 personas muertas, ¿ya? Y una destrucción muy grande en la cuenca del río El Salado, que desemboca en Chañaral. En esa ocasión las pérdidas fueron así como evaluadas justo después de la tormenta nomás, como en 2.000 millones de dólares para la industria minera, por ejemplo. Hay una serie de consecuencias del cambio climático que son muy graves, ¿ya? Y que tienen que ver justamente muchas veces con estos eventos extremos.
2: La ola de la calor que se está viviendo en Europa, ¿es producto del cambio climático?
3: Casi con seguridad sí, ¿ya? Igual requiere uno darle una vuelta, ¿cierto? Y hacer los estudios. Ahora, la gente se está... Los científicos en Europa están muy rápidos con esto. Entonces, pasado un poquito rato después de la ola de calor, ya empiezan a salir los papers, ¿ya? Porque tienen toda la maquinaria armada para hacer los análisis y probablemente en un par de semanas más vamos a saber con qué el tamaño, digamos, que tiene esta ola de calor o la atribución, así se llama este proceso de saber si es que acaso la ola de calor tiene o no que ver con el cambio climático. Pero yo diría que es imposible que no, ¿ya? Y la razón es bien sencilla. Estas temperaturas nunca antes se habían visto en Europa, ¿ya? O sea, no es una ola de calor que uno diría, chuta, está en el percentil 90 de las temperaturas más altas. No, esto está en el percentil 100, es decir, no hay ningún registro anterior de temperaturas en Francia que hayan superado los 44, 45 grados que se vieron esta semana.
2: El problema es que estos fenómenos meteorológicos que están intensificándose provocan muertes. ¿Tendremos que adaptarnos a esta nueva realidad?
3: De todas maneras, la adaptación es súper importante porque, primero, porque nosotros creemos que a pesar de que hay buenas noticias, en el sentido de que muchos países están llegando ya a sus máximas emisiones de gases de efecto invernadero, y no pareciera que el planeta va a un aumento de la concentración de gases de efecto invernadero tan malo como se pensaba, por ejemplo, a principios de los 90. Los escenarios ahora están un poco más optimistas, pero aún así nos queda un buen trecho, ¿ya? Y nos queda un buen trecho en que la gente va a seguir emitiendo gases de

0: central de lo que teníamos antes. ¿Ya? Y si sigue aumentando la temperatura, va más o menos proporcionalmente disminuyendo la precipitación. Entonces, eso nos indica que necesitamos adaptarnos. ¿Ya? Y las adaptaciones, la verdad, están bastante atrasadas. O sea, a nivel de las personas, la percepción, por ejemplo, de que el agua es infinita está muy generalizada.
1: Ya ¿Nos nosotros, vamos a quedar sin agua probablemente?
0: O sea, tenemos menos agua, ya tenemos menos agua. ¿Ya? Aguas Andinas presentó, por ejemplo, un plan para sacar más agua desde las aguas subterráneas, ¿cierto? Las aguas subterráneas están siendo sobreutilizadas en muchas partes de la zona central de Chile. ¿Por qué? Porque tenemos menos agua y tenemos más actividades. Entonces, no es que la agricultura se haya frenado por la falta de agua, sino que la agricultura sigue creciendo. ¿Ya? El uso de agua domiciliario, industrial, sigue creciendo. Y lo que estamos haciendo es echarle mano al agua centenaria, milenaria, que se ha acumulado en las napas subterráneas, que es como, entre comillas, nuestra línea de crédito de agua, que debiéramos ocupar solamente en caso de una sequía muy intensa, la estamos ocupando de manera regular. ¿Ya? Y nosotros no nos damos cuenta porque abrimos la llave y no es que nos salga menos agua en los años de sequía y más agua en los años lluviosos, no sale la misma agua. Y entonces la conciencia respecto de esa falta de agua es bien baja, diría yo.
1: Es que finalmente, si tú piensas, no hay agua, hay sequía, no hay alimentos, si no comemos, hay desnutrición. Finalmente esto afecta a los derechos humanos, afecta también a todas las personas. ¿Qué hacemos?
0: Bueno, como todo, ¿cierto? Esto es casi una tautología. Cada vez que hay un problema, el problema se amplifica con la pobreza y la desigualdad. Este país es un país bastante desigual, si bien hemos crecido mucho, pero la gente más vulnerable siempre le pega peor. Todo esto le pega peor, porque la gente que tiene más recursos se adapta, compra aire acondicionado, puede comprar agua en botellas, en fin. Yo creo que desde el Estado, obviamente, nosotros pensamos que tiene que haber una política muy intensa de adaptación al cambio climático. Y esa política de adaptación está en la ley. Tenemos una ley marco en Chile de cambio climático, y tenemos un instrumento, y hay que aprovechar ese instrumento. Ya tanto nuestros gobernantes como la población tiene que saber que la existencia de esa ley nos permite hacer cosas. ¿Ya? Y tenemos que hacerlas. Eso es el asunto.
1: ¿Qué pasa cuando tenemos autoridades, ya sea nacionales o internacionales, que no creen en el cambio climático fehacientemente?
0: Bueno, yo pienso que a nivel de autoridades, ya no estamos hablando de la población en general, a nivel de autoridades hay que tener mucho ojo con que Chile se comprometió y fue un compromiso transversal que dio lugar a la creación del Ministerio de Ciencia, de hacer política basada en la evidencia científica. ¿Ya? Y eso es un compromiso país del cual yo creo que nadie duda. Si uno le pregunta a los políticos de todo el espectro, no me imagino que un político de ningún lado diga, no, saben que no vamos a hacer política basada en la evidencia científica. ¿Ya? Pero eso significa un compromiso igual. Y el compromiso es informarse cuál es esa mejor evidencia. Y por lo tanto, actuar en contra de la evidencia científica, sobre todo en un país como Chile vulnerable, es remar hacia atrás. ¿Ya? Es hacernos un flaco favor como país, es atornillar al revés, no sé. Elijan el dicho que más les acomode. Pero eso no nos va a llevar a ningún lado. Y no es un tema ni de ecología, ni de los hippies, ni es un tema de desarrollo. ¿Ya? Si uno lo plantea, es un tema de desarrollo porque nuestra economía es muy vulnerable al cambio climático porque nuestro sector industrial está expuesto. Ya nosotros tenemos minería, agricultura, son todas cosas que están ahí en el aire libre y que dependen de que el cambio climático no sea una variable incontrolable, que estemos adaptados.
1: ¿Cuál podría ser el escenario en Latinoamérica en los próximos 10 o 20 años, o quizás de acá al 2050, si no hacemos algo por el cambio climático?
0: Bueno, yo espero que el freno a los gases de efecto invernadero sea más fuerte de lo que nosotros creemos y que por lo tanto no pasemos los 2 grados de aumento de temperatura. Pero nosotros ya

0: estamos viendo muchas consecuencias con 1,5, ¿ya? Y las consecuencias solo pueden empeorar con 2 grados. ¿A qué cosa nos tenemos que adaptar? Nos tenemos que adaptar a la falta de agua, ya lo conversamos, a las altas temperaturas durante el verano, que no permiten necesariamente hacer todas las actividades. En Chile no es tan terrible, y aquí hay que agradecerle a la corriente de Humboldt, ya, y al hecho de que nosotros estamos en la zona occidental del continente, porque nosotros generalmente tenemos aguas frías, y por lo tanto esas aguas frías van a seguir estando ahí. La temperatura del océano no va a subir a 25 ni a 30 grados, y por lo tanto nosotros vamos a tener ese enfriamiento natural a lo largo de la costa que nos ayuda bastante. Eso no lo tienen en los otros países de Latinoamérica, ¿ya? Y en muchos países de Latinoamérica está aumentando las olas de calor, las noches cálidas que le llaman, o tropicales, en donde no se puede dormir, sí, no se puede vivir sin aire acondicionado.
1: Y no todo el mundo tiene acceso al aire acondicionado.
0: No todo el mundo tiene acceso, y hay gente que necesariamente por su trabajo, por sus labores, tiene que estar al aire libre, sí, ¿ya? La gente que trabaja en agricultura, por ejemplo, no vamos a convertir todo el planeta en invernadero para poder cultivar nuestros alimentos. Y entonces algunas actividades se vuelven imposibles de realizar y la gente comienza a migrar. Ya, y eso también es una consecuencia del cambio climático que tiene que ver con la geopolítica de Latinoamérica, y es algo que hay que explorar, porque nosotros desde la ingenuidad, uno es científico físico, desde la ingenuidad de los científicos físicos, cuando uno ve el mapa, uno dice, si Chile va a seguir siendo un país fresco y los otros países van a irse deteriorando en su calidad de vida, ¿cierto?, por las olas de calor, ¿qué debiera pasar en Latinoamérica entonces? Una posibilidad es que la gente comience a migrar a los países en donde la vida todavía se puede hacer de manera tranquila, ¿cierto? En donde no hace tanto calor, donde no voy a estar expuesto a que se me mueran mis papás o a que mis niños, ¿cierto?, no puedan dormir por el calor en la noche. Eso debiera provocar una presión migratoria sobre Chile, que no estoy seguro si toda la gente está consciente de que eso podría pasar, porque si bien no vamos a tener tanta agua, ¿ya?, a lo mejor vamos a tener desaladoras, vamos a poder adaptarnos, ¿cierto? Pero vamos a tener un clima todavía templado, todavía vivible, ¿sí?, con olas de calor en verano, con incendios forestales, pero con esta influencia benéfica de la corriente de Humboldt, que hace que nunca vamos a llegar a esas temperaturas que hacen inhabitable un lugar.
1: Pero termina siendo un problema cuando las migraciones ahora se buscan regular, y que esto termina incidiendo en los derechos humanos, en la justicia social. ¿Qué hace entonces un país como Chile ante ese escenario?
0: Bueno, nosotros también pensamos desde el CR2, donde tenemos gente que estudia esto, que las medidas de adaptación no pueden ser cualquiera, no son en el vacío. Ya, la adaptación tiene que hacerse bajo un parámetro de justicia climática, ¿ya? Y esa justicia significa que tenemos que cuidar a las personas también cuando proponemos nuestras medidas de adaptación, ¿sí? O sea, y en ese sentido el problema es complejo. Ya nadie está diciendo, es como, ¿cómo se llama Coldplay?, que dice, nadie dijo que era fácil, ¿cierto? Sí. Es un problema difícil y que tiene muchas aristas. Tiene la arista física, pero tiene la arista de los derechos de las personas, ¿ya? ¿Qué pasa si traemos el agua del Biobío a Santiago en una carretera hídrica, ¿cierto? Y secamos, por ejemplo, el ecosistema del Biobío, o hay menos agua, ¿cierto?, en el Biobío, pero es que acá vive más gente. ¿Es eso justo para las personas del sur? Todas esas soluciones de adaptación tienen muchas dificultades, ¿ya? Y todas esas dificultades tienen que ser puestas en la balanza, y hay una gobernanza, ¿cierto? Hay política detrás que tiene que ser hecha, ojalá, con la mejor evidencia.
1: Hay un acuerdo de París donde están la mayoría, ¿no?, de las naciones trabajando para que no sigan aumentando los gases de efecto invernadero, se puedan reducir y no seguir aumentando la temperatura del planeta, pero hay detractores como es Estados Unidos, India, Rusia, China ahora ha cambiado su posición. ¿Cómo se puede llegar a un acuerdo global para que esto se frene?
0: Bueno, yo creo que es como todo en la vida de la política, sobre todo mucha diplomacia, conversaciones, mantener las conversaciones, ojalá a través de los gobiernos. Chile es un país que tiene una posición muy clara respecto del cambio climático. Nosotros somos un país vulnerable y que al mismo tiempo prácticamente no producimos gases de efecto invernadero, ni tampoco somos grandes productores de combustibles fósiles. Por lo tanto, nuestra posición geopolítica en ese debate es bastante simple, ¿ya? Nosotros estamos por la transición energética, ¿cierto? Y por dejar de ocupar combustibles fósiles para la energía. Esa debiera ser nuestra diplomacia científica.
1: Ser un país carbono neutral al 2050.
0: Sí, ojalá antes. Nosotros tenemos que dar el ejemplo, no porque seamos buenos, sino que porque si nosotros no somos carbono neutrales, toda nuestra postura se debilita. Como país vulnerable, ¿ya? Hay países que no son vulnerables. Por ejemplo, hay países que hay ciertos beneficios del cambio climático para ciertos países como Rusia, que va a haber, por ejemplo, un aumento de la temperatura, una disminución de sus costos de energía durante el invierno. Podría ser que, por ejemplo, el Polo Norte se abriera, desaparecieran los hielos del Polo Norte y, por lo tanto, la navegación a través del Polo Norte se vuelve muy fácil y eso mejora el comercio en el hemisferio norte, ¿ya? Porque antes de darse la vuelta, ¿cierto?, por África o por los canales, por Canal de Suez, no sé, los productos pueden cruzar directamente a través del polo y eso abre opciones económicas. Entonces, no todos los países son vulnerables, nosotros
1: pero,
0: sí.
1: ¿Pero qué pasa con los países pobres que no tienen infraestructura o financiamiento para poder tener medidas de mitigación y adaptación al cambio climático? ¿Están en desventaja?
0: Bueno, esa es una discusión grande que se ha llevado adelante. Yo no soy la persona más experta, pero tenemos colegas en el centro que estudian esto y lo que se ha propuesto es un mecanismo de damage and loss, ya que en castellano sería daño y pérdida.
1: Sí.
0: Y claro, el desarrollo de la sociedad occidental desde la revolución industrial es lo que finalmente ha llevado a que el planeta esté más caliente en 1,5 grados y nosotros tengamos 15% menos de lluvia. ¿A quién le cobramos la cuenta?
1: ¿A los países más contaminantes?
0: Debiera ser, ¿cierto? Pero ellos querrán pagar esa cuenta, querrán pagar la cuenta de todos los desastres o en realidad del delta, ¿cierto?, en que los desastres están siendo un poco peores por efecto del cambio climático y están matando más gente, están rompiendo la infraestructura de los países pobres, en fin. Ahí hay transferencias, ¿cierto?, entre los estados, que esto yo entiendo que es teórico todavía, que no ha habido un desarrollo todavía del damage and loss. Pero claramente, para nosotros como país, recibir, por ejemplo, aportes de un fondo de damage and loss nos serviría para adaptarnos, ¿ya?
1: Roberto, ¿el negacionismo del cambio climático es una estrategia económica y política, a tu parecer, o no?
0: Sí, totalmente. O sea, yo creo que hay una cierta parte de la población mundial, sobre todo en Chile no es tan así, pero hay una cierta parte de la población mundial para la cual el control sobre incluso sobre aspectos de la vida como el hecho de echar bencina al auto, como tener una camioneta gigante, es inaceptable, ¿ya? Va en contra de todo lo que creen, por ejemplo, ciertas personas en Estados Unidos respecto de la libertad incluso, ¿ya? Entonces yo entiendo que para mucha gente este es un tema muy sensible que tiene implicancias políticas fuertes sobre los constituyentes en Estados Unidos, ¿ya? Ni siquiera los demócratas son capaces de hacer un discurso, ¿cierto?, que sea directo respecto de los combustibles fósiles, porque si no, no ganan ninguna elección. Y esto es un tema, es parte de nuestra cultura, de cómo evolucionó la cultura en el siglo XX. El automóvil sigue siendo un bien muy preciado, ¿cierto? Y estamos recién en esta transición a la electromovilidad que debiera ocurrir tarde o temprano, pero que todavía no ocurre.
1: Pero quizás para muchas empresas no les conviene creer en el cambio climático porque no pueden realizar sus proyectos, sus inversiones. ¿Hay algún conflicto de interés ahí?
0: De todas maneras, los conflictos de interés estamos llenos de conflictos de interés. Entonces, lo que debe prevalecer ahí es la visión de Estado, ¿ya? A través de nuestros acuerdos, ¿cierto? Cuando nosotros acordamos en el Congreso que vamos a tener una ley marco de cambio climático, entonces ya podemos neutralizar esos conflictos de interés y exigirle a las empresas que cumplan con las medidas de adaptación y mitigación que están en la ley. Entonces yo creo que nosotros lo hemos hecho bien como país. Estamos todavía en una etapa en donde estamos recién viendo cuáles son esas medidas de adaptación y cómo están funcionando, si van a tener indicadores, ya, porque una municipalidad, por ejemplo, de acuerdo a su plan de adaptación, debiera poner, no sé, bebederos de agua. Una cuestión tan simple como tener un lugar donde tomar agua cuando estáis cruzando la calle a 35 grados a las 3 de la tarde porque teníais que ir a hacer un trámite, ¿ya? Y no tener que entrar a un mall o tener que pedirle un vasito de agua a alguien. Tener un bebedero en la calle de agua fresca y fría. ¿Cómo se mide eso? ¿Cómo se mide el avance? ¿Podemos con nosotros como ciudadanos exigirle a nuestro alcalde, por ejemplo, que esas medidas de adaptación tengan indicadores verificables que nosotros podamos ver en una página web y que nosotros digamos, ah, mira, tenemos, el año pasado teníamos un bebedero, ahora tenemos 100, ahora tenemos más ciclovías, ahora tenemos estacionamiento para bicicletas sombreado, tenemos veredas sombreadas. Estamos adaptándonos a estas olas de calor.
1: ¿Se puede igual debilitar la institucionalidad ambiental a pesar de que hay una ley marco de cambio climático en nuestro país?
0: Sí, yo creo que siempre es necesario entender que hay intereses y que esos intereses son poderosos y grandes y que muchas veces van a hacer, ¿cierto?, y van a llevar adelante lo que sea posible dentro de la institucionalidad o incluso más allá de la institucionalidad. ¿Ya? Y si es necesario cambiar la institucionalidad, hay presiones también para hacerlo. ¿Ya? Pero, de nuevo, es mala idea en Chile. ¿Ya? O sea, necesitamos más institucionalidad, no menos. Y eso no significa que no nos podamos desarrollar. Significa que nuestro desarrollo tiene que tener ese apellido y que tiene que ser resiliente al cambio climático.
1: Hablemos de la ciudadanía. ¿Qué podemos hacer nosotros las personas? Porque siempre se mira la responsabilidad hacia arriba. Son las empresas las que más contaminan, las que más consumen agua. Es el gobierno la que tiene que tomar las medidas. ¿Podemos hacer algo?
0: Sí, yo creo que nosotros podemos hacer muchas cosas, ya, desde las medidas individuales que contagian al menos a la gente que está cerca de nosotros, ya. Yo tengo colegas que van en bicicleta a la U, por ejemplo, y andan en bicicleta 20 kilómetros. Yo me saco el sombrero, yo no lo hago, pero al menos me queda la idea de que, oh, ellos lo hacen. O sea, ellos realmente ponen su cuerpo donde están sus palabras, ¿ya? Son gente que es consciente.
1: ¿Pero sirve de algo las acciones que hacemos como ciudadanos para mitigar el cambio climático o no es tanto,
0: Andrea? Totalmente, porque
1: hacer.
0: Somos nosotros mismos los que creamos el problema. Sí, no son los extraterrestres los que vinieron a quemar combustibles fósiles, ¿ya? Somos nosotros cuando vamos en avión a Europa, ¿ya? Que los científicos somos buenos para eso. Incluso hasta conferencia de cambio climático vamos en avión, ¿ya? Pero eso es, o sea, es ese tipo de cosas que, por un lado, es la mitigación. La mitigación en cambio climático se refiere a reducir nuestra huella de carbono, ¿ya? Tratar de no comprar cosas que vienen de China, por ejemplo, aquí no sé, voy a pasar un anuncio medio fome, pero carne de Estados Unidos que uno encuentra en el supermercado. O sea, loco, si acá en Sudamérica tenemos N carne que no tiene que viajar 10.000 kilómetros desde Estados Unidos para llegar acá.
1: Consumo responsable,
0: pero también hay un tema, y este yo creo que es el más efectivo. Si es que uno tuviera poco tiempo, esto es lo más efectivo. Lo más efectivo es ser un grillo en la oreja de nuestras autoridades. ¿Ya? Entonces, alcalde, alcaldesa de tu comuna, todos tuvieron que hacer un plan de acción de cambio climático en todas las comunas de Chile. Entonces uno va a la página web de la municipalidad y busca el plan de acción de cambio climático. ¿Dónde está el plan? ¿Qué medidas tiene? ¿Cuáles son los indicadores? Y si no está el plan, no están las medidas, no están los indicadores, hinchar a la autoridad para que aparezcan esas medidas y esos indicadores.
1: A veces la gente se siente como desalentada y dice, ya, pero yo, mi aporte es mínimo en comparación con todo lo que hacen las grandes empresas, los grandes sectores productivos. ¿Es que verdad?
0: Es que sí y no, porque eso es una falacia bien tremenda. O sea, Exxon y las grandes petroleras existen porque yo el fin de semana quiero ir a la playa en auto. Y necesito echarle benzina al auto. Si nosotros no hiciéramos eso, no existiría Exxon.
1: Es por nuestra demanda como personas.
0: Es nuestra demanda. Y una vez que, ya, y uno hay que desmoralizar un poco también el problema. O sea, nosotros no es que seamos pecadores porque ocupamos benzina, es porque esa es la manera de moverse en este mundo.
1: Tenemos que cambiar nuestra conciencia.
0: Y tenemos que cambiarlo, claro. Sí, es el cambio climático es exclusivamente debido al uso de los combustibles fósiles. Nada más. Nosotros dejamos de ocupar combustibles fósiles y el cambio climático para. Eso es todo. Hay otros problemas más graves, por ejemplo, la biodiversidad. Ese es más difícil de resolver. El cambio climático es más fácil de resolver.
1: Roberto, ¿y no será que la gente a veces está como cansada de la prohibición y quizás la asociación al cambio climático tiene que ver con lo prohibitivo?
0: Tiene que ver con eso, claro, pero yo creo que hace falta leer, por ejemplo, un poco de historia. Nosotros hace 200 años, las únicas personas que tenían el estilo de vida que nosotros tenemos ahora eran los príncipes, básicamente.
1: Somos todos príncipes y princesas.
0: Todos
1: ahora
0: queremos ser príncipes y princesas. Yo también quiero. Yo todavía no voy a Italia, por ejemplo, pero yo quiero ir a Italia.
1: Pero
0: yo,
1: todavía hay mucha gente que ni siquiera puede ir.
0: Quiero ver la Capilla Sixtina. Quiero estar ahí. ¿Ya? Y si tú me decís, aquí están los $1,000 del pasaje o los 2,000, yo lo voy a tomar y lo voy a hacer. Y no me va a dar culpa, ¿ya?
1: Entonces estamos hablando que acá también los responsables son las personas más adineradas que las más vulnerables y con menos recursos en lo que tiene que ver con el cambio climático.
0: La huella de carbono de las personas más ricas es mucho mayor que la huella de carbono de las personas pobres. Eso es un hecho. Y si uno lo mirara, por ejemplo, yo no sé si alguien ha hecho el estudio, pero en un país como Chile, también un país desigual, probablemente la huella de carbono de las personas más ricas o de las comunas más ricas de Chile es probablemente varias veces la huella de carbono de las otras comunas.
1: ¿Deberían haber impuestos para los que contaminan más?
0: Es que, a ver, es un problema muy difícil, Andrea, yo no tengo la respuesta. Pero piensa tú lo que pasó ahora con el alza de los combustibles. Nosotros, al menos yo siempre he sido de la idea de que los combustibles no debieran tener subsidios, ya que los combustibles nosotros debiéramos pagar exactamente el precio que cuestan. Y el MEPCO, este sistema MEPCO, si bien es un sistema que regula los precios, hasta donde yo entiendo, le han tenido que inyectar dinero muchas veces. Y ese dinero de inyección al MEPCO, por ejemplo, es un subsidio al uso de los combustibles. Este gobierno decidió no hacer eso, ¿cierto? Y ahora estamos aparentemente en una pequeña recesión, ojalá que no dure mucho, que algunos dicen que tiene que ver con eso. Entonces, claro,
1: quizás puede ser una medida para reducir el consumo de combustibles fósiles si uno lo ve como de forma positiva.
0: Claro, pero por otro lado, si uno no tiene una manera de transicionar, es decir, si la energía no la podemos sacar de otro lado, significa que hacemos menos cosas.
1: Exacto.
0: ¿Ya? Significa que no podemos hacer tantas cosas como hacíamos antes. ¿Ya? Y eso obviamente tiene un efecto sobre el desarrollo.
1: Roberto, ya para despedirte, ¿qué están haciendo desde el Centro de la Ciencia del Clima y la Resiliencia, el CR2? ¿Están trabajando en un proyecto nuevo?
0: Sí, nosotros estamos comenzando a trabajar en un nuevo tema integrativo, que son temas que terminan en un año y medio o dos con un informe multidisciplinario, interdisciplinario, en donde todos los investigadores del centro miramos el mismo tema al mismo tiempo, y en este caso nos vamos a enfocar en los eventos extremos, ¿ya? Que es un poco lo que hemos estado conversando. ¿Cómo estos eventos extremos impactan? ¿Qué tanto tienen que ver con el cambio climático? ¿Podemos atribuirlos al cambio climático? ¿Son cosas que pasaban siempre normalmente? ¿Cómo van a cambiar los eventos extremos en el futuro? Son muchas preguntas que tenemos ahí, y vamos a estar por los próximos 2 años, ojalá, solamente mirando eso en conjunto, ¿cierto? Pero hay otras iniciativas de investigación que cada uno y cada grupo dentro del centro tiene, pero este es el trabajo interdisciplinario que nos convoca esta vez.
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2: Hola, la línea 5 del metro está operativa desde la plaza de Maipú a Vicente Valdés, luego de la emergencia de la tarde del lunes. La estación Santa Isabel no abrió, eso sí, mientras se investiga qué pasó.
3: Otra,
2: Y no, este incendio del metro no es como los anteriores. En este caso, quizás sí sepamos qué pasó.
4: ¿Qué pasó, cabrón? No cacho.
2: O lo suponemos. Elegimos creer. Hay un antecedente, eso sí, que ha llamado la atención. Es que el tren afectado corresponde a un modelo NS-74.
4: ¿Y eso es bueno o malo?
2: Uno de los más antiguos de la flota del metro y fácilmente reconocible por su color celeste. Es el mismo en donde se tomaron la foto los prisioneros, en la portada del disco Pateando Piedras.
5: No tenía idea.
2: Ahora, la empresa descartó que su antigüedad implique su condición de riesgo.
6: Ya.
2: Se dijo que este convoy había salido hace poco de un proceso de mantenimiento mayor, que certificaba que el tren se encontraba en condiciones de operar, además de sus revisiones periódicas de forma regular.
7: Estamos tiki.
2: Esta es Pamela Barros, gerente de operaciones de la empresa, descartando de momento una revisión de todas las máquinas NS-74.
8: Este tren efectivamente es la tecnología más antigua que tenemos en nuestra red, pero nosotros trabajamos en un plan de modernización para ampliar la vida útil de este tren, en la cual venimos trabajando durante los últimos años, ¿ya? Esto es algo puntual, algo excepcional, que tenemos que investigar la causa, si es por algún evento, algún elemento en la vía o es a causa del tren. Eso va a ser materia de investigación posteriormente.
2: Si bien inicialmente se planteó como hipótesis la presencia de un elemento en la vía o un sobrecalentamiento del sistema de frenos, desde Metro dijeron que los peritajes van a continuar con el tren ya trasladado en los talleres, donde recién ahí podrá ser posible examinar con detalle qué pasó. Sobre el sistema frontal, hubo tornados en Ñuble.
5: Sí.
2: Hay algunos registros increíbles con algunos perritos que pasaron susto. Dicen que al menos un par llegaron volando desde otra comuna. Hay evacuaciones también en el Maule y alertas rojas en las comunas de Los Ríos y también, por supuesto, en otros puntos del país. Ahora te voy contando. En el Biobío se esperan intensas lluvias también desde el viernes. Pero una de las zonas más complejas está en Licantén, donde se llamó a evacuar algunas zonas ante las crecidas de ríos. Este es el alcalde Claudio Reyes.
9: Vamos a generar una evacuación preventiva en el pueblo de Licantén, sectores de Placilla, sectores bajos de la comuna, como Villa Angosta, San Antonio, porque prevenir es salvar. Prevenir nos va a significar tomar buenas decisiones. Estén tranquilos que, como lo comprometimos, estamos avisando con mucho tiempo de anticipación. Tenemos al menos 12 a 15 horas para poder trabajar en tranquilidad, subir las cosas, quienes puedan subir a segundos pisos y quienes tengan la necesidad de salir también poder hacerlo para salvaguardar toda y cada una de sus pertenencias.
2: Mientras tanto, en el norte del país, por ejemplo, en la región de Coquimbo, solo 5 colegios retomaron sus actividades el martes. Las autoridades locales monitorean la situación en las zonas interiores en donde se han concentrado las dificultades. Mientras todo eso pasa, el presidente Kast está en Perú, donde participa del cambio de mando en que asume Keiko Fujimori. A su regreso, recién visitará la región de Atacama para monitorear la emergencia luego de la lluvia.
6: Ya.
2: Porque claro, ahí la gente que está afectada podrá esperar, son unas horas más. Menos de 24.
5: Así que ya más podemos esperar en este país.
2: Aunque eso no le gustaba al presidente en modo candidato, cuando escribió en su minuto lo siguiente: cuando los chilenos están en problemas, es deber del presidente regresar al país. Le preguntamos en ADN sobre esto al presidente de la UDI, Guillermo Ramírez. Esto dijo.
3: No estamos en el pic de la emergencia y el presidente casi está yendo por menos de 24 horas. Un presidente tiene que ser capaz de hacer muchas cosas a la vez. Distinto es que estuviera en Marruecos una semana. Eso no es el caso. Estamos hablando de un país que es clave para Chile, una relación que nosotros tenemos que fortalecer. El tema migratorio, si no tenemos la colaboración de Perú, es bien difícil que logramos tener éxito en el problema migratorio, que una de las grandes promesas del presidente Kast. Y lo que él está haciendo es caminando y mascando chicle al mismo tiempo.
2: ¿Qué más ha pasado? Esta es una victoria para la paciencia y el implacable paso del tiempo. Pasa que el 13º juzgado de garantía decidió que Sergio Elías Jadue ya puede respirar tranquilo, al menos ante las leyes chilenas, porque se acogió su sobreseimiento por prescripción.
6: Porque tengo las manos limpias, no sé ustedes.
2: Resulta que desde aquel lejano 12 de mayo del 2016, la fecha del último delito ejecutado por el expresidente de la ANFP, han pasado más de 10 años.
5: Una eternidad. Sí.
2: Demostrando que en el sistema local el mejor abogado no es el que más sabe de leyes, sino el que simplemente deja que el calendario acumule polvo hasta que los cargos caduquen por puro aburrimiento institucional. Ahora la fiscalía tiene la emocionante oportunidad de correr contra el reloj con apenas 5 días hábiles para apelar a esta resolución ante la justicia. Bueno, en otros temas, ya son 28 las salidas de secretarios regionales ministeriales en lo que va del gobierno. Solo al inicio de la semana renunciaron el de trabajo en Tarapacá y el de vivienda en el Maule. La oposición habla de improvisaciones. A 4 días de la renuncia del subsecretario de Hacienda, también hay que decir, por dar positivo en un test antidrogas,
7: a media voladita.
2: El gobierno impulsó una reforma que determina la pérdida del cargo si se comprueba consumo justamente de estupefacientes. Pero tiene un detalle.
10: Yeah.
2: Un detallazo.
10: No.
2: Excluye a jueces y jefes de Estado. La moneda se coordina con sectores exportadores y trabaja en la estrategia para enfrentar el alza de aranceles de Estados Unidos. Los gremios alertan de millonarias pérdidas y en agosto llegará una delegación norteamericana. Acá, igualmente, los pesados de las redes sociales recordaron los dichos del ahora presidente Kast, que en modo candidato, por aranceles menores a los que les plantó ahora Trump, pedía al gobierno anterior dejar a los expertos hacer el trabajo. Y mira tú ahora. Tras reunirse con alcaldes, la oposición refuerza sus críticas al mecanismo de compensación por contribuciones en la mega reforma. Apuestan a concretar una cita con el ministro Claudio Alvarado. Vamos a ver qué pasa, cuándo y qué se acuerda, si es que ocurre. Y en materia policial, un hombre de 38 años murió tras ser baleado por otro. Esto ocurrió en una plaza en Pudahuel. En el mismo ataque armado, otra persona quedó herida. Y también la fiscalía está investigando como homicidio frustrado un apuñalamiento de una niña de 7 años. Esto es tremendo. Ocurrió en La Granja. La atacante sería una alumna de octavo básico. La víctima está fuera de riesgo vital. Soy Leo Honores y esta fue una pausa necesaria.
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4: Vean conmigo, capítulo 5 de Nehemías, tenga la bondad. Y vamos a Nehemías, capítulo 5, versículo 1. Vamos a ver ahora el primer banco de Babilonia en Israel. ¿Dónde se inventaron los bancos? ¿Cuál banco? ¿De qué banco me está hablando? Sí, banco de Pichincha, todos los bancos de Pacífico, todas las mutualistas y todo eso de allí. Todo eso de allí, ¿dónde se originó? Todo lo que es la banca, todo ese tema se originó en Babilonia. Babilonia es la cabeza visible de todos los bancos en todo el mundo. Y luego esto trajeron el primer banco a Israel. Y usted va a decir, caramba, no he sabido eso. Bueno, vamos a ver qué la escritura menciona. El primer banco en Israel. Recuerda que aquí en Nehemías, y en Nehemías ya es la historia de la salida de Babilonia, los judíos de Babilonia salieron después de cumplir 70 años a Israel. Regresan a construir el templo en Israel, en Jerusalén, vuelven nuevamente después del gran exilio de Babilonia en el 560 a.C. Y ahora tenemos nosotros Nehemías 5:1, lee conmigo. Entonces hubo gran clamor del pueblo y de sus mujeres contra sus hermanos judíos. Prestarán mucha atención a la lectura. Había quien decía, nosotros, nuestros hijos y nuestras hijas, somos muchos. Por tanto, hemos pedido, ¿qué? Prestado grano para comer y vivir. Han pedido prestado grano para comer y vivir. ¿Por qué? Porque hay mucha hambre, somos muchos y no alcanza para comer. Versículo 3. Y había, aquí está, y había quienes decían, hemos empeñado nuestras tierras, nuestras viñas y nuestras casas para comprar grano a causa del hambre. ¿Sí están entendiendo la lectura fácil o le explico? ¿Ah? Le explico, voy a explicarle, ¿ya? Ok, voy a explicarle solo para la hermana Mireya. Los demás se entendieron con claridad. Mira esto. Cuando estaban en Babilonia, ellos allá eran alimentados por Babilonia. Allá ellos aprendieron las costumbres babilónicas. Allá ellos empezaron a tener su comercio en Babilonia, empezaron a sobrevivir de esa manera. ¿Y de qué manera sobrevivía Babilonia? Babilonia es el centro de los negocios del mundo en ese entonces y hasta el día de hoy, no ha cambiado. Cuando ellos regresan de la deportación de Babilonia, vuelven nuevamente a la tierra de Israel, a Jerusalén, regresan, se establecen. Ellos empiezan desde cero construyendo el templo. Cuando lleguemos al libro de Nehemías, que estamos muy pronto a llegar en los estudios del jueves, le explicaré con más detalles. Entonces llegan ellos acá y empiezan a trabajar desde cero, sembrando sus semillas y haciendo su cosecha. Pero existía un problema. Como ellos eran grandes, la familia eran grandes, habían familias de 300 personas, de 700 personas, una sola familia, tenían hasta 1,000 personas, una sola familia. Entonces, para mantener esa cantidad de familias, no le alcanzaba lo que tenían. Entonces, ¿qué ellos hacían? Sacaban prestado. Y aquí viene el punto, ¿a quién prestaban? ¿A los vecinos? No, nadie le quería dar de comer a ellos en ese lugar cuando regresaron, porque no estaban de acuerdo. ¿Y a quiénes le pedía prestado? A los ricos, escucha esto, a los ricos, a los millonarios que vinieron trayendo sus millones ¿de dónde? De Babilonia. De Babilonia trajeron y vinieron aquí y se montaron su banco, su negocio en Israel. Ellos eran los que tenían dinero y los que prestaban dinero a los hermanos de ellos mismos. Entonces empezaron a lucrar con su propia familia como lo hacen hasta el día de hoy. Esas familias poderosas de ese entonces hasta el día de hoy. Ya vamos a mirar a estos individuos en la escritura. Bien, entonces aquí es donde empiezan a dar préstamos y aquí es donde empiezan a dar lo que ustedes están observando. Ahora, en ese entonces había, se prestaba en grano, se prestaba en animales y se prestaba, también se prestaba en oro o en plata, se prestaba en oro o plata. Bien, como el tiempo estaba pasando, como las cosas estaban avanzando de la manera, y había una crisis impresionante, y es ahí donde se empieza a corromper la nación de Israel nuevamente, después de los 70 años de exilio. Otra vez, nuevamente, a través de estos prestamistas, a través de esos bancos que estaban allí funcionando. Ahora que entendieron un poquito, déjame mostrarte más adelante. ¿Qué empezaron a empeñar? ¿Estos son préstamos qué? Hipotecarios. Estos son préstamos hipotecarios. ¿Qué tienes? Porque ya no tienes dónde pagar, no tienes dónde, entonces una hipoteca. ¿Qué tienes? Tengo mis viñas, hipotecada la viña. Tengo mi casa, hipotecada la casa. Tengo mis olivares, hipotecados los olivares. Lo mismo que sucede, los bancos hacen eso hasta el día de hoy. Los bancos hacen eso, es una costumbre babilónica que hasta el día de hoy continúan. Y esa es la esclavitud del mundo. La banca. Muy bien, ahora vamos a continuar. Versículo 4 dice esto. Y había quienes decían, hemos tomado prestado. Aquí vamos. Ya miramos que a causa del hambre entregaban todas las en hipoteca, ¿no? Versículo 4. Y había quienes decían, otros decían lo siguiente, hemos tomado prestado dinero para el tributo del rey. No solamente habían sacado en granos, no solamente para comer, sino también en dinero. ¿Para qué? Para pagar tributo del rey. ¿Qué significa eso? Para pagar los impuestos. Para pagar los impuestos al gobierno tuvieron que sacar prestado dinero. Sigue leyendo. Sobre nuestras tierras y sobre nuestras viñas. O sea, sacaron prestado para pagar los impuestos. ¿Y quiénes eran los que prestaban? Vamos más adelante. Y ahora bien, nuestra carne es como la carne de nuestros hermanos. Nuestros hijos como sus hijos. En otras palabras, nosotros no tenemos nada, nos han embargado todo. Y aquí que nosotros dimos nuestros hijos y nuestras hijas a servidumbre. O sea, no pudimos pagar, nos quitaron mi casa. No pudimos pagar, nos quitaron nuestros olivares. No pudimos pagar, nos quitaron ¿qué? Nuestras viñas. Nos hemos quedado sin nada y continúa el hambre. Entonces, ¿qué hemos hecho ahora? Hemos vendido como esclavos a nuestros hijos. Hemos empeñado a nuestros hijos, a nuestras esposas. Hemos empeñado a nuestros familiares para poder sobrevivir. Y algunas de nuestras hijas lo están ya, o sea, ya empeñadas, ya están dadas en hipoteca y no tenemos posibilidad de rescatarlas. ¿Por qué? Porque no hay dinero, no hay economía. Estos bancos que estaban allí empezaron a embargaron casas, embargaron animales, embargaron hasta a sus hijas y a sus hijos y a sus esposas. Y esos hombres estaban completamente en bancarrota, ¿sí? Por eso el nombre es bancarrota, ¿sí? Bancarrota. Muy bien, sigue leyendo. Porque nuestras tierras y nuestras viñas ya no son de nosotros, sino son de otros. Versículo 6. Y aquí Nehemías dice, y me enojé en gran manera cuando oí su clamor y estas palabras. ¿Por qué se enojó? Porque la escritura, la palabra, la Torá, condena tal acción. Verso 7. Entonces lo medité y reprendí a los nobles. ¿Quiénes eran estos nobles? Los ricos, los banqueros. De ese entonces que trajeron, ¿de dónde trajeron el dinero mal habido? De Babilonia. y a los oficiales y les dije, aquí viene, exigís, ¿qué cosa? Dígalo fuerte, ¿qué? Interés. ¿Exigís interés cada uno a vuestros hermanos? Les pregunta, ustedes están exigiendo, ¿por qué razón no pueden pagar? ¿Acaso ustedes le están exigiendo interés a vuestros hermanos por lo que le han prestado? Le hago una pregunta, ¿prestar dinero es pecado o no es pecado? No es pecado. ¿Cuál es el pecado? Cobrar interés por el dinero que presta, ese es el pecado. Prestar dinero, dice, no, no, el pastor dijo, escucharon bien que prestar dinero eso es pecado, así que no te puedo prestar. No, no, eso no es pecado, al contrario, es una virtud, una bondad de apoyarnos unos a otros. El problema está en cuando yo presto el dinero, pero digo, bueno, pero te voy a cobrar un pequeño interés. ¿Y cuál es el pequeño interés de ahora? Ah, bueno, el 20% cobran los impíos, ¿y los creyentes cuánto cobran? El 5%, el 10%. El 10% te voy a cobrar, porque eres hermano de la iglesia, te voy a cobrar el 10%. ¿Sí? Esa persona que hace eso, ese no es hermano, ese no es evangélico, ese no es cristiano, ese no ha nacido de nuevo, es un hijo de Babilonia. Oiga, pastor, pero yo soy un financiero. Ese es el área de las finanzas. Yo así de esa manera trabajo, de esa manera yo no trabajas, robas. Eso se llama robo, no se llama trabajo. Y si eres un evangélico que está haciendo eso, yo te invito en el nombre de Jesús a que te arrepientas. A que te arrepientas, pidas perdón a Dios, que busques de Dios y que o quizás Dios te conceda el nacimiento de nuevo. ¿Y por qué dice eso, pastor? Porque la Biblia dice que un rico o un avaro es más fácil que un camello entre en el ojo de una aguja antes que un rico en el reino de los cielos. El prestar dinero no es malo, al contrario, Dios mismo aconseja que debemos nosotros ayudar al que no tiene. El problema está en cobrar intereses y luego dice, el interés se te va a capitalizar y capitaliza el interés. Esa es la banca, Babilonia, ese es el engaño más terrible, más tremendo que puede existir. Muy bien, sigamos leyendo. ¿Exigís interés cada uno a vuestros hermanos? Es una pregunta. Y convoqué contra ellos una gran asamblea. Y les dije, nosotros, según nuestras posibilidades, rescatamos a nuestros hermanos judíos que habían sido vendidos a las naciones. Hagamos un alto aquí. Déjame explicarte esta partecita porque está un poco confusa ahí para ti. Dice Nehemías, ya están, vamos a poner un ejemplo, aquí están todos estos nobles y ávaros banqueros que estaban dañando a la nación. Dice, ustedes están prestando dinero con interés. Están, silencio. Dice, miren esto, nosotros, dice Nehemías, nosotros rescatamos y nos costó durísimo rescatar cuando Babilonia vino y a nuestros hermanos judíos les vendieron como esclavos a otras naciones. ¿Qué hicieron entonces el pueblo de Israel? Entre todos se juntaron y dieron su aporte para ir a comprar de uno en uno a todos los esclavos. Van a sacar a la feria a los esclavos. Vamos a comprar a nuestros hermanos. Y ahí estaba uno de los, ese es nuestro hermano, es judío también, comprémosle. Buscaban dinero y compraban y lo rescataban. Dice, nosotros hicimos eso porque fueron vendidos a otras naciones. Pero ustedes, ¿qué están haciendo aquí? Negocio entre nosotros. O sea, ustedes están comprando a sus propios hermanos. Eso es abominación. Lee conmigo. Dice esto. Y les dije, nosotros según nuestras posibilidades, verso 8, rescatamos a nuestros hermanos judíos que habían sido vendidos a las naciones. Y vosotros vendéis aún a vuestros hermanos y serán vendidos a nosotros. O sea, si rescatamos de las naciones con dinero, haciendo todo lo posible para traerlos que sean rescatados, ahora, ¿cómo vamos a hacer para rescatarlos de ustedes mismos, banqueros corruptos, hijos de Babilonia? ¿Cómo va a ser posible eso? Sigue leyendo. Y callaron, pues no tuvieron que responder. Se quedaron en silencio, no dijeron una sola palabra. Y dije, no es bueno lo que hacéis. ¿No andaréis en el temor de nuestro Dios para no ser oprobio o vergüenza o burla de las naciones enemigas nuestras? ¿Qué van a decir las naciones? Ahora ustedes entienden, ahora ustedes van a comprender, la gente se admira, dice, es que un judío, este judío, donde va entre ellos.

prestado dinero y grano. Quitémosle ahora este gravamen. Él dice, mira, yo también, de lo que a mí me han dado, porque Nehemías era el gobernador de Judá, por orden del rey. Dice, a mí también, yo he prestado dinero, pero yo no le he prestado a ellos con interés, yo no le he prestado grano con interés, le he dado de buena voluntad. Pero vamos a hacer algo. A mí también me están debiendo más de uno aquí. Así que vamos a hacer lo siguiente, banqueros corruptos, vamos a hacer lo siguiente. Vamos a quitar el peso de encima, ese yugo de la deuda que tienen nuestros hermanos. Y vamos a dejarlos a ellos totalmente en cero. Eso es lo que está pidiendo. Quitémosle ahora este gravamen. Versículo 11. Os ruego que les devolváis hoy sus tierras, sus viñas, sus olivares y sus casas, y la centésima parte del dinero, del grano, del vino y del aceite que demandáis de ellos como interés. ¿A cómo le cobraba el interés? ¿Ah? La centésima parte, ¿cuánto es? Oye, en ese entonces cobraban al 12% estos bandidos. ¿Ah? Al 12% le cobraban a ellos el interés de todo. Muy bien. Este fue lo primero que empezaron a hacer en este lugar. ¿Pero ustedes creen? ¿Le devolvieron? Sí, claro, sí le devolvieron. Ustedes pueden leer más ahí en casa el resto. Le devolvieron el interés, le devolvieron todo a ellos nuevamente. Está bien. Pero después, ¿qué crees que comenzaron nuevamente? A hacer lo mismo otra vez. Porque la necesidad era obvia, pedían prestado, no te vamos a prestar ahora sí. ¿Por qué? Porque no te podemos prestar, porque no podemos prestar y cobrarte interés. Pero ¿a quiénes prestaban? A las naciones vecinas, a ellos sí le prestaban. ¿Sabes qué hacían estos banqueros? Estos banqueros salían a buscar allá afuera a los gentiles para hacerlos endeudar, para que los gentiles empiecen a depender, como lo es ahora. El mundo entero depende de Babilonia. El mundo entero depende de los judíos. El mundo entero depende de los judíos. Todo, escucha, así como anteriormente, todos los caminos conducen a Roma, ahora todos los caminos conducen a Babilonia. A Babilonia, a los judíos, a los judíos, a los judíos. Todos los caminos. Todas las empresas de comida, las industrias, todo lo que es todo. No hay nada. Todos los bancos dependen de Babilonia, de los judíos. Los judíos son dueños de todo. Y dicen que ellos son los más pobres, los que no, los pobrecitos. No, mentira, no es así. Ok. Entonces, ya Babilonia regresó y se inquietó nuevamente en ese lugar. Ahora se quedó allí. Escucha esto, esto es en el segundo templo. En el primer templo fue sacado y quitado y echado allá a la tierra de Sinar, pero ahora regresó nuevamente en el segundo templo. Nehemías, Esdras y Nehemías construyen el templo y vuelve nuevamente a empezar la historia del segundo templo. Y es ahí donde se prolifera totalmente, nuevamente, Babilonia en Israel. Lamentablemente se corrompe nuevamente. Ahora, Israel es una madre, Israel es una adúltera, Israel es una bruja que practica hechicerías. Eso no lo digo yo, lo dice la Escritura, y por esa razón fue juzgada. Lean conmigo Isaías 57:3. Isaías 57:3. Este tema de los bancos, cualquier momento podría explicarle con Biblia en mano al respecto de la banca, para que sepan lo que significa la Reserva Federal, lo que se conoce como Reserva Federal, que es de Estados Unidos, y Estados Unidos no tiene nada que ver allí en la Reserva Federal. Es una mentira impresionante. Por eso dice la palabra, la raíz de todos los males es el amor a lo que Babilonia se inventó, el dinero. Isaías 57:3, mas vosotros llegaos acá. Está hablando al pueblo de Israel. Mas vosotros llegaos acá, vengan acá. ¿Hijos de qué? De la hechicera, generación del adúltero y de la fornicaria. ¿Cómo le llama Dios a Israel? ¿Cómo le llama? Hechicera. Hechicera. ¿Le suena esa palabra familiar, hechicera? ¿Ah? ¿Hechicera? Hijos de la hechicera. Le llama hechicera a esta mujer llamada Israel, hechicera.

0: Recuerdan capítulo 17, no se van a olvidar esta palabra. Aquí está hablando de la hechicera. Dios le dice hijos de la hechicera. ¿Y por qué le dice hechicera? Porque ella con sus encantos y con su hechicería. ¿Y sabes lo que significa la palabra hechicería? ¿Ah? Farmacia, por si acaso. Eso significa la palabra hechicería, farmacia, de farmaquea, hechicería. Eso significa, farmacia significa hechicería. O sea que cuando tú vas a la farmacia, ¿a dónde vas? A la hechicería. ¿Y qué vas a comprar allí? Ah, benjurjes, droga, todo para engañarte a ti. Porque la hechicería es un engaño, definitivamente. Existe, sí, pero es un engaño. Pero eso lo vamos a mirar en el último capítulo de este tema, ¿sí? Y dice en capítulo 17 del libro de Apocalipsis, dice que con la multitud de tus hechicerías a la gran ramera, cuando lleguemos allá acordaránse de esto, Dios le llama hechicera. Y hablaremos un poco de la medicina, aunque nos borren el video, no hay problema, vamos a decirlo lo que es de decir. ¿Sabes qué? Hay cosas que no digo, hay cosas que no menciono, porque en realidad sí me da un poquito de recelo de que vayan a borrar el canal, ¿no? El canal. Porque a través de este canal muchos se alimentan de la palabra del Señor. Entonces hay que ser un poquito más sensato, pero decirlo de otra manera. Pero hay cosas que ustedes todavía no saben absolutamente nada en cuanto a esto aquí. Sí, Señor. Todo lo que tenga que ver. Mira esto. Esto es un combo. Sí, Babilonia ha hecho esto. Babilonia nos enferma a través de nuestra boca mediante la comida. La comida procesada. Y luego de que te enfermas, te colocó ahí la farmacia. Acuérdate anteriormente cómo se llamaba la farmacia. ¿Se llamaba farmacia o no se llamaba farmacia? ¿Cómo se llamaba? Botica. ¿Y botica qué tiene? Botica sí tiene sentido. Botica es de botica, el boticario, botica de botánica. Porque un boticario, ¿qué es lo que hace? Una hierba acá, así, y saca la fórmula. Esto te sirve para la tos. Efectivamente, así es. Pero ahora cambiaron por farmacia. Este tema de la farmacia es un tema muy, muy amplio que se podría tratar, porque todo esto de acá es algo bastante, bastante extraño. Mejor no hablemos de eso. Sigamos leyendo. Isaías 1:21. Entonces, Dios le llama a Israel hijo de la hechicera, le llama hechicera y le llama fornicaria. También Dios le llama a esta mujer. Le dice que esta mujer es una ramera, que anteriormente era una mujer fiel, pero ahora se ha convertido en una mujer ramera, una prostituta. Isaías 1:21-26. ¿Cómo te has convertido en ramera? No era ramera, pero se convirtió en ramera. Era una mujer de casa y ahora se convirtió en una mujer prostituta. ¿Cómo te has convertido en ramera, oh ciudad fiel? Dios dice que era una ciudad fiel, pero ahora es una ramera. Llena estuvo de justicia. Estuvo, tiempo pasado, llena estuvo de justicia y en ella, en esa ciudad fiel, habitó la equidad. Se sabe lo que significa equidad, ¿verdad? La justicia, lo correcto. Pero ahora, ¿qué habitan allí? Pero ahora, ahí es casa de homicidas. ¿Qué significa homicidas? ¿Entienden eso o le explico? No creo que eso sí entienden todo el mundo, ¿cierto? ¿Qué significa homicidas? Ahí viven los que... asesinos, en ese lugar, ahí viven los, ¿dónde viven los asesinos? ¿Ah? No es cierto que como que no quieren decirlo, ¿dónde viven los asesinos? ¿Dónde nacieron? Dice, eras fiel, ahora te has hecho prostituta, eras, hacías justicia, ustedes cuidaban a la vida de los seres humanos, pero ahora ustedes son una bola de ¿qué? De asesinos, ¿sí? Ahí es guarida de asesinos, así que, y otra cosa más, pero Israel no cambió. Muchos dicen, no, es que Israel cambió, va a cambiar. No, no, no, Israel nunca cambió. Ezequiel 23:40. Dice la escritura que esta prostituta envejeció en la prostitución. Yo sé que más de uno de ustedes, en algún lugar, en alguna ciudad, usted pasó por donde están las prostitutas en la calle y ahí ven una viejita. Una viejita, prostituta. Sí, Es que dice, ¿y de qué voy a vivir? Porque esa es su vida, así envejeció, nunca cambió. Y eso le dice, Dios le dice a Israel, le dice una prostituta, vieja prostituta. Lee conmigo, Ezequiel 23:40. Además enviaron por hombres que viniesen de lejos, a los cuales había sido enviado mensajeros, y he aquí vinieron, y por amor de ellos te lavaste, está hablando a la mujer, a Israel, te lavaste y pintaste tus ojos y te ataviaste con adornos, verso 41, y te sentaste sobre suntuoso estrado y fue preparada mesa delante de él, de sus amantes, y sobre ella pusiste mi incienso y mi aceite. Y se oyó en ella voz de compañía que se solazaban con ella, y con los varones de la gente común fueron traídos los sabeos del desierto y pusieron pulseras en sus manos y bellas coronas sobre sus cabezas. Hablando de que esta mujer se entregó a todo mundo. Verso 43. Y dije respecto de la qué. Ah, ¿te das cuenta? Envejecida en adulterio. O sea, envejeció siendo adúltera. No cambió, nunca cambió. Todavía cometerán fornicación con ella y ella con ellos, y ya está vieja esta. ¿Será que todavía se acostarán con esa prostituta vieja aún todavía? Porque han venido a ella como quien vienen a mujer ramera. Así vinieron. ¿A quiénes? Por si acaso, para aquellos que digan, no, no está hablando de aquí, está hablando de otro. No, no, ahí está. ¿Vinieron a qué? A Ajola y a Oholiba, mujeres depravadas. Ajola, Israel, a Oholiba es Judá, mujeres depravadas. La palabra depravada, si entienden el contexto, ustedes, depravada, ¿no es cierto? Ya no hace falta explicar. Depravada, o sea, una mujer que era, que tenía, ¿qué cosa? La cabeza, ¿qué? Dañada ya, la cabeza dañada ya. O sea, la cabeza dañada en su lujuria. Lo único que quería es tener amantes, amantes, amantes, amantes, sin más nada. Ok. Por tanto, hombres justos las juzgarán por la ley de las adúlteras y por la ley de las que derraman, ¿qué? Sangre. Recuerda lo que dijo, que era guarida de ¿qué? De homicidas, de asesinos. ¿Cuál? Israel. Y ahora le dice, la ley de las que derraman sangre, porque son adúlteras las dos, Israel y Judá, y sangre hay en sus manos. Bien, ustedes pueden leer Jeremías 2:20, Jeremías 3:1, Jeremías 3:8, Ezequiel 16:15, Oseas 1:2, Oseas 1:9, y así sucesivamente pueden leerlo ustedes, toda la escritura al respecto de, no voy a leer esos versículos porque no van al caso, de seguir leyendo en cuanto para confirmar de que la gran ramera, la prostituta, no es Roma, como nos hicieron creer, sino que es Israel y es Jerusalén. Ese es la, y no porque el pastor Norman dice, no, no, no, sino porque la palabra de Dios y el mismo Dios de los cielos testifica contra ella. Ahora, pero sí, Israel, Israel, escucharán con atención, mis amados hermanos, esta nota de aclaración. Nunca deben olvidarse, para evitar de que estén en resentimiento entre hermanos, de que Israel siempre existió, un Israel dentro de Israel. Siempre existió un Israel dentro de Israel. El Israel pagano, apóstata, babilónico, talmudista, es la masa grande, la cabeza visible. Pero el Israel de Dios, al cual Dios llama mi pequeño, ¿qué? Remanente, mi pequeño remanente, ese es invisible, incoloro, sin sabor, sin nada, sin poder. En cambio, el Israel visible, ese es el poderoso. El que tiene poder, el que dice que maneja y controla las naciones de la tierra. Pero el Israel de Dios, ese es el pequeño remanente, ese es el verdadero pueblo de Dios, que existe, claro que sí. ¿Y dónde se encuentra? Está por todo lugar, y aquí se encuentra también sentado el Israel de Dios. Y también se encuentra el Israel babilónico. También se encuentra sentado aquí el Israel babilónico. ¿Y quiénes son esos? Ah, mira el que está a tu lado. Solamente vele la cara y vas a darte cuenta. Jeremías 25:15, por favor. Jeremías 25, 15. Porque así me dijo Jehová, Dios de Israel. Ahora sí, miren esto. Porque así me dijo Jehová, Dios de Israel, toma de mi mano la copa del vino de este furor. ¿Sí entienden esta parte, cierto? Dios le dice a Jeremías, toma de mi mano la copa del vino del furor. ¿Dónde estaba esa copa? ¿Están acá conmigo? ¿Dónde estaba esa copa? A ver, ¿sí están prestando atención o no? Bueno, voy a predicar para los hermanos de la iglesia virtual, porque ustedes acá no están. Ok, vamos allí. Jeremías 25, 15. Porque así me dijo Jehová Dios de Israel, toma de mi mano la copa del vino de este furor. ¿Dónde se encontraba la copa? En la mano del Dios de los cielos. Y le dice a Jeremías, toma de mi mano. ¿Dónde estaba la copa? En la mano del eterno Dios. Dice, toma de mi mano. ¿Le entrega a quién? A Jeremías. Ahora, ¿quién es esa copa? ¿Y qué hay dentro de esa copa? Vino del furor. ¿Y qué es el vino del furor? Vamos más adelante. Y da a beber de él, de lo que está en esa copa. Si ustedes prestan atención, aquí van a aprender algo. Y si no prestan atención, morirán confundidos. Escuche esto. Y da a beber de él, de lo que está en la copa, a todas las naciones. Es Dios el que da esa copa con ese vino del furor para que dé de beber a todas las naciones. ¿Quién ordena eso que dé de beber? Dios. ¿Y qué tiene que dar de beber? El vino del furor que está dentro de la copa para que dé de beber a todas las naciones. Sigue leyendo. A las cuales yo te envío, versículo 16. Y beberán y temblarán y enloquecerán a causa de la espada que yo envío entre ellas. Verso 17. Y tomé la copa de la mano de Jehová y bien mandado y di de beber a todas las naciones a las cuales me envió Jehová. ¿Y cuáles son esas naciones? Por si acaso Ecuador. Veamos entonces. A Jerusalén, primerito. A Jerusalén. A las ciudades de Judá. Y a sus reyes y a sus príncipes para ponerlos en ruinas, en escarnio. Y en burla, ¿y qué? Dígalo fuerte, ¿y en qué? No, dígalo fuerte, ¿y en qué? Ah, bueno, en maldición como hasta hoy. ¿Y qué fue lo que bebieron? Ok, vamos allí. Jeremías 51:7, por favor. Jeremías es ordenado llevar la copa del vino del furor que está en las manos de Jehová para que beban las naciones. Y también le hace beber primerito, antes de dar a todas las naciones, ¿a quién le hace beber? A Jerusalén. ¿Por qué? Porque Jerusalén es la cabeza de las naciones, para bien o para mal. Jeremías 51:7. Copa de oro fue Babilonia en la mano de Jehová. ¿Ah? Entonces, ¿dónde estaba esa copa? En la mano de Jehová. ¿Y Jehová le da a quién? A Jeremías. ¿Para que Jeremías se debe beber a quiénes? A las naciones. ¿Y cómo se llama esa copa en la mano de Jehová? Babilonia. ¿Lo estás leyendo tú allí? ¿Ah? Copa, escucha esto, copa de oro fue Babilonia en la mano de Jehová y el contenido de esta copa es la ira del furor del eterno Dios. Y dice esto, que embriagó a toda la tierra y de su vino bebieron los pueblos hasta nosotros acá en Ecuador. Se aturdieron, ¿qué pasó? ¿Sí entienden lo que es aturdir? ¿Ah? Se aturdieron, se confundieron, eso es correcto, se confundieron, se aturdieron, no sabían qué hacer. Por tanto, las naciones. Ahora, si me prestas atención brevecito, yo te voy a mostrar algo aquí. Mira esto. Escoge, elige un pueblo de todas las naciones, un pueblo para él hacerlo para él santo y que este sea luz para las naciones. Pero ¿qué sucede? Babilonia. Babilonia se levanta y él empieza a diseminar por todo lugar, contaminar por todas las naciones con todo con toda su mentira, con todo su engaño. Empieza con todas sus religiones y mentiras y engaños luciferinos, empieza con todas las naciones. Y Dios dice: ustedes son mi pueblo, estos y allá no. Cuidado con mezclarse porque ustedes van a contaminar. Salomón, ¿qué hizo? Mezcló y se contaminó. Entonces Babilonia vino acá, la confusión vino acá. Y Dios saca la confusión nuevamente y coloca allá. Y luego ellos vuelven a traer acá. Entonces Dios dice: ¿quieren ustedes verdaderamente? Ok, entonces váyanse a Babilonia. Los lleva a 70 años de exilio a Babilonia. Luego de 70 años de exilio a Babilonia, Dios trae al remanente que regrese. En ese remanente que regresa, también regresan los banqueros corruptos, que lo acabé de mostrar hace un momento. Están acá nuevamente, otra vez. Entonces, como se quedaron aquí, vuelve Babilonia nuevamente a este lugar. Otra vez. Ahora Babilonia vestido del poder económico, regresan nuevamente aquí. Poder religioso, poder económico y poder político. Regresa otra vez nuevamente. Y ahora empieza a ser patria allí. Y Dios empieza a tratar con eso. Estamos hablando del segundo templo. Ya Salomón no está, ya no hay nadie en el segundo templo, ya Malaquías se acabó. Terminó con todo, ya no existe ahí en el segundo templo, ya estamos en el segundo templo. Entonces ahora, en ese lugar de allí, Dios dice: está bien, ustedes verdaderamente, pueblo mío, has envejecido en la prostitución, como una ramera vieja ya, no has cambiado. Entonces, muy bien, todo lo que Babilonia ha hecho, dice la copa, que Babilonia ha dado de beber a toda la confusión, la prostitución, la religión pagana por todo lugar, a mezclar esto es lo profano con los santos se mezcló. Entonces Dios toma a Babilonia, dice: está bien, toma Jeremías, anda y haz beber a todos, empezando por Jerusalén. En otras palabras, quieren pecar, quieren estar confundidos, eso es lo que anhelan, eso es lo que desean. La Biblia para nosotros ahora, para nosotros, la Biblia dice esto y dice el hermanito o la hermanita, sí, pero la Biblia dice eso, pero no es así, es así, es mi interpretación de esta manera. Por eso dice Dios, Dios mismo le apaga la luz, su mente es que entenebrecida, se entenebreció. Dios hace eso, entenebrecer, dice ya no entiendas, no quieres entender, no quieres escuchar, perfecto, ya no entiendas nada, ¿sí? A eso se le conoce como una mente cauterizada. Dios mismo cauteriza la mente. ¿Para qué? Para que deje de estar lidiando. Entonces dice Babilonia, ok, ven Babilonia acá. Tanto que quieren beber de Babilonia, toma, anda, dale de beber a todos. A la confusión, a toda la confusión. Anda. A Jerusalén primero, a Judá y a todos los reyes, a todos. Dale de beber. Por eso ustedes ven por eso es que ustedes ven en la Biblia, en la historia, cómo es posible que estos, mirando la gloria de Dios, mirando las grandes guerras siendo vencidas con poquitos soldados y ellos y los enemigos con múltiples soldados, ¿y cómo es posible que ellos cambien de parecer? Dios mismo hizo eso que ocurriera. ¿Para qué? Para pagarle, o sea, quieren, es como para, es por ejemplo cuando ellos pedían en el desierto, decían: queremos comer carne, estamos cansados de comer pan, pan, pan, maná, maná, maná, maná, queremos carne, carne. Y queremos regresar a Egipto para comer carne. ¿Qué hizo Dios? Le voy a dar carne hasta que se le salgan por las narices. Y eso fue lo que ocurrió. Y así mismo ocurrió. Así que, copa de oro fue Babilonia en la mano de Jehová, que embriagó a toda la tierra. Los confundió. Y su vino bebieron los pueblos. Y por consecuencia de eso, se aturdieron por tanto las naciones. Por tanto las naciones se aturdieron completamente. ¿Y qué fue lo que bebieron ellos? Apocalipsis 17.1. ¿Qué bebieron ellos en esa copa? ¿Qué había en esa copa? Yo le dije a ustedes que lo investigaran y miraran a ver si, qué pasó. Vino entonces unos 17.1 de Apocalipsis. De hecho, esto lo vamos a estudiar en los próximos días. Vino entonces uno de los siete ángeles que tenía las siete copas y habló conmigo diciéndome: ven acá y te mostraré la sentencia contra la gran ramera, la que está sentada sobre muchas aguas. Todo eso explicaré con detalle. con la cual han fornicado los reyes de la tierra, lo que dice Jeremías. Y los moradores de la tierra, lo que dice Jeremías, se han embriagado con el vino de su fornicación. Se han embriagado con el vino de su fornicación. Si no entendieron ahora qué era lo que tenía, qué era lo que estaba en ese vino, ¿sí? ¿Qué es lo que estaba en esa copa? ¿A qué le llama vino? Vino de mi furor. ¿Sí? ¿A qué? ¿Qué es lo que estaba allí? Si no entendieron ahora con todo lo que le expliqué, bueno, entonces ahora sí tienen que irle a revisar bien. Estoy notando algo aquí y quiero que me ayude, por favor. Hay mucho ruido. ¿Sí? Así que educaditos, por favor, que se ven más bonitos. Por favor, ¿ya? Muy bien. Se embriagó toda la tierra con el vino de su fornicación. O sea, en otras palabras, si no me entendieron. ¿Entendieron o no entendieron esa parte de aquí? ¿Qué había en esa copa? ¿No entendieron? Ustedes dicen, vino de fornicación, vino de fornicación. No, no, no. Ahí en esa copa, sí, todo lo que la acabé de leer, todo lo que acabé de leer. Sí. El resultado de la fornicación de esta prostituta vieja de tanto tiempo se fue guardando. Y ahora dice, presta acá esa copa. Toma, Jeremías, anda a hacerle beber a todas las naciones. Tanto que quieren beber, que beban, incluyendo Jerusalén. ¿Qué tenía esa copa? Ah, bueno. Es feo, desagradable, si yo le digo. Pero ustedes ahí usen su cabeza. Muy bien. Ahora, yo sé que ustedes están pensando, es que estos judíos, caramba, ya no es cierto, no quiero que eso ocurra. Porque aquí viene una pregunta, porque más de uno me ha escrito que yo soy, más bien dicho, me han insultado de todo. Me dicen que soy cura porque estoy defendiendo a Roma. No defiendo a Roma, pero solamente doy lectura a lo que dice la Biblia de Roma y lo que dice la Biblia de Israel y lo que dice la Biblia de Babilonia. Entonces, la pregunta aquí surge, ¿pueden judíos ser salvos hoy? ¿Qué dicen ustedes? ¿Pueden los judíos ser salvos hoy? Por supuesto que sí, porque ellos no están desechados. No, ¿y quiénes son los que están desechados entonces? Babilonia. Escucha esto, Babilonia. ¿Quiénes son los que están desechados? Babilonia. ¿Quiénes son los que están desechados? Esa Babilonia que está dentro del pueblo de Israel. Esa Babilonia es la que está desechada. Pero el pueblo de Israel como tal, el pueblo, el remanente, no, por supuesto que sí. Vamos allí. No es que los judíos posean derechos especiales debido a la raza, como han hecho creer ahora, que ellos porque son de la raza judía, son especiales para Dios y que Dios les aguanta todo, hagan lo que hagan, Dios les aguanta. Y que ellos, aunque maten, aunque beban sangre, aunque sean Tel Aviv, la capital de los homosexuales, pero Dios está con ellos. Toda esa mentira, todo eso es mentira. Hermanos, no tienen derechos especiales debido a la raza. Ellos son iguales a los gentiles, no hay diferencia. No, pero sí hay diferencia, no hay. La Biblia dice que Jesucristo con su muerte derribó la pared intermedia que había de separación. ¿Entre quiénes? Entre este pueblo judío o Israel y entre las demás naciones. ¿Y qué era lo que le dividía? La santidad de Dios. Pero como ellos rechazaron la santidad de Dios, hicieron igual, entonces estaban en el mismo lugar. Cristo Jesús en su muerte quitó esa separación étnica, esa separación de decir que son más especiales que los demás. No existe uno más especial que otro, porque la Biblia dice que no hay diferencia entre judío o gentil, entre hombre o mujer, porque todos somos ¿qué? Todos somos uno en Cristo Jesús, en Cristo Jesús. Ahora, la única amenaza de la cristiandad al judaísmo, hay una sola amenaza que tiene la cristiandad, los seguidores de Cristo, para el judaísmo, y esa misma, por esa amenaza le mataron a Jesús. ¿Cuál es esa amenaza? Es que la ley, escuchen esto con atención, que la ley ha sido reemplazado por la gracia. Y esto es lo que no logran entender hasta el día de hoy, judaizantes, hebraicos, efraínitas, raíces hebreas y todo eso, es que no logran entender y aceptar y se resisten a aceptar por el orgullo vano de que ellos son la raza aria o los mejores. de que la ley fue reemplazado por la bendita y soberana gracia. La ley. Entonces, para que entiendan esto brevemente, lee Hebreos conmigo, por favor. Lee Hebreos 8:1. Mira, la religión de Babilonia reemplazó al judaísmo original. ¿Y de qué manera reemplazó Babilonia? O sea, el babilonismo reemplazó al judaísmo. ¿Y de qué manera lo reemplazó? Por la pluma mentirosa de los escribas. Sí, la pluma mentirosa de los escribas. Por esa razón que Jesucristo le decía: ustedes no hacen lo que la ley de Dios dice por consecuencia de las tradiciones de sus ancianos, que decían que eran sabios, pero ellos habían recibido herencia mentira, solamente mentira. Entonces lee conmigo Hebreos 8:1, una nota de salvedad brevemente para que todos nos ubiquemos y tengamos bien claro. Vamos allí. Ahora bien, el punto principal de lo que venimos diciendo es que tenemos tal sumo sacerdote, hablando de Jesucristo, el cual se sentó a la diestra del trono de la majestad en los cielos, ese es el soberano, ministro del santuario y de aquel verdadero tabernáculo, no el tabernáculo que se levantó allá o el templo ese que están esperando, no, que levantó el Señor y no el hombre. Ese es el tabernáculo, ese es el templo, porque todo sumo sacerdote está constituido para presentar ofrendas y sacrificios, por lo cual es necesario que también éste tenga algo que ofrecer, hablando de Cristo. Verso 4. Así que, si estuviese sobre la tierra, ni siquiera sería sacerdote, habiendo aún sacerdotes que presentan las ofrendas según la ley, según la ley, los cuales sirven a lo que es figura y sombra de las cosas celestiales. Como se le advirtió a Moisés cuando iba a erigir significa levantar el tabernáculo, diciéndole: mira, haz todas las cosas conforme al modelo que se te ha mostrado en el monte, pero ahora, tanto mejor ministerio es el suyo. ¿Cuánto es mediador de un qué?
1: Ah,
0: de un mejor pacto. ¿Mejor de cuál pacto? Del pacto anterior. Un mejor pacto. Establecido sobre mejores promesas. Porque si aquel primero, o sea, hablando del pacto, porque si aquel primero, el primer pacto, hubiera sido sin defecto, hubiera sido sin defecto. ¿Por qué dice sin defecto? ¿En la ley de Dios dice la Biblia que es perfecta o defectuosa? Perfecta. ¿Y por qué razón dice aquí que es defectuosa? Ah, porque la pluma mentirosa de los escribas contaminó lo santo con lo profano y entonces se convirtió en un pacto ¿qué? Defectuoso. Porque si el primero hubiese sido sin defecto, ciertamente no se hubiera procurado lugar para el segundo. Verso 8. Porque reprendiéndolos dice: he aquí vienen días, dice el Señor, en que estableceré con la casa de Israel y la casa de Judá un nuevo pacto. No como el pacto que hice con sus padres el día que los tomé de la mano para sacarlos de la tierra de Egipto. Porque ellos, aquí viene, porque ellos no permanecieron en mi pacto, sino ¿qué fue lo que ocurrió? Cambiaron el pacto, acomodaron a su modelo, a su antojo, la pluma mentirosa de los escribas, y eso hicieron heredar. Entonces dice: y por consecuencia de eso, y yo me desentendí de ellos, dice el Señor, por lo cual este es el pacto que haré con la casa de Israel. Después de aquellos días, dice el Señor, pondré mis leyes en la mente de ellos y sobre su corazón las escribiré. Y seré a ellos por Dios y ellos me serán a mí por pueblo. Y ninguno enseñará a su prójimo ni ninguno a su hermano diciendo: conoce al Señor, porque todos me conocerán, desde el menor hasta el mayor de ellos. Porque seré propicio a sus injusticias y nunca más me acordaré de sus pecados y de sus iniquidades. Gloria a Dios por eso. Verso 3. Al decir nuevo pacto, ha dado por viejo al primero. Y lo que se da por viejo y se envejece está próximo a desaparecer. Por lo tanto, ¿los judíos pueden ellos ser salvos, alcanzar la salvación? Claro que sí, por supuesto que sí. ¿A través de qué? ¿A través de la ley de Dios o a través de la gracia de Dios? De la gracia de Dios. Pero ellos no quieren, porque dicen ellos, nosotros somos sabios, nosotros somos entendidos, nosotros tenemos la verdad, nosotros somos los dueños de la verdad. Eso es lo que a ellos le condenan. ¿Saben qué tienen que hacer ellos? Lo que hizo Pablo. ¿Qué fue lo que hizo Pablo? Todo eso que decía que tenía, lo tiró a la basura y dijo, ahora quiero conocer la excelencia de Dios a través de la persona de Cristo Jesús. Muy bien. Entonces, durante los 400 años de silencio, en la nación de Israel, después del regreso de Babilonia, los deportados, ya sabiendo Satanás que el Mesías estaba por llegar, la serpiente estableció su trono, la serpiente establece su trono en Jerusalén. Establece su trono en Jerusalén. ¿Por qué? Porque dice la Escritura, Génesis 3:15, que la simiente de la serpiente va a atacar a la simiente de la mujer y la simiente de la mujer. A ver, una guerra, un enfrentamiento. ¿Y dónde tiene que haber ese enfrentamiento? ¿Dónde tenía que haber ese enfrentamiento? ¿Ah? ¿Dónde tenía que haber ese enfrentamiento? En Babilonia. ¿Ah? ¿Dónde tenía que haber ese enfrentamiento? Ese enfrentamiento tenía que haber ¿dónde? En Jerusalén. En Jerusalén. Ahí tenía que haber ese enfrentamiento. Entonces, allí es donde ocurre, recuerden ustedes en ese tiempo, cuando Cristo viene, ¿quiénes estaban gobernando allí en Israel? ¿Israel gobernaba? No, Israel no, nunca más tuvo rey. Nunca más tuvo rey. Roma estuvo gobernando. Pero Roma gobernaba y también tenía un gobierno interno a la cabeza de los falsos sacerdotes, los sumos sacerdotes, Anás y Caifás, que ellos no eran otra cosa más, no puestos por Dios, sino nombrados políticamente. Se mezcló lo santo con lo profano. En otras palabras, tanto la política, tanto la religión, fue movido por la economía que había allí. Todo era con puestos pagados y puestos comprados. La religión se corrompió. En otras palabras, el trono de Satanás en los tiempos de Cristo Jesús era a vista de toda la gente, pero se revestían detrás de una falsa apariencia judaísmo religioso, que ellos eran los verdaderos y que eran los mejores y que ellos eran los que tenían la verdad absoluta y que ellos eran quienes tenían el control religioso y la interpretación de las leyes y de todo, ¿sí? Así de esa manera estuvo en los tiempos que Cristo Jesús llegó. Encontró a un Israel que se creía que estaba bien con Dios, cuando en realidad estaban alejados de Dios completamente, a tal punto que no pudieron identificar al Mesías, al Hijo de Dios, no pudieron identificar. Y en vez de recibirlo conforme a la profecía, fueron enceguecidos sus ojos y le llevaron a la cruz del Calvario. Bien, Roma en ese entonces, brevemente, yo no soy un defensor de Roma, como me dicen que este pastor es un cura, sacerdote, que es primo del cura Toro, y que está defendiendo a Roma, la Iglesia Católica. No defiendo a la Iglesia Católica, no soy católico, soy un protestante. Soy un protestante, un cristiano protestante que leo la Escritura y digo lo que la Escritura dice. ¿Y qué es lo que dice la Escritura? La Escritura a mí me dice de manera muy sencilla que Roma no es Babilonia y que Roma no mató a Jesucristo, que fue un instrumento para matar a Cristo, sí, pero ellos no mataron. Y el ejemplo está bien claro. Recuerda, Roma quiso salvar a Cristo Jesús a la cabeza de Pilato. Recuerda, Pilato, que es Roma, dijo, no, este es justo, no pueden matar, no, mátenlo. No, no, ¿sabe qué? Vamos a hacer una cosa, miren esto. Ustedes saben que cada fiesta de la Pascua nosotros los romanos tenemos una bondad para con ustedes. Soltamos a un preso, así que hemos elegido a Barrabás, al más desgraciado de todos los presos. Aquí está Barrabás y acá está Jesús. ¿A cuál de los dos quiere que le suelte? ¿Y qué dijeron? ¿Ah? ¿Qué dijo Israel? ¿Qué dijo los judíos? A Barrabás. Dijo, ah, no me resultó. Dijo Roma, dijo, no me resultó esto. No me resultó esto, no me resultó esto, no me resultó esto. Ah, ya, ok, vamos a hacer lo siguiente entonces. Vamos a hacerle, voy a hacerle que le den 40 azotes menos uno, pero bien dados a este Jesús, a espalda desnuda, para que así de esa manera castigado y lo dejamos que se vaya. Le ofreció. ¿Y qué dijeron ellos? No, no quiere. Entonces dijo, bueno, entonces, ¿qué quieren que le haga? ¿Y qué dijeron ellos? Ah, escucha, Roma quiso salvar. Roma no quiso matar. Roma no quiso hacerlo. ¿Y quiénes quisieron matar? Ah, Babilonia, que estaban vestidos. Ya te voy a mostrar, tranquilo. Babilonia, que estaban con la careta, recuerdan los hipócritas. Babilonia con la careta de qué, de religiosos intérpretes de la ley. Así como hoy por hoy los judaizantes vienen con la careta del judaísmo y por dentro son Lucifer. ¿Sí? Judaizantes y toda esa banda de delincuentes que andan engañando por todo lugar. Hermanos, eso es una verdad. Yo sé que a muchos le ofende, pero esa es la verdad. Y que vayan y estudien y que lean la Biblia. Así es como tienen que aprender. Muy bien. Entonces, ahí tenemos a Roma. Roma es que mató. No, Roma quiso defender. Ahora, escuche esto. Y eso no es todo. Eso no es todo. Mataron a Jesucristo. ¿Y por qué mataron a Cristo? ¿Por qué Pilato? ¿Y por qué eso? ¿Sabes qué? Anás y Caifás y los jefes del Sanedrín amenazaron a Herodes y a Caifás, perdón, y a Pilato, de que si ellos no mataban, si Pilato no mataba a Jesús conforme al capricho de ellos, si no lo mataban, entonces ellos iban a quejarse allá a César. Le iban a quejar a César, a decir que acá en Judea estaba pasando una rebelión. ¿Cuál rebelión? De que había Pilato aceptado a alguien que dice que es rey de los judíos. Y no hay otro rey más que ¿qué? Que César. Entonces Pilato, ¿qué dijo? Uy, que si hacen eso, mi cabeza va a rodar. ¿Entiendes eso? Entonces, como se encontraba políticamente chantajeado, está bien, que muera. Pero, ¿qué vamos a matarlo para que muera sin sufrimiento? No, crucifíquenle, crucifíquenle. Por eso que Pilato dijo, bueno, bueno, está bien. Pásenme acá un lebrillo, una vasija con agua. ¿Y qué hizo él? ¿Qué significa eso? Roma no ha matado a Jesús. Que quede bien claro en la historia hasta el día de hoy. Roma no ha matado a Jesús. Ni tuvo intención, al contrario, buscó la forma de salvarlo. ¿Y qué dijeron ellos? Que la sangre de ese que acaba de morir, porque dijo, un justo voy a matar, pero me lavo la mano. Y dijeron ellos, la sangre que caiga sobre nosotros y sobre los hijos de nuestros hijos de Babilonia. La maldición sobre los judíos babilónicos, no sobre los judíos, porque habían otros judíos allí que estaban, los discípulos, aquellos que estaban allí, no, no, no, no lo maten. Así que había una división allí. Muy bien, mataron a Jesús. Cuando Jesucristo resucita, ¿sí? Cuando, mira, antes de morir, llegaron al Calvario y miraron y dijeron, ¿cómo es posible que vayan a insultarnos de esta manera? Jesús, el rey de los judíos, en tres idiomas, hebreo, arameo y griego. No, no, no, no, saquen ese rótulo. Está mal. Él dijo que era rey, pero nosotros no aceptamos a rey. Rey solamente para nosotros, César. ¿Y qué dijo Pilato? Ustedes molestan, la verdad. Lo que está escrito, ya, punto. Roma, Roma. ¿Y quiénes querían que no, que negaran que era rey? Los judíos, ¿sí? Babilonia, Israel, ahí. Muy bien, muere. Cuando resucita, le vienen y le dicen, mira, un soldado romano, mira que resucitó y da testimonio, ha resucitado, es el Hijo de Dios. ¿Y sabes qué hacen los judíos? Babilonia, Israel, ¿sabes qué hizo? Vengan acá, tomen. Díganle que le han robado, no digan que resucitó. ¿Quién quiso ocultar la resurrección de Cristo Jesús? ¿Roma o Israel? Ah, bueno. Hasta ahora vamos, ¿nos vamos, vamos despertando o no vamos despertando? ¿Ah? Vamos despertando. Bueno, luego de eso, al remanente que quedó ahí en la iglesia como tal, ¿quién persiguió? ¿Roma persiguió o los judíos persiguieron? A los cristianos, los judíos persiguieron. Los judíos persiguieron. Hermano, ¿quieren que le diga algo? Le puedo seguir enumerando tantas cosas en la historia, pero este no es el caso. Pero escuche eso, no estoy defendiendo a Roma. No estoy defendiendo a Roma, solamente estoy diciendo los hechos que sucedieron. Y aquellos católicos que me están escuchando decir, bien, estoy en la iglesia católica, arrepiéntete, porque tú estás en un lugar que adoran a imágenes e ídolos, y la idolatría es pecado y condenación por ello. Ni el cura toro se salva. Así que no soy romano ni tampoco estoy a favor de la iglesia católica. No, señor, también es una prostituta, hija de la madre prostituta, hija de la ramera. Entonces mira esto. Ahora, luego que las grandes cruzadas, te hago una pregunta. ¿Por medio de quién? Escucha esto. ¿Por medio de quién? Acá tenemos Israel, los judíos, acá tenemos Roma. ¿Sí? ¿Por medio de quién? ¿De quién? Nosotros conocimos que hubo un nazareno que murió en la cruz del Calvario y luego resucitó y que fue ascendido al cielo. ¿Por medio de quién? De los judíos. ¿De los judíos o de los romanos? ¿Ah? ¿Te das cuenta? Si hubiese sido por los judíos, ellos hasta el día de hoy niegan la existencia de Jesucristo. ¿Ustedes creen que hubiésemos conocido a Cristo Jesús nosotros? No, señor, no. No hubiésemos conocido de Cristo Jesús nunca. ¿Y por quiénes nos enseñó? Roma nos enseñó a nosotros de que existió un Cristo que murió en la cruz y resucitó, aunque corrompidamente, pero nos hizo conocer la existencia de ese Cristo. Y otra cosa, ¿por qué tenemos nosotros la Escritura ahora? ¿Acaso los judíos guardaron la Escritura y nos entregaron a nosotros la palabra del Señor? No, señor. Para ellos es una abominación que los gentiles tomen la Escritura para leer. Por eso es que Dios escondió, ¿sabes qué? En Roma, en esa potencia, ahí escondió la Escritura, la Biblia, por 1000 años guardada. Ellos lo guardaron ahí celosamente. Y después en la época de la Reforma salió y ahora tenemos todos en nuestras manos. ¿Gracias a qué? ¿A los judíos? No, gracias a Roma. Entonces tengo que agradecer a la Iglesia Católica. Digo, gracias a Dios, porque Dios escondió en las manos de una ramera, escondió la palabra de Dios y nos entregó a nosotros ahora. ¿Te das cuenta? No es, otra vez, no estoy defendiendo a la Iglesia Católica. No estoy diciendo la Iglesia Católica es buena. No, es una ramera, una prostituta también. Sí, señor. Por lo tanto, para que se den cuenta en el contexto, y así puedo ir enumerando, y Dios usó a Roma para acabar con el judaísmo y acabar con todo. Es una historia que en otra ocasión podré. Entonces, Misterio Babilonia fue adoptada por judíos apóstatas que se incorporaron a los secretos esotéricos del Sinar de Babilonia, usando el libro conocido como el Mishnah o también Gemara, el Talmud babilónico, la Cábala, el Antiguo Testamento por numerología, Temurá, símbolos, códigos de la Biblia. ¿Y han escuchado ustedes en las redes sociales los códigos de la Biblia, que el código de Dios, que el número de Dios, que el numerología? Entonces, todo eso es Babilonia. Nada de eso es. Hermano, cuando se trata de estudiar de Dios, este es el libro de Dios. Si a este libro de Dios le añaden otros libros para decir lo que Dios no dijo o hacer lo que Dios no hizo, automáticamente eso es Babilonia. Tomar como referencia para decir que también testifica ese libro al respecto de lo que dice la Escritura, eso sí es otra cosa. Muy bien. Entonces, ahora ustedes van a entender con claridad esto. Van a entender, miren esto. ¿Recuerdan ustedes en el capítulo 4, verso 10 del libro de Marcos, dice Jesucristo contando al respecto de que había una vez un sembrador que salió a sembrar. Parte de la semilla cayó en piedras, a la orilla del camino, en espinos y en buena tierra. En esa tierra de acá se echó a perder, pero en la buena tierra dio crecimiento al 30, al 60 y al 100 por 1. Estaba hablando de la semilla de la palabra de Dios, no como estos estafadores que toman ese texto para decir que si tú das dinero, siembras en esa iglesia, vas a tener al 30, al 60 y al 100 por 1. Dios no es prestamista. No, señor. Entonces, dice la Biblia que nadie entendió la parábola. Y cuando él estaba solo, los discípulos le preguntaron, le dijeron, Señor, no entendimos lo que quisiste decir. Vengan ustedes acá que a ustedes les voy a explicar el misterio del reino de los cielos. Para ustedes, pero para los que están allá en parábolas, para que nunca entiendan. ¿Por qué razón no quiso que ellos entendieran? Porque ellos son Babilonia. Porque Jesucristo, él les conoció. A los otros les engañaban, a la religión engañó a todos, pero a Jesucristo no. Juan el Bautista le dijo, ustedes son hijos de la serpiente, porque la serpiente, su nido está ¿dónde? En Israel, en Jerusalén, ahí vino el nido de la serpiente, y Cristo Jesús lo dijo. Ahora, mira esto, para contextualizar esto que estoy mencionando, ¿has escuchado lo que Cristo dijo, sepulcros blanqueados? ¿Qué quiso decir cuando habló de sepulcros blanqueados? Ve conmigo brevemente a Ezequiel 13, 10, para poner en contexto. Ezequiel capítulo 13, versículo 10, por favor. Ezequiel 3, 10. Vamos allí. Dice lo siguiente, Ezequiel 3, 10. Dios hablando a los profetas. A las profetas y a los profetas. Es el 10. Si por cuanto engañaron a mi pueblo diciendo paz, no habiendo paz, y uno edificaba la pared entre profetas apoyándose como lo hacen ahora también, engañan a mi pueblo diciendo hay paz, paz, paz, cuando en realidad están ya que es ya podridos. Dice esto, uno edificaba la pared y he aquí que los otros la recubrían con lodo suelto, una falsa construcción. Di a los recubridores con lodo suelto que caerá, ¿qué cosa? La pared. Vendrá lluvia torrencial y enviaré piedras de granizo que la hagan caer y viento tempestuoso la romperá. Porque todo eso que están haciendo es fantasía. Cada año los profetas de ahora, esos falsos profetas y las falsas profetas que existen en este siglo XXI, cada inicio de año empiezan, veo cielos abiertos.

Vamos entonces a dar paso a nuestro estudio de hoy. Y me gustaría orar primero para que el Señor prepare nuestros... Porque normalmente un corazón egoísta no va a reconocer que lo es. Así que vamos a pedir a Dios que hoy nos permita ver lo que a veces no queremos, pero que por su Espíritu podamos ser convencidos de lo que sea necesario. Padre, nosotros, Señor, tenemos una batalla interna todos los días. Y muchas veces, Señor, nuestros corazones se quieren endurecer ante tu palabra. A veces queremos, Señor, mirar hacia otro lado. A veces queremos pensar que es para otros y no para nosotros. Pero yo te ruego, Señor, que hoy permitas que nuestros corazones no sean endurecidos, sino que sean humildes para recibir tu palabra. Que no pensemos en otros a la hora de escuchar, sino en nosotros mismos. Y que nos examinemos con honestidad de corazón para saber, Señor, qué cosas debemos cambiar todavía, qué cosas deben ser transformadas. Y que tu palabra, Señor, hoy pueda ser como una espada que atraviese lo más profundo de nuestro ser y nos haga vernos tal cual somos, que nos permita ver incluso lo que no queríamos ver de nosotros, pero que nos haga ver la realidad para poder seguir siendo santificados. Háblanos hoy, Señor, por medio de tu palabra, te lo pido. En el nombre de Jesús. Amén, amén y amén. Bueno, hermanos, como saben, nosotros los martes estamos en una serie que tiene como finalidad nuestra santificación. Una serie a través de la cual buscamos batallar con nuestros pecados. Hemos podido ver pecados como el orgullo. Hemos podido ver pecados como el temor a los hombres. La semana anterior estuvimos viendo el pecado de la mentira. Y hoy veremos un pecado que está muy presente en muchos de nosotros. Hoy hablaremos del egoísmo. Y el egoísmo es una cosa demasiado presente en la iglesia para lo que ser cristiano significa. Lo que sucede es que el egoísmo a veces no es tan brusco, no es tan visible, no es tan llamativo por fuera y a veces está en pequeños detalles, pero está demasiado presente, incluso en un momento en el que nuestra esposa debe ser servida o nuestros hijos atendidos y respondemos simplemente diciendo, ahora quiero un tiempo para mí. En cosas como esa, el egoísmo reina en nuestros corazones. Y nosotros debemos tratar ese pecado. Debemos tratarlo con fuerza porque ese pecado no representa nuestra fe. Y ese pecado es contrario a la imagen de nuestro Señor Jesucristo. Y si nosotros tenemos como meta en esta vida que el carácter de Cristo se forme en nosotros, el egoísmo no puede estar presente. Porque si alguien sabe de entregarse por otros, es nuestro Señor. Y a Él nosotros queremos imitar. Así que hoy vamos a reflexionar un poco sobre el egoísmo a la luz de la palabra y sobre lo que Dios espera de nosotros a la luz de esa verdad. Pero antes de ir a la palabra, me gustaría ir a una definición, la definición que la RAE ofrece, la Real Academia Española ofrece sobre la palabra egoísmo, y dice así: inmoderado y excesivo amor a sí mismo, que hace atender desmedidamente al propio interés sin cuidarse de los demás. Esa es la definición que la RAE ofrece de egoísmo, un amor excesivo hacia nosotros mismos que hace que los intereses que predominen en nuestro corazón sean los nuestros y que por consiguiente descuidemos bastante los intereses de los demás. La pregunta que nos tenemos que hacer es, ¿eso casa con la vida cristiana? ¿Ese tipo de comportamiento, ese tipo de actitud, ese tipo de preferencias en nuestro corazón representa a un discípulo de Cristo? ¿Qué dice la palabra sobre esto? Bueno, podríamos empezar por las cosas más básicas de la Escritura, como los mayores mandamientos. Cuando nosotros vemos Mateo capítulo 22 y los versículos 34 al 40, nosotros leemos lo siguiente: pero al oír los fariseos que Jesús había dejado callados a los saduceos, se agruparon, y uno de ellos, intérprete de la ley, para ponerle a prueba, le preguntó: maestro, ¿cuál es el gran mandamiento de la ley? Y él dijo: amarás al Señor tu Dios
con todo tu corazón y con toda tu alma y con toda tu mente. Este es el grande y el primer mandamiento. Y el segundo es semejante a este: amarás a tu prójimo como a ti mismo. De estos dos mandamientos dependen toda la ley y los profetas. Es interesante porque yo recuerdo mis primeros pasos en el Señor. Cuando las personas me preguntaban qué mandamientos eran más importantes, yo siempre decía: todos son igual de importantes. Pero claramente Jesús podía haber dicho eso. Podría haber pensado en cualquiera de los mandamientos del Decálogo, cualquiera de las instrucciones del Antiguo Testamento, y haber centrado su mirada en todos y decir: todos son igual de importantes delante del Señor. Pero Jesús no da esa respuesta. Jesús da una respuesta dividida en dos direcciones: una dirección vertical y una dirección horizontal. El primer y gran mandamiento es este, vertical: amar al Señor tu Dios con todo tu corazón, con toda tu alma, con todas tus fuerzas. Amar al Señor tu Dios con todo tu ser. Primer gran mandamiento. Pero el segundo es semejante a ese. Pero ese ya no tiene que ver con relaciones verticales. Ese tiene que ver con relaciones horizontales. Amar a tu prójimo como a ti mismo. De esos dos mandamientos dependen toda la ley y los profetas. ¿Qué nos estaba enseñando Jesús con ese resumen? Jesús nos estaba diciendo que cualquier violación de otro mandamiento era una violación de uno de estos. Por ejemplo, si nosotros cometíamos el pecado de deshonrar a nuestros padres, era porque no habíamos cumplido amar a nuestro prójimo como a nosotros mismos. Si nosotros incumplíamos el mandamiento de tomar el nombre de Dios en vano, es porque no habíamos amado.

y a tu prójimo como a ti mismo, no incumplirías ningún solo mandamiento, porque de esos dos depende toda la ley y los profetas. Pero es interesante, he leído la Biblia en más de una ocasión, he mirado la Escritura con cuidado y el poder haber predicado varios libros de la Biblia versículo a versículo me ha permitido hacer una lectura detallada de muchas partes de la Escritura. Pero en mis años leyendo la palabra no he encontrado un solo mandamiento que diga que debemos amarnos a nosotros mismos. Es raro, porque el discurso de este mundo es ese. El discurso de este mundo no es Dios primero y el prójimo después. El discurso de este mundo es ámate tú porque nadie más lo hará. El discurso de este mundo es preocúpate por ti porque nadie más se preocupará. El discurso de este mundo es si tú no miras por tus intereses, nadie más mirará por ellos. El discurso de este mundo es tú debes ser lo primero para ti, porque cada quien vive para sí. Ese es el discurso de este mundo. Es un mundo que reconoce el egoísmo de sus calles y que lo único que hace es, para contrarrestar ese egoísmo, animarte a ser egoísta. Lo que el mundo hace es, como sabemos que el mundo es egoísta, la única manera de sobrevivir en una sociedad egoísta es siendo egoísta también. Sin embargo, cuando nosotros miramos lo que el Señor demanda de nuestras vidas, en ningún momento Dios quiere que nos pongamos en primer lugar. Hermano amado, los mandamientos son dados y normalmente, si eres sincero contigo mismo, sabrás que para cumplir muchos de ellos hay que batallar con la carne. No nos nace una obediencia natural a todos los mandamientos. Si no, ninguno pecaría. Si la obediencia a todos los mandamientos fuera algo natural que brotara de nosotros, jamás pecaríamos. Pero nosotros tenemos una lucha, una batalla constante por obedecer al Señor. Pero en ninguna parte el Señor pone un mandato que conlleve amarnos a nosotros mismos. Porque para nosotros la lucha no es amarnos a nosotros. Para nosotros la lucha es amar a otros más que a nosotros. O incluso igual que a nosotros. Es triste llegar a una iglesia donde al predicador le escuchas decir cosas como: si no te amas tú primero, no puedes amar a tu prójimo. Si no te cuidas tú primero, no puedes cuidar a los demás. Y es triste como esta sociedad egoísta ha calado tan hondo en las iglesias que hasta el mensaje de los púlpitos se está volviendo completamente egocéntrico. Pero a la luz de la palabra de Dios, el problema del hombre es que se ama demasiado. Ese es el gran problema. Ese es el gran problema de los hombres. Dios no pone en ningún lugar que debemos amarnos. Al contrario, está llena la Escritura de llamados a negarnos. Está llena la Escritura de llamados a menguar. Está llena la Escritura de llamados a humillar nuestro corazón en pos de los demás. Porque esa es una batalla para nosotros. Porque nos amamos demasiado. Y nos tenemos en el primer lugar de prioridad de todas las cosas, incluso entre los creyentes. Incluso entre los creyentes. Es muy fácil decir amo a Dios sobre todas las cosas. Pero si yo ahora te hiciera 4 o 5 preguntas sobre tu tiempo libre, ¿cuánto oras en tu tiempo libre y cuánto ves el móvil y cuánto ves internet y cuánto ves una serie y cuánto estás con el Señor? Yo te diría, tú dices una cosa, pero tus frutos muestran otra. Te amas tú más, porque has llegado cansado del trabajo y has podido elegir entre Dios y tu casa y has elegido tu descanso. Y has elegido tu descanso mental y tu descanso físico, que necesitas un tiempo para ti y un tiempo para ti mismo y para descansar y luego ya atenderás al resto. Pero ¿te has dado cuenta cuál va primero? Primero me debo cuidar yo y luego ya os sirvo. Primero me debo atender yo y luego ya oro. Hoy estoy triste, Señor, hoy tengo que ver vídeos, ver YouTube, ver una serie, ver una película, porque hoy no tengo el cuerpo para hablar contigo, hoy no tengo el cuerpo para orar, hoy me apetece distraerme, hoy me apetece divertirme, hoy no tengo la cabeza para cosas serias.

0: pero siempre todo gira en torno a mí, a cómo yo me siento, a cómo están mis emociones, y Dios tiene que esperar. Y mi esposa tiene que esperar, y la iglesia tendrá que esperar, porque si estoy triste, que sepan que no me verán el pelo. La iglesia puede contar conmigo cuando yo esté bien, y si estoy mal, la iglesia ya me vendrá a buscar, porque yo soy la prioridad. Ese es el problema, hermanos. Yo jamás te voy a decir que te tienes que amar a ti primero, porque tú te amas demasiado. Nos amamos demasiado. Todo gira en torno a nosotros. Cada vez que escribimos a un hermano, ¿por qué no vienes? Ah, es que no ando bien, estoy apagado. Es egoísmo. Nosotros lo victimizamos como pobrecito, pero es egoísmo. ¿Tú te crees que hoy están aquí todos felices? ¿Tú te crees que aquí están hoy todos contentos? Con la vida arreglada. Que hoy todos los que tienes aquí delante de ti o a tu lado están todos con el matrimonio perfecto, el trabajo perfecto, la economía perfecta, la salud perfecta, la familia perfecta. Nadie tiene hoy aquí un problema y por eso han venido, porque hoy la vida les cuadra, les encaja y están bien para ir a la iglesia. No, han venido a pesar de esas cosas, porque tienen un compromiso con Dios y con sus hermanos. Son parte de un pueblo y tienen un compromiso con ellos por encima de sí mismos. De eso se trata el cristianismo. Se trata de amar a otros por encima que a nosotros, cuando se trata de Dios, y amar al prójimo como a nosotros mismos. No dice que lo ames más, que lo ames igual, porque tú te amas mucho. Si amáramos al prójimo como a nosotros mismos, no hay que darle más todavía, hay que darle solamente eso. Los principales mandamientos del cristianismo son totalmente contrarios al corazón egoísta de nuestra sociedad. Porque los principales mandamientos del cristianismo apuntan en dos direcciones, pero ninguna es hacia adentro. Uno apunta al cielo, hacia el trono de Dios, al que hay que amar sobre todas las cosas, y otro apunta al prójimo, pero ningún mandamiento apunta a nuestro propio corazón, porque nosotros no somos el centro de esta historia. Hermano, tú no has nacido para ti, tú has nacido para Dios. Y si tú no entiendes eso, vas a fijar tu vida en tus metas, tus proyectos, tus sueños, tus ilusiones. Y ojo, que no te digo que seas infeliz, porque probablemente cuando hagas la voluntad de Dios para tu vida, vendrá gozo y plenitud con ello. Yo no te digo que no tengas un buen trabajo, que no te compres una casa, que no te compres un coche, pero mientras tú vivas para tu realización, no. No va a haber plenitud, porque hasta que no vivas para el que te creó, para el que te formó, para el que te hizo. Yo recuerdo la primera vez que vi un documental sobre gestación de bebés y veía la cantidad de espermatozoides que salen de un hombre y ver que solo uno, en esa carrera que, bueno, en el documental que yo vi, esa carrera parecían kilómetros. Eso duró como 20 minutos y yo creo que sería cuestión de segundos, pero eso parecía una carrera de kilómetros. Parecía como cuando Oliver y Benji marcaban un gol, que se pasaban 6 capítulos de portería a portería, pues así hasta los espermatozoides. Parece que pasaban durante horas atravesando tubos dentro de la mujer. Pero en el documental veías que caían unos, otros, y al final solo llegaba uno a la meta. Y éramos nosotros, quien Dios había escogido, con el único propósito de vivir para su gloria. Pero claro, nacemos muertos en Adán, en delitos y pecados, y nuestra tendencia va a ser el egoísmo. Pero una vez venimos a Cristo, no, debemos batallar con nuestro corazón egoísta. Hermano, tú hoy no estás aquí para ver, ah, pastor, bueno, a ver si lo del egoísmo va conmigo. Yo te digo que sí. En mayor o menor medida, quizá no todos los días, quizá ayer, mañana no, pero va a aparecer, porque el egoísmo va a ir asomando la cabeza y vas a tener que detectarlo y pasar por encima de él para obedecer a tu Señor. El mayor mandamiento es amar a Dios sobre todas las cosas y al prójimo como a nosotros mismos. Pero mira, ahora una pregunta relacionada con eso. Si el mayor mandamiento es amar, ¿cómo luce el amor? ¿Cómo luce el amor? ¿Por qué hago esta pregunta? Porque todo el mundo habla de amor, pero cada uno entiende el amor de una manera diferente. Una frase que yo en el pasado le decía a Clisi a veces era: te amo mucho, pero te amo mal. Y es verdad, a veces amamos mucho, pero amamos muy mal. Yo estoy convencido de que hay hombres muy torpes con sus esposas que las aman locamente. Aman mucho, pero aman muy mal, y amar mal no sirve. Amar mal no sirve. El amor tiene unas determinadas características y una forma de lucir. Si no es así, no es el amor conforme a Dios. Piensa que vivimos en un mundo que entiende el amor de maneras muy extrañas, muy raras. Si hoy le preguntas a cualquier persona de esta calle qué es el amor, la definición puede asustar. Pero una de las cosas que dice la Escritura sobre el amor es lo siguiente. Primera de Corintios, capítulo 13, versículo 5, dice: no se porta indecorosamente, no busca lo suyo, no se irrita, no toma en cuenta el mal recibido. Una de las peculiaridades que Pablo muestra en esa definición preciosa del amor en Primera de Corintios 13 es que el amor no busca lo suyo. El verdadero amor es completamente desinteresado. El verdadero amor no es un trueque de cosas. El verdadero amor no es: yo me caso para que tú me des y yo te doy, para que tú me aportes y yo te aporte. No, es: yo me caso para darme. Y si por el camino recibo la gracia de ser tratado de la misma manera, gloria a Dios. Pero yo no voy a vivir dándome a la gente esperando solamente que me devuelvan lo que doy, porque entonces es un trueque de sentimientos, un trueque de cuidados, un trueque de afecto. Pero hermano, todo lo que es un trueque es un contrato, todo lo que es un contrato es compra y venta. Eso no es un matrimonio, eso no es una amistad. Pero tristemente la mayoría de personas entran en una relación o entran en una relación con una iglesia solo con una idea: yo me daré si se dan por mí también. Yo haré si a mí también me dan. Si a mí yo serviré si a mí también me sirven. Pero cuando Pablo define el amor inspirado por el Espíritu Santo, dice que el amor no busca lo suyo. Si un pastor sirviera a su iglesia solo mientras la iglesia le devolviera lo que él entrega, ¿de qué sirve ese pastor? Ese pastor no luciría como el Señor Jesucristo. ¿Por qué hay gente que entra y sale de la iglesia? ¿Por qué muchos abandonan al pastor un día, pero el pastor nunca los abandona? Porque el pastor sigue aquí. Hay gente que decide un día decir: pastor, ya no te quiero como pastor. Pero el pastor nunca le suele decir a nadie: ya no te quiero como oveja. ¿Por qué él sigue a pesar de los problemas? ¿Él no recibe golpes? ¿Él no es traicionado? ¿Él no sabe que hablaron mal a sus espaldas? ¿Y por qué sigue? Porque cuando uno entra en el ministerio, no entra para recibir, entra para dar. Si por el camino hay amor, si por el camino hay cariño, si por el camino hay respeto, y gloria a Dios que lo hay, gloria a Dios por eso. Pero si no lo hay, seguiremos sirviendo. Porque no entramos aquí esperando recibir, entramos esperando darnos. Si alguno el día de mañana espera servir en cualquier área de la iglesia, que entienda en primer lugar que servir significa morir a uno para darse en pos de los demás. Y nunca decir: lo he dado todo por vosotros y no he recibido nada. No, esa frase jamás debe aparecer en tu mente ni en tu corazón. Porque no tienes que esperar nada de nadie. Porque el amor no busca lo suyo. El amor se despierta preguntando qué puede ofrecer. El amor se despierta preguntando qué bien puede hacer. El amor se despierta preguntando qué puede enseñar. El amor se despierta preguntando a quién puede servir, a quién puede aconsejar, a quién puede ayudar, con quién puede usar sus dones. No piensa qué puede sacar de los demás, piensa qué puede ofrecer a los que Dios ha puesto en su camino, porque al final lo que dejaremos en esta tierra cuando partamos con el Señor es lo que hemos hecho por el prójimo. Las casas se venderán, los coches se fundirán, los teléfonos se perderán, la ropa se regalará y solo quedará el recuerdo de nuestro servicio. Y es lo que Dios tendrá en cuenta en el día del juicio. El amor no busca lo suyo. Sin embargo, últimamente la gente solo busca por su propio bien. Quiero leeros una frase antes de seguir de Oswald Chambers que me llamó mucho la atención hablando de egoísmo y dice: si permites el egoísmo físico, el descuido mental, la insensibilidad moral o la debilidad espiritual, todos los que estén en contacto contigo sufrirán. A veces somos tan egoístas que pensamos que como el pecado es mío, la gente no tiene que sufrirlo. Y la gente se preocupa y somos tan egoístas que le decimos: son mis cosas, son mis asuntos. Por ejemplo, yo he tenido primos que en el pasado tuvieron problemas con las drogas, uno incluso murió de sobredosis, pero no sufrían ellos, sufrían mis primas, sufría mi tía, sufría mi tío. Destrozaron familias, lastimaron corazón de todos los que les amábamos. Mientras ellos destruían su vida pensando que solo destruían la suya, destruían la vida de su madre y la vida de su padre y la vida de sus hermanos. Pero su egoísmo les sobrepasaba y decía: es mi problema, es mi vida, es mi vicio. Sí, pero destroza todo lo que tienes alrededor. Así es el egoísmo. Un padre egoísta va a hacer sufrir a sus hijos, va a hacer sufrir a su esposa, va a hacer sufrir a los que están a su alrededor. Un trabajador egoísta va a hacer sufrir a sus compañeros. Cuando nosotros damos lugar al egoísmo, cuando nosotros damos lugar a la insensibilidad moral o a la debilidad espiritual, creemos que el problema es nuestro. Pero si tú no vives en lo alto de una colina, solo en una cueva, lo van a sufrir otros. Ah, pastor, yo ahora estoy mal espiritualmente. Vale, ¿crees que el problema es solo tuyo? ¿Cómo ve tu madre tu estado espiritual? ¿Cómo siente tu padre verte así? ¿Cómo sienten tus hermanos verte así? ¿Cómo siente tu pastor verte así? El problema es tuyo, pero eres tan egoísta que no te das cuenta que nos estás hiriendo a todos. Porque vivimos en no sé qué mundo que nos han dicho que es mi vida y nadie más tiene que salpicarse. Todo salpica, somos seres de comunidad. Vivimos en comunidad. Si tú mañana haces un pecado aquí, hablas mal de un hermano, haces un grupito, divides la iglesia, el pecado será tuyo, la herida será para todos. Hermanos amados, todo lo que decides, todo lo que haces, pregúntate cómo le va a sentar a otros. ¿Cómo le va a sentar a otros? ¿Cómo va a afectar a otros? ¿Qué consecuencias va a tener en los que están a mi alrededor? ¿Qué consecuencias tendrá en mi familia? He visto personas congregar en iglesias, las he tenido cerca, donde he visto a la familia completamente integrada en la iglesia, los hijos que vinieron tristes, rebosando alegría, integrados, la esposa feliz, pero el hombre, por su orgullo, ser corregido por el pastor y decidir coger a toda la familia y llevársela a una iglesia mala por rabia. Y tú piensas: wow, el problema es tuyo, pero eres tan egoísta que no sabes que ahora te has llevado a toda tu familia y está pagando las consecuencias. Hermanos, hombres que a veces han dejado a su esposa e hijos 3-4 años en sus países para darles una vida mejor. La intención podía ser buena, pero le robaste un padre, le robaste un esposo. Violentaste un mandato divino que es que el hombre y la mujer no se separen, a no ser por un breve periodo de tiempo de mutuo acuerdo y para buscar al Señor, no para ir a trabajar. Pero eso incumple mandatos divinos. Además de que atrae muchísimas tentaciones, además de que tenemos tendencia a acostumbrarnos a volver a vivir solteros. Y ahora volver a vivir en pareja, oye, llevo 3 o 4 años muy cómodo, sin rendir cuentas, feliz. Eso ha roto hogares y es fruto del egoísmo muchas veces. No pensamos que todo lo que yo decido y hago tiene consecuencias en más personas. El amor no busca lo suyo. Pero cuando damos lugar al egoísmo, los que están a nuestro alrededor van a sufrir. Van a sufrir. Y tristemente, cuando pensamos en esto, en este egoísmo de pensar solo en nosotros, tristemente pensamos en la gente de fuera. No, el mundo es así, el mundo es terrible. No, hermano, eso también pasa aquí. En el entorno religioso también sucede. Mira lo que describe Marcos capítulo 12, versículos 38 al 40. Y en su enseñanza les decía: cuidaos de los escribas, a quienes les gusta andar con vestiduras largas y aman los saludos respetuosos en las plazas, los primeros asientos en las sinagogas y los lugares de honor en los banquetes, que devoran las casas de las viudas y por apariencias hacen largas oraciones, estos recibirán mayor condenación. Habla de un grupo de personas que son tan egoístas, que aman ser saludados ellos, sin importar si saludan a otros. Son tan egoístas que desean los lugares de honor siempre para ellos. Son tan egoístas que les gusta ser tratados de una manera especial ellos. Son tan egoístas que quieren los lugares de privilegio. Son tan egoístas que usan solo la apariencia de piedad para sacar sus propios beneficios. ¿Crees que eso no pasa en la iglesia? ¿Crees que la iglesia no tiene personas que simplemente ven el pueblo de Dios como un medio de beneficio personal? Porque hay personas que dejan una congregación cuando no han sido debidamente atendidos. Porque hay personas o pastores que solo están trabajando en la iglesia cuando les repercute mimo, que le hagan la pelota, que le den dinero, que los lleven de restaurante a restaurante. ¿Por qué? Porque muchas personas dentro del ambiente religioso siguen marcados por el egoísmo y siguen pensando en cómo se sienten ellos y qué pueden recibir ellos y qué pueden sacar ellos. Eso puede llegar a pasar en un entorno religioso como el nuestro. Y no podemos permitir que eso pase. Porque no representa a Jesús. Representa a falsos, falsos maestros. Representa a falsos cristianos. Pero no a los verdaderos discípulos de Cristo. Hermano, no podemos dar lugar al egoísmo. Esa es la realidad de este mundo, no debe ser la nuestra. Mateo 24, 12 dice: y debido al aumento de la iniquidad, el amor de muchos se enfriará. Debido al aumento de la iniquidad, el amor de muchos se enfriará. Y así está el mundo. No hay amor. No hay amor, no hay, no hay. Cada vez es menor la apariencia de amor que hay en esta sociedad. Cada vez más violencia, cada vez más egoísmo. Yo les doy un ejemplo muy claro, y ya lo he tratado aquí. Una persona que llega a España y sabe que si va a un asistente social y dice que no tiene recursos, le dan un carro de comida inmenso. Yo he visto personas tirar comida de ese carro. Yo he visto personas dar una vuelta a una calle, llegar a un container y decir: esto no me gusta, esto no me gusta, esto, y tirarlo. Esas personas no piensan varias cosas. Número uno, que las ayudas no son ilimitadas. Que si te lo están dando a ti, hay alguien en una fila, en una lista de espera, que está esperando y que a lo mejor lo necesita de verdad. Y hay personas que saben que pueden pagarse una compra, pero piensan: me la ahorro. Porque como no cotizo, no tengo nómina, me lo ahorro. Y me dan la ayuda del alquiler, y me dan la ayuda de la beca de los niños, y me dan el carrito de la compra. Y ves personas que trabajan en B, que ganan 1.500 y 1.500, que en una casa entran 3.000, y la compra es gratis, y la beca del niño, y la ayuda del alquiler. Pero deben saber que hay personas que tienen verdaderamente hambre, que sus hijos van prácticamente descalzos, esperando un hueco para recibir una ayuda, porque no son ilimitadas. Pero la gente no piensa en quién lo necesita, piensa en lo que él puede ganar, en lo que él puede ahorrar, porque me ahorro la compra, me ahorro esto, y gano más, y guardo más, y más para mí, porque al final nosotros somos el centro. Uy, porque es que sí, lo puedo pagar, pero si ahora ya pago el alquiler y pago la compra, vamos a llegar justos, nos va a sobrar 100 euros al mes. ¿No ves? ¿No ves? Yo soy el principal motivo. Y eso me lleva a otro pecado que trataremos: robar. Porque es robar. Ese involucra egoísmo, involucra orgullo, involucra robar, involucra mentir. Yo he visto tristemente muchas personas inmigrantes que viven rodeadas de egoísmo, de mentira, de robo, y aún así vienen a adorar al Señor y dejan su ofrenda. Arderán en el infierno los que practican tales pecados. Lo siento mucho, pero tienen que tenerlo muy claro. Robar es pecado, mentir es pecado, aprovecharse de esas cosas es pecado. Irán al infierno los que practican tales cosas. Es la realidad y deben saberlo, porque todavía están a tiempo de arrepentirse. El mundo está carente de amor. Cada uno mira solo por sus propios intereses, solo por los nuestros. Cuando hablo de política con las personas, yo veo el egoísmo. Por ejemplo, el otro día hablaba con alguien familiar y me decía, no, yo voto a los socialistas, aunque lo hayan hecho muy mal, porque son los únicos que piensan en el trabajador. Y yo le digo, ¿y yo que soy autónomo? Porque a mí no me están ayudando un pelo. Yo de cada 1.000 euros, 200 y pico se me van por ahí. ¿Qué hago yo? Más mi cuota de autónomo, más todo lo que... A mí los socialistas, igual a ti que estás contratado, pero claro, uno que mira, ¿qué me beneficia a mí? Voy a votar a lo mejor a Vox. No, Vox no. Oye, pero está en contra del aborto, en contra del matrimonio homosexual. Pero son racistas. Ah, ¿cómo sabes que van a cerrar el grifo, Y que van a cerrar la frontera y que no se va a colar cualquiera. Tú no estás mirando ni por los valores cristianos, estás mirando por ti y por la prima de Venezuela que está por llegar y que se tiene que colar todavía. ¿Te has dado cuenta cómo somos egoístas? Que no miramos ni por Dios ni por los valores, miramos por mis intereses. ¿A quién vas a votar? Al que a mí me interese, no al país, no los valores más bíblicos, al que a mí me interesa. Al que a mí me interesa. ¿A qué iglesia vas a ir a congregar? ¿En la que me interese? ¿Qué tienen para los niños? ¿Qué tienen para los jóvenes? ¿Qué hay grupo de solteros porque ando así buscando casarme? No, pues me voy a la otra, que tienen excursiones de solteros cada fin de semana. Ya no es ni la palabra, ahora es intereses personales. El mundo está así, pensando, ¿qué puedo sacar de este mundo? Y tristemente eso pasa en la iglesia. En 2 de Timoteo capítulo 3 versículos 1 al 5 leemos así. Pero debes saber esto, que en los últimos días vendrán tiempos difíciles, porque los hombres serán amadores de sí mismos, avaros, jactanciosos, soberbios, blasfemos, desobedientes a los padres, ingratos, irreverentes, sin amor, implacables, calumniadores, desenfrenados, salvajes, aborrecedores de lo bueno, traidores, impetuosos, envanecidos, amadores de los placeres en vez de amadores de Dios, teniendo apariencia de piedad, pero habiendo negado su poder. A los tales evita. Ese texto para mí, si fuera una descripción solo del mundo, no me dolería tanto. Pero esta descripción es una descripción de la iglesia. ¿Por qué sabemos que es una descripción de la iglesia? Porque Pablo añade un detalle al final, teniendo apariencia de piedad. El mundo no busca tener apariencia de piedad. Pablo se está refiriendo a que en los últimos tiempos dentro de la iglesia habría gente con apariencia de cristiano, con apariencia de piedad, pero serían así en el fondo de su corazón. Y mira qué aviso da Pablo. A los tales, ¿qué? Hay gente dentro de las iglesias a las que debemos evitar. Repito, porque no lo digo yo, lo dice Pablo. Hay gente dentro de las iglesias a las que deberíamos evitar. No evitar el predicarles, no evitar el saludarles, pero evitar la comunión. Porque tienen apariencia de piedad. Lo que Pablo está diciendo es que dentro de la iglesia reunida habrán mundanos disfrazados. Y como tengas mucha intimidad con ellos, las malas compañías corrompen las buenas costumbres. Tú no debes solo ver quién va a la iglesia, tú debes ver cómo son. Tenemos una ingenuidad tan grande que pensamos que si entraron por esa puerta son hermanos. Miren, por esa puerta entran ovejas, Pero por esa puerta también entran cabras y por esa puerta también entran lobos. Que Dios nos dé discernimiento para quedar y saber discernir quién tengo delante y decir, uy, uy, uy, este viene a la iglesia, pero no es parte del pueblo de Dios. Tristemente, una de las primeras cosas que Pablo describe de esas personas que estarían encubiertas en la iglesia, pero con apariencia de piedad, Pablo dice que serían amadores de sí mismos. Amadores de sí mismos. Cuando te encuentres a una persona que solo reclama de sí, de sí, de sí, de sí, y de lo mal que le tratan, y de lo que lo olvidan, y lo poco que le quieren, y lo poco que lo cuidan, amadores de sí mismos. Amadores de sí mismos. Hermanos amados, que Dios nos permita no ser uno de ellos. Que Dios nos permita cada día luchar para obedecer esos grandes mandamientos. Amar a Dios sobre todas las cosas y al prójimo como a nosotros mismos. Pero para hacer eso, para batallar con nuestro egoísmo, vamos a tener que luchar con una palabra que nos gusta demasiado. Comodidad. Comodidad. Proverbios capítulo 3, versículos 27 y 28 dice: no niegues el bien a quien se le debe cuando esté en tu mano el hacerlo. No digas a tu prójimo, ve y vuelve y mañana te lo daré cuando lo tienes contigo. ¿Qué ilustración tan extraña, perdón, tan clara al decir que una persona viene a pedirte ayuda, puedes brindarle ayuda, pero prefieres decir, hoy no me va bien? O sea, tienes el medio para ayudar en ese momento, está en tu mano poder ayudar en ese momento, pero no tienes ganas, no te va bien, no encaja en tus planes. Ese es el problema del egoísta. El egoísta puede hacer el bien, pero hacer el bien significa pasar por encima de su comodismo. Bueno, es que esta tarde yo no tenía planificado ayudar a nadie, yo estoy muy cansado. Y tenía planificado echarme en el sofá, ponerme una serie y dedicarme una tarde para mí, porque llevo unos días y ahora aparece el hermano hoy precisamente. Hermano, mira, mañana quedamos. Pero hoy podrías. Sí, pero no me apetece. Ese es el hecho, no me apetece. ¿Puedes ayudar? Sí. ¿Está en tu mano? Sí. ¿El hermano lo necesita hoy? Sí. Entonces, ¿por qué no lo haces? Porque no me apetece. Pero como soy buen creyente, no le digo que no, le digo, ven mañana. Ven mañana. El egoísta se aferra a su comodismo. Para batallar con nuestro egoísmo, debemos luchar con nuestra comodidad. Hermano, vivimos pensando en nuestros momentos. Vivimos en el trabajo pensando en que llegue nuestro fin de semana. Vivimos nuestros días de trabajo pensando en que lleguen nuestras vacaciones. Y imagínate tú que llegan tus vacaciones y te llama tu prima y te dice, vamos a tu casa en vacaciones. Y la suegra te llama, voy a pasar unos días aprovechando que tenéis un mes de vacaciones, me voy 3 semanas para España y tú. Y toda la cara se nos cruza y el corazón se nos pone de mal humor. ¿Por qué? ¿Acaso vienen a robarnos? ¿Acaso vienen a tirar la casa abajo? No, lo que pasa es que nos van a sacar de nuestros planes cómodos y agradables en los que íbamos a estar solo tumbados con nosotros mismos. Hermano, yo te voy a dar un consejo. Durante la semana apenas haces nada para el Señor. No tienes tiempo. Cuando llegue el fin de semana, en vez de preguntarte qué voy a hacer para mí, pregunta qué puedo hacer para Dios que no he podido hacer esta semana. Porque te dices cristiano, dices que eres un siervo del Señor. Y durante la semana no has tenido tiempo más para venir un par de reuniones, pero para el Señor no has hecho nada. No ha habido servicio, no ha habido entrega. Entonces, cuando llegue el fin de semana, en vez de preguntar, ¿qué vamos a hacer? Preguntaos, ¿qué vamos a hacer para el Señor? Cuando lleguen las vacaciones, en vez de preguntar, ¿qué vamos a parar y qué vamos a descansar? ¿Cómo podemos servir? Ahora tenemos tiempo todos los días durante un mes. Podríamos tener 3 o 4 horas para hacer servicio, incluso tener otras muchas para descansar. Pero no, preferimos ver más tele, ir más a la playa, hacer más turismo. Te das cuenta que al final no es falta de tiempo. Ah, es que pastor, yo querría hacer más para el Señor, pero no tengo tiempo. No tienes tiempo, no. El sábado tienes tiempo, el domingo tienes tiempo y no lo haces. Hay hermanos que el domingo acaba el culto, comen y se van a evangelizar al Arco del Triunfo. ¿Por qué lo hacen? Porque a lo mejor de lunes a viernes no pueden hacerlo. Y el domingo es un día que dicen, voy a servir al Señor porque entre semana no tengo tiempo. Unos lo hacen el lunes, unos lo hacen el sábado. Otros hacen una visita a un hospital. En vez de irse a casa, dicen, mira, comemos y vamos a visitar a la hermana que está ingresada. Que no hemos ido en toda la semana por el trabajo, pero hoy podemos ir. Pero usualmente pensamos que es nuestros días de descanso. Es el tiempo para mí, para mi reposo, para ver la serie que no pude, la película que no pude, dormir las horas que no pude. Al final no es cuestión de tiempo, es cuestión de prioridades. Y el prójimo no suele ser una prioridad para nosotros. Pero debería serlo. Si no rompes con tu comodidad, no vas a romper con el egoísmo. Porque para romper con el egoísmo, tú debes morir a ti mismo. Salir de tu zona cómoda y preguntarte todo el tiempo qué puedo hacer por otros. Y nunca preguntarte qué harán los otros por mí si hago esto. Simplemente darnos a los demás. Hermanos, somos llamados a mirar más allá de nosotros mismos. En Hebreos 13:16 dice, y no os olvidéis de hacer el bien y de la ayuda mutua, porque de tales sacrificios se agrada Dios. No os olvidéis de hacer el bien. Déjame hacer unas preguntas básicas en cada apartado de estos. La primera, ¿cuál es el último bien que has hecho? ¿Y cuál es la última ayuda que has prestado? Por ejemplo, a mí me resultó curioso, ¿no?, que una hermana dijera, mira, en estos meses de verano, mi hija y yo tendremos un par de días a la semana tiempo libre. Querríamos venir a limpiar la iglesia. Está bien. Aquí os estáis abanicando, pero ahora imagínate que no hubieran ventiladores. Pero hay gente que deja su tiempo libre, salen del trabajo y cansados vienen para instalar durante una tarde ventiladores para que estemos un poco más ventilados. Y otros vienen otro día para instalar unas rejillas para que salga un poco de aire fresco. Todos disfrutamos de lo que gente que se niega hace por nosotros. Lo que tú puedes ser de los que solo reciben, o puedes ser de los que preguntan, ¿qué puedo dar? ¿Qué puedo hacer? ¿En qué puedo servir? ¿En qué puedo ayudar? Porque esas cosas, no se trata solo de ir a la calle a hacer obra social, poner un ventilador, haber limpiado la iglesia, ya es usar tu tiempo en pos del prójimo. Es hacer algo por otra persona. No necesitamos que los otros lo hagan, debería salir de nosotros. Debería nacer en nuestro propio corazón. En 1 Pedro 4:10 dice, según cada uno ha recibido un don especial, úselo sirviéndoos los unos a los otros como buenos administradores de la multiforme gracia de Dios. ¿Sabes lo que Dios está diciendo a través del apóstol Pedro? De lo que Dios nos ha dado diferentes cosas. Tú no tienes lo mismo que yo. Por ejemplo, aquí hay hermanos que yo te voy a decir, hermano, puedes pasarte a mirarme una cosa del baño que me gotea. Pero el mismo hermano me llega y me dice, pastor, ¿me puedes leer lo de la hipoteca? Que no entiendo lo del TAE, lo del de esto. Yo tengo una capacidad, él tiene otra capacidad, pero en nuestro tiempo nos podemos echar una mano. Yo puedo tener unos dones, tú puedes tener otros, yo puedo tener unos conocimientos, tú puedes tener otros. Pero la pregunta es, ¿cómo puedo servir a mi comunidad con lo que tengo? Porque hay gente que es verdad, que siempre busca, pastor, hay un hermano que sepa instalar, pastor, y yo digo, ese hermano siempre busca, pero nunca lo he visto ofrecer. Y obviamente algo tendrá, porque todos tenemos algo. Todos tenemos algo. Y mira lo que dice Pedro, conforme Dios te haya dado, usémoslo para servirnos los unos a los otros. Dios te ha capacitado para servir a tu comunidad. Y no hay comunidad más próxima que tu iglesia. No la hay. No la hay. Déjame hacerte una pregunta. ¿En qué estás sirviendo a tu iglesia? Y ojo, no hablo de cargos. La mayoría de vosotros vais a ser siervos que no son diáconos o pastores o misioneros. Solo vais a ser creyentes que se sirven los unos a los otros. No se trata de esperar un cargo, se trata de servir. Servir es mucho más que un cargo. Hay gente que puede llegar a tener un cargo y no sirve. Y hay gente que nunca tendrá un cargo y sirve todos los días. Al final, lo que importa no es el cargo que te den los hombres, sino que el Señor te diga, buen siervo, buen siervo, buen siervo. Esas son las mejores palabras. ¿Tú crees que a mí el Señor me va a recibir como, venga, ahora recibamos a los pastores, ahora a los misioneros? No, mi esperanza es que el Señor me reciba y solo diga una cosa, buen siervo y fiel. No llegaremos al cielo con galardones. No llegaremos al cielo con títulos. No llegaremos al cielo con tantas iglesias abiertas, tanta gente alcanzada. Llegaremos al cielo habiendo sido o siervos fieles o siervos infieles. El mayor título que puede tener un creyente es siervo, porque es el título que le dieron a nuestro Señor. Siervo de todos nosotros. Filipenses capítulo 2, versículos 3 y 4. Nada hagáis por egoísmo o por vanagloria, sino que con actitud humilde cada uno de vosotros considere al otro como más importante que a sí mismo, no buscando cada uno sus propios intereses, sino los de los demás. Considerando al otro como superior que a ti mismo. Todo lo contrario al egoísmo. Había una canción de un cantante cristiano, no sé si era Evan Craft, que decía, yo soy segundo. Y yo cada vez que veía el título y la iban a poner, yo decía, no has entendido la Biblia, bonito. Tú no eres ni segundo. Otro debería ser segundo. Porque la idea era, primero Dios y luego yo soy... No. Tú vete más para atrás. Debería estar ahí tu esposa, tus hijos, tu comunidad. Y luego ya pensamos en ti. Pero el problema es ese, que hasta los creyentes piensan, Dios y yo. Dios y yo, el prójimo ya va cabiendo por otro lado de la lista, pero no es la realidad bíblica. Cada uno de vosotros considere al prójimo, al hermano, como superior a sí mismo. Cuidado, que la expresión considerar al hermano como superior a sí mismo no significa en cuanto a valor, que el hermano vale más que tú. Lo que está diciendo Pablo aquí es dar prioridad. Un ejemplo muy sencillo. Imagínate que salimos aquí. Y un grupo de hermanos dicen, ¿quedamos para ir a comer? Vale, y son 10. Siempre va a haber alguien que la opción no sea la que más le gusta, porque que 10 personas les guste el mismo sitio para comer es complicado. Pero imagínate que ahora hay unos que dicen, ah, vamos allí al parque y comemos un... compramos pollo y...
1: Ningún hombre puede ser la cabeza del hogar hasta que esté bajo el liderazgo de Cristo. Si no desea someterse a Jesús, ¿qué derecho tiene y qué expectativa tiene de tener la unción y el poder de Dios para ser el marido que Dios quiere que usted sea?
2: ¿Alguna vez usted ha cultivado algo? ¿Cultivado, por ejemplo, un árbol, flores o tal vez verduras? ¿O tal vez usted ha cultivado una amistad o una empresa o su vida misma? Creo que todos hemos cultivado algo de alguna manera, y de esa experiencia habremos sacado como conclusión que si no dedicamos el tiempo suficiente y cuidado a aquello que cultivamos, se puede echar a perder. Bienvenido y bienvenida a El Amor que Vale, con el pastor Adrián Rogers. Hoy hablaremos de cómo cultivar un matrimonio. Si usted está ya casada o casado, es necesario que se pare en los próximos minutos y nos acompañe, porque estoy seguro que lo que viene será de mucha bendición. Vamos a suponer que su matrimonio es como un bonsái, esos pequeñitos árboles que son tan hermosos. Si el bonsái no recibe todo el cuidado que necesita, no llegará a ser lo que hubiéramos deseado, y si usted lo descuida, posiblemente morirá. Igualmente sucede con su matrimonio. Si usted no lo cuida, si no lo alimenta, si no lo poda, si no respeta los límites que debe haber en esta relación, su matrimonio será deforme o, peor aún, puede morir. Si usted desea ejercer el increíble poder de la autoridad del reino, tiene que cultivar su matrimonio y mantenerlo bajo la sujeción del Señor. Enseguida el Dr. Adrián Rogers en Cómo Cultivar un Matrimonio.
1: Cordiales saludos, amigos. Estamos estudiando el increíble poder de la autoridad del reino. No existe ningún otro lugar donde más necesitemos aprender cómo opera el increíble poder de la autoridad del reino que en el hogar. ¿Qué quiere decir la Biblia cuando dice que el esposo es la cabeza de la esposa? ¿Qué significa ser jefe del hogar? ¿Es ser un dictador? ¿Qué es lo que realmente significa? Hoy estudiaremos cómo cultivar un matrimonio. Le invito a tomar la palabra de Dios y buscar Efesios capítulo 5. Deseo hablarle acerca de la autoridad del reino en el hogar. Hablarle literalmente del liderazgo en el hogar. Algunos de nosotros estamos desilusionados con nuestros hogares. Quizás necesitamos aprender un poco más acerca de cómo cultivar un matrimonio. Por favor, mire el versículo 23. Porque el marido es cabeza de la mujer, así como Cristo es la cabeza de la iglesia, la cual es su cuerpo y él, o sea, Cristo, es su salvador. El marido debe ser cabeza en el hogar. La autoridad del reino es lo que estamos estudiando. Y hemos enseñado que usted no puede funcionar en ninguna área, ni en la iglesia, ni fuera de la iglesia, si usted no cree en la autoridad y no entiende la autoridad. Está por todas partes. Está en las leyes de tráfico. Escuché de un hombre que viajaba en el vehículo de un amigo e iban a gran velocidad. Llegaron a un semáforo, la luz estaba en rojo y el amigo se pasó la luz. Su amigo le dijo, ten cuidado, nos vas a matar. Y él le contestó, no te preocupes, tengo un hermano que es un estupendo conductor. Él nunca se detiene cuando los semáforos están en rojo. Después llegaron a otro semáforo que estaba en verde y el chofer del automóvil pegó un frenazo. Entonces su pasajero le dijo, hombre, tú estás loco, esa luz está en verde. Y el chofer contestó, sí, lo sé, pero mi hermano podría venir por la otra vía. Así que hemos estado enseñando un principio estas últimas semanas, que Dios quiere darnos autoridad del reino, que Dios no nos creó para ser esclavos del mundo, la carne y el diablo, pero existe un gran principio. Dios no da autoridad a los de espíritu rebelde, y el principio es, nunca podemos estar sobre esas cosas que Dios quiere que estén bajo nosotros, hasta que estemos bajo esas cosas que Dios ha puesto sobre nosotros. Necesitamos entenderlo. Ese es el principio clave en la autoridad del reino. ¿Me permite decirle cuál es el problema de hoy? El problema está en la familia. Y pondré el dedo en la llaga. El problema principalmente son los esposos. Stu Weber dijo alguna vez, el problema en los Estados Unidos es el fracaso en el cargo más alto del país, ese cargo que es ser marido y padre. Y ese es en verdad el problema. Queremos culpar a otros, pero el problema es que no hemos entendido las responsabilidades y la autoridad del reino en el hogar. Necesitamos ver como padres, como maridos, nuestras responsabilidades, no nuestros derechos. Hay tres responsabilidades principales que tratan con el liderazgo en el hogar. Y quiero decirle al esposo que si usted no ejerce la autoridad del reino que Dios le ha dado, su hogar no va a ser un maravilloso hogar, ni su matrimonio será un magnífico matrimonio. Y quiero decirles a las esposas, Dios asignó la responsabilidad en el hogar. Si no entiende su lugar apropiado, usted va a perderse una increíble bendición. Así que la primera responsabilidad que el esposo tiene, él es responsable del liderazgo servidor. Y he escogido poner juntas estas palabras, liderazgo servidor. Estas no se excluyen entre sí, más bien van juntas. Cuando la Biblia dice que el marido es cabeza del hogar, no significa que él es un dictador. Dice que él es la cabeza. Por consiguiente, eso no significa que es un sargento mandón que usa la Biblia como un bate en lugar de una espada para pegarle a su esposa en la cabeza. Él es responsable de su hogar. ¿Quién es la cabeza de la iglesia? Jesucristo, ¿correcto? El marido es cabeza de la esposa como Cristo es cabeza de la iglesia. Y quiero hacerle una pregunta. ¿Alguna vez Jesucristo lo ha obligado a hacer algo? Nunca. Ni una sola vez, ni una sola vez más. Sin embargo, Jesús es cabeza de la iglesia. Él no es el dictador de la iglesia, Él es la cabeza de la iglesia. Y esto es lo que un marido necesita ser. El liderazgo significa llevar la responsabilidad. Si usted como marido dice ser cabeza del hogar, su esposa debe ser sumisa. Y tiene todo el derecho de esperar que usted supla todas las necesidades que ella como esposa tiene en el hogar. No significa que ella sea una carga, sino que usted es responsable por suplir sus necesidades, así como el Señor Jesucristo es responsable de suplir las necesidades de su iglesia. Y aquí está un versículo clave. Primera de Corintios 11, versículo 3, dice así: pero quiero que sepáis que Cristo es la cabeza de todo varón, y el varón es la cabeza de la mujer, y Dios es la cabeza de Cristo. Ningún hombre puede ser la cabeza del hogar hasta que esté bajo el liderazgo de Cristo. Si no desea someterse a Jesús, ¿qué derecho tiene y qué expectativa tiene de tener la unción y el poder de Dios para ser el marido que Dios quiere que usted sea? Y aquí está el segundo punto. Lo primero es que el marido debe ser responsable del liderazgo servidor, el liderazgo servidor. El segundo punto es el amor sacrificado. Note que no dije solo amor, dije amor sacrificado. No dije solo liderazgo, dije liderazgo servidor. ¿Qué es el amor sacrificado? Bien, ¿cómo deben amar a sus esposas? Note el versículo 25. Maridos, amad a vuestras mujeres así como Cristo amó a la iglesia y se entregó a sí mismo por ella. Esto no es simplemente amor, sino amor sacrificado. ¿Cómo debo yo amar a mi esposa? Debo amar a mi esposa como Jesús amó a la iglesia y Él murió por la iglesia. ¿Qué tipo de amor es el amor sacrificado? Primero, es amor apasionado. Me permite repetirlo. Es amor apasionado. Pero cuando hablo de pasión, no hablo acerca de pasión sexual. Esa es una parte del amor matrimonial, pero estoy hablando de algo mucho más profundo que eso. Hablo de la emoción y compromiso que sale de lo más profundo de su ser. Usted debe amar sacrificadamente, es decir, nada es demasiado valioso para mí que no pueda dejar por mi esposa, excepto mi relación con Dios, claro está. He sido el pastor de esta iglesia por más de 25 años. Pero no tendría que pensarlo si tuviera que dejar a esta iglesia o a mi esposa Joyce. Ustedes pueden conseguir otro pastor. Ella, mi esposa, es el amor más grande de mi vida, aparte del Señor Jesús. Jesús se entregó a sí mismo por ella, nos dice la palabra. ¿Qué le debe un hombre a su esposa? Amor apasionado. Pero no solo amor apasionado, sino también amor purificador. Mire, por favor, el versículo 26, en adelante. Para santificarla, habiéndola purificado en el lavamiento del agua por la palabra, a fin de presentársela a sí mismo, una iglesia gloriosa, que no tuviese mancha, ni arruga, ni cosa semejante, sino que fuese santa y sin mancha. Jesús ama a la iglesia con un amor apasionado y con un amor purificador. ¿Y cómo debe amar un hombre a su esposa? ¿Cuál es su responsabilidad? Así como Cristo es pastor, sacerdote y profeta de la iglesia, el marido debe ser profeta, sacerdote y pastor de su esposa. Él debe interceder por ella. Él debe enseñarle, guiarle y protegerle espiritualmente. La Biblia dice que si una mujer va a la iglesia y tiene algunas preguntas o inquietudes acerca de la Biblia que no entiende, ¿sabe lo que dice la Biblia? ¿Qué es lo que ella debe hacer? ella debe ir a su casa y preguntarle a su marido qué es lo que significa aquello que no entiende. Permítame leerlo. Anote en su margen 1 Corintios 14, versículo 35, que dice así: y si quieren aprender algo, pregunten en casa a sus maridos, porque es indecoroso que una mujer hable en la congregación. Bueno, esto no significa que no puede articular un sonido, no significa que no puede cantar en el culto, no significa que no puede orar, pero lo que está diciendo es que Dios ha puesto la autoridad masculina en la iglesia y Dios ha puesto la autoridad masculina en el hogar. Significa que un hombre debe decir como Josué: pero yo y mi casa serviremos a Jehová. ¿Por qué Dios dice que vaya a preguntarle a su marido? ¿Qué pasaría hoy si las mujeres fueran a preguntarles a sus maridos: cariño, ¿qué significa esto? Dime esto otro. Enséñame aquello. Bueno, si él no tiene las respuestas, él se vería obligado a aprender. ¿No le parece? Imagínese la carga que se le quitaría a la consejería pastoral, es decir, imagínense cuánta dificultad quedaría resuelta. Verá, señora, Dios quiere trabajar en su marido. Y cuando usted va a otra persona a buscar sus respuestas, o cuando intenta darle las respuestas a él, Dios le dice: querida hija, muévete, estás en mi línea de fuego, porque yo estoy trabajando en tu marido. Él es el que debe tener el liderazgo en el hogar. Él lleva la responsabilidad. Él debe amarla apasionadamente, él debe amarla purificadoramente. Mi asignación de parte de Dios es hacer de Joyce una creyente más radiante, así como Jesús está purificando la iglesia. El cuarto tipo de amor es el amor sacrificado, y que es un amor proveedor. Por favor, miremos el versículo 29 de Efesios 5, que dice: porque nadie aborreció jamás a su propia carne, sino que la sustenta. Esto significa que la alimenta y la cuida. Significa calentar con el calor del cuerpo. Es decir, él quiere proveer sus necesidades emocionales, físicas y espirituales. Ese es un amor proveedor. Cuando usted tiene hambre, ¿qué es lo que hace? Pues quiere comer. Cuando tiene frío, quiere algo con que abrigarse. Usted debe amar a su esposa como ama su propio cuerpo, porque ella es una parte de usted. Si es sabio, se cuidará a sí mismo al cuidar de su esposa. El hombre casado que no suple las necesidades de su esposa está cometiendo suicidio espiritual y matrimonial. Usted debe proveer para sus necesidades emocionales. ¿Cómo se las provee? Usted necesita constantemente alabarla y admirarla. ¿Sabe por qué tenemos hoy tantas mujeres en la fuerza laboral? Algunas tienen que trabajar y merecen todo mi respeto. Conmueven mi corazón. Mis oraciones están con ellas. Pero ¿sabe por qué muchas trabajan en lugar de cuidar a sus hijos en la casa? No porque realmente tengan necesidad. Lo hacen porque alguien en su trabajo les dice: te aprecio. Y cuando reciben ese cheque de pago, el cheque prácticamente le está diciendo: tú vales. Así que, mi estimado amigo, es su deber, su gozo, su responsabilidad como esposo darle a ella ese agradecimiento, ese cheque de paga emocional que dice: amor mío, gracias. Aprecio lo que haces. Necesita decirle cosas bonitas lo más a menudo que pueda. Necesita encontrar esas características que adornan a un espíritu afable y apacible que Dios dice la hace radiantemente bella, y alábela por eso. Cariño, gracias por tu paciencia. Gracias por tus fieles oraciones. Por la manera en que amas y cuidas de nuestros hijos. Por cómo mantienes y embelleces nuestro hogar. Agradézcale por cosas que están bajo su control y anímela. Supla sus necesidades emocionales, supla sus necesidades espirituales. Para eso es que Dios lo ha puesto allí. A veces es difícil saber de qué está hablando porque las mujeres son criaturas emocionales y usted seguramente ya lo ha descubierto. Usted tiene que escuchar para deducir lo que ellas dicen. Ella transita emocionalmente y usted recibe lógicamente. Usted está en problemas. No

a su esposa, ame a su esposa. Su amor debe ser un amor proveedor. Por último, ¿qué significa responsabilidad? ¿Qué significa el liderazgo? ¿Qué quiere decir la Biblia en Efesios 5, versículo 23, cuando dice que el marido es cabeza de la mujer, así como Cristo es cabeza de la iglesia? ¿Qué significa el liderazgo servidor? ¿Qué significa el amor sacrificado? ¿Y qué significa la lealtad incondicional? La lealtad incondicional. Por favor, leamos los versículos del 30 al 33. Porque somos miembros de su cuerpo, de su carne y de sus huesos. Está hablando de la iglesia en Cristo. Verá, ese es el por qué la mujer fue creada del costado de Adán. Porque nos enseña que ella es un miembro de nuestro propio cuerpo. Así como la iglesia nació del costado perforado de Cristo, la mujer fue creada del costado perforado del hombre. Y la Biblia dice, por esto dejará el hombre a su padre y a su madre, se unirá a su mujer, y los dos serán una sola carne. Grande es este misterio, mas yo digo esto respecto de Cristo y de la iglesia. Por lo demás, cada uno de vosotros ame también a su mujer como a sí mismo, y la mujer respete a su marido. Por esto dejará el hombre a su padre y a su madre, y se unirá a su mujer. Lealtad incondicional. Ahora, si usted es cabeza de su esposa, como Cristo es cabeza de la iglesia, permítame hacerle una pregunta. ¿Está listo? ¿Cuándo va el Señor Jesús a dejar la iglesia? ¿Cuándo va Jesús a abandonar a la iglesia? Nunca. Nunca lo hará. Dice amén a esto. ¿Qué ha dicho Jesús? Él dijo, nunca te desampararé ni te dejaré. Hoy tenemos a hombres que ante el altar matrimonial hacen un convenio, no un contrato, un convenio, y luego lo rompen. Que Dios tenga misericordia de ellos. Esposos, no abandonen a sus esposas. Ame a su esposa, como Cristo amó a la iglesia. El marido es cabeza de la esposa. Liderazgo servidor, amor sacrificado, lealtad incondicional. Cuando empezamos a vivir así y los hombres se someten a la autoridad sobre ellos, podrán tener la autoridad que Dios ha puesto bajo ellos, y las esposas podrán someterse a un hombre que está dispuesto a morir por ellas y lo muestren la forma en que vive. Una vez más, los hogares serán lo que Dios desea. Amigos, todo este capítulo, Efesios 5, escuche, Efesios capítulo 5 y el capítulo 6 también. Estos capítulos entran en el contexto que nos dice que debemos estar llenos del Espíritu. La única forma que usted puede ser ese tipo de marido, la única manera que yo puedo ser ese tipo de esposo, es estando llenos del Espíritu. Es cierto, no tengo lo que se requiere. No tengo lo que se requiere, ni usted tampoco. Pero le diré que cuando yo entrego mi corazón a Jesucristo y me rindo a Él, el Espíritu Santo de Dios, entra en mí y me da el Espíritu de Jesús para que yo pueda amar como Jesús.

0: Son las 5 de la mañana, 24 minutos.
1: No es solo trabajar, hay que dejarle un buen capítulo para la locura que tenga cada uno. Sos libre cuando gastas tiempo de tu vida en cosas que a ti te motivan, que te gustan. Que a uno puede ser jugar al fútbol, otro pescar, otro investigar una molécula, otro el arte, qué sé yo. Somos distintos. Pero tener una causa, tener una pasión que... Y eso lleva tiempo. Es una filosofía de la vida. La filosofía no está de moda porque no se cobra. Pero hay demasiada infelicidad en el mundo. No solo pobreza. Hay pobreza acá. Y en el alma. Para sentir las cosas hay que dedicarles tiempo también. Y el problema es en qué gastas el tiempo de tu vida. ¿En qué gastas el milagro de haber nacido? Si no te haces la pregunta, no te preocupes. Y el mercado se va a encargar y te vas a pasar toda la vida pagando cuentas y comprando cosas y hasta que seas un viejo destruido. Y tú no compras con plata. Compras con el tiempo de tu vida que gastaste para tener esa plata. Pero el tiempo de la vida no se repone. La vida es una aventura.

0: Son las 5 de la mañana, 32 minutos.
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0: Son las 5 de la mañana, 39 minutos.
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Muchas gracias. Yo le agradezco mucho, ojalá sea así. Esta es una canción de Jorge Drexler. Siempre están saliendo compositores en América Latina. En este caso es un uruguayo, pero muy jovencito, muy jovencito. La canción se llama Me haces bien.

0: Linda canción cuando están enamorados, todo le hace bien a uno realmente. Y cuando lo dejan.
1: Son las 5 de la mañana, 44 minutos.
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0: Son las 5 de la mañana, 51 minutos.
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0: Son las 5 de la mañana, 56 minutos.
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0: Grace Albornoz.
1: Por el caso de una niña de 7 años apuñalada en un colegio en La Granja, la comunidad educativa se declara afectada y los apoderados acuerdan no enviar hoy a sus hijos. El recinto ya aplicó aula segura contra la atacante, una alumna de octavo básico.
2: En prisión preventiva quedó un hombre de 28 años calificado por el Ministerio Público como un violador en serie sin antecedentes penales y que agredía a sus víctimas en la zona sur de la capital. Las contactaba a través de redes sociales.
1: Por sistemas frontales en curso, los ríos y el Maule mantienen sus alertas por desbordes. Regiones en el sur del país preparan albergues y suman medidas de prevención ante un nuevo evento de lluvia para el jueves en la noche.
2: El presidente José Antonio Kast y el ministro de Hacienda Jorge Quirós preparan anuncios en materia de recursos para la zona norte a una semana de la emergencia climática. Autoridades viajarán a las regiones de Atacama y Coquimbo.
1: Por la nueva arremetida de republicanos, La Moneda le cerró la puerta una vez más a la idea de privatizar Codelco, aunque no descarta la venta de bienes. La oposición cerró filas y pidió al gobierno fijar una postura clara.
2: Ministros endurecen el tono contra Estados Unidos por la política arancelaria. El canciller Mackenna tomó distancia de sus pares y llamó, más que a criticar, a ocuparse por el estado de las negociaciones con el país.
1: El Banco Central mantiene la cautela. La tasa de interés no se mueve del 4,5% y el Consejo sostiene que aún es complejo el escenario internacional marcado por el conflicto que va y viene entre Irán y Estados Unidos.
2: Alcaldes siguen divididos por la fórmula de compensaciones en la mega reforma. Opositores apuestan por hacer caer la norma y arribarán esta jornada al Palacio de Gobierno, mientras oficialistas buscan los votos en senadores de cara a la próxima semana.
1: El Poder Judicial en alerta. Un abogado es acusado de abuso procesal tras hacer colapsar el sistema con el ingreso de más de 38.000 escritos, aparentemente con una herramienta de inteligencia artificial.
2: La nueva presidenta de Perú, Keiko Fujimori, se comprometió a trabajar para recomponer el Estado y forjó lazos con Chile y otros países de la región con foco en seguridad. Una de sus primeras promesas es el aumento del salario mínimo.
1: Representante legal de Sergio Jadue descartó el regreso del expresidente de la ANFP a Chile. Pese a ser sobreseído de los cargos en su contra, el cuestionado dirigente seguirá radicado en Miami, Estados Unidos.
2: El presidente de la FIFA, Gianni Infantino, inició un proceso de venta de los derechos comerciales de la Copa del Mundo. La iniciativa indignó a las autoridades del fútbol europeo que buscan la salida del mediático dirigente.
0: 6:03.
3: 6:03.

0: Buen día, Chile.
1: Hola, muy buenos días.
0: Cass Elliot. Una de las voces emblemáticas de Mama San de Papas.
1: Un día como hoy.
0: Dejó este mundo.
1: Se fue para el cielo, como diría la Violeta.
0: Mira, joven ella. Apenas 32 años al momento de su deceso. Pero dejó canciones inmortales como esta que nos va a ayudar a recorrer nuestro país con el tiempo. El informe del tiempo.
1: Vamos a contarle a la gente que hoy día hay 10,5 grados a esta hora en la capital y vamos a tener cielos cubiertos. Hay una tregua con el pronóstico de lluvia,
0: ¿ya?,
1: donde no vamos a tener precipitaciones y vamos a tener cielos cubiertos, pero mañana sale el sol.
0: ¿No?
1: Mañana va a salir el solcito y el viernes va a volver a llover en la tarde.
0: Pero aquí no le damos tregua a la información. Por eso
1: no,
0: nos vamos a dejar completamente informados.
1: Acá está.
0: Miércoles 29 de julio, ¿eh? Queda poquito.
1: Sí, pues queda poquito de julio, se nos pasó.
0: ¿Pagar?
1: No, mañana.
0: ¿Sí?
1: Mañana.
0: Eso. 21 grados en la ciudad de Arica con cielos cubiertos, 21 grados en Iquique también con nubes durante todo el día, 19 en Antofagasta también, mucha nube por el norte grande, Grace Albornoz.
1: En Copiapó van a tener nubosidad parcial, máxima de 26 grados, La Serena y Coquimbo 19 grados con nubosidad parcial, tampoco cae agüita, y en Valparaíso y Viña del Mar 16 grados, mira, va a estar frío con cielo cubierto el día de hoy.
0: 17 grados en la ciudad de Rancagua con cielos parciales, se irá nublando por la tarde, 16 en Talca, cielos cubiertos, nublado también en Chillán con lluvia por la noche en la capital de la región de Ñuble, en la región del Biobío, vientos por la noche, también precipitaciones, máxima de 14.
1: En Temuco van a tener nubosidad parcial, pero no se confíe porque en la noche se larga a llover y no va a parar en los próximos dos días, 14 grados de máxima. En Valdivia, misma condición, nubecita e incluso solcito, pero en la noche, aguacero. Y en Puerto Montt, que hasta ahora están con un grado bajo cero, también va a llover durante la noche.
0: Hoy hay que, hasta ahora, menos 8.
1: Menos 6 me dice a mí.
0: Oh. Ah, a ver.
1: Actualiza. F5.
0: Menos 6. Vamos a llegar a 2 de máxima a esta hora en Punta Arenas, menos 3, y vamos a llegar hasta
1: los 3 grados.
0: 3 grados de máxima con niebla matinal.
1: Y Rapa Nui va a tener nubosidad parcial, 21.

0: 6 de la mañana y 6 minutos, hacemos la primera convocatoria para nuestros auditores. Para
1: +569-85-21-2360.
0: Para los seguidores del Noticiero Imperfecto de la Mañana, ADN Hoy, primera edición, en este día miércoles 29 de julio. Restan apenas 2 días para que se vaya julio.
1: Sí, pues se nos va y tuvimos poquito meme. Entonces, ¿sí? Estábamos ocupados en otras cosas, en la lluvia, en el mundial.
0: Un momento con la Copa del Mundo y el triunfo de España, como que revivió julio.
1: Revivieron un poquitito, sí.
0: Ah, los memes de julio, pero poco.
1: Poquito, sí, a otros años. Otros años que hemos tenido de todo.
0: Yo creo que estamos siendo respetuosos porque tenemos temor de... Tenemos un poquito de temor de julio.
1: Sí, porque don Julio ya está mayor y hay que cuidarlo. Hay que cuidarlo, respetarlo y quererlo a don Julio.
0: Ya pues, hay muchas cosas de las que conversar. Por ejemplo, las fórmulas que se están entregando a los anuncios que se están dando a conocer por parte del gobierno para ir en ayuda de las zonas afectadas por el pasado sistema frontal, así como también los que vienen. De hechos también de violencia, por ejemplo, el impactante que conocimos antes de ayer, que detallamos ayer y que sigue teniendo repercusiones hoy con el ataque de una niña.
1: Sí, pues.
0: Con arma blanca, otra chica más pequeña todavía en un colegio de la región metropolitana. Y que se hace cuestionar sobre las medidas que se toman o cómo se está educando a nuestros hijos en Chile.
1: Y además también este caso curioso de este abogado que está pidiendo desarchivar casos, metió 38.000 escritos en una semana, en el último rato metió no sé cuánto, tuvieron que acusarlo para decir, oiga, ojo con esta persona que le metió inteligencia artificial y disparó y hizo colapsar el sistema.
0: ¿Y se sabe quién es y por qué?
1: Se sabe quién es y el motivo, no lo saben, pero el tipo de causas que está haciendo son causas que estaban archivadas y él está pidiendo desarchivarlas.
0: ¿Ah? Bueno, en una de esas alguien podría pensar que eso mantendría vivo, por ejemplo, el juicio en contra de Sergio Jauregui.
1: No, pero es que cuando tú hablas de 38.000 causas en un día, no.
0: Ah, Sergio Jauregui también fue sobreseído, sus delitos están prescritos.
1: Se queda en Miami manejando su yatecito.
0: A lo mejor alguien lo quería de vuelta, también puede opinar sobre aquello en el +569-85-21-2360. ¿Tú sabes qué?
1: Ponga su nombre, es la condición, para que lo podamos saludar. Aunque nos haya escrito ayer, igual ponga su nombre, por favorcito.
0: Tú sabes que a mí Sergio Jauregui me engañó en el primer día de su mandato.
1: ¿En serio? ¿Qué te dijo?
0: Fui a la sede del NFP. Me presenté humildemente. Hoy soy periodista de Radio ADN. ¿Qué tal? ¿Cómo está? Mucho gusto, Sergio. Sergio, queremos entrevistarlo. Dijo, sí, voy y vuelvo.
1: Y no volvió.
0: Y nunca volvió.
1: Muy bien. Ya, ponga su nombre. Nosotros acá lo saludamos.
2: 6:09.
1: 6:09.
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0: Ha pasado tanto tiempo desde ese momento, ¿eh? ¿Cómo pasa?
1: Tremendo,
0: la vida?
1: Tremendo.
0: Don Sergio era delgado en ese momento. No, o sea, perdón, era gordito.
1: Gordito.
0: Antes de la dieta, ¿verdad?
1: Un gordito, sí. Oye, nos vamos a ir a las calles de Santiago. Hay alguien que tiene información importante para nosotros.
0: Él también es delgado.
1: Sí, pues.
0: Gabriel Riveros. Buen día.
3: ¿Qué tal? ¿Cómo están? Muy buen día. Para dar cuenta a esta hora de que un hombre resultó herido a bala tras ser víctima de una violenta encerrona en la comuna de San Bernardo, en un hecho ocurrido durante la noche y que se registró en el mismo sector donde además semana atrás fue asesinado Alejandro, el niño de 12 años que murió en un asalto similar. Según los antecedentes, la víctima se dirigía a su casa cuando fue interceptado por dos vehículos que bloquearon su paso. Al menos 6 sujetos ahí bajan de los autos y al advertir el ataque, el conductor abandona el vehículo e intentó escapar corriendo. Sin embargo, fue perseguido por los asaltantes, quienes le dispararon en 2 ocasiones hiriéndolo en la pierna. Los sujetos escaparon con el auto robado y hasta ahora no hay detenidos. La víctima, por su parte, fue trasladada al Hospital Parroquial de San Bernardo, donde permanece fuera de riesgo vital. Por instrucción del Ministerio Público, equipos especializados de carabineros realizan las diligencias para poder identificar los responsables y también tratar de recuperar este vehículo que fue sustraído en esta violenta encerrona, en un caso que es bastante particular porque se desconoce cuál es la razón por la cual ellos lo persiguen y también deciden dispararle en reiteradas ocasiones, terminando con estas lesiones. Gabriel Riveros, ADN.
2: 6:11.
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0: Oye, lo leíamos en titulares, ¿ah? En prisión preventiva quedó un hombre de 28 años imputado como presunto autor de una serie de graves agresiones sexuales en la zona sur de la capital.
1: Mira.
0: Y había sido difícil de capturar o de atrapar, porque resulta que no tenía antecedentes.
1: Es un caso tremendo, porque se trata hasta el momento de 5 víctimas.
0: Bueno, cuando se conocen mediáticamente estos casos, también aparecen más personas abusadas, ¿eh?, o afectadas. ¿Será así?
1: Escuchemos el informe de Aline Bergen.
2: El trabajo coordinado entre la Fiscalía Metropolitana Sur y la Policía de Investigaciones permitió desbaratar el patrón delictual de este hombre, quien operaba sin registrar antecedentes penales previos. La indagatoria estableció que el imputado contactaba a sus víctimas a través de aplicaciones y redes sociales, mientras que a otras las interceptaba directamente para trasladarlas en una camioneta con placas patentes falsas hasta un sector aislado en el Cajón del Maipo, buscando así evitar el rastreo policial. Este nivel de planificación y el aviso clave de la comunidad permitieron su captura, tal como detalló el jefe de la Brigada Investigadora de Delitos Sexuales de la PDI, el subprefecto Rodrigo Gómez.
4: Es un sujeto chileno de 28 años de edad, el cual mantiene estudios de informática y, a través de un análisis criminal e inteligencia policial, la brigada logró determinar el lugar al cual trasladaba a las víctimas, el vehículo en el cual se trasladaba, y además, con un trabajo con la comunidad, logramos determinar que el día sábado encontraba merodeando ese vehículo, por lo cual, en hora de la madrugada, logramos la detención de este violador serial.
2: Hasta el momento, la indagatoria del Ministerio Público contabiliza 5 víctimas confirmadas, tras formalizar cargos por 4 delitos de violación y un caso de agresión sexual. Durante la audiencia, las autoridades expusieron la gravedad de los hechos y advirtieron una preocupante escalada en la agresividad del imputado, quien sometía a las mujeres bajo un severo control y constante intimidación, tal como detalló el fiscal Juan Chauquiante.
5: La Fiscalía Regional Metropolitana Sur obtuvo la prisión preventiva de un ciudadano chileno, un imputado, formalizado el día de hoy por 4 delitos de violación en hechos ocurridos en el sector de Los Areneros, en la comuna de San José de Maipo. Llama la atención el patrón de conducta de este sujeto, toda vez que desde los primeros hechos hasta el último, en donde se materializa la detención, se puede apreciar un incremento en su violencia hacia las víctimas, mujeres.
2: Tras decretarse la prisión preventiva, el tribunal fijó un plazo de 180 días para una indagatoria, donde no se descarta su participación en otros ilícitos de similares características en la zona sur de la capital. Ante esto, las autoridades reiteraron el llamado a posibles nuevas afectadas a realizar la denuncia, garantizando un acompañamiento integral y apoyo especializado. Aline Bergen, ADN.
6: 6:14 ADN.
0: También se trata de delito o un delito de connotación sexual. El tema es que este era una autoridad de gobierno.
1: Sí, pues, era un seremi de salud de Magallanes, que se suma a la lista de 28 que han renunciado en el cargo.
0: Ahora, ¿sabes qué? Pongamos un contexto. A este tipo yo lo pongo en una lista aparte, sí, de los 27, pero el otro ya se fueron, ¿no? Porque no les gustó el sueldo, porque no perdieron la confianza a los jefes, o porque se mandaron alguna embarradita, pero esto es una embarrada grande. Lo pongo en otra lista. Y este es un delincuente. Sí, o sea, pues, si es que llega a ser demostrada su culpabilidad.
1: ¿Quién nos cuenta todo?
0: Isidora Enríquez.
7: Tras su detención por una denuncia de abuso sexual, el ex seremi de salud de Magallanes, Fabián Barrientos, quedó con arraigo nacional y prohibición de acercarse a la víctima durante los 4 meses que dure la investigación del caso. El tribunal definió que los antecedentes no serían suficientes para demostrar lo acusado ni las responsabilidades. Esto al contar solo con el testimonio de la víctima, que no se condice con imágenes captadas por cámaras del almacén contiguo a la vivienda y en donde la víctima pidió llamar a carabineros. La fiscal de Magallanes

0: sentencia del delito de violación, como asimismo que permitan presumir la responsabilidad de mi representado, el ex Seremi.
1: Por su parte, desde el Ministerio de Salud, al enterarse de estos hechos, solicitaron de forma inmediata la renuncia de Barrientos a través de un comunicado público, sumándose así a la lista de autoridades que han dejado el cargo en los primeros 4 meses de gobierno. Y es que a la fecha ya son 28 los seremis que han presentado su renuncia. Solo esta semana se hicieron públicas 2 renuncias en menos de un día. Ante ello, el senador de la UDI, Iván Moreira, admitió que la situación no aporta la imagen del gobierno, pero que aún quedan años para la administración actual, mientras que su par del Partido Socialista, Juan Luis Castro, aseguró que se trata de un mal reclutamiento y que el gobierno ha trabajado con impericia.
2: Obviamente 30 seremis que hayan tenido que renunciar o se les haya pedido la renuncia no es muy conveniente para la imagen de nuestro gobierno. Sin embargo, nos quedan varios años por delante.
3: Esto habla de un mal sistema de reclutamiento. Claramente el modo que se hizo fue improvisado, poco prolijo y frágil. Es un gobierno que tiene impericia.
1: Por su parte, desde La Moneda, el vicepresidente Claudio Alvarado aseguró que ante este tipo de hechos se deben revisar los procesos y buscar los mecanismos y formas para que aquellas situaciones no vuelvan a ocurrir. De esta forma, omitiendo hacer una autocrítica al respecto, pero reconociendo que a pesar del número de despidos, no tendrán tolerancia con aquellos que falten a la probidad. Isidora Enríquez, ADN.
4: 6:18.
5: 6:18.
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6: Oye, ¿cómo es esto?
7: Oye, ¿qué pasó? Oye.
6: ¿Cómo van a ser 1.700 camiones los que están ahí?
7: Sí, pues esto es lo que está ocurriendo en el paso fronterizo Los Libertadores. A pesar de que ya la condición meteorológica ha mejorado un poquitito y hay una ventana de tiempo, por lo menos hasta el viernes, cuando comience a caer lluvia temporal y río atmosférico, algunos están atrapados ahí arriba.
6: Lo que pasa es que además hay otro tema. Hay un tema particular con el agua. No hay suministro de agua en algunas localidades cercanas y no sé si en las oficinas también del paso fronterizo hay agua.
7: Si usted quiere ir a Argentina vía paso a Los Libertadores, no. No. Espera hasta la primavera para hacer ese viaje.
6: Ahora ya no está tan conveniente ir a Mendoza a comprar cosas, ¿no?
7: No, nada. Ni tampoco para los argentinos venir para acá. Como que ha bajado un poquitito.
6: Estamos caros allá y acá.
7: Acá y a todos lados. Ya no hay plata. Se acabó. No hay plata. Claro, pero cuidado y precaución también a los que van a la nieve. Tengan cuidado.
6: La nota es de nuestro corresponsal en la región de Valparaíso, el señor Gonzalo Pérez.
8: Varias son las complicaciones que se han generado tras el paso del violento sistema frontal por la región de Valparaíso. A pesar de que la zona resistió de buena forma y las evaluaciones post-temporal son buenas, algunas consecuencias han complicado a las personas de diferentes puntos. Uno de ellos son las consecuencias que deja la gran cantidad de nieve que se ha acumulado en la alta cordillera, lo que obliga a mantener cerrado el paso fronterizo de Los Libertadores desde el pasado 15 de julio. Esto ha mantenido a cerca de 1.700 transportistas sin poder avanzar a Chile y teniendo que ingeniárselas en suelo argentino para soportar ya hace 2 semanas. Raúl Malfani, dirigente del gremio de los transportistas, explica que si esta situación se extiende, podrían provocar problemas económicos para los transportistas.
9: Generalmente los choferes internacionales se cocinan ellos, entonces ellos van a los almacenes, por así decir, compran mercadería y ellos se van cocinando, hacen grupo. Entonces, en este momento, el tema ahora, como hay, con todo esto, tecnología que hay, uno le puede transferir plata, digamos, y ellos se van manteniendo. El problema es el costo, esto que al final uno va a sacar la cuenta y que el viaje o el flete que están haciendo prácticamente se lo van a gastar en mantenerse allá.
8: Las autoridades no se aventuran a dar una fecha de apertura, ya que la nieve sobrepasa los 5 metros y mientras continúe nevando, no se puede comenzar a hacer trabajos de despeje en la ruta. Otra situación que mantiene la preocupación es Laguna Verde en Valparaíso. La gran cantidad de agua caída ha generado cortes en los caminos de tierra de esta zona rural, no permitiendo el paso de camiones aljibes municipales para entregar el suministro de agua en la zona hace 10 días. El delegado presidencial, Manuel Millones, explicó que junto a la municipalidad se está haciendo los trabajos para poder permitir el paso de los vehículos lo antes posible.
10: Se ha puesto maquinaria municipal, en este caso para efecto del mal tiempo. El municipio presentó 2 iniciativas, la delegación las financió, que es una retroexcavadora para limpiar el estero y una maquinaria motoneladora para nivelar las calles. Lo que usted plantea y los vecinos es comprensible, es una situación de mucha tierra, de greda.

0: son caminos inaccesibles, pero eso no son caminos públicos. Pero esperamos igual depositar un material maicillo para que efectivamente las personas no queden aisladas.
1: El municipio porteño se mantiene realizando la planificación de estos trabajos con maquinaria pesada, ya que aseguran que hoy no están las condiciones para garantizar la efectiva reparación de los caminos. En la región de Valparaíso, Gonzalo Pérez, ADN.
2: 6:22 minutos.
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0: Bajista.
1: Bajista.
0: Tecladista.
1: Tecladista. Oh, hacete una.
0: Vocalista.
1: No.
0: The Rush. El señor Geddy Lee está cumpliendo 73 años. Viene a Chile, ¿eh? ¿Te enteraste, Grace, no?
1: ¿En serio?
0: Sí, pues en verano. Ya tienen dos estadios bicentenarios enero, de la Florida.
1: 17 de enero y 19 de enero. Ajá. Un domingo y un martes.
0: Yo te he contado esto, ¿no? Cuando yo pongo a Ratch en la casa, mi señora dice, ya estoy escuchando al Care Bruja. El Care Bruja de Geddy Lee.
1: Muy bien.
0: En realidad cada vez tiene más Care Bruja.
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0: Sí, muy de Radio Futuro. Este ya. Es Tom Sawyer, uno de sus grandes éxitos.
1: Muy bien.
0: Una banda de la vida. Para mucha gente en Chile. Tiene muchos seguidores en nuestro país. Ya, el señor de 73 años con su voz nos va a acompañar para la revisión de los diarios.
1: Me voy a ir al diario La Tercera, que trae en portada esta idea que surgió de pronto en el debate de privatizar Codelco. Mira vos. Mira vos. Esto, el Partido Republicano que abre el debate de la privatización. La fotografía central sí tiene que ver con otra cosa. Tiene que ver con Perú.
0: Allá.
1: Con la nueva presidenta Keiko Fujimori. Dice: recibimos un país marcado por el abandono. Keiko Fujimori asume la presidencia del país vecino. Además, el Banco Central mantiene la tasa por quinta vez, pero alerta los riesgos de la escalada de la guerra en Irán. Van y vienen. Van y vienen, Irán y Estados Unidos, van y vienen. También el drama del temporal, 15.000 personas continúan aisladas hace una semana. Esto en el norte de nuestro país. Y además, el plan agronómico
0: plan.
1: De la cancha del Nacional para resistir el show de BTS. El martes van a iniciar los trabajos preparativos de cara al espectáculo de la banda surcoreana que se va a realizar en octubre en Ñuñoa. Casi 15 días después, La Roja debuta en Santiago frente a Colombia en su primera aparición en pantallas con su nuevo socio comercial. Dice...
0: ¿Puedo ser pesimista o no?
1: Por favor.
0: No hay nada que pueda impedir que la cancha sea destrozada con 600 toneladas arriba. ¿No?
1: Trabajo liderado por el ingeniero agrónomo chileno Sebastián Muñoz, que se desempeñó durante el Mundial pasado.
0: Mira.
1: Estuvo en los campos deportivos sub-20 también realizando trabajos por la FIFA.
0: Sí, pues lo que hace que además el pasto es híbrido.
1: Claro, fortalecer el pasto antes de que sea sometido a las cargas propias del evento masivo.
0: Es como el injerto que me tengo que hacer en el pelo. Van así como injertando pelitos.
1: Mira, dice que él reconoce que durante el proceso la cancha no va a presentar el mejor estado visual. O sea, es fea, pero va a resistir.
0: Ay. Voy con las últimas noticias. Estoy golpeado, Grace.
1: A ver. Me vaya a tirar un nombre de un influencer y yo no conozco. A ver.
0: Pam, pam, pam. Pam. No viene en el principal de las baterías, ya falleció, lamentablemente. Instrucciones. No, de esto no sabía, estoy golpeado. Instrucciones para activar nueva barrera de seguridad en la clave única. ¿Sabías o no?
1: ¿Cómo?
0: Instrucciones para activar nueva barrera de seguridad para la clave única.
1: ¡Epa!
0: Es gratis y toma un par de minutos. Sostiene ya. Maurice Poirier, director subrogante de Secretaría Digital de Gobierno. Ya pues, habrá que hacerlo. Si es importante la clave única. Me mandaban una clave
1: de correo. Sí, una clave de correo y uno la reemplazaba.
0: Bueno, sí.
1: Ahora, eso es importante porque ocurre que muchos hijos somos los encargados de las claves de los padres que ya son adultos mayores, que no saben manejarse con el computador, y la clave única se necesita para varios trámites, pues entre ellos sacar documentos, sacar algunos papeles vía registro civil y algunas cosas que se necesitan.
0: Sí. Voy con los otros títulos. Dice: el caso de la mujer que estuvo presa por la culpa de un test de droga que falló. Mira, ya que está tan de moda esto de los test de drogas. Y lo otro, Ariel Oces le sacó las láminas mundialistas a su auto. ¿Te acuerdas del tipo que tapizó su auto con láminas del mundial?
1: Sí, sí, sí.
0: Amigo, ¿en qué estaba pensando?
1: Ahora la sacó.
0: Y dice, comillas, quedó la escoba. No, pero claro, amiga.
1: El pegado que le quedó arriba de la... Sí, es como pero, cuando uno intenta sacarle un plástico que trae un papelito que trae una losa, por
0: mira,
1: ejemplo.
0: ¿Hay visto de esos de los vidrios de los...
1: De las micros cuando...
0: No, de la parte de atrás de los autos, sí. Que en general cuando la gente tiene niños chicos, dice ya, pégalo nomás. Pues sacarlo es un lío, lo voy a decir así.
1: Uno termina buscando técnicas en internet para ver cómo pues no quede rastro ser, de la, puede, del
0: esto
1: pegamento.
0: Esto puede sonar como un muy mal papá, pero no deje a sus hijos pegar stickers en las ventanas. Después lo va a lamentar.
1: Después quiere vender el vehículo y está ese.
0: Lo va a lamentar.
1: Al precio.
0: Ya, eso viene en las últimas noticias.
1: Ya, me voy al diario El País, trae en portada a Keiko Fujimori, que inaugura su gobierno con mano dura en seguridad, dice, obras públicas y ayudas contra la desigualdad.
0: Ajá.
1: En nuestro país, los aranceles de Trump frustran la expectativa de que la cercanía con CAS blindara a Chile de la guerra comercial. Don Donald, no le importa nada. ¿Qué le vamos a importar a nosotros?
0: No tiene amigos.
1: Olvídate,
0: no
1: nada.
0: Tiene amigos, no tiene
1: alma. Súbele a todos nomás, da lo mismo. ¿Cuánto sube la bencina y el diésel? Esto luego de las alzas del petróleo. Economistas proyectan aumento del valor.
0: Mañana tiene que subir el
1: precio. Claro, pero hoy día deberíamos saber...
0: Anunciarlo.
1: Ya, hoy día vamos a tener alguna idea de cuánto podría subir. Y además, en realidad, con la guerra que va y viene, está difícil proyectar. Uh-huh. Y además, las disculpas de Ítalo Meña, Sergio Jaude también, que fue sobreseído, dice, y Chile declara por primera vez alerta sanitaria por el antivirus en 13 regiones.
0: Ya, voy con el Mercurio, rapidito. Dice, la moneda no logra contener las declaraciones cruzadas de ministros por alza de aranceles de Estados Unidos a exportaciones chilenas. Hay un lío ahí. Después que se había dicho que Estados Unidos eran nuestros aliados con el arribo al mando de José Antonio Kast. A propósito del presidente Kast insiste en idea de un corredor humanitario en reunión con Keiko Fujimori. Aparece en fotografía también don Sergio Jadue y... En la contraportada, en Vida, Ciencia y Tecnología, crean un parche para el dedo que permite monitorear el tratamiento del Parkinson.
1: Mira.
0: Ya, eso. También fue muy bien el Mercurio.
1: ¿Tienes algún consejo que darme, Pai?
0: Siempre, pero déjame llegar a él.

0: ayudo? ¿Voy yo primero?
1: Ya.
0: Voy yo.
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0: Siempre.
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0: 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Pausa.
1: Pausa.
0: Ya volvemos.
1: Oye, los pausa. Mensajes, ¿hay mensaje, no?
0: Sí, sí hay.
1: Ah, yeah.
0: Pausa.
1: Pausa.
2: 6:31 minutos.
0: 6:31 minutos.
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0: 6:35.
1: 6:35.
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2: Oye, ¿sabes quién está de fiesta hoy?
1: ¿Quién está de fiesta hoy?
2: Garfield.
1: ¡Epa!
2: Porque es el Día Mundial de la Lasaña.
1: Oye, buen momento para comer lasaña. Me diste una idea de almuerzo.
2: 5 pilares para su preparación perfecta. Estoy viendo aquí una nota.
1: Muy bien.
2: Oye, de hambre.
1: Pero tenemos que hablar del futuro y no de hambre.
2: Bociña.
1: ¿Llegó, Bociña.
2: ¿No? ¿Llegó o no llegó?
1: Todavía no llega.
2: Ah, todavía no llega.
1: No, todavía no llega. No. Dicen que ya consiguió visa temporal.
2: Ah, ya.
1: Todavía está la pelea de si va a poder usar Bociña en la camiseta o no. Parece que no.
2: Yo creo que no.
1: Y también Universidad de Chile acelera fichajes.
2: Y está lo de Sergio Jadue también.
1: Además.
2: Y está el anticipo. Oye, de lo que va a pasar mañana con
1: Michael Clarke. Quiero decirte que ayer me llamaron mis sobrinos brasileños.
2: ¿Ya?
1: Para decirme que quieren la camiseta de Colo-Colo con Bociña. En Brasil están locos con Bociña.
2: Esa.
1: Vamos a ver.
2: La nota es de Álvaro Chupey.
3: Bociña con los pasajes en mano para arribar al país. El arquero caboverdiano tiene todo listo para llegar en la mañana de este jueves para firmar como nuevo jugador de Colo-Colo. Miguel Pinto, exportero con pasos en Colo-Colo y hoy en el cuerpo técnico de Esteban González en el Querétaro de México, destacó el inminente arribo del arquero sensación del Mundial.
4: Bueno que lleguen jugadores mundialistas, ojalá fueran muchos más. Lo hemos visto desempeñarse de muy buena forma, que como lo fue en el Mundial. Colo-Colo opta por alguien que venga en ritmo. Él ya lo demostró en el Mundial. No creo que haya perdido ritmo este tiempo después del Mundial. Creo que Gabriel Moreira tiene que aprender de él.
3: Universidad de Chile acelera en la búsqueda de fichajes. Tras el ya caído Valentín Gautier, la gerencia deportiva encabezada por Manuel Mayo apunta al otro lado de la cordillera con 3 opciones en el horizonte del equipo azul. El volante central de Estudiantes de La Plata, Bautista Kosiubinski, el central de Newell's, Bruno Cabrera, y el portero de Belgrano, Thiago Cardoso. La negociación con este último es más compleja. Así lo explicó el presidente del club cordobés, Luis Artín, en conversación con ESPN.
5: Nos han venido a decir que, bueno, que tiene una oportunidad de la U. Tenemos contrato con Thiago hasta diciembre. Hasta diciembre sigue siendo jugador de Belgrano. Nosotros, para que Thiago se fuera, tendría que haber un resarcimiento económico para que interrumpa su contrato.
6: El expresidente de la ANFP, Sergio Jadue, fue sobreseído este martes de todos los cargos por los que fue querellado en el país y sigue generando reacciones en el mundo del fútbol chileno. En conversación con ADN, el exdirector de Quilín 5635, Juan Carlos Silva, defendió las acciones que en su momento realizó el exmandamás a Arturo Salá en el caso.
7: En caso de Arturo Salá se presentaron ciertas acciones judiciales y ahí hay dos vertientes. Una cosa es lo que pueda hacer la fiscalía como ente organizado de conducir la investigación, y otra es también el rol que le cae a la parte querellante y cómo aporta a nivel de instancia particular para propiciar la investigación. También hay que ver cómo lo fueron viendo las sucesivas administraciones de la ANFP y si quisieron tener un rol activo o no.
3: Durante esta jornada se espera el arribo de Boca Juniors para medirse ante O'Higgins el próximo jueves por el duelo de vuelta de la Copa Sudamericana. En las novedades del Ceneice vuelve a estar en duda Carlos Palacios, quien no completó la última práctica por un problema en el aductor. Álvaro Choupey, ADN.
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2: Listo. Llegaron muchos mensajes. Me dice Grace Albornoz. Estamos chequeando, cargando. Eduardo Tapia trabajando a full, editor de contenidos. Y también mensajes de texto.
1: Por acá Luis Tolosa, buenos días. Desde Maipú, rumbo a La Pega, en Calera de Tango. Gracias por la agradable compañía. Dice, yo ya estoy esperando las payas del 18.
2: Eso.
1: ¿A cuántos días estamos del 18?
2: Vamos, no sé cuántos días. Saca la cuenta. Tiro. Pancho, gracias por el dato, pero ya es tarde. Mi hija tiene toda la ventana llena de stickers. Daniel nos escribe desde Chillán.
1: Faltan 51 días para el 18 de septiembre.
2: Buen día a la gran dupla mañanera del Dial. Que tenga todos un gran miércoles en este mes de julio en retirada, esperando agosto, que es el mes de mi cumpleaños. Muy bien. Nuevo aniversario de mi guanderito, además. 134 años. Y nuevo cumpleaños de los Jaivas, también un 15 de agosto. Waldo del Wander es quien nos manda este mensaje. Gracias,
1: por acá,
2: Waldo.
1: Acá, Vivi. Hola, Grace. Hola, Francisco. Les escribo porque estoy indignada.
2: ¿Indignada?
1: Indignada.
2: ¿Qué pasó?
1: ¿Dónde está la foto de ustedes en la app? Dice Vivi.
2: ¿Estamos en la app?
1: No sé. Es que es muy temprano, Vivi. A nosotros una vez nos sacaron una foto, pero no siempre se perdió esa foto.
2: Hola, saludos, Cristian de Puente Alto, por acá. Y si ponen planchas de Plumavit en la cancha del Estadio Nacional, eso uso yo cuando pongo la piscina en el patio.
1: La pelo pincho.
2: Ah, podría ser, ¿eh?
1: Pero le van a poner algo.
2: Le van a poner algo. Oye, Cristian, gracias por el datito. En una de esas están escuchando en el MINDEP o en el IND, que están a cargo de la administración del recinto.
1: Por acá, buen día, Grace, Pancho. Saludos, Cristian, desde Calama hacia Spencer. Abrazo, que se encuentren bien. Ojalá que la lluvia que se acerca a Coquimbo y Atacama no genere los estragos anteriores. Vamos a ver, porque debería entrar otro sistema frontal el día viernes. Aguante para la gente del norte que lo pasó mal.
2: Hola, buen día a los cracks de la radio en la mañana. Sebastián Valenzuela les escribe por acá. Conductor va hacia Rancagua, al Parque Safari.
1: ¡Epa!
2: Les deseo lo mejor para este día. ¿Estás ahí al Parque Safari? Hay leones. Hay leones.
1: Sí, la otra vez pasó un accidente.
2: Nosotros tenemos un tigre. Ahí hay tigres. En plural. Y leones. Varios.
1: Cebros.
2: A cebros también.
1: Por acá, Carmen Gloria de Chillán, hoy sin lluvia. Díganle a San Pedro que cierre la llave, por favor, de la lluvia.
2: Oye, esto me gusta de nuestros auditores.
1: A ver.
2: Que nosotros les ponemos un problema y nuestros auditores nos dan la solución. Rodolfo Frazier nos escribe, dice: hola, par de titanes del micrófono. La mejor técnica para sacar los stickers pegados es aplicar calor con un secador de pelo y luego limpiar con alcohol. No con vino.
1: Mira.
2: Con alcohol.
1: Con alcohol.
2: Alcohol metílico, dice Rodolfo Frazier. Muchas gracias por el dato, Rodolfo.
1: Oye.
2: A lo mejor te está escuchando Daniel desde Chillán.
1: Y pueda solucionar el problema que le dejó su hija.
2: Esa.
1: Oye, por acá nos escribe Alejandro. ¿Te acuerdas que ayer estaba contento porque le podían dar el alta?
2: Sí.
1: No pasó.
2: Oh.
1: Oh, dice, les dejo, mi estadía se prolongó. A él le había dado una CV.
2: ¿Ya?
1: Y ya lleva 8 días internado.
2: Vamos, Ani.
1: Vamos, que va a salir.
2: Vamos, Ani.
1: Dice, gracias por entretener y distraer cuando le cuesta tanto dormir ahí. Así que ahí vamos a estar.
2: Yo sé cuando te dicen, oye, vaya a salir el jueves.
1: Y no salí el jueves. Oye, él pasa el dato, dice, tengo un programa en Radio Franja para toda la zona del Maipo en San Bernardo. Vamos, aguante.
2: Ya.
1: Vamos a escuchar un trozo de auditores. Vamos.
8: ¿Qué pasa, cabrón? ¿Cómo están?
2: Oye, nuestro Jaime.
8: En el agua ahora, estamos
2: no,
8: en medio.
2: Es que es como el anuncio de la lluvia
8: perfecta.
2: Que viene.
8: Oye, mira, la aparte de los perfecta. Precios que los subieron en las ferias, ¿sí? Como no hay fiscalización, no hay nada, el jurel, ese que viene en conserva.
2: Es que dicen so, que...
8: Se dispararon,
2: oye, espérate, es que dicen
8: se dispararon. ¿Y cuál es la excusa?
2: Sí,
8: es por el calentamiento del mar.
2: Sí,
8: los jureles
2: sí.
8: Se fueron para el sur, igual que la reineta. Así que prepárense, la nueva prepárense. Alza que está pasando Corbat, el Héctor Jaime.
1: No solo alza, no hay.
9: ¿Qué tal, muchachos? ¿Cómo están? Buenos días. Así. Buenos días, grandes días.
2: Hola, Julio.
9: Ay, que entré temprano hoy día a trabajar. Ya estamos acá por Gran Avenida con Departamental.
2: ¿Qué línea?
9: Servicio 201. Oye, no anda ni un contribuyente hasta ahora. Está rica la mañana. Buen día, gente. Buen día, Pancho. Buen día, Grace. No, para todos por acá, Julio Azoga, no. El servicio 201.
2: 201.
9: A ver. Adelante.
2: Saluda a Julito cuando se suena a la micro. Ay, respetuoso.
9: Hoy no han pagado, todavía no han pagado.
1: No, todavía no falta, aguante.
10: Hola, muy buenos días. Luis por acá.
2: Hola, Luis.
10: Yo ayer escuché la entrevista que le hicieron al presidente de la UDI. Da ¿ya? como respuesta de que los seremis renuncian porque el sueldo es muy bajo y que no tienen dinero para contratarle más asesores a los seremis para que puedan cumplir su función. Los sueldos de los seremis están por sobre el nivel de sueldo en Chile, entonces
2: muy sobre,
10: es ¿sí? muy raro. Esta gente, los políticos, viven en otro mundo.
11: Hola, muy por sobre la media. Rodrigo Díaz por acá.
2: Hola, Rodrigo.
11: El almuerzo con mi hija.
2: ¿Ese?
11: Oye, mi esposa no dice que tiene cara de bruja, pero sí tiene voz de bruja de Geddy Lee. Y efectivamente es como una vieja chillona. Pero como sea, igual lo vamos a ir a ver para el 17 de enero, ¿ese? Que además es mi cumpleaños.
2: Muy
11: un
2: bien.
11: Abrazo, que tengan buen
2: ya,
11: día.
2: Pues, hay que ir a ver a Watch.
12: Buenos días, muchachos.
1: Hola, buen día. Bien.
12: Oiga, esa cuestión de que se estén implantando el pelo, olvídense.
2: No,
12: yo cuando recién llegué a este país tenía un jefe,
2: ¿ya?
12: Un muchacho joven. Le decíamos la cabeza y muñeca, porque andaba muñeca, poniendo ese pelo. Ahora lo vi más pelado que yo, porque yo me corto el pelo.
13: ¿No sirve ese cara igual?
12: Por las canas.
13: Hay pero un periodista no, deportivo que se puso chía.
12: No lo creo, señores, no se crean. La pomada, Gustavo.
13: Igual le digo la tonsura acá. Gracias, Gustavo.
14: Hola, buen día. No me voy a poner presentos. Gusto de saludarlos. Acá, profe Carlos, preparándonos para un día más. Saludando como todos los días a mis hijas, Victoria, Eloisa y a mi hijo Dante. Su papá los ama con todo el corazón. Oye, una reflexión breve acerca de lo que pasó en la granja con la niñita que le dio un chillo a su compañera. Bueno, es un síntoma más y estamos dejando que esto, todos los días, la violencia sea el medio para solucionar los problemas. Si validamos eso desde las casas, los colegios, es muy poco lo que podemos hacer. ¡Abrazo!
13: César Muñoz nos pregunta si tenemos aplicación. Sí, pues tenemos aplicación. Tenemos en
1: la y además tenemos una lista de música en Spotify. Búsquela porque Leo le puso tanta música que son 34 horas seguidas de música.
13: Saludos para Eduardo Díaz también, que como siempre nos manda el informe del tiempo. Y Gonzalo Chan, que también nos manda sus...
1: Y por acá, Roger de San Bernardo, trabajador del colectivo 614, dice lo que pasa con los semáforos en Carlos Conde, el compadre Hurtado, están pegados hace más de una semana.
13: Pues
1: han ido
13: pilas.
1: Los técnicos, pero lo dejan peor, por favor, dice urgente. Ya. Gracias a todos por sus mensajes.
0: 6:46 minutos.
15: 6:46 minutos.
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16: El debate sobre el aborto y la agenda valórica irrumpe en el Congreso y presiona al Ejecutivo. Claro, porque le piden así como que tome postura o tome partido. En todo un debate que se ha generado las últimas semanas.
1: Agenda valórica que generalmente está enfocado a quitar derechos a las mujeres, pero bueno.
16: Esto pese a los intentos de la moneda en priorizar materias como seguridad y economía, pero claro, les dicen, mira, sabe que está muy bien, pero también tienen que decir algo sobre esta materia.
1: ¿Escuchamos de quién el informe?
16: Juan Espinosa.
17: El debate por la agenda valórica y el aborto ha vuelto a tensionar las relaciones en el Congreso, incomodando particularmente al gobierno, que busca mantener su foco exclusivo en seguridad y economía. Y aunque desde el Palacio de la Moneda intentan contener la discusión, la apertura al diálogo planteada por la CEXPRES el fin de semana ha terminado por acelerar las fichas en el Parlamento, donde ya fue ingresado el polémico proyecto sobre latidos fetales. Desde el Partido Nacional Libertario, la diputada Gloria Navellán le exigió a la moneda dejar la neutralidad y fijar una postura clara.
18: Este discurso de que somos un gobierno de emergencia y por lo tanto no nos vamos a meter en temas valóricos de otro tipo es un poquito ingenuo. La vida está hecha de una serie de cosas y no se trata de que uno se aboque solo a un aspecto y se olvide del resto. Nosotros seguimos legislando respecto de un montón de temas donde el gobierno tiene que tener una opinión. No pueden hoy día zafar y decir no nos queremos meter en temas valóricos. Perdónenme que les diga, señores del gobierno, ustedes tienen que estar dispuestos a participar y opinar en cada uno de los temas, sea el que sea, les guste o no les guste.
17: En Chile Vamos, en tanto, abogan por poner el acento en proyectos de acompañamiento a la maternidad. Pero también la presidenta del Senado, Paulina Núñez, ha defendido que marcar matices en temas morales no representa una deslealtad con el bloque, sino que es parte del debate legítimo.
19: El proyecto no me parece, además lo encuentro innecesario. Yo creo que lo primero que tenemos que hacer pensando en el país es ordenarnos en nuestro propio sector. Y luego de eso, cuando a nosotros no nos parezca un proyecto que venga a instalar temas que además no son necesarios, por supuesto que lo vamos a decir. Algunos lo han tildado como un matiz, otros lo han tildado, a mi juicio, erradamente, como casi una deslealtad. Pero a mí me parece muy necesario que esos matices se vayan dejando claramente establecidos, porque sin duda, cuando uno gobierna, gobierna con distintas miradas a propósito de los partidos que forman parte del gobierno.
17: Al interior de la moneda insisten en que la prioridad va a seguir puesta en la agenda de seguridad y en la de economía, aunque también reconocen en privado que la presión de las bancadas en el legislativo podría obligar al gobierno de José Antonio Kast a pronunciarse antes de lo previsto. Juan Espinosa, ADN.
0: 6:49 minutos.
15: 6:49 minutos.
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16: Yo te pregunté, asustado, Grace, sobre una alerta roja para la región de Coquimbo y tú me decías, ¿sí es que va a volver a llover?
1: Sí, pues debería volver a llover el viernes por la tarde, con vientos de hasta 40 kilómetros por hora. Ahora, las precipitaciones no van a durar mucho tiempo. Deberían ser el viernes en la tarde y el viernes en la noche.
13: Sí, pero...
1: Y ya decaer.
13: Es que yo he visto unos socavones.
1: No, que, es no. que es tremendo, pues claro. Es que además tiene que ver con la posibilidad de la tierra de seguir absorbiendo el agua.
13: ¿Cómo viene la mano en lo que se refiere a lluvias, Tamara Aranda?
20: Tras el paso del tren de sistemas frontales en el territorio nacional, el gobierno decretó emergencia agrícola en tres regiones, Atacama, Coquimbo y Valparaíso. Esto contempla desde algunas ayudas a crianceros con entrega de forrajes hasta una prórroga de 90 días para todos los usuarios INDAP que tengan créditos pendientes y que hayan resultado damnificados, un plazo que incluso podría llegar a ser extendido de ser necesario. El ministro de Agricultura, Jaime Campos, ahondó en específico en los territorios que comprende la emergencia agrícola.
21: Esto comprende la tercera región, a las comunas de Tierra Amarilla, Copiapó, Alto del Carmen, Vallenar, Freirina, Huascu, en Atacama, toda la región de Coquimbo, del mismo modo las provincias continentales de la región de Valparaíso. Como consecuencia de esta declaración de emergencia agrícola, el Ministerio y los servicios, en virtud de la ley, pueden hacer reasignación de los recursos que están contemplados en la ley de presupuesto para ir en ayuda de quienes lo necesiten.
20: En paralelo, la Dirección Meteorológica de Chile realizó un balance sobre el paso del tren de sistemas frontales que abarcó entre las regiones de Atacama y Los Lagos. El análisis comprometido entre el periodo del 14 al 21 de julio confirmó que este episodio se ubica entre los eventos de precipitación más significativos registrados durante el séptimo mes en las últimas décadas. Esta evaluación no solo responde a la cantidad de agua caída, sino que también a la extensión territorial del fenómeno, a los numerosos récords históricos y al importante cambio que produjo en la condición pluviométrica de gran parte de Chile. Para apreciar aún más la magnitud de este tren de sistemas frontales, Gastón Torres, director subrogante de la Dirección Meteorológica de Chile, entregó más detalles.
22: Solo en 8 días se acumularon, por ejemplo, en Valparaíso, 206.1 milímetros, y lo que equivale a 3 veces su precipitación normal mensual. Curicó, 172.2 milímetros, superando ampliamente el promedio climatológico para todo el mes de julio. Uno de los casos más destacados, obviamente, corresponde a lo que ocurrió en La Serena, donde en apenas 8 días cayó más de 10 veces la precipitación que normalmente se registra en todo el mes.
20: Chile ya se encuentra ante la influencia del fenómeno del Niño hasta el otoño del próximo año. Sus efectos se van a percibir con intensidad dentro de los próximos meses. De hecho, agosto, dicen los expertos, tendrá registro de precipitación por sobre lo normal, proceso que se podría extender al menos hasta la llegada de la primavera. Tamara Aranda, ADN.
0: 6:53 minutos.
15: 6:53 minutos.
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13: Buena canción. Whitesnake, para despedirnos, ¿qué tienes de regiones?
1: Déjame ver.
13: Ay, esto es amor, se llama. Te ayudo, por mecha.
1: El diario La Estrella de Antofagasta.
13: Ajá.
1: Que trae en portada: Antofagasta será testigo de un combate de boxeo histórico, dice.
13: Ah.
1: David Molotov Olmos, de 19 años, va a disputar el sábado.
13: ¿Cómo es?
1: David Molotov Olmos.
13: Molotov el apodo,
1: entre comillas, claro. De 19 años, va a disputar este sábado en el Rock and Soccer el título continental de peso con el colombiano Gerson Angola, dice, de 21 años.
13: ¿Me gustó?
1: Sí. Y además rehabilitan y liberan a 2 pingüinos en la portada. Mira, una noticia linda, ¿viste?
13: Eso, muy bien. Yo voy con el Crónica de Chillán mientras escuchamos a Whitesnake por John Sykes. Sí, pues fue guitarrista de esta banda entre estadounidense y británica. Nació un 29 de julio, falleció lamentablemente un 20 de enero del 2025. Ah, el año pasado, hace poquito. Crónica de Chillán dice lo siguiente: gobernador pide activar el 2% por emergencia en la región. Titular principal de la región de Ñuble. Además, Carabineros monitorea las zonas más afectadas y viene con muchas fotografías en la contraportada del periódico. Y mantienen despliegue en sectores afectados por las lluvias. Además de Pablo Larraín, va por máximo galardón en San Sebastián. ¿Detrás de qué película está Pablo Larraín ahora?
1: Uy, no sé cuál es la última.
13: Ya, bueno. Pero el director de cine chileno estamos hablando. Nos vamos.
1: Nos vamos. Los dejamos en compañía de Paula Bravo y Mauricio Bustamante en el ADN hoy.
13: Que tengan un excelente miércoles.
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2: Propuesta de Republicanos, La Moneda volvió a negar la privatización de Codelco, aunque deja abierta la posibilidad de vender ciertos activos. Ni siquiera durante la dictadura se atrevieron, dicen desde la oposición.
3: El Banco Central mantuvo la tasa de interés en 4,5% ante la incertidumbre del escenario internacional. Advierte que el conflicto en Medio Oriente sigue siendo un factor de riesgo para la economía.
2: El gobierno no logra contener las declaraciones cruzadas de ministros por el alza de aranceles de Estados Unidos. El titular de Agricultura aseguró que la chiva que inventaron casi parece un chiste.
3: El presidente José Antonio Kast se reunió con la nueva presidenta de Perú, Keiko Fujimori. Ambos reafirmaron el compromiso de fortalecer los lazos de amistad comerciales y diplomáticos entre ambos países.
2: Un conductor fue baleado durante una violenta encerrona en San Bernardo. La víctima recibió 2 disparos en una pierna cuando escapaba y permanece fuera de riesgo vital.
3: El gobierno prepara anuncios de apoyo para las regiones más afectadas por el sistema frontal. Hoy el presidente Kast recorre parte de la región de Coquimbo y va a encabezar una mesa técnica en la zona.
2: La lluvia mantiene en alerta a parte del sur del país con las regiones de los ríos y el Maule bajo monitoreo por riesgo de desbordes. Un nuevo sistema frontal podría llegar la noche de este jueves.
3: Por primera vez, el Ministerio de Salud decretó una alerta sanitaria por antivirus entre Atacama y Magallanes. La medida estará vigente hasta julio del 2027. Esto por el aumento de contagios y la alta letalidad en los casos.
2: El gobierno respondió a las críticas de la exministra Camila Vallejo, quien acusó una gran estafa en materia de seguridad. Los ministros Martina Raúl y Claudio Alvarado calificaron sus dichos como poco serios.
3: Los alcaldes siguen divididos por la fórmula de compensaciones en la mega reforma. Opositores apuestan por hacer caer la norma y esta jornada llegarán a la moneda con el reclamo.
2: El Poder Judicial en alerta. Un abogado es acusado de abuso procesal tras hacer colapsar el sistema con el ingreso de más de 38.000 escritos, aparentemente con una herramienta de inteligencia artificial.
3: Las clases siguen suspendidas en el Colegio de la Granja, donde una niña de 7 años fue apuñalada por una alumna de octavo básico. El establecimiento aplicará el protocolo de aula segura.
2: En prisión preventiva quedó un hombre de 28 años indicado por la Fiscalía como un presunto violador en serie en la zona sur de Santiago. Contactaba a sus víctimas a través de redes sociales.
3: En el mundo se reanudó la escalada militar en Medio Oriente. Estados Unidos lanzó nuevos ataques como respuesta a misiles lanzados desde Irán. El precio del petróleo vuelve a subir en los mercados internacionales.
2: Y el abogado de Sergio Jadue descartó el regreso del expresidente de la ANFP a Chile. Pese a ser sobreseído los cargos en su contra, el cuestionado dirigente se ha radicado en Miami.
3: El presidente de la FIFA, Gianni Infantino, planea vender los derechos comerciales de la Copa del Mundo a una empresa. Las autoridades del fútbol europeo reaccionaron indignadas y buscan la salida del dirigente.
0: 7:03.
1: 7:03.
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4: Es una discusión que viene hace tiempo. Nuestra opinión ha sido que tenemos la posibilidad de vender algunos bienes que son prescindibles, que no estamos por privatizar, si estamos en la asociación con distintos actores que nos traigan recursos, nos traigan ideas, nos traigan minas para poder hacer más grande Codelco y sea rentable y que pueda operar con mucha seguridad para sus trabajadores y para todos los chilenos.
2: En las últimas horas, desde el Partido Republicano llamaron al gobierno a considerar la privatización total de la principal empresa del Estado, Codelco, bajo el argumento de su delicada situación financiera que arrastra deudas en torno a los 25.000 millones de dólares y su fuerte aumento de costos y de gastos.
3: La propuesta de cerrar la cuprífera estatal tiene una carga simbólica considerable. Más que una discusión técnica o únicamente técnica sobre la viabilidad de la firma, está el debate sobre el rol estratégico del Estado en la minería. La eliminación o privatización no es la única salida. En un mundo que necesita el cobre y ahora del litio, una alternativa seria que se debe considerar es una profunda reforma de la empresa para hacerla más eficiente y más competitiva. Soy Paula Bravo.
2: Y yo Mauricio Bustamante, y este es uno de los temas del día en ADN Hoy.
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3: ¿Cómo les va? Muy buenos días. Bienvenidas y bienvenidos a este ADN Hoy. Miércoles 29 de julio ya, se nos va el mes. Estamos en el ombligo además de la semana. Cielo cubierto a esta hora en la ciudad de Santiago. 11 grados de temperatura en la capital. La máxima hoy se proyecta llegue a los 16 grados y va a estar muy nublado durante todo el día. Ausencia total en todo caso de precipitaciones por lo menos hasta la tarde del viernes acá en la región metropolitana. Mauricio Bustamante, ¿cómo te va?
2: Hola, Paula, ¿qué tal? Buenos días. Sí, eso mismo estaba fijándome en la gráfica que entrega cada mañana Meteorología. Por primera vez, diría yo, no solo en días, en varias semanas, que no hay lluvias en Chile continental, solo algunos chubascos se anticipan para el archipiélago Juan Fernández. Pero revisemos de inmediato el pronóstico, porque sí se acercan las lluvias ya para mañana jueves y sobre todo el viernes acá en la zona central. Hoy Rancagua estará con cielos mayormente nublados, una máxima de 16 grados, mismo pronóstico para Talca con 14. En la región de Ñuble también nublado con 13. Concepción, Talcahuano, nubosidad parcial también con 13 grados. Parcial también en Temuco con 15, donde las lluvias podrían llegar ya esta noche. Lo mismo en Valdivia, nubosidad parcial con 13. Parcial también en Puerto Montt con 10, Coyhaique 3 grados y la ciudad de Punta Arenas con 3.
3: Ya, desde Santiago hacia el norte, la región de Valparaíso, puntualmente Valparaíso y Viña del Mar, va a estar completamente nublado. La máxima también será de 16 grados, un poquito más alta ya en Coquimbo y La Serena. De hecho, nubosidad parcial, la máxima se espera llegue a los 19 grados. Y hablemos de temperatura alta, 26 se esperan hoy en Copiapó, mayoritariamente despejado, aunque con algo de nubes, 19 en Antofagasta, nublado en la mañana, nubosidad parcial en la tarde. En Iquique, 21, la condición es la misma, igual que en Arica. En la isla de Pascua va a estar con nubosidad parcial durante todo el día, mayoritariamente soleado, diría yo, y la máxima se espera llegue a los 21 grados.
2: Hoy en el tránsito, dos advertencias importantes a esta hora para quienes circulan por Santiago. La primera, y piden alta precaución desde Transporte Informa a los pasajeros del servicio de Red Movilidad en La Reina, la parada de Avenida José Arrieta con Diego Rojas fue dañada tras un choque de vehículos y recomiendan a los pasajeros no tocar ni acercarse a la estructura por el riesgo de que con los cables ahí pueda haber quedado electrificada. Mucha atención a eso. Y lo otro, en la comuna de Loprado, en San Pablo al Poniente, está siendo desviado por Las Acacias al norte debido a una colisión de vehículos que bloquea la vía. Hay una grúa en el lugar que se prepara para retirar los vehículos. Esta es una advertencia en la comuna de Loprado de hace solo algunos minutos. Y también se reportan semáforos apagados en algunos cruces importantes, como Francisco Bulnes Correa con República de Honduras, ahí en la comuna de Las Condes, Las Naciones con Camino Rinconada en Maipú y Avenida Dorsal con Avenida Apóstol Santiago en Renca.
3: Solo apuntar que el Metro de Santiago partió a las 7 de la mañana con el inicio de su hora a punta. La línea 5, la estación Santa Isabel, va a permanecer cerrada y sin detención de trenes. Durante esta hora a punta, el Parque Bustamante funciona como estación común y advierte el tren metropolitano que se mantiene la velocidad reducida entre el Parque Bustamante e Irarrázaval, ¿no? Después del incidente grave con este incendio del vagón el lunes pasado. Los vamos a estar escuchando a ustedes desde ya, abierto el WhatsApp de ADN en el más 569-8521-2360. Los leemos también, como siempre, en el hashtag ADN Hoy en X.
0: 7:08.
1: 7:08.
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2: Bueno, y revisamos información de las últimas horas, particularmente la situación de un conductor que fue baleado por delincuentes en un encerrón en la comuna de San Bernardo. Gabriel Riveros, ¿qué tal? Buen día.
5: ¿Qué tal? Muy buen día. Así es, un hombre que resultó herido a bala tras ser víctima de una violenta encerrona en la comuna de San Bernardo, en un hecho ocurrido durante la noche de este martes y que se registró en el mismo sector donde semanas atrás fue asesinado Alejandro, el niño de 12 años que murió en un asalto similar. Según los antecedentes, este hombre, la víctima, se dirigía a su casa cuando fue interceptado por dos vehículos que bloquearon su paso. Al menos ahí, 6 o 7 delincuentes bajan desde los automóviles y al advertir el ataque, el conductor abandona su auto, lo deja ahí e intenta escapar corriendo. Sin embargo, fue perseguido por los asaltantes, quienes le dispararon en dos ocasiones y le hirieron en una pierna. Allí escaparon con el automóvil robado y hasta ahora no hay detenidos, se dieron a la fuga. Parte de los detalles del caso los entregó el teniente Joaquín Foster, oficial de ronda de la prefectura del Maipo de Carabineros.
6: En donde la víctima se traslada hacia su domicilio y antes de llegar a este fue interceptado por dos vehículos desconocidos, los cuales obstaculizan su tránsito vehicular. Descienden alrededor de 6 a 7 individuos a rostro descubierto. La víctima, al percatarse esta situación, desciende de su vehículo y huye corriendo, siendo perseguido por estos individuos, los cuales le efectúan dos disparos en la pierna derecha.
5: Claro, hay registros que muestran que este hombre, la víctima, arrancó ya lesionado, ya le habían disparado, intentó esconderse saltando la reja de un mini market, ya que estos sujetos lo siguieron aparentemente para volver a dispararle. Después de eso logró escapar, pero fue trasladado al hospital parroquial de San Bernardo, donde ya permanece fuera de riesgo vital. Por instrucción del Ministerio Público, equipos especializados de carabineros realizan las diligencias para identificar a los responsables y así también recuperar lo que fue este vehículo sustraído. en un caso bastante particular, porque ellos ya habían logrado robarse ese auto y también intentan volver a dispararle. Pasamos a otra información también, porque la Policía de Investigaciones detuvo a 6 personas e incautó cerca de 5 millones de pesos en droga, además de un arma de fuego, durante un operativo realizado en la población La Faena, esto en la comuna de Peñalolén. La investigación permitió esclarecer que estos 5 inmuebles eran utilizados para la dosificación y venta de cocaína y cannabis. En el procedimiento también se decomisó dinero en efectivo, teléfonos celulares y municiones. Todos los detenidos de nacionalidad chilena fueron puestos a disposición de la justicia. El subprefecto Fabián Alcaíno, jefe de la Crim de Peñalolén, entregó detalles de los delitos que se investigan.
7: Con la Fiscalía de Alta Complejidad Oriente por el delito de tráfico ilícito de drogas. Tras la investigación, se logró establecer efectivamente que estos domicilios se dedicaban principalmente a la dosificación, distribución y comercialización de drogas en diferentes puntos de la comuna.
5: Un avalúo de esa droga incautada supera los 4.900.000 pesos y entre los detenidos hay personas con antecedentes, órdenes de detención vigente por tráfico de drogas y también por infracción a la ley de control de armas. Paula Mauricio.
2: Muy bien, Gabriel, muchas gracias. Como siempre, seguimos en contacto durante la mañana. Buen día.
3: Buen día.
5: Muy buen día.
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8: 7:11
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3: Hoy vamos a revisar de inmediato, son las 7:11, lo escuchábamos, el viaje del presidente José Antonio Kast a el cambio de mando en Perú. El corredor humanitario volvió a instalarse en la conversación entre ambos países, precisamente tras la reunión que sostuvo el presidente chileno con la mandataria peruana Keiko Fujimori. Con un mapa político de Latinoamérica cada vez más consolidado hacia la derecha, surgen voces también que impulsan la reactivación de PROSUR, esta instancia de cooperación regional que creó en su momento el expresidente Sebastián Piñera. De todo nos cuenta Diana Copa.
9: Keiko Fujimori se convirtió en la novena presidenta del Perú en los últimos 10 años, la primera mujer en llegar al cargo por elección popular y con una expectativa de estabilidad política tras el regreso del sistema bicameral. Un cambio de mando marcado particularmente por una importante presencia de autoridades internacionales, entre ellas el rey Felipe VI, el mandatario argentino Javier Milei y el presidente José Antonio Kast. Durante su discurso en el Día de la Independencia Peruana, desde el Congreso Nacional y ya investida con la banda presidencial, Keiko Fujimori destacó la importancia de fortalecer las alianzas en la región.
10: Para ello impulsaremos nuestros acuerdos de integración en la región, como la Alianza del Pacífico para incrementar la competitividad de nuestras economías en los mercados globales.
9: El presidente José Antonio Kast sostuvo una reunión bilateral de poco más de 30 minutos con Keiko Fujimori, donde abordaron la cooperación económica, la seguridad, la migración e incluso el corredor humanitario, una idea que en su momento recibió un portazo por parte del país vecino, pero que hoy vuelve a instalarse en la conversación.
11: Ya hemos ido trabajando en la coordinación con distintos ministerios para ver todo lo que es el combate al crimen organizado, al narcotráfico, al terrorismo, y también ver cómo generamos ese corredor humanitario para personas que han sufrido con el tema de la migración.
9: Con Keiko Fujimori recién asumida y con Abelardo de la Espriella, presidente electo de Colombia, a puertas de llegar al poder, el mapa político de Latinoamérica comienza a consolidarse con una mayoría importante de gobiernos de derecha. Una oportunidad que desde la UDI ven como una posibilidad para impulsar la reactivación de PROSUR, instancia de cooperación entre los países de la región creada por el presidente Sebastián Piñera. El llamado lo hizo el timonel gremialista Guillermo Ramírez.
12: Estamos en una buena coyuntura internacional en Argentina, en Perú, en Colombia. Se han elegido presidentes de la República que comparten nuestras ideas de la libertad, del control fronterizo, de la seguridad, del combate contra el crimen organizado y el narcotráfico. Y por lo mismo creo que es importante que se generen instancias de coordinación como PROSUR, que se reviva esa idea de tal manera de poder trabajar en conjunto los problemas que nos afectan a todos.
9: El presidente aterrizó ayer en territorio nacional para continuar las coordinaciones por el sistema fronterizo, aunque en los próximos días volverá a preparar sus maletas para asistir esta vez el 7 de agosto al cambio de mando en Colombia. Diana Copa, ADN.
0: 7:15
8: 7:15
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2: Bueno, algo de esto ya decíamos, ¿no? De manera bien sorprendente, por primera vez hoy en el pronóstico de meteorología se indica que no hay lluvias en ninguna parte del territorio continental, solo algunas lluvias, ya decíamos, en el archipiélago Juan Fernández, pero sabemos que estas van a volver y en medio de toda esta situación hay miles de personas que siguen enfrentando las consecuencias de los intensos sistemas frontales que se han dejado caer en las últimas semanas. Por de pronto las autoridades mantienen evacuaciones por riesgo de desbordes en la región de los ríos y además se están evaluando los daños que dejaron los tornados en Ñuble y además nuevas fiscalizaciones a las empresas eléctricas por extensos cortes en el suministro. Y ya decíamos, vienen más lluvias para este jueves y sobre todo el día viernes. Vamos a la región del Biobío. ¿Qué está pasando, Nicolás Medina? Buenos días.
13: ¿Qué tal? ¿Cómo están? Hola. Un buen día. Claro, y es que seguimos atentos también monitoreando este sistema frontal que continúa también dejando un complejo escenario, en la zona centro-sur del país, con evacuaciones preventivas, personas aisladas, viviendas dañadas y una emergencia que todavía mantiene en alerta a distintas regiones. La mayor preocupación por parte de las autoridades se concentra en la región de los ríos, en donde el aumento del caudal del río Yoyelhue obligó a activar ayer tres alertas de mensajería SAE para poder evacuar los sectores de la población Foistic, ex población Osvaldo Leal y Rapaco el Molino, en la comuna de La Unión. En Valdivia, además, el municipio informó que solo durante julio han caído cerca de 600 milímetros de agua, generando al menos 30 puntos críticos en

0: cierre del río Yoyelhue y al aumento sostenido de su caudal. Aquí hay un número importante de vecinos en las orillas del río, a los cuales se le ha solicitado en tres oportunidades, al menos en el día de hoy, a evacuar este sector, que es el sector de la población Foitzig, porque existe evidentemente un riesgo de desborde y es mejor prevenir.
1: Ya, y ayer en el Maule, Nico, estuvimos atentos todo el día al río Mataquito, a las evacuaciones que se habían determinado en la comuna de Licantén. ¿Cuál es la situación hoy en esa zona de Chile?
2: Bueno, y es que hay 316 personas aisladas y 4 damnificados, de acuerdo a lo que reportan las autoridades. Hay vigilancia en el estero Tricahue, en la crecida del río Lircay, también preocupa en el sector Gomero Sur, en Linares la destrucción del puente Trayenco, en el sector Cajón Pejerrey, Los Aromos, Pamilla y Palmilla Abajo. En esos sectores hay al menos 148 personas aisladas. En Colbún, el colapso del puente enemigo 1 mantiene a otras 73 personas aisladas en el cajón del Melado, además de 4 viviendas que presentan daños y que todavía están siendo evaluados. Mientras en Ñuble continúan las labores de la evaluación tras el paso de estos 3 tornados que ayer dábamos cuenta en las comunas de San Ignacio, El Carmen, Chillán Viejo y también en Bulnes. El balance preliminar que entregaban las autoridades ayer era de 956 personas afectadas y 142 viviendas con distintos niveles de daño por voladuras de techumbre, por ingreso de agua también en las viviendas, entendiendo que hubo colapso en algunos esteros. Y el caso más delicado era el que dábamos cuenta de este vecino Aquiles Campos, de 82 años, que permanece internado en estado grave en la unidad de cuidados intensivos del Hospital Herminda Martín de Chillán, luego de ser impactado por una rama mientras se dirigía, recordemos, en bicicleta, pasando por un sector en el Carmen, y también sufrió la caída de cables de tendido eléctrico. Y en Bulnes, los daños también alcanzaron a agricultores, incluso a apicultores, quienes perdieron parte importante de su producción. Lo comentaba así el alcalde de Bulnes, Gonzalo Bustamante.
3: La situación ya está más controlada, la gente igualmente está más tranquila, pero sin embargo ahora estamos levantando otro catastro que tiene que ver con la afectación de emprendedores. Por ejemplo, unos cajones de abejas se volaron, tema que igualmente en este minuto estamos tratando de revisar y poder atender. En lo que ayuda social, esta vivienda, la cual resultó más afectada, apenas pasó el evento, logramos habilitar los caminos, inmediatamente fuimos a entregar ayuda en materiales de construcción con fondos municipales para que esta familia pueda habilitar lo antes posible su vivienda.
4: Oye, Nico, solo para poner los datos en contexto, Meteorología esta semana entregaba un balance de una temporada que sabemos todavía no termina, digamos, estamos en la mitad del invierno, y daban cuenta solo de un par de datos. Por ejemplo, en la ciudad de La Serena, lo que llovió en este tren de sistemas frontales de hace algunos días significó 10 veces el promedio mensual en solo 8 días. O sea, en solo 8 días llovió lo que llueve en 10 años, en ese 10 veces, perdón, en esa ciudad. En el caso de Valparaíso, cayeron más de 200 milímetros de agua, cerca de 3 veces el promedio mensual. Acá en Quinta Normal, en Santiago, más de 130 milímetros, y eso que julio todavía no termina, ya supera ampliamente el promedio del mes y es el julio más lluvioso en 25 años. Y lo mismo en el sur. En el sur sabemos también de la gran cantidad de agua que ha caído en zonas que están acostumbradas a la lluvia, pero han superado todos los parámetros. ¿Cuál es la situación puntualmente en la zona donde te encuentras y qué han dicho las autoridades también por los extensos cortes de luz en zonas como la Araucanía, por ejemplo?
2: Bueno, y ahí teníamos el dato también, Mauricio, de la región de Ñuble, de 900 milímetros de agua acumulada en lo que va de mes. Se suman los 600 milímetros de agua acumulada solo en Valdivia, en la región de Los Ríos. Cifras que para algunos son cuentas alegres, entendiendo cómo se encontraba también el país en los años anteriores, donde si bien se generaba lluvia, no era de tal magnitud. Lo cierto es que también hay daño que sufren los vecinos, y la idea es que rápidamente esto sea subsanado. Acá en la región del Biobío estamos en esta ventana climática. Ayer estuvo despejado durante gran parte del día y la gente aprovechó de, bueno, desde lo básico, desde lavar y secar ropa hasta salir a pasear. Los parques estaban repletos, así que gente que incluso andaba en polera de manga corta, así que se aprovechó bastante esta ventana climática. Aquí en la región del Biobío se cancelaron las alertas rojas por desborde en Arauco, en Hualqui.

0: Parque, en Tucapel, en Cabrero y también en Los Ángeles. Sin embargo, las consecuencias de este sistema frontal siguen generando también repercusiones en la Araucanía. Por otra parte, la Superintendencia de Electricidad formuló cargos empresas distribuidoras Frontel y Codiner por presuntos incumplimientos en la mantención de sus redes, luego que más de 215.000 clientes permanecieran sin suministro eléctrico durante la emergencia, eso sí, en el sistema frontal anterior, no ahora. Desde ese organismo, hablamos de la Superintendencia de Electricidad y Combustibles, aseguraron que se está investigando a las distribuidoras que incumplieron sus obligaciones y lo comentó, de hecho, la propia superintendenta de Electricidad y Combustibles, Marta Cabezas.
1: Hemos formulado cargos a las empresas de la región de la Araucanía, Frontel y Codiner. Esto es por no cumplir con la obligación de mantenimiento de sus instalaciones y realizar acciones preventivas. Son las empresas eléctricas las que deben asegurar la continuidad de suministro y realizar todas las acciones preventivas para que en caso de cortes vayan en su pronta recuperación o que estos no ocurran.
0: Bueno, ayer una de las empresas aludidas, hablamos de Frontel, respondió mediante un comunicado que desplegó todos los recursos disponibles para enfrentar la emergencia que calificó como extraordinaria, con más de 1.000 personas trabajando, confirmaron que van a colaborar con las indagatorias. Estamos en una pausa de precipitaciones en lo que se denomina una ventana climática, al menos entre Valparaíso y el sur del país. Sin embargo, esta tranquilidad sería breve porque los pronósticos anticipan el ingreso de un nuevo sistema frontal a partir del jueves incluso o el viernes, por lo que las autoridades también mantienen este llamado a seguir atentos a la evolución de las condiciones meteorológicas.
2: Sí, en la región de Valparaíso hay todavía efectos que tienen que ver con el cierre del paso de los Libertadores. Hablábamos de miles de camiones en el lado argentino parados, otros miles en el lado chileno, con todo lo que eso significa, y la situación de vecinos del sector de Laguna Verde en el puerto, que hace 10 días que no tienen agua y no han podido recibir la ayuda de camiones aljibe porque las condiciones del terreno no permiten que esa maquinaria entre. Y a propósito del balance que hacía ayer la Dirección Meteorológica de Chile, solo quería apuntar que las condiciones del Niño, decía la Dirección Meteorológica, se van a intensificar hacia finales de este año, lo que va a favorecer un trimestre de agosto, septiembre y octubre con precipitaciones sobre lo normal en gran parte de la zona centro-sur del país, además de temperaturas superiores al promedio, en un escenario que vamos a ver, por lo menos decían ayer, hasta la primavera, donde hay un 97% de probabilidad de que las condiciones del fenómeno meteorológico persistan incluso hasta el otoño del 2025.
3: Claro, no bajar los brazos en definitiva. Ahora, en medio de la emergencia, Nicolás, una última buena noticia. Los datos que entrega el Ministerio de Obras Públicas, ellos semana a semana emiten un boletín hidrometeorológico sobre el llenado de los embalses, y por ejemplo ahí en el Biobío, el embalse Pangue ya está en un 97% de su capacidad, y hay tres embalses en la región de Coquimbo que están al tope, llenos: el embalse Corrales, el embalse Culimo en el Valle de Quilimarí, y también el embalse Recoleta en el río Limarí, que estaban prácticamente secos y con estas lluvias han logrado tener la totalidad del agua acumulada para riego o para consumo humano.
0: Bueno, y no deja de sorprender la imagen del Salto de Lajas cada vez que hay lluvia que se acumula, al menos acá, uno de los destinos turísticos que tiene la región del Biobío.
2: Sí, absolutamente. Bueno, ni hablar de lo que sigue pasando con este proceso que parte de reconstrucción en las regiones de Atacama y de Coquimbo, que siguen como zona de estado de excepción constitucional de catástrofe. Vamos a estar monitoreando porque hoy día tiene actividades en la zona el presidente José Antonio Kast y también el ministro de Hacienda Jorge Quiroz, así que se esperan anuncios por ahí en una de esas por el tema de los recursos. Gracias, Nico.
0: Buen día.
2: Buen día.
4: 7:26 minutos.
5: 7:26 minutos.
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3: Ya, esto es parte de la banda sonora de la película La Odisea, que se mantiene por segunda semana consecutiva como líder de la taquilla y alcanza una recaudación a nivel global de 639 millones de dólares. De hecho, es uno de los estrenos de mayor éxito de este año. La venta de entradas solo ha caído un 30% respecto de la semana de su estreno. La mayoría de las películas experimenta una caída del 50% de la primera a la segunda semana, según señala el portal especializado Variety.
2: La recaudación se reparte entre 286 millones de dólares en Norteamérica, estamos hablando de Estados Unidos y Canadá, Canadá y otros 353 millones de dólares en el resto de los mercados. Las entradas para las salas IMAX de 70 milímetros están prácticamente agotadas hasta septiembre en Estados Unidos y en Canadá también. Aquí en Chile, las cadenas de cines con IMAX habilitaron la venta de entradas hasta la segunda semana de agosto. Ya con su segundo fin de semana en cartelera en Chile, la Odisea rozaba los 400.000 espectadores.
3: Tal cual. 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
2: 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Todo desde una sola plataforma digital. 7:28 a.m. Vamos a la primera pausa de este ADN hoy. Al regreso, revisamos el caso de esta niña de solo 7 años que fue apuñalada en un colegio de La Granja, un establecimiento que ha aplicado el protocolo de aula segura y que además, como sostenedor, evalúa denunciar a los padres de esa agresora.
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0: 7:35 minutos.
1: 7:35 minutos.
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2: Así es, ya damos cuenta temprano de algunas situaciones de emergencia en el tránsito aquí en la capital. ¿Qué está pasando, Marcelino Martínez? Buenos días.
3: Hola, buen día.
4: Paula, Mauricio, buenos días. Vamos a partir por lo que está ocurriendo en el lado norte de la región metropolitana. Atención a lo que voy a describir a continuación, porque Ruta 5 al norte, a la altura de la montaña, se encuentra totalmente interrumpida por un camión y un vehículo particular detenido en medio de la autopista. Se está determinando si esto es un siniestro vial o es un intento de robo al camión. Este procedimiento está en desarrollo a esta hora de la mañana y obliga a que todo el flujo vehicular sea desviado hacia la vía local, lo cual genera una alta congestión desde el enlace de la autopista Nororiente. Información relevante para quienes ingresan a Ruta 5 desde el sector del Chicureo, para que se preparen porque van a enfrentar ahí una congestión importante, da esta situación de bloqueo de la autopista a esta hora de la mañana. La otra situación se da en el puente de Los Aldes, recordando estos trabajos que van a terminar en enero del 2027 y que tiene que ver con el reemplazo del puente, básicamente de la estructura de la viga central. Esto obliga a que exista una reducción de la capacidad vial en el puente, y ayer ya presenciamos algunos episodios de congestión, especialmente desde el ingreso de Santa María al puente. Son menores en todo caso, pero a quienes transitan por Avenida Santa María y van al oriente tienen que prepararse, porque también hay una pista habilitada y esto se va a mantener por el resto del año ahí en el límite de la comuna de Providencia con la comuna de Vitacura y también con la comuna de Las Condes. El resto de Santiago presenta las congestiones habituales, especialmente en la ruta 78, ex Autopista del Sol, entre el sector del kilómetro 20 y el sector Rinconada de Maipú. También acceso sur al llegar a Américo Vespucio y La Granja tiene tránsito lento, especialmente al interior del túnel y la conexión con Américo Vespucio en esa comuna. Y en el sector del lado norte, revisamos lo que está ocurriendo en Américo Vespucio con sentido hacia el oriente, la concesión de Vespucio Norte, donde hay tránsito bastante lento desde el sector de Pedro Fontova hasta la salida a la vía local en Recoleta. Es la situación de movilidad que podemos destacar desde el Transporte Informa del Ministerio de Transportes, Paula Mauricio.
2: Muy bien, gracias Marcelino, buenos días.
4: Buen día.
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3: 7:37 minutos, y van a salir a esta hora de la casa. Volver a contarles que el cielo está cubierto, así se va a mantener durante todo el día en Santiago. 11 grados de temperatura a esta hora en la capital, 16 será la máxima en algún momento de la tarde acá en la región metropolitana. Esto lo habíamos anunciado, volvemos sobre esta historia terrible que tiene por protagonistas a dos niñas, una de 7 años que fue apuñalada por una alumna de octavo básico de su mismo establecimiento ahí en la comuna de La Granja, un colegio donde ya se aplicó el protocolo de aula segura. Los apoderados se niegan ahora a llevar a sus hijos a clases porque denuncian la inexistencia de medidas de resguardo. Alejandra Rojas, ¿cómo te va? Muy buenos días.
5: Bien. Hola Paula, hola Mauricio, y así es, porque un martes con las clases suspendidas y una serie de reuniones entre los apoderados y profesores fue lo que vivió la escuela en La Granja el día después del ataque a una niña de segundo básico de solo 7 años. Según los antecedentes de la investigación, fue apuñalada 9 veces por otra niña de 13 años a las afueras del baño del establecimiento durante una clase de educación física. El motivo del ataque es aún tema de investigación. Según señalan algunas voces dentro de la comunidad educativa, la niña que protagonizó el ataque no tenía ningún antecedente de violencia, ni existía una conexión clara entre ambas menores. Pero lo cierto es que esto se ha convertido en un nuevo hecho de violencia escolar, donde menores de edad se han vuelto envueltos en actos de extremos, generando grandes preocupaciones en cuanto a las medidas de prevención que existen para poder prevenir estos actos. Durante el día de ayer, el Centro de Padres del establecimiento junto al SLEP Gabriela Mistral tuvieron una reunión donde el servicio entregó una serie de medidas de resguardo y contención para la comunidad educativa, entre estas nuevas cámaras y más inspectores. Estas medidas fueron rechazadas por los apoderados, ya que no estarían respondiendo al problema de fondo. El presidente del Centro de Padres, Eduardo Baeza, afirmó que el SLEP le solicitó retornar a clases este miércoles, a lo que los apoderados se negaron y señalaron que llevarán a sus niños recién el lunes.
6: Ellos propusieron volver a las clases desde mañana. Nosotros, como centro de padres del colegio, como apoderados, como profesores, estamos todos en conjunto y rechazamos rotundamente esa medida de volver a las clases mañana. Los profesores están muy afectados, psicológicamente están muy dañados. Ellos no pueden venir mañana a trabajar como si nada hubiera pasado. Ellos contuvieron a una niña que estaba mal ellos quedaron psicológicamente mal.
2: Claro, según los detalles que se han entregado de esta situación, Alejandra, la menor de 7 años habría sido agredida en uno de los baños, digamos, un baño que no cuenta con ningún tipo de custodia, y es parte de lo que reclaman también los apoderados, el tener algún nivel de vigilancia al interior del establecimiento durante todo el tiempo que estén los alumnos allí. Ahora,
3: ¿cómo vigilancia en los baños? ¿Custodia?
2: Es lo que están pidiendo los padres.
3: O sea, pero... custodia en los baños, o sea, lo que llama mucho la atención.
5: Mayor niveles de custodia, efectivamente. Pero antes de esto,
3: ¿o tiene que haber custodia en los baños de los colegios o en los lugares de los colegios? ¿Qué significa custodia? ¿Profesores?
5: Dentro de lo que solicitaban, más que si eran presencia, claro, más presencia de inspectores, por lo menos en los sectores en los que no había ningún tipo de resguardo, como ser estos lugares como los baños, no tener cámaras en sí dentro de los baños, pero sí por lo menos un poco más de resguardo en el sector. Lo cierto es que por lo menos este ha sido otro hecho más también de violencia en el año dentro de los colegios, como también fue lo de la muerte de la inspectora en Calama, donde un estudiante le asesinó e hirió a otros funcionarios con un arma blanca. Desde el gobierno se ha impulsado una serie de proyectos como Aula Segura y Escuelas Protegidas que buscan poder prevenir estos hechos violentos dentro de estos centros educacionales, con medidas de revisión que han sido vistas un poco extremas, por lo que ha despertado también un rechazo por parte de la oposición. A esto además se suma que desde el oficialismo han aumentado las presiones para rebajar la edad de responsabilidad penal ante la creciente ola de hechos que involucran a menores. Ante todo esto y en este caso en particular, el ministro de Seguridad, Martín Arrau, se negó a la rebaja y ha afirmado que el problema se debe abordar de otra manera. El ministro se refirió a la situación en la granja y afirmó que se debe estudiar qué fue lo que pasó para que se generara este hecho y destacó que el trabajo principal debe ser de prevención.
7: Es un tema de seguridad, por supuesto que ocurre dentro de una comunidad educativa, de un colegio, que eso hace que sea bastante más grave, pero hay una víctima, hay un delito. Claramente la persona que lo comete es inimputable, es una menor. El llamado nuevamente es saber qué está pasando desde el punto de vista de esa comunidad educativa, de esa familia, cómo una niñita tan pequeña puede cometer estos actos, y también hechos como estos también son prevenibles, y el gobierno ha presentado proyectos de ley. Lamentablemente aquí han salido medios amputados de la discusión legislativa o del Tribunal Constitucional, pero van en este sentido de la prevención.
3: Claro, ahí decíamos, Ale, y tú lo planteabas antes, es por lo menos el tercer hecho de esta gravedad en lo que va del año en distintos colegios. Partió este 2026 con el caso terrible del asesinato de la inspectora en el liceo en Calama. Este caso en particular llama la atención y conmueve y conmociona por distintas razones. Lo primero, diría yo, por la edad de la víctima y la edad de la agresora. O sea, estamos hablando de una niña de 13 y otra de 7 años que recibió estas puñaladas. Y además, porque no hay una... ¿cómo decirlo, no? Como que no hay un móvil determinado todavía que explique por qué esa alumna de octavo básico agredió y apuñaló a la otra a la salida de este baño. Y de ahí que se han ido conociendo algunos antecedentes que reseñan que la agresora tiene una situación familiar muy grave, con padres ausentes, con problemas de adicción a las drogas y también con líos judiciales. De ahí que se evalúe también por parte de los sostenedores apuntar precisamente a los padres responsables, ¿no?
5: Efectivamente, eso es lo que se está señalando, por lo menos a lo que lleva de la investigación por parte de la Fiscalía y también por parte del SLEP. Lo cierto es que la escuela aplicó ya la medida de aula segura, suspendiendo a esta niña de 13 años tras la agresión y mientras se logra esclarecer todos estos hechos. De todas formas, desde la visión de los expertos, los niños estarían imitando el comportamiento de los adultos ahora, los cuales señalan han vuelto aún aumentado sus niveles de agresividad, haciendo que los niños también lo hagan y se vuelvan más agresivos. En cuanto a las medidas como escuelas protegidas, los expertos en educación afirman que la implementación de más revisión solo genera pérdidas de confianza en los niños y un mal ambiente educacional. Angélica Beltrán, profesora y directora ejecutiva de Prisma Innovación Educativa, afirmó que debe existir un foco en la salud mental de los niños y no en la implementación de más reglamentos que no aportan en la prevención.
8: Lo más complejo es que seguimos discutiendo nuevas leyes, protocolos, sanciones y hemos dejado de lado la salud mental y el desarrollo socioemocional. Necesitamos invertir precisamente en lo que es prevención, formación emocional de los docentes. La violencia no se va a resolver con más reglamento, con más leyes. No sirve de nada poner detectores de metales, porque lo único que están haciendo es generar mayor miedo en las escuelas, tanto a los docentes como al alumnado,
5: Bueno, desde la Fiscalía afirmaron que van a continuar desarrollando distintas diligencias para lograr esclarecer los hechos y cómo fue que sucedió este ataque a esta niña de 7 años. La hipótesis principal que se maneja hasta el momento es que, como tú también señalabas, Paula, la niña que atacó viene de una situación familiar grave, con estos padres ausentes, temas de drogas y problemas con la justicia, y que habría sufrido una descompensación al momento de atacar a esta otra niña. El establecimiento, como ya señalamos, aplicó aula segura y suspendió a esta niña de 13 años, y desde el mismo SLEP están evaluando una denuncia en contra de sus padres por temas de vulneración de derechos infantiles, Paula Mauricio.
3: Claro, tal cual, o sea, hacia allá apunta el SLEP. A propósito de lo que se ha sabido, podría ser la historia de esta niña de 13 años que termina convertida en agresora, apuñalando a otra. Se ha sabido también que la víctima habría sido dada de alta, digo, del hospital Padre Hurtado, pero estamos hablando, yo insisto, en la edad de las dos. La agresora en este caso es inimputable penalmente, por lo tanto es ineludible que vuelva a surgir el debate sobre la rebaja de la edad penal, que es lo que han querido plantear algunos parlamentarios de la derecha fundamentalmente, pero todos los expertos, la que escuchábamos contigo, Ale, apuntan a que hay que fortalecer los sistemas de prevención temprana en todo lo que tiene que ver con los niños, ¿no? Entre otras cosas, con sus entornos y cómo se cuida su salud mental, porque lo que se ha dicho es que se encontraron de alguna manera a la salida de este baño, que esta niña de 13 años se descompensa justo en ese momento, intercambian unas palabras y termina apuñalando a la de 7, digamos, ¿no? Como que ese habría sido el escenario, lo que muestra un nivel de dramatismo de la historia que sube con el paso de la información que vamos conociendo, digamos, ¿no?
5: Efectivamente, es un caso súper complejo, llama mucho la atención la edad de las niñas, el nivel de agresividad del ataque, y también, claro, lo que también señalaba esta experta, o sea, se están imitando las prácticas de los adultos en los niños, y por lo menos también lo que señalaba la experta es que eso mismo tenemos que fijarnos nosotros, los mismos adultos que estamos en el mundo, y cómo estamos reaccionando a distintas situaciones, y cómo esto finalmente está repercutiendo también en la vida de los menores.
2: Ya, muchas gracias, Alejandra, muy buenos días.
3: Buen día.
5: Buenos días.
2: Oye, solo para poner, yo sé que son situaciones diferentes, digamos, pero para poner en contexto y dar cuenta de que esta es una situación que hoy día está preocupando a nivel global, consignar algo que pasó un poquito inadvertido, que es algo que ocurrió en Italia en los últimos días. En Italia, el Consejo de Ministros aprobó un proyecto de ley con el que se modifican las normas para imputar con mayor facilidad a los menores de entre 14 y 17 años en una iniciativa para combatir la criminalidad juvenil. Actualmente, para un menor entre 14 y 17, es el juez el que debe verificar caso por caso su capacidad de comprensión y decisión en el momento del delito. Es algo muy similar a lo que pasa en Chile, mientras que la nueva ley introduce una presunción refutable de responsabilidad penal. O sea, se va a considerar que el menor en general es capaz de comprender el significado de sus actos, salvo que él o sus abogados, en definitiva, prueben lo contrario. Y con este tipo de medidas se imputa entonces a los menores de 14 y 17 años responsables de los eventuales delitos que cometan, como ya decía, salvo que prueben lo contrario.
0: 7:47 minutos.
1: 7:47 minutos.
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9: Buenos días, habla Pablo de la región del Biobío.
2: Hola, Pablo.
9: En estos tiempos de desastre, al Ejecutivo se le ha ocurrido modificar la constitución política del Estado a propósito de los exámenes de droga que pueden reflejar las personas que ocupan cargos públicos. Sin embargo, se excluye el Ejecutivo y el Poder Judicial. ¿Qué significa esto? La ley pareja no es dura, ¿o sí?
10: Amigos de ADN, la privatización de empresas del Estado fue un fracaso literal en Chile. Y si insiste, creo que estamos retrocediendo a pasos agigantados. Un lamentable idea, siquiera la idea, es la encuentro lamentable. Hernández del barrio Brasil.
3: Gracias, Hernán, lo comentábamos temprano como parte de nuestra introducción a este ADN hoy. Vamos a seguir conversando sobre ese tema de Codelco en un ratito más, a propósito de la propuesta del presidente de los republicanos, Arturo Esquella. Gracias a los dos, los vamos a seguir escuchando también en el más 569-8521-2360.
0: 7:49 minutos.
1: 7:49 minutos.
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2: Ya, lo que pasa adentro y también, sobre todo hoy día, fuera de la cancha. Francisco Sugarret, ¿qué tal? Buenos días.
11: Bastante más fuera de la cancha que dentro de la cancha, Paula Mauricio. Vamos a partir por lo de Sergio Jadue para aclarar una cosa, porque la gente está como muy indignada. Dice, bueno, la justicia en Chile, ¿cómo lo dejan libre? ¿Cómo no pasa nada? Ser sobreseído no significa que él sea inocente. Claro. Básicamente ha sido sobreseído por el 13º juzgado de garantía de Santiago por el hecho de que los delitos que se le achacaban,
2: que se investigan todavía.
11: Y que se investigan todavía y que pueden ser investigados todavía, eventualmente ya vamos a contar cómo se podría producir aquello, solo prescribieron por una situación de tiempo, básicamente porque quienes eran querellantes en estas causas, principalmente la NFP en su momento, la Asociación Nacional de Fútbol Profesional y el Servicio de Impuestos Internos, no perseveraron en esta materia, no entregaron mayores antecedentes y pasaron 10 años desde aquello.
3: Ahora, en ese tránsito igual cabe la crítica al poder o a los actores de esta historia, digamos, bueno, porque no perseverar, o sea, es lo que lleva a un
11: escenario
3: como este.
11: No solo a la NFP y al Servicio de Impuestos Internos, sino que también básicamente también a la Fiscalía, que no entregó mayores antecedentes, y es por eso que permite que Sergio Jadue haya sido sobreseído ayer. Solo queda una instancia, y es que la misma Fiscalía pueda apelar ante la Corte de Apelaciones en los próximos 5 días. Ellos iban a esperar el fallo, leerlo, iban a dictaminar o decidir básicamente si es que presentaban este escrito para apelar a esta resolución por parte del 13º juzgado de garantía. Pero en principio, él va a pasar tiempo y finalmente, como todo apunta y pareciera todo indicar, él va a ser sobreseído finalmente en un plazo, no sé si en 5 días, si es que no se presenta el escrito, o derechamente en un par de meses más. Pero va a ser sobreseído en nuestro país y eso significa que Jadue podría regresar a nuestro país. Otra aclaración para muchos. Él no puede venir a ejercer cargos directivos en clubes porque está inhabilitado, no solamente por la FIFA, sino que también por la Asociación Nacional de Fútbol Profesional en un dictamen del Tribunal de Honor del organismo. O sea, no puede ser presidente ni directivo de clubes, tampoco puede ser integrante de un directorio de la NFP. Pero ojo con esto. La legislación actual permite que el señor Jadue, cuando vuelva de Estados Unidos, ya les voy a contar de la fecha, cuando vuelva de Estados Unidos, si es que quiere regresar, puede ser propietario de un club. Que es más o menos, en la actualidad es más o menos lo mismo. O sea, presidente o propietario del club es exactamente lo mismo.
2: Nada se lo impide.
11: Nada, absolutamente nada se lo impide.
3: ¿Y qué es eso de la fecha?
11: La fecha del veredicto inicialmente para, a ver si es que no se posterga por 17ª vez en Estados Unidos, en la justicia norteamericana, debería ser el próximo 26 de enero. Allí se va a leer la sentencia en contra de Sergio Jadue, pero probablemente con todo el tiempo que ha llevado en Estados Unidos y siendo uno de los testigos protegidos del caso FIFA Gate, es muy probable que Sergio Jadue también le van a dictar la sentencia, pero ya va a haber cumplido la condena, digamos, y le van a decir que queda también libre de polvo y pajeado. Bueno,
2: con todo el tiempo que pasa allá, capaz que saque ciudadanía a esta altura.
11: Bueno, de hecho, el abogado de Sergio Jadue, Marcelo Jadue, ha insistido en que Jadue no quiere regresar a nuestro país, que se va a quedar en Estados Unidos, que se va a quedar en Miami. Ahora, eso no impide que él venga y salga porque va a ser una persona libre probablemente desde el 2027 en adelante.
3: Absolutamente. Ya. Oye, Infantino no tiene límites, ¿no?
11: Pareciera que no.
3: De la FIFA.
11: Pareciera que no. Pareciera uno de los cabros chicos cuando son pillados en una maldad. El señor Infantino.
3: Cuando los cabros chicos están callados y los papás empiezan.
11: Exactamente.
3: Mucho rato está callado, ¿vale? En algo debe estar.
11: Bueno, el que lo pilló fue el diario The Times, que reveló los planes de la FIFA y, particularmente, de Gianni Infantino de vender los derechos comerciales, principalmente los derechos comerciales de las Copas del Mundo.
3: Es crear una empresa de 20.000 millones de dólares que se haga cargo de alguna manera.
11: Es que es el tema. Cuando lo pillaron, la FIFA reveló inmediatamente que sí, efectivamente, había creado una filial que se llama FIFA Forward Enterprise, que va a estar a cargo de la comercialización.
2: Literalmente la empresa de la FIFA mirando hacia adelante, digamos.
11: Mira, y se apuraron también en decir que no eran todos los derechos del Mundial, que era minoritario, 20-30%. Ahora, lo más sospechoso de todo, y esto aquí viene, es que la empresa que se dice que está mayormente interesada, que se llama Tribe Capital, es muy cercana a Donald Trump.
2: No, es un yerno de Donald Trump. No, y el punto es, o sea, lo que revela Times y que ha generado todo este escándalo, porque no lo ha reconocido Infantino probablemente tal, ni tampoco la FIFA solo en este reconocimiento de que sí alguna cultura, digamos,
11: de
2: claro,
11: la filial, exactamente.
2: Es que estarían pensando en vender la Copa del Mundo, porque en el fondo es eso, los derechos comerciales de la Copa del Mundo o un porcentaje de ella, a esta empresa donde hay intereses de la familia Trump, pero es una empresa que además dirigiría Infantino.
11: Sí.
2: Una vez que deje la FIFA.
11: Podría ser el CEO, claro, de esta empresa.
2: ¿Ya? ¿Ah? Y dentro de los planes está el que en la Copa del Mundo eventualmente sea todos los años.
11: Mira, hay una cosa que es muy importante y en la UEFA están indignados y quieren la cabeza de Infantino. ¿Cuándo se va a votar la
3: realizar la próxima? Ya venían indignados.
11: Sí, ya estaban enojados de antes. Claro. ¿Cuándo se va a realizar la próxima elección en la FIFA? Es el 18 de marzo del 2027. El tema está en que supuestamente FIFA, con esta venta de estos derechos, le garantizaría a cada una de las federaciones, que son 211 que están ligadas a la FIFA, 66 millones de dólares a cada una. Así por parejo.
2: De entrada. ¿Y es una federación un voto o hay federaciones que tengan un...
11: No, una federación un voto. Entonces, todos piensan que es muy difícil que la UEFA, pese a ser quizás la confederación más importante dentro del planeta, no es mayoritaria.
3: No, claro.
11: Y eso significa que probablemente Infantino, con esta carga monetaria para cada una de las federaciones, termina siendo reelecto el próximo mes de marzo.
2: Sin ánimo de desmerecer a nadie, digamos, el voto de Cabo Verde vale lo mismo que el de Alemania.
11: Bueno, pero es la democracia.
3: Así es la cosa. Oye, a propósito de Cabo Verde, nos queda muy poco rato para hablar del cierre del libro de Pasa y de Bocinha.
11: Bocinha no ha llegado.
3: ¿Llega mañana?
11: Te tengo que actualizar. Bocinha no ha llegado.
3: Yo sé que no ha llegado, pero llega mañana.
11: No, hay pasaje. Lo tenemos certificado, pasajes.
3: O sea, mañana sí o sí.
2: El tema es que se suba el avión.
3: Están los pasajes de mañana, ya.
11: Los pasajes están a nombre de, no le pueden poner Bocinha tampoco. Pasaje, ¿eh? Es Yosimar José Évora Díaz. A nombre de ese señor están los pasajes.
3: Ya, perfecto.
11: Vamos a ver si es que se suba el avión en Madrid y si es que llega mañana, debería llegar aproximadamente a las 7:15, ahí está.
2: Sabemos al menos si es en clase turista, va en la fila medio, le compraron un pasaje un poquito mejor.
11: Esperemos
2: que sea un pasaje un poquito mejor.
11: No tengo tantos detalles. Pero bueno, se dice que van a presentarlo mañana mismo. O sea, llegaría desde el aeropuerto, llegaría hasta el monumental.
2: ¿Chequeo medio?
11: No sé, y hasta el
3: ¿No le va a pasar como Valentín Gautier en la U? Sí, son cosas que pueden pasar.
11: En Colo Colo tienen todo listo para la presentación mañana.
3: Es verdad. Ya. Oye, Católica sigue sin sumar y algo más.
11: Oye, cierro con esto. Ya que los equipos chilenos no están haciendo tanto ruido por el tema de contrataciones, ojo con lo que pasa también con los clubes que dejan partir a sus futbolistas. O'Higgins ha hecho una muy buena campaña, está participando. Mañana enfrenta a Boca Juniors en la Copa Sudamericana y resulta que ya se le fue uno, que es Francisco González, que se va al Cholos de Tijuana. Y otro jugador muy importante, otro trasandino, Martín Sarrafiore, está en los ojos del Atlante. También hay que tener cuidado con esto, porque una cosa es que no se contraten jugadores y otra cosa es que también se despotencien los equipos para el segundo semestre, y eso puede ocurrir y está ocurriendo en el caso de O'Higgins de Rancagua.
3: Gracias, Pancho.
11: Nos vemos. Chao.
2: Buenos días.
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0: 7:59 minutos. 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
3: Propuesta de Republicanos. La Moneda volvió a negar la privatización de Codelco, que deja abierta la posibilidad de vender ciertos activos. Ni siquiera durante la dictadura se atrevieron, dicen en la oposición.
2: El Banco Central mantuvo la tasa de interés en 4,5% ante la incertidumbre del escenario internacional. Advierten que el conflicto en Medio Oriente sigue siendo un factor de riesgo para la economía.
3: El gobierno no logra contener las declaraciones cruzadas de ministros por el alza de aranceles de Estados Unidos. El titular de Agricultura aseguró ahora que la chiva que inventaron casi parece un chiste.
2: Un conductor fue baleado durante una violenta encerrona en San Bernardo. La víctima recibió 2 disparos en una pierna cuando escapaba, permanece fuera de riesgo vital.
3: El gobierno prepara anuncios de apoyo para las regiones más afectadas por el sistema frontal. Hoy el presidente Kast recorre parte de la región de Coquimbo y Atacama. Ahí, además de Valparaíso, hay además emergencia agrícola.
2: Las lluvias mantienen en alerta a parte del sur del país, con los ríos y el Maule bajo monitoreo por riesgo de desbordes. Un nuevo sistema frontal podría llegar la noche de este jueves.
3: El presidente José Antonio Kast asistió al cambio de mando en Perú. Reflotó ahí la idea de un corredor humanitario para enfrentar la migración irregular tras reunirse con la nueva mandataria Keiko Fujimori.
2: Y el gobierno respondió a las críticas de la exministra Camila Vallejo, quien acusó una gran estafa en materia de seguridad. Los ministros Martina Raú y Claudio Alvarado calificaron sus dichos como poco serios.
3: Los alcaldes siguen divididos por la fórmula de compensaciones por las contribuciones en la mega reforma. Opositores apuestan por hacer caer la norma y hoy llevarán su reclamo a la Moneda.
2: Y siguen suspendidas las clases en el Colegio de la Granja, donde una alumna de 7 años fue apuñalada por otra de octavo básico. Se aplicó aula segura y evalúan denunciar a los padres de la agresora.
3: Por primera vez, el Ministerio de Salud declaró una alerta sanitaria por antivirus entre Atacama y Magallanes. La medida estará vigente hasta julio del 2027 por el aumento de contagios y la alta letalidad de los casos.
2: Metro confirmó que el tren incendiado contenía asbesto. Desde la empresa aseguraron que se activaron oportunamente los protocolos de seguridad. Hoy la estación Santa Isabel continúa cerrada.
3: El Poder Judicial en alerta. Un abogado es acusado de abuso procesal tras hacer colapsar el sistema con el ingreso de más de 38.000 escritos, aparentemente con una herramienta de inteligencia artificial.
2: Y en prisión preventiva quedó un hombre de 28 años indicado por la Fiscalía como un presunto violador en serie en la zona sur de Santiago. Contactaba a sus víctimas a través de redes sociales.
3: Se reanudó la escalada militar en Medio Oriente. Estados Unidos lanzó nuevos ataques como respuesta a misiles desde Irán. El precio del petróleo vuelve a subir en los mercados internacionales.
2: Y el abogado de Sergio Jadue descartó el regreso del expresidente de la ANFP a Chile. Pese a ser sobreseído de los cargos en su contra, el cuestionado dirigente seguirá radicado en Miami.
0: 8:01.
3: 8:01.
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3: 8:07 minutos.
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4: Sí, de regreso, bienvenidas, bienvenidos quienes se siguen sumando a la sintonía de este ADN hoy. Gracias a quienes nos acompañan desde temprano. Ya decíamos, cielos cubiertos hoy en la capital. 11 grados la temperatura del momento. Se anuncia una máxima de 16. Ausencia de precipitaciones en todo el territorio continental. Pero atención, porque las lluvias llegan esta misma noche a la zona sur. Lloverá con fuerza mañana ya en regiones como el Biobío, la Araucanía, también en la región de los Ríos. Y esa lluvia se aproxima hacia el día viernes acá a la capital, incluso también alcanzando algunos sectores de la región de Coquimbo.
5: Hoy en el tránsito, actualizar lo que ya contábamos más temprano, la restricción de la pista en la ruta 5 Norte al Sur, esto a la altura de la montaña, había un camión y un vehículo particular que están detenidos en medio de la autopista. Hay asistencia vial que va al lugar para determinar la causa, pero el flujo está desviado a la vía local. Hay congestión todavía a esta hora desde el empalme de la autopista Nor-Oriente. Mientras, en la región de Valparaíso hay menos congestión también que otros días. Algo está pasando ahí en el interior, pero se mantiene un vehículo en pana en el camino troncal al llegar a la rotonda del Trébol, esto en la comuna de Viña del Mar. Hay congestión también alta en Los Carreras, en el camino troncal desde el sector de Paso Hondo en Quilpué, así que hay que considerar aumento en los tiempos de viaje o derechamente preferir el troncal sur. En Valparaíso, congestión en la avenida Argentina, la de siempre, tanto en dirección a Placilla como en dirección hacia la costa. Y recuerdan que hoy es el día de feria en ese sector, por lo tanto, como siempre también, se espera gran afluencia de vehículos y peatones durante todo el día. Si nos quieren contar del tránsito, seguir con nosotros compartiendo el programa de hoy, WhatsApp abierto, más 569-8521-2360.
2: 8:09 minutos.
3: 8:09 minutos.
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4: Bueno, algunos de ustedes ya comentaban esto, ¿no? El gobierno cerró la puerta a la propuesta del Partido Republicano de privatizar Codelco, aunque reiteró que mantiene abierta la opción de desarrollar alianzas con empresas privadas para fortalecer la estatal. Trabajadores y exautoridades rechazaron la idea de vender parte de la cuprífera y plantearon la necesidad de definir una estrategia de largo plazo para su desarrollo. De todo ello nos cuenta Benjamín Quinteros.
6: La discusión sobre el futuro de Codelco volvió a instalarse con fuerza en el debate político. La propuesta del Partido Republicano de privatizar la estatal reabrió una controversia que parecía cerrada justo cuando la principal empresa del país enfrenta uno de los escenarios más complejos de las últimas décadas. La polémica surge en medio de un delicado diagnóstico realizado por el propio directorio de la cuprífera, quienes reconocieron que durante los últimos 7 años Codelco no ha cumplido las metas de producción comprometidas y que el primer trimestre de este año fue el peor en 2 décadas. Fue frente a esto que el Partido Republicano impulsó la idea de privatizar a la estatal. Pese a ello, el gobierno sostiene que Codelco puede fortalecerse manteniendo su propiedad en manos del Estado, profundizando asociaciones con privados en proyectos específicos. Así lo sostuvo el viceministro de Economía y Minería, Daniel Mas.
7: Nuestra opinión ha sido que tenemos la posibilidad de vender algunos bienes que son prescindibles, que no estamos por privatizar, si estamos en la asociación con distintos actores que nos traigan recursos, nos traigan ideas, nos traigan minas para poder hacer más grande Codelco.
6: El debate, sin embargo, se alimenta también de las propias cifras de la estatal. Durante los últimos 8 años, Codelco destinó cerca de 30.000 millones de dólares a sus proyectos estructurales, pero la producción continúa lejos de las metas originales. A ello se suma un aumento cercano al 80% del costo de producción, antecedentes que llevaron al directorio a congelar parte de las nuevas inversiones. Con esos antecedentes, el presidente del Partido Republicano, Arturo Esquella, sostiene que llegó el momento de abrir la discusión sobre la propiedad de la empresa y permitir el ingreso de capital privado como una fórmula para revertir su deterioro.
0: Creo que es importante tener el debate de cómo se puede proyectar en el tiempo, con buena salud, una empresa tan importante como Codelco. Y lo mismo vale para todas las empresas públicas. Muchas de ellas han ido perdiendo de manera significativa la competitividad.
6: Los dichos del dirigente republicano generaron una inmediata reacción de la Federación de Trabajadores del Cobre. En una declaración pública, el gremio calificó la propuesta como oportunista y destemplada y acusaron que busca aprovechar el momento político para instalar una discusión ideológica, además de defender que Codelco continúe siendo 100% estatal. En esa línea, la diputada y exministra de Minería, Marcela Hernando, propone crear una comisión de expertos que diseñe una hoja de ruta permanente para la estatal, entregando continuidad a las decisiones de inversión, producción y desarrollo de la empresa.
8: Creo que el Estado debe tener el control de las empresas estratégicas y como país nos van quedando pocas. Me parece que es hora de concretar la idea de una comisión especial de expertos que establezca un plan de largo plazo no sujeto a los cambios políticos.
6: Mientras el gobierno mantiene cerrada la puerta a cualquier privatización por el momento y republicanos insisten en abrir el debate, el directorio de Codelco trabaja en un plan que busca recuperar la producción, contener el alza de los costos y mejorar el rendimiento de las millonarias inversiones realizadas durante la última década. Un documento que no solo definirá el futuro de la estatal, sino que también podría marcar el rumbo de una discusión que hoy va mucho más allá de quién debe ser su propietario. Benjamín Quinteros, ADN.
5: Ya, hay tanto que decir sobre esto. A mí me parece que la nota de Benjamín pone los elementos en su justa proporción y en el justo orden también, ¿no? Porque da cuenta de, y con eso parte, da cuenta del estado actual de Codelco, revelado por el propio directorio de la estatal, que da cuenta de una delicada situación financiera. De acuerdo a Bernardo Fontaine, la deuda de Codelco, que se calcula en torno a los 25 mil millones de dólares, es 4 veces lo que tiene cualquier otra gran empresa del rubro. Dice Fontaine también que los costos y gastos de Codelco crecieron 43% durante los últimos 4 años y por tonelada hasta 80%. Entonces es obviamente una compañía que tiene resultados muy lejos de lo que debería tener y requiere entonces un cambio estructural. Dicho eso, de ahí parte el debate, ¿no? El escenario es complejo. El punto es, ¿qué se hace si el diagnóstico es compartido sobre ese escenario? Si la clase política, si la clase dirigente, si los directores de Codelco coinciden en ese diagnóstico, ¿qué se hace? Y aquí es cuando se abre la controversia, porque la disputa está en el cómo. ¿Cómo cambiamos ese diagnóstico o esa situación actual que hoy día vive Codelco? Lo que hace el Partido Republicano es correr el cerco. A mi juicio, desde el punto de vista político, lo que hace Arturo Esquella, el presidente de ese partido, es hacerse cargo de lo que se usa tanto en esta actividad, ¿no? Que es el globo sonda. Es llevar el argumento al extremo, llevar este diagnóstico compartido o relativamente compartido al extremo y decir, hay que invertirle oxígeno o hay que meterle oxígeno privado a esta empresa para que no termine, y él ocupaba ayer en X estos términos, ¿no? Para que no termine desfalcada y siga apoyando y siga aportando al presupuesto de la nación. Se requiere este debate, muy probablemente. Hay un factor ideológico, simbólico, que tiene que ver con el cobre, la nacionalización del cobre en su momento en Chile, y la posibilidad también de que participen los privados en proyectos de Codelco sin que esto tenga relación ni en un porcentaje mínimo con la propiedad de la estatal, ¿no? Como se ha puesto como ejemplo en los últimos años o en los últimos días el tema de Novo Andino y la explotación del litio.
4: Son un par de elementos a lo que señalas, Paula, y a lo que ya nos contaba Benjamín Quinteros en su nota. La declaración más amplia, digamos, la entrega un senador, presidente del Partido Republicano, al diario La Tercera, en esta nota que firma Paula Cátena, y él no solo se limita a Codelco. La declaración textual dice, es tiempo de evaluar en serio la decisión de impulsar la venta de empresas públicas, en plural, que no producen como debieran o que en manos del Estado están impedidas de ser competitivas. Entonces, más allá de si esto es un globo sonda, estamos hablando de no cualquier dirigente, no cualquier declaración, no en cualquier momento, sino que ni más ni menos que del presidente del partido que respalda, digamos, al actual gobierno. Y en una situación que vuelve a tironear de alguna manera, por lo menos en una primera lectura, a la autoridad, así como lo hicieron los libertarios en temas valóricos, digamos, con este proyecto Escucha su Corazón, ahora en términos económicos lo hacen desde republicanos, planteando la privatización, insisto, no solo de Codelco, sino que de empresas públicas que no producen como debieran o que en manos del Estado están impedidas de ser competitivas.
5: ¿Qué decís? ¿Es que esto le abre un flanco a la moneda? ¿O Arturo, es que ella está evaluando, sondeando con este globo cómo está el escenario con un gobierno que por ahora toma distancia de esa idea de privatizar Codelco, pero con un presidente Kast que en los últimos días, el 31 de mayo pasado, dijo, hagamos que a la empresa le vaya bien y después abramos el debate? Digamos, entonces yo no sé si Arturo Esquella en este caso le abre un problema al gobierno o finalmente está sondeando la reacción de lo que esto podría generar con un gobierno que en una de esas, en algún momento, abre un debate parecido que no tenga que ver necesariamente con la propiedad total o con la pérdida de la

0: extremadamente grave, porque después de aprobar una mega reforma que reduce los impuestos de las grandes empresas y disminuye los ingresos fiscales, propone vender parte de Codelco para financiar la menor recaudación que esa misma reforma va a producir. No es coherente ni responsable, escribe la presidenta del Partido Socialista, reducir ingresos permanentes y luego pretender disponer de una empresa estratégica para financiar el programa de gobierno. Parte de los argumentos que desde ya se comienzan a delinear desde la oposición.
1: Ahí en La Tercera, en esa declaración que tú citas de Arturo Esquella, él habla directamente de la mega reforma y la situación de financiamiento temporal en la que va a quedar el país a propósito de la instalación de ciertas medidas, y él mismo lo pone en el mismo escenario, digamos. O sea, no es una... Él se hace cargo, él se hace cargo de lo que va a pasar con la mega reforma, y que en ese contexto también plantea esto de la privatización de Codelco.
2: 8:18 minutos.
3: 8:18 minutos.
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0: Bueno, y vamos a cambiar totalmente de tema para revisar información relevante también en el ámbito de la salud, porque nuestro país, a través del Ministerio de Salud, ha tomado la decisión de declarar por primera vez alerta sanitaria por antivirus en 13 regiones del país, en una medida que se considera preventiva, también considera una multiamenaza por otras enfermedades. Uno de los temas que queremos revisar a esta hora, y agradecemos la presencia además en los estudios de Radio ADN de la Subsecretaria de Salud Pública, Alejandra Pizarro. Subsecretaria, bienvenida. Buenos días.
4: Muchas gracias. Buenos días.
1: ¿Cómo le va, subsecretaria? Buenos días. Ayer, cuando sale esto de la alerta sanitaria, y se lo voy a plantear bien desde el sentido común, uno cuando piensa en ANTA, piensa en el verano, en las cabañas de vacaciones, en la limpieza, en el ratón colilargo, y de alguna manera desde ese sentido común ayer sorprende esta alerta que además contempla 13 regiones del país.
4: Sí. Bueno, justamente dentro de las funciones que tiene el Ministerio de Salud, que tiene que ver con la vigilancia epidemiológica, la protección de la salud de las personas, y de las principales, la que nos convoca en este momento, tiene que ver con la vigilancia y con el monitoreo de las enfermedades. Y nosotros hemos visto en el último periodo, yo diría en los últimos meses, un cambio en el patrón epidemiológico del ANTA. El ANTA es una enfermedad, puede producir una enfermedad cardiopulmonar grave, es una zoonosis, y por eso se enmarca dentro de estas otras enfermedades, que está el dengue, ¿cierto? Otra, porque son zoonosis. Y este cambio de patrón nos ha hecho tomar decisiones que justamente obedecen a esta alerta.
1: ¿Cuál es el cambio de patrón y cuál es el cambio de comportamiento de la ANTA?
4: Sí, bueno, el cambio de patrón...
1: ¿Se pesquisa a propósito de qué? ¿O a propósito de la pesquisa permanente está este hallazgo del cambio de patrón?
4: Así es. Nosotros hacemos una vigilancia epidemiológica de la ANTA, así como de varias otras enfermedades de notificación obligatoria. Entonces, parte de nuestra rutina habitual estar monitoreando las enfermedades y monitoreando la zoonosis, que justamente dentro de este grupo se encuentra el ANTA. Y nosotros hemos visto este cambio de patrón, justamente como usted señalaba. Habitualmente nosotros, cuando pensamos en ANTA, pensamos en el verano, ¿cierto? En las vacaciones, en las zonas rurales. Pero hemos visto en los últimos meses y en el último año que el ANTA no solo se presenta en el verano, ya también, o sea, tenemos casos en el invierno, en el otoño, o sea, está cambiando el patrón de presentación del ANTA, ¿ya? Primero, en la estacionalidad. Segundo, antes también veíamos el ANTA o los casos solamente en zonas rurales. Ahora también estamos viendo ANTA en zonas semirurales, o sea, ya no basta con, no es exclusivo del camping del verano, lo estamos viendo en las casas, ¿cierto?, en las zonas semirurales. Y otro cambio también muy importante que estamos viendo es el aumento de casos. O sea, el año pasado tuvimos el cambio del año pasado a ahora. El año pasado tuvimos 18, perdón, en todo el año tuvimos 44 casos, en todo el año 2025. Y ahora, en lo que va del año, ya llevamos 46 casos de ANTA.
0: Con 18 fallecidos, entiendo.
4: Con 18 fallecidos. Entonces, esto también cambia la letalidad. La letalidad del año pasado fue un 18% y la letalidad de este año lleva en un 39%. Y en lo que va del año, insisto, o sea, sí, en la mitad del año, y el año pasado en todo el año. Entonces, esto nos obliga a tomar medidas.
0: Ya. Ahora, antes de ir al detalle de esas medidas, subsecretaria, ¿tuvo en la decisión de decretar esta alerta sanitaria en esta época del año algo que ver lo que supimos ahora recién en el verano, esta situación de este el crucero, el Ondius, que portó, digamos, a través de alguno de sus pasajeros este virus ANTA y que terminó con 13 personas, con 3 personas fallecidas, con 13 casos a bordo? Esa situación que generó alarma a nivel internacional y sobre todo en Europa, ¿tuvo algo que ver en esta decisión acá en Chile?
4: O sea, se mete a la juguera también, pero aquí, con respecto justamente a este brote del crucero, quiero dejar bien claro que no se ha comprobado que el contagio fue en Chile. Sin embargo,
0: el crucero partió en Argentina, de hecho.
4: Exactamente, y que el

0: No tenemos tampoco la certeza de que el contagio en Chile, a pesar de que recaló acá, no existe. De hecho, probablemente los contagios no ocurrieron acá.
1: En ese caso en particular, perdón, no se ha logrado comprobar todavía, pero una de las líneas de investigación es que los pasajeros que llevaron el virus a bordo lo habrían contraído en un vertedero. ¿Hay casos comprobados o sospechosos en Chile de alguien que se pueda haber contagiado en un vertedero de ANTA?
0: No necesariamente en el vertedero. El vertedero en sí no es el factor de riesgo. El factor de riesgo en este caso es el roedor. Entonces, si nosotros tenemos roedores que están contagiados, ¿cierto? Porque el roedor es el vector, y que está en el vertedero, nos vamos a contagiar, pero no por el vertedero en sí, sino que por el ratón. Y volviendo, perdón, al tema del barco, se mete a la juguera, porque en realidad lo que pasó para la evaluación, me refiero.
2: Sí, sí.
0: Porque en lo que pasó en el barco también da cuenta de que el patrón también está cambiando. O sea,
2: de hecho, se hablaba de la cepa Andes, de la cepa nueva. Por lo tanto, cuando usted habla de nuevo comportamiento, ¿estamos hablando de nuevas cepas desde el punto de vista técnico o no necesariamente?
0: No necesariamente. Yeah. De hecho, la cepa Andes es la que tenemos en nuestro país, es endémica. Nosotros, yo diría que nuestro país con Argentina son uno de los países que más conocen y tienen estudios de ANTA en el mundo. Lo conocemos, o sea, hace más de 30 años que tenemos ANTA en Chile y lo tratamos y lo manejamos bien, ¿ah? Pero para manejarlo bien a veces hay que tomar medidas excepcionales como justamente las que tenemos que tomar.
2: Vamos a ir directo con las medidas. Estamos conversando con la Subsecretaria de Salud Pública, Alejandra Pizarro, hasta ahora en el ADN Hoy. Pero antes de eso, Subsecretaria, Mauricio en la presentación hablaba de una multiamenaza sanitaria que ya se presenta junto a otros riesgos como la influenza aviar o la arbovirosis. ¿Qué es eso?
0: Las arbovirosis son grupos...
2: No, más bien que es esa multiamenaza sanitaria.
0: Bueno, cuando hablamos de esta multiamenaza, y por eso se enmarcan todas en una misma alerta, tiene que ver con la zoonosis, ¿ya?
2: Ya, perfecto.
0: Que son estas enfermedades que se transmiten desde los animales a los humanos. Uh-huh. ¿Ya? Hay enfermedades que se mantienen en los animales, pero tienen el riesgo de producirse en zoonosis y ocurrir este salto zoonótico, que es cuando el virus, ¿cierto?, muta y puede infectar a humanos. Ya tenemos el caso de la influenza aviar. La influenza aviar está en los animales, ¿cierto? Y también hemos tenido casos humanos. De hecho, tuvimos hace 2 años un caso humano en el norte de influenza aviar, y en otros países también existe. Lo complicado de esto es que estas enfermedades también, por ejemplo, la influenza aviar puede tener un potencial pandémico, ¿ya? Y puede ser muy contagiosa y puede ser muy grave, letal.
2: Ya. ¿Cuáles son las medidas que contempla la alerta sanitaria? Ya decíamos, en casi todo el país, en 13 regiones desde Atacama a Magallanes. Y junto con eso, en el verano, para volver al ejemplo del sentido común, a uno le decían, bueno, si va al campo, limpie la cabaña, cloro en los alrededores. ¿Cómo conjugamos las dos cosas? Lo que implica la medida de alerta sanitaria a nivel central, a nivel del Ministerio de Salud, y qué hacemos, porque no estamos en verano ni en primavera, ¿qué hacemos para evitar el ANTA?
0: Sí, bueno, súper buena pregunta. La alerta sanitaria da facultades excepcionales al Ministerio de Salud, pero también a nivel regional, ¿ya? A las regiones, y cuando hablo de las regiones me refiero a Seremi de Salud, que tiene las funciones de salud pública, pero también a los servicios de salud. Uh-huh. Y en los servicios de salud, voy a partir de atrás para adelante, dentro de las funciones excepcionales o dentro de las medidas que deben hacer es, por ejemplo, reforzar las pesquisas, reforzar el diagnóstico, sospechar más el ANTA. O sea, si me llega un paciente como médico que tiene dolor muscular, por ejemplo, fiebre y malestar general, yo como médico, como personal de salud, debo preguntarle al paciente si ha estado expuesto a zonas rurales, semirurales, dónde anduvo los últimos 10 días, si fue a hacer un trekking y qué sé yo.
1: Ya, pero eso, sobre todo en época de invierno, es muy fácil de confundir con una gripe, con una influenza.
0: Exactamente, y ese es el tema. Por eso es tan importante que nosotros reforcemos esto y le digamos a los profesionales de salud que, independiente de que efectivamente la primera sospecha va a ser una gripe en esta temporada, no podemos dejar de sospechar ANTA.
2: Uh-huh. Subsecretaría de Salud Pública, ¿y qué hacemos como pacientes, por decirlo de alguna manera?
0: Como pacientes también tenemos que tenerlo en cuenta. O sea, si como persona común y corriente...
2: Primero sospechar. O sea, si estoy como con síntomas de gripe, en una de esas también decir...
0: Exactamente.
2: Bueno.
0: Y no solo como...
2: Sobre todo si reviso mi historial y estuve en la playa, no sé.
0: Totalmente. O sea, por ejemplo, persona común y corriente que me siento mal y que tuve el antecedente de haber ido a la montaña, de haber ido al campo o de haber ido a la cabaña que está en Melipilla, por ejemplo, uh-huh. Y me siento mal, o sea, sospechar y decir, chuta, ¿no será esto? Y cuando voy al médico, manifestarlo, o sea, decir, estuve en esta zona.
1: Solo recordar, o sea, de tantas entrevistas que uno ha hecho en torno a este tema, recuerdo que el ANTA se adquiere, digamos, se transmite a través del aire, ¿no? Por inhalación de esporas donde podría estar este virus, ¿es así?
0: Sí, es inhalación de polvo que tiene heces, orina o saliva del roedor.
1: Y eso mayoritariamente decimos en verano, porque claro, el ambiente está muy seco y es muy fácil que se levante este polvo con estos componentes en el fondo.
0: Así es.
1: El hecho de que estemos en invierno, y en un invierno particularmente lluvioso en todas estas zonas, me imagino que dificulta la transmisión.
0: Así es poco probable. Sin embargo, en lugares cerrados, por ejemplo, una cabaña cerrada o una bodega cerrada, ahí se mantiene seco. Entonces, por lo tanto, hay riesgo de que justamente si hay ratones, por si acaso, o sea, de todas formas, debería existir la posibilidad de que hayan saliva o orina en polvo. Y aquí lo fundamental antes de entrar al lugar es abrir, ventilar, limpiar superficies con agua con cloro, mantener las basuras siempre cerradas, resguardar los alimentos, porque cuando nosotros tenemos los alimentos a disposición, también tenemos más riesgo de que se acerquen los ratones.
1: Y hasta donde sabemos, el único animal que transmite esto, ¿sigue siendo única y exclusivamente el ratón colilarga?
0: Así es.
1: No hay otros, digamos.
0: No, hasta el momento. O sea, son roedores, pero el riesgo más alto en ratón colilarga y en Chile es así.
2: Yeah. Subsecretaria de Salud Pública, Alejandra Pizarro, las alertas sanitarias uno sabe cuándo parten, pero ¿cuándo termina la alerta sanitaria? Por ejemplo, en el caso del ANTA, ¿cuándo bajan los niveles? ¿Cuándo bajan las cifras? ¿Cuándo termina una alerta sanitaria como esta?
0: Bueno, justamente cuando nosotros nos sentimos tranquilos de que la situación empezó a evolucionar de forma favorable.
2: Como que se modificó la tendencia.
0: Exactamente. Por sí, y esto es un monitoreo también permanente, yeah. Y monitoreo también región a región. Nosotros pusimos la alerta desde Atacama y Seño. Uno dice, ¿por qué es de Atacama? Si en Atacama no hemos tenido casos. Uh-huh. Los casos se han presentado desde Valparaíso al sur. Bueno, en Atacama sí existe el ratón colilarga. No es tan frecuente, pero el riesgo existe.
2: Hay otro tema que ayer genera preocupación, subsecretaria de Salud Pública, que es este extranjero, este ciudadano que está internado, se ha dicho, con fiebre hemorrágica en Talcahuano. Mm. Se activó ahí un protocolo, está aislado, él llegó a Chile proveniente, en un barco, proveniente de Singapur. El resto de la tripulación está en cuarentena. ¿Qué se sabe de esta persona y qué es la fiebre hemorrágica en este mismo contexto?
0: Bueno, justamente el día lunes en la noche, en el contexto del Reglamento Sanitario Internacional, este barco solicitó de forma excepcional recalar en el puerto de Talcahuano. Uh-huh. Eso es algo que se puede hacer, ocurre.
2: Talcahuano no era su destino.
0: No era su destino. Perfecto. Talcahuano no era su destino, sin embargo, en el barco venía una persona en malas condiciones generales, muy mal de salud. Entonces, haciendo alusión al Reglamento Sanitario Internacional, que nos rige prácticamente a todo el mundo, ¿cierto? Y que Chile también es miembro, se solicitó hacer esta recalada especial para que a este paciente se le evaluara. Uh-huh. Antes de que se, por supuesto se autorizó, pero antes de que se hiciera la recalada real, se tomaron una serie de resguardos. Primero, una investigación rápida de saber de dónde viene el barco, ¿cierto? ¿Cuáles son los síntomas del paciente? ¿Y qué consecuencias podría tener para nosotros, para la población en general? Dado eso, y evaluando rápidamente el trayecto que había tenido el barco, se dispuso de que podía existir algún riesgo para la población y, por lo tanto, se tomaron todos los resguardos necesarios para sacar al paciente del barco. Uh-huh. Y cuarentenar el barco.
1: Ya, o sea, eso en la práctica, ¿qué significa? A ver, sabemos que este es un marino mercante vietnamita, que el barco zarpó de Asia, pero que tuvo un paso por África hasta recalar en Talcahuano. Está en observación, digamos, en el hospital Las Higueras de Talcahuano. ¿Qué pasa con esta cuarentena? El barco está, por el momento, no solo vigilado, sino que impedido de salir, de seguir su curso.
0: Así es.
1: ¿Y el resto de la tripulación, de cuántas personas estamos hablando?
0: Desconozco el número de cuántas personas, pero están todos dentro del barco. Tienen, de hecho, solicitamos resguardo policial desde antes de ayer, desde el lunes en la noche, porque hasta que no tengamos la certeza del diagnóstico, no podemos dejar bajar la gente del barco.
1: Ya, ¿y esta persona en qué condición está, la persona internada?
0: La persona está en malas condiciones generales de salud. Él llegó muy mal, muy mal, muy comprometido. Se han tomado y ha hecho todas las medidas, ¿cierto? Desde la protección del personal, que se ve aislamiento del paciente, pero también todas las medidas para poder poder darle soporte vital al paciente.
1: Ya, perdón, ¿esta fiebre hemorrágica es algo que exista en Chile?
2: Eso iba a preguntar.
0: No, la fiebre hemorrágica es un diagnóstico sindromático. Eso quiere decir que son síntomas, ¿cierto? Uno lo identifica por diagnóstico de síndrome, ¿ya? Que puede obedecer a distinta etiología, a distintas causas. Mm. Y dentro de las causas tenemos, por ejemplo, ébola, la fiebre de Lassa, virus de Marburgo, dengue, malaria.
1: ¿Y eso, ¿ya?, todavía no se ha logrado determinar?
0: Eso todavía no se ha logrado determinar. Pero dado que todas la gran mayoría de la fiebre hemorrágica y sobre todo también todos estos virus que podrían producir la fiebre hemorrágica pueden ser muy graves, mortales, ¿cierto?
1: Contagiosos,
0: nos obliga a ser mal pensado. Y uno en salud siempre tiene que pensar que es lo peor.
2: Como el tejo pasado, digamos.
0: Así es. Y esa ha sido nuestra instrucción. O sea, pensar que es lo peor y tomar todas las medidas como si fuese lo peor hasta que tengamos la confirmación diagnóstica.
2: Ya, estamos conversando con la subsecretaria de Salud Pública, Alejandra Pizarro. Subsecretaria, se nos acaba el tiempo, pero imposible dejar de preguntarle por lo que está pasando en las zonas afectadas por los temporales, particularmente en el norte, con decreto también de alerta de emergencia sanitaria. ¿Qué diagnóstico tienen ustedes? Ya ha pasado casi 2 semanas de la parte más aguda de la emergencia en relación, usted no es de redes asistenciales, pero en relación a la afectación de recintos, los pacientes, ¿qué es lo que se espera para ahora con ciertas enfermedades que no solo son estacionales, que se pueden derivar del barro, de la lluvia, de las inundaciones?
0: Sí, bueno, estamos todavía, diría yo, en una fase de respuesta y de recuperación. Ya seguimos. Esto lamentablemente, la recuperación es mucho más larga que la fase inmediata de respuesta. La red asistencial en general respondió bien. La mayoría de los centros están operativos. Tenemos 6 centros que no están operativos. Y cuando me refiero a centros, son desde CESFAM, cierto establecimiento de salud. Nuestra labor es mantener la continuidad, dar continuidad a la atención de los pacientes, y en ese sentido se han hecho una serie de traslados, evacuaciones aeromédicas, por ejemplo, para que los pacientes puedan continuar con sus diálisis, para que no se vea afectada la atención, pero la atención urgente, diría yo, ¿ya? También, justamente como usted señalaba, viene también una fase de mayor riesgo de algunas enfermedades. En algunos lugares, como por ejemplo Atacama, en Coquimbo, vimos que se rebalsaron fosas sanitarias, ¿cierto? Y ahí... La falta de agua. Y ahí aparecen otros riesgos sanitarios, como por ejemplo el contagio de hepatitis A, ¿cierto? Tifus. Incluso en los albergues también aumenta el riesgo de transmisión de enfermedades. Transmisión también de enfermedades respiratorias. Uno se nos olvida, o sea, estamos en el invierno y seguimos viendo alta circulación de virus respiratorio, y que en situaciones después de un sistema frontal, situaciones de hacinamiento también son condiciones propicias para que aumente la circulación de virus respiratorio. Entonces, esa es una serie de riesgos que estamos viendo, y no solo estamos viendo, sino que ya estamos tratando. De hecho, bueno, por eso también se decretó alerta sanitaria. Hace 2 semanas también activamos la vacunación de emergencia en situaciones de riesgo de emergencia. Y acá nosotros dispusimos de vacunas contra la hepatitis A, contra el tétanos, porque si bien el tétanos no se transmite por las aguas contaminadas con feca, ¿cierto? Con
2: pero
0: ese.
2: Un clavo.
0: Pero un oxidado. Clavo, porque hubo remoción de escombros, la gente está limpiando. Entonces dispusimos estas vacunas de emergencia, también contra el meningococo, también ampliamos la vacunación contra influenza población general, o sea, resguardando todas las aristas.
1: Ya, supimos de daños en el hospital de Ovalle, el envío de un hospital de campaña por parte del ejército, ¿esa situación se va a mantener?
0: Por ahora se va a mantener, hasta ya que no podamos restablecer completamente la red.
1: Ya, pues Alejandra Pizarro, subsecretaria de Salud Pública, gracias de nuevo por venir al Radio
2: de Gracias, subsecretaria, buen día.
3: 8:36 minutos.
4: 8:36 minutos.
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4: En Santiago, 11 grados. En Arica, 19 grados.
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3: 8:43 minutos, en la agenda internacional lo hemos estado contando en los últimos días, el denominado nuevo arancelazo impulsado por Donald Trump vuelve a tensionar el comercio global y se anticipan efectos que podrían sentirse también en economías abiertas como la nuestra. En Chile, de hecho, el canciller Francisco Pérez Mackenna ha intentado fijar el tono del gobierno frente a la decisión norteamericana. Sin embargo, ministros sectoriales, como en el caso de Defensa y de Agricultura, han manifestado una visión mucho más crítica del asunto y, de hecho, diría yo, cargada de adjetivos. Escuchemos como ejemplo al titular de Agricultura, Jaime Campos.
4: En castellano antiguo, pésima noticia, obviamente, lamentable noticia. Lo que se está haciendo, lo que se ha hecho en relación con Chile es una actuación arbitraria del gobierno norteamericano, puesto que está violentando tratados de libre comercio que ya habíamos suscrito. Además, la chiva que inventaron para imponernos esta medida arancelaria casi parece chiste.
5: Ya, la chiva que inventaron parece chiste. Pazárate, abogada con experiencia larguísima en derecho internacional y solución de miércoles aquí en el programa. Es una chiva de Estados Unidos. ¿Cómo estás? Buenos días.
6: Buen día. Hola, buen día. Comparto la expresión campechana que le hace honor a su apellido del ministro Campos. Sí, es una chiva. Y es una chiva porque recordemos que los aranceles fueron impuestos a nivel global por Estados Unidos a todos los países con los cuales comercia Estados Unidos en el llamado Día de la Liberación hace un poquito más de un año.
5: Claro, pero en este acto ahí en los jardines de la Casa Blanca, digamos, con bombos y platillos, con pizarra.
3: Exacto. Pizarra con los porcentajes, nombre de país, porcentaje, color amarillo para algunos, color
6: tal cual, para... tal cual. Y en ese momento hubo muchas críticas, por supuesto, porque esto, la verdad, no tiene mucho sentido. Generalmente los aranceles se fijan por producto, no por país y así de sopetón, mucho menos. Por lo demás...
5: Menos todavía, perdón, cuando ese país, en este caso Estados Unidos, tiene firmada una serie de acuerdos comerciales, acuerdos internacionales con uno o con más países, y acuerdos que con este tipo de acciones se rompe de golpe y porrazo.
6: Digamos. Exacto. Pues justamente para allá iba. Estados Unidos tiene 16 tratados de libre comercio y nosotros somos uno de esos 16. Entonces la verdad es que en ese momento nuestro tratado quedó en entredicho, hace más de un año. Y lo que han hecho ambos gobiernos es tratar de que esa tasa que se nos fijó ese primer día, que era un 10%, hay que decir que antes de eso, de acuerdo a nuestro tratado, el arancel es mayormente cero o muy bajito. Uh-huh. Lo que se ha tratado entonces es reducir o llevar a que se cumpla la letra del tratado. El problema es que nunca vamos a volver a ese mundo antes del Día de la Liberación porque Trump decidió darle una estocada al sistema de libre comercio y siendo Estados Unidos el propulsor del sistema.
5: Entonces, pero perdón, o sea, ese primer anuncio hace más de un año generó reclamos incluso al interior de Estados Unidos y este tema se judicializó.
6: Sí.
5: Y en esa judicialización se llegó hasta el Tribunal Supremo, hasta la máxima instancia judicial en Estados Unidos y allí esta primera medida de Trump perdió.
6: Sí, y entonces el gobierno de Trump, porque están decididos a continuar usando los aranceles, recurrió a otros argumentos legales. Y este es uno de esos otros argumentos legales, es decir, el argumento del trabajo forzado, es decir, que los países o tienen trabajo forzado o bien no son lo suficientemente buenos para controlar o exigentes para controlar ingredientes de sus exportaciones que contendrían trabajo forzado.
3: Ahora, partiendo de lo que decíamos al inicio, hay que dar por chiva efectivamente o inmediatamente lo que plantea Trump y su gobierno del trabajo forzado?
6: La verdad es que una buena parte de los países que han sido sancionados bajo esta excusa, digamos, esa es la hora más elegante,
3: no, por
6: una
3: cierto,
6: excusa,
3: la del
6: son países que tienen una buena legislación del trabajo respecto al trabajo forzado.
3: ¿Y Chile está en esa lista?
6: Y Chile está en esa categoría. Entonces, hay, como ha dicho la subray, hay un desacuerdo acerca de la forma en la cual Chile supervisa esos ingredientes que estarían en alguna de sus exportaciones. Pero la verdad es que todo esto es un resquicio legal.
5: Ya,
6: y el día que se el día que se caiga, porque esto se podría caer también en un tribunal de Estados Unidos, Corte Suprema u otro, encontrarán otra excusa.
5: Ya, es que el tema del trabajo forzado particularmente, y sobre todo atendiendo a los argumentos que entregaron estas dos ONG chilenas que fueron a hacer una presentación también en Estados Unidos y que han generado algún revuelo, ellos argumentan que el hecho de tener trabajadores irregulares en faenas agrícolas o mineras, digamos, o la que sea, el no pagar horas extras, también bajo normas internacionales podría constituir elemento de trabajo forzado. O sea, el trabajo forzado no necesariamente, llegando a la caricatura, es tener a alguien en una condición de esclavitud, sino que son estos elementos que bajo normas laborales internacionales podrían significar que se está forzando a una persona a trabajar. ¿Es así?
6: Es bueno la pregunta, porque la verdad es que ese factor, si es que factualmente se considerara relevante, la verdad es que habría que aplicarlo para países que tuvieron una tasa mucho menor a la nuestra. Entonces, por ejemplo, Guatemala probablemente tenga trabajadores que son irregulares, Argentina, México, por cierto, un montón, Honduras, Indonesia, la India. Entonces, la verdad es que se cae el argumento del trabajo forzado.
3: Entonces, ¿qué lectura se le da a una situación que pone para muchos en entredicho una relación que este gobierno en particular ha buscado cuidar?
6: Así es.
3: Muchísimo.
6: Sí.
3: El canciller ha tenido mucha relación con Estados Unidos, celebraba la otra vez la reunión con Marco Rubio y después termina pasando esto, porque
6: sí,
3: es ineludible políticamente recordar cuando Kast le fustigaba a Gabriel Boric que a propósito de sus decisiones, Estados Unidos tomaba las decisiones que tomaba. Por lo tanto, ¿qué lectura se hace desde la relación internacional, o en este caso de la relación bilateral?
6: Sí, bueno, ahí Hay otra versión, digamos, otra opinión desde el gabinete, que es el ministro de Defensa, que dice que esto es muy injusto y que no está fundado. Y eso es.
3: Y él apunta directamente a la interrupción como de la relación.
6: Y él,
3: digamos,
6: dice hay dudas.
3: La palabra interrupción.
6: Claro, él dice que hay dudas acerca de la amistad, de la relación que se ha tratado de cultivar.
3: Exacto.
6: Y eso yo creo que tiene sentido, porque efectivamente este gobierno intentó alinearse desde el inicio. Incluso el presidente electo viajó a un evento con Trump para conocerlo personalmente, no se conocían de antes, para hacer un punto de su alineamiento con el gobierno de Trump.
5: Uh-huh.
6: Ahora, hay que decir que en los casos comparados y otros países nos indican, o sea, por ejemplo, sin ir más allá, el caso de Giorgia Meloni, que la amistad no protege realmente de estos zarpazos de aranceles. Y lo digo porque ahora la relación con Meloni está muy mal, pero todo este tiempo que la relación estuvo en un muy alto punto, Italia estuvo amenazada de un 100% de arancel a la pasta, que es su producto icónico.
5: Claro.
6: Entonces, la verdad es que ni siquiera la amistad desarrollada en un tiempo largo, ahora por supuesto ya ha colapsado, es una verdadera protección.
3: Ya, y dicho eso, Paz, ¿qué significa lo que escuchábamos al principio? A un canciller intentando ordenar un discurso bajo una regla de mayor cautela, sin calificativos, he dicho yo ayer cuando comentábamos lo del ministro Barros, y que aparezcan estos ministros sectoriales, el de Agricultura y el de Defensa, dando cuenta de este otro tono.
6: Yo ahí discrepo, porque yo creo justamente que el discurso no está ordenado.
3: Por eso te digo.
6: No, claro, creo que no hay un esfuerzo del gobierno por coordinar una estrategia que, para mí,
3: más allá de que el canciller ha tenido un tono distinto al de Campos y al de Barros.
6: Sí, cada uno tiene un tono distinto, pero la verdad es que lo ideal sería, porque esto se trata de la defensa de los intereses del país. Es verdad que la subida de los aranceles tiene un efecto en la economía y que nos hace menos competitivos. Y que finalmente ¿Quién paga esto? El consumidor estadounidense, que al cual el vino chileno o las uvas, etcétera, o la fruta.
5: No, pero también el productor chileno, que eventualmente se va a quedar sin mercado al cual llegar.
6: Indirectamente, pero primero lo paga el consumidor, paga más. Mm. Y por lo tanto, para comprar algo chileno tiene que pagar más y posiblemente tenga que preferir el de otro país. Mm-hmm. Entonces, el vino, sin ir más lejos. Entonces, lo que pasa es que tenemos que pensar que si esto tiene un efecto económico, eso es real, pero además tiene un efecto geopolítico, porque Trump usa los aranceles como un arma y los usa de forma aleatoria e intempestiva. Es decir, nosotros ni siquiera podemos estar seguros que lo que se nos ha ofrecido ahora sea lo que permanezca.
5: Y aquí, ¿qué le queda a Chile en definitiva? Porque hay países con tamaños de economía gigantescos, como Brasil, que han optado por otra vía, por recurrir a la OMC, a la Organización Mundial de Comercio, sí, y plantear un reclamo formal, digamos, ante una medida que se ve a todas luces es unilateral. En el caso de Chile, se abre a negociar. ¿A negociar qué?
6: Claro, lo que ha señalado el equipo es que ellos intentarán que otros productos de la lista de la canasta agroexportadora sean excluidos de la tasa del 12.5%. Pero la verdad es que, hay que decirlo, a Trump y a su equipo le interesa el fijar aranceles por país y no por producto. Por producto es mucho más trabajo para ellos. Y están todos los países tratando de pedir este tipo de reducciones o favores. Porque la mayoría, como nosotros, del 99% de países que les importan cosas a Estados Unidos, la mayoría está en este grupo del 12.5 y un grupo pequeñito en el grupo del 10. Entonces, imagínate el número de solicitudes que tienen. Entonces,
5: ¿Y a cambio de qué, digamos? Porque también están pidiendo que les compren armas.
6: Exacto. Entonces, esto es muy delicado. Yo lo comparo personalmente con la defensa del interés nacional ante la Haya. Y esto requiere, uno, coordinación ministerial, o sea, un discurso unívoco. Dos, que haya expertise. Y esto está faltando porque ahora solamente se está convocando los gremios para tener una estrategia. Y este es un tema geopolítico. Y tres, un liderazgo claro. Yo creo que en eso está fallando la Cancillería. Y eso explica la intervención de los otros ministros.
3: Pásárate, muchísimas gracias. Nos vemos la próxima semana.
6: Vamos, ¿cómo sigue este tema?
3: Veamos.
1: 8:54 minutos.
2: 8:54 minutos.
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3: Hoy se revisan las medidas cautelares del padre de la niña que murió tras caer desde un balcón en Las Condes, Alejandra Rojas.
0: Durante este miércoles en el Centro de Justicia se revisarán las medidas cautelares del padre de Isidora, la niña de 2 años que falleció tras caer de un piso 11 en Las Condes. El padre se encuentra en prisión preventiva desde que la Corte de Apelaciones se lo decretó tras una solicitud del Ministerio Público. Nuevos antecedentes que se han revelado apuntan a que el padre de la niña sí se encontraba en estado de ebriedad al momento del accidente, algo que contradice su declaración inicial. Hoy puede que sus medidas cautelares cambien dependiendo de la argumentación de su defensa.
5: También esta jornada el presidente Kast monitorea las zonas afectadas por el sistema frontal en Atacama y Coquimbo. Leonardo Nores.
7: El presidente Kast visita las zonas afectadas por el sistema frontal en el norte del país. Tendrá reuniones con autoridades locales de las regiones de Atacama y Coquimbo para evaluar la emergencia. Se espera el anuncio de medidas de apoyo para los damnificados y también el avance en la limpieza y recuperación de las áreas afectadas.
3: Alcaldes de oposición piden veto aditivo al gobierno para mejorar las compensaciones en la mega reforma. Juan Espinosa.
8: Nueva ofensiva de los alcaldes de oposición en contra de la mega reforma. Una docena de ediles de la región metropolitana llegaron hasta el Palacio de la Moneda a entregar una carta y a pedirle formalmente al presidente de la República un veto aditivo para mejorar el mecanismo de compensación a los municipios por el efecto de la exención en el pago de contribuciones a mayores de 65 años, que es el único punto que sigue pendiente de votarse el martes a las 4 de la tarde en el Senado para terminar con el trámite legislativo de la Ley de Reconstrucción Nacional.
9: 8:57 minutos.
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5: Propuesta de Republicanos, la moneda volvió a negar la privatización de Codelco, aunque deja abierta la posibilidad de vender ciertos activos. Ni siquiera durante la dictadura se atrevieron, dicen desde la oposición.
3: Un conductor fue baleado durante una violenta encerrona en San Bernardo. Recibió 2 disparos en una pierna cuando escapaba. Afortunadamente está fuera de riesgo vital.
5: El gobierno respondió a las críticas de la exministra Camila Vallejo, quien acusó una gran estafa en materia de seguridad. Los ministros Martín Arrau y Claudio Alvarado calificaron sus dichos como poco serios.
3: Siguen suspendidas las clases en el Colegio de la Granja, donde una alumna de 7 años fue apuñalada por otra octavo básico. Se aplicó aula segura y evalúan denunciar a los padres de la agresora.
5: Y por primera vez, el Ministerio de Salud declaró alerta sanitaria por antivirus entre Atacama y Magallanes. En ADN hoy lo conversamos con la subsecretaria de Salud Pública, Alejandra Pizarro.
11: Hemos visto en los últimos meses y en el último año que el anta no solo se presenta en el verano. Tenemos casos en el invierno, en el otoño, o sea, está cambiando el patrón de presentación del anta. Primero, en la estacionalidad. Segundo, antes también veíamos el anta o los casos solamente en zonas rurales. Ahora también estamos viendo anta en zonas semirurales, o sea, ya no es exclusivo del camping del verano, lo estamos viendo en las casas, ¿cierto?, en las zonas semirurales. Y otro cambio también muy importante que estamos viendo es el aumento de casos.
3: Ya, nos vamos. Todo el detalle de esa entrevista, más información, por supuesto, en ADN.cl. Cielo cubierto en Santiago, 12 grados de temperatura en la capital. Que estén bien, buen día.
5: Muchas gracias, buenos días.
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16: Son las 9 de la mañana.
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0: Muy buenos días, les saludamos en que nos acompaña usted como cada día a través del 97.1, la señal abierta de FM, de Radio Hornopirén y también a través de www.radiohornopirén.com, www.radiohornopirén.cl, que es nuestra web TV, ¿eh? Canal 5 en RTV Hornopirén y también Canal 5 en RTV Futaleufú. Le damos la bienvenida a este bloque de la mañana a través de la 97.1, a través de todas las plataformas digitales que le acabamos de nombrar también y por sobre todas las cosas en todos los sectores, todos los lugares, todas las partes donde usted nos escucha en este medio de comunicación desde aquí de la comuna de Gualaihue, acá en el sur de Chile, en la provincia de Palena. Gracias por estar con nosotros como cada día. 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
1: 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Junto a todos ellos le damos la bienvenida al bloque de la mañana, de aquí hasta la una de la tarde, a través de Hornopirén FM, la radio de la comuna de Gualaihue, aquí en esta parte del sur de Chile, claro, en esta parte, en la parte norte de la provincia de Palena. Bienvenida, bienvenidos.

0: Las 9 de la mañana, 23 minutos.
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1: Son las 9 de la mañana, 28 minutos.
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0: Son las 9 de la mañana, 41 minutos.
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0: Son las 9 de la mañana, 51 minutos.
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0: Son las 9 de la mañana, 54 minutos.
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1: Son las 9 de la mañana, 58 minutos.
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0: Son las 10 de la mañana, 10 minutos.
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Claro, si el dolor fuera tuyo, el tuyo mío sería al revés la cosa, ¿cierto? Sí, pues, ahí estamos, las 10:22 en esta jornada en que no, pues, las cosas son lo que son. Estamos desayunando ahí porque el tema, estaban ahora, creo que quieren vacunar al gato y el ratón por el tema de Lanta, ¿eh? Sí, creo así que va a tener que empezar a vacunar sus ratones usted, señora, usted caballero también, y va a tener que empezar a vacunar al gato seguramente usted también, ¿eh? Así están las cosas hoy en día para distraernos de una enfermedad que ha existido. Decía delante ahí, eso pasa también cuando invitan personas de muy bajo intelecto a los medios de comunicación, y muchas veces el que le contrapregunta también, las neuronas no le sobran, ¿cierto? Estaba escuchando una entrevista ahí de la subsecretaria de salud, una persona que habla así como que tuviera una papa en la boca, como que, y que la papa está caliente, porque ella habla tan estúpidamente que hace creer de que el resto de los ciudadanos que la escuchamos somos más tontos que ella. Es tan tonta para creer que el resto somos más tontos que ella, me decimos. Entonces ella decía que el tema de salud y le pone color y que esta enfermedad dice que existe hace 30 años. Mire, yo tengo 55 años, mi padre, quien es,

0: que era un hombre ya de avanzada edad cuando murió, tenía 82 años. Fíjese que mi padre, él hablaba del antivirus y hablaba una persona que en ese tiempo, cuando nos hablaba nosotros tenía más de 70 años, hablaba en ese tiempo del antivirus y que ya existía hacía, no sé, había conocimiento más de 200 años atrás. Y esta mujer viene y dice que existe hace 30 años el antivirus. Es increíble la ignorancia, cómo la traspasan en los medios de comunicación al resto de la gente. Es un distractorio también, mire, o Tuiti, o como se llama el personaje ese. Oiga, solo 10 días asistió, no sé si en todo el año, ahí dice 10 días nomás, a la Cámara de Diputados, porque el caballero andaba de vacaciones en Estados Unidos y en Europa, fíjese, anda de vacaciones ahí al caballero. Entonces la gente tiene la culpa. Hablaban ahí también el alcalde de Puerto Montt, que destinó 180 millones, decía ahí, a un evento del salmón. Hablan de gente como Otuiti, gente desconectado de la realidad. Ellos viven un mundo de farándula, ellos viven un mundo de las redes, de las fotos. A ellos no tienen que dejar de comer pollo, señora, señor, para que les alcance para el pasaje en la micro, para irse a trabajar. Ellos no tienen que hacer, porque ellos viven un mundo paralelo. ¿Por qué la gente elige a esta gentuza? ¿Por qué elige a esta gente que surge de las redes, de la farándula? Que gente desconectada con la realidad de usted. Ellos no tienen que ir a hacer una vara de leña para vivir. Ellos no tienen que ir a... ¿Y por qué tendrían que hacerlo? Si la culpa no la tienen ellos, la culpa la tiene usted, que le contribuye con el voto a votar por esta gente que hablan de una realidad que no conocen, señora, señor. Ellos no conocen la realidad, ellos no saben lo que ir a hacer. Ellos hablan desde la teoría, hablan de un árbol, pero nunca han visto nunca les ha tocado podar un árbol, nunca no tienen idea que las manzanas ellos creen que las hacen allá, las crían ahí en alguna granja para como crían los pollos. No tienen idea de dónde salen las cosas, no saben nada. Tenemos un mundo, un submundo en la política totalmente desconectado de la realidad. Y eso, nosotros elegimos a esa gente, como este personaje que se ha llenado los bolsillos poniéndole música a la farándula, a la borrachera, a las drogas, a la entretención barata de la gente. Nahuel, ¿quién tuvo la culpa que haya salido ese personaje? Que se ha hecho rico, se llenó de radios colocándole cumbias porque decía que había que estar alegre. Oye, ¿por qué hay que estar alegre? ¿O por qué hay que estar triste? ¿Por qué hay que estar triste y por qué hay que estar alegre? Si el privilegio de vivir, aun cuando seamos pobres o no, porque se le metió en la cabeza a la gente de que el signo de riqueza era lo que había que buscar para que la pasemos bien y nos vaya espectacular y no tengamos ni un problema. A mí me tocó trabajar toda la vida con gente rica y veíamos que los mayores problemas mentales los tenían ellos ahí. Uno muchas veces tenía que contenerlo. Uno lleno de necesidad económica tenía que contener muchas veces el mundo de porquería que les tocaba vivir, sobre todo a los hijos, que los padres, al vivir en la opulencia económica, le hacen vivir un mundo paralelo al de nosotros. Un mundo que no es el mundo real. Lo llevan a escuelas especiales. Lo llevan a... lo hacen tener vacaciones y ellos después llegan a un colegio a contarle a los otros: oye, nos fuimos de vacaciones a tal parte del mundo, estuvimos allá en el Caribe, estuvimos en una realidad que es solamente de un 2% de la población de Chile. Entonces les generaban conflicto, generaban que hasta les pegaran los compañeros de colegio. ¿Cuántas cosas nos toca vivir con el mundo paralelo que viven algunas personas, entre otros la gente de la farándula? La gente de la farándula y los que tienen un poco más de dinero, que no tienen ni una culpa. Si yo no estoy en contra de la gente que tiene dinero, qué bueno que haya gente que tiene más dinero que nosotros, porque así nos dan trabajo. Yo estoy feliz con eso, estoy feliz, pero no es la realidad de todos los chilenos, no es a lo que todos vamos a llegar. No vamos a llegar todos a tener un auto Mercedes en la puerta. o un BMW, o no vamos a poder darnos, señor, señora, no vamos a poder darnos el lujo de andar a 267 kilómetros por hora en un BMW sin que nos retengan ni siquiera la licencia. Porque, oiga, señora, señor, escúchelo, por favor. Perdón que está complicada mi garganta, pero es una realidad que no vive la gente. Oiga, si a usted lo pillan a 90 kilómetros por hora en una zona de 50, no van a partir por la mitad. Le van a cobrar un parte de 300 lucas y le van a retener por 6 meses la licencia. ¿Ah? Porque usted no anda en un BMW. La justicia para usted, señora, señor, no es la misma que para la gente que tiene recursos económicos. No es la misma. ¿Ah? Si usted cree, mire ahí, este Naya difícil o fácil o como se llame, esa asquerosidad de persona que se hace llamar influencer, a 211 kilómetros por hora conduciendo en Santiago en una zona urbana. ¿Ah? Fíjese que a ellos no le va a pasar lo que le pasa a usted. A usted lo van a partir por la mitad. A usted le van a reventar la economía con un parte. Y le van a retener la licencia. A ellos no le van a quitar ni siquiera la licencia. Porque la justicia para el que tiene plata, no existe la justicia. El apremio, lo que hacen con usted, señora, señor. No existe eso. Hay una justicia para gente con plata y otra para gente sin plata. Se lo digo yo, que los fiscales no pudieron encontrar, fíjese, a la persona que nos estafó 5 millones de pesos acá. ¿Ah? Con la casa prefabricada, Juan Carlos Díaz se llama el personaje. Estafó a cientos de personas. Fíjese que no lo pudieron encontrar cuando era cuestión de ir al banco, donde tenía la cuenta y se le pide la dirección en el banco y llegan derecho. No, pero no lo pudieron encontrar, porque no lo quieren encontrar. Porque la justicia para la gente que no tenemos recursos no existe, señora, señor.
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2: Son las 10 de la mañana, 31 minutos.
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0: ¿Qué le parece? Oiga, faltan 20 minutos para las 11 de la mañana. Sí, por lo menos hay todavía, pese al mundo en el que vivimos, señora, señor, fíjese que todavía tenemos gente que prefiere un medio de comunicación con contenido como el nuestro. Todavía hay gente que prefiere un medio de comunicación como el nuestro, con contenido, porque no podemos pasar todo el día entretenidos viendo basura en el teléfono y viendo cómo la clase política, los tribunales, todo este cuento, en realidad nos hacen, ellos hacen de la suya mientras nosotros nos distraemos viendo puras leceras. ¿Ah? Ese es el problema. Fíjese que estamos viendo por acá que se han apropiado la semilla. Ahora dentro de poco ya va a ser hasta delito plantar una planta sin el permiso de estos caballeros. ¿Eh? ¿Sí? Así de ese toque. Sin el permiso de los caballeros ya va a ser un delito plantar una planta. Ellos le llaman certificación de la semilla, que es una desgracia. Yo creo que no debe haber nadie más que pueda certificar una semilla que no sea usted mismo, que usted vive acá, que usted sabe dónde vive, usted conoce el clima y todas estas cosas. Y el SAC está haciendo una consulta, pero ya sabemos que los gobiernos entregaron a Monsanto esta cuestión hace rato ya. Los gobiernos entregaron a Monsanto y otras empresas internacionales, yanquis, lógicamente, para que se apropiaran de las semillas y pudieran echarse al bolsillo la gente. ¿De quién son las semillas, oiga? ¿Ah? ¿De quién son las semillas? Escuche con mucha atención esto que le van a decir acá.
1: ¿Ah? Hoy no pensaba hablar de este tema. De hecho, estoy de vacaciones aquí en Lonquimay, pero hace un rato leí un documento que realmente me dejó pensando. Déjame hacerte una pregunta. ¿De quién son realmente las semillas? Puede parecer una pregunta simple, pero la respuesta no lo es. Mucho antes que existieran las grandes empresas de semillas, fueron agricultores y pueblos originarios quienes durante generaciones seleccionaron las mejores plantas de cada cosecha. Guardaban sus semillas, las intercambiaban, las compartían. Gracias a eso, hoy existen miles de variedades adaptadas a distintos climas, suelos y territorios. Por eso, una semilla no es solo el comienzo de una planta, es historia, es cultura, es biodiversidad, es el conocimiento acumulado de generaciones. Justamente por eso existe una consulta pública en el SAC relacionada a las semillas que ha abierto un importante debate en nuestro país. No estoy haciendo este video para decirte qué pensar, lo hago porque todos deberíamos saber esta discusión existente. Infórmate, lee la propuesta, forma tu propia opinión. Yo sí tengo mi convicción. Creo que las semillas tradicionales son un patrimonio construido durante siglos por agricultores y pueblos originarios. Y ese patrimonio merece ser protegido. Las semillas tradicionales no son un recuerdo del pasado, son un seguro para el futuro, porque quien controla las semillas también influye en parte sobre la alimentación del mañana. ¿Tú qué opinas?
0: Es el problema del pueblo de hoy, ¿ah? En que están preocupados ahí, ocupados, mirando cuestiones para entretenerse en el teléfono, que le digan cómo hacer unos porotos, ¿ah? Con rienda, en vez de preocuparse de que nos están echando al bolsillo. Las semillas ya fueron traspasadas a Monsanto con el TPP-11 que aprobó don Gabriel Boric. Eran personas que caminaban en pos de la Agenda 2030. No vaya a creer usted que este gobierno no. Todos los gobiernos del mundo, señora, aunque le duela y le parezca ridículo lo que le estoy diciendo, todos los gobiernos del mundo son satánicos, son de las tinieblas, todos los gobiernos. Cuando Satanás le ofreció a Jesucristo en el monte, le dijo, aquí todos los reinos del mundo te daré, le dijo. Porque todo me ha sido dado, le dijo. ¿Qué le dijo Jesucristo? ¿Ah? Le dijo, no, esos reinos no son tuyos, son míos. Que eso le dijo, ¿no? No le dijo absolutamente nada porque en realidad el demonio, lo que le estaba diciendo, de la poca verdad que hay, esa es una de las afirmaciones reales, ¿ah? Entonces, si usted cree que va a encontrar verdad en la política, en la gente, o porque es de derecha, o porque es de izquierda, porque es del centro, porque es de arriba, no va a encontrar nada, señora, señor. Aquí hay que buscar el menos malo, ¿eh? hay que elegir al menos malo, porque buenos, no sé de dónde va a sacar uno usted, ¿ah? No sé de dónde, si hay alguno me avisa, ¿ah? Por favor avíseme si hay alguno. Aquí usted va a tener que elegir el menos malo. No puede elegir el bueno, porque no puede buscar cosas que no hay, ¿ah? Así es que ese es el tema hoy por hoy. Y aunque a algunos les parece divertido cuando decimos nosotros eso, que hay que colocar al menos malo, pero eso es lo que tenemos hoy día en la política, ¿ah? Sí, pues, como ve ahí, solo asistió 10 días a la Cámara en julio, los viajes al extranjero de Otuititeao en Semana Distrital. ¡Qué maravilla! Así tenemos el mundo. Aparte de eso, el narco en la política, fíjese que hay una persona ahí que se llama Ramón Freire, ¿ah? Tengo entendido que es periodista, no sé qué oficio tiene, pero escuchemos
2: un poquito.
0: Tengo
2: muy claro que ninguna cantidad de evidencia va a convencer a ningún idiota de nada. Esto es súper individual.
0: Eso también lo tengo claro.
2: Tiene ojos para ver, que vea, oídos para escuchar, que escuche. Pero no todos van a ver y van a escuchar. ¿Se acuerda que se ha insistido en que...
0: Escuche, mire la primera afirmación acá.
2: Tengo muy claro que ninguna cantidad de evidencia va a convencer a ningún idiota de nada. Esto es súper individual. La gente que tiene ojos para ver, que vea, oídos para escuchar, que escuche. Pero no todos van a ver y van a escuchar. ¿Se acuerda que se ha insistido en que no solamente todo lo que pasó acá en 2019, sino que muchas cosas de antes han sido financiadas por el narcotráfico? ¿Se acuerdan que se denunció a Chile como el principal exportador de droga del mundo? No es que la produzca, pasa por aquí y sale por los puertos. Como tenemos costa del Pacífico, miles y miles de kilómetros. Bueno, una expresidenta de Chile, que fue una terrorista, perteneció al Frente Patriótico Manuel Rodríguez, ella era la comandante Claudia, y cuyo exnovio, un hombre de ascendencia croata, iba a hablar en un juicio en contra de ella, fue encontrado muerto en una quebrada, y todos callados. Todos callados. Lo pueden buscar. El exnovio de Michelle Bachelet, que está siendo en este momento denunciada en el juicio a Maduro. Está siendo mencionada como parte de esta red que utilizan los partidos políticos que no son creyentes, por lo tanto tienen menos escrúpulos, es la verdad. Recuerdo que asesinaron en la Unión Soviética a casi 40 millones de personas, dicen algunos. 66, decía Solzhenitsyn. En China mataron a más de 100 millones, 100 millones de asesinados en tiempos de paz. Decenas de millones de hambre. Esta gente que no tiene escrúpulos para robar, incendiar, mentir, matar, tampoco tiene escrúpulos con lo que hacen las drogas, el narcotráfico y su poder en este mundo. Veamos lo que dicen las noticias.
3: Ex asesor de Trump afirma que Michelle Bachelet habría recibido dinero del narcotráfico.
4: Michelle Bachelet ha recibido casi 13.498.311 dólares. Todo eso a través de los carteles para imponer el narco a Estado.
3: El ex comandante Luis Quiñones, veterano de la Marina de Estados Unidos y ex asesor de Donald Trump, aseguró que Michelle Bachelet, expresidenta de Chile, habría recibido dinero del narcotráfico junto al presidente de Brasil, Lula da Silva. Quiñones aclaró que no se trata de una denuncia formal, ya que las pruebas se presentarían en el proceso judicial que Estados Unidos mantiene contra Nicolás Maduro. En ese contexto, mencionó a Hugo El Pollo Carvajal, ex jefe de inteligencia venezolano, extraditado desde España, quien habría entregado información a la justicia. El ex asesor también vinculó estas acusaciones con el estallido social en Chile de 2019, señalando que los ataques simultáneos al metro habrían sido planificados para generar caos. Para algunos, estas declaraciones marcan un punto de quiebre político, en un momento sensible para la izquierda regional.
2: Claro, estas noticias no las va a ver por la televisión. Y si las ve, seguramente después viene el fútbol y los concursos y el tiempo y vayas a dormir una siesta. No le dan el acento, no le dan nada para que la gente digiera y entienda. El narcotráfico está metido a tal nivel de degeneración y degradación social que ponen gente a hablar así y cantar así y los demás se ríen y toman a sus bebés para que canten sus canciones sin entender nada de cómo funciona esta realidad. Estamos en Sodoma y Gomorra. Hay grandes agentes que controlan países y hasta la ONU que están relacionados con el narcotráfico. Entienda. ¿Quién era el manager de Bad Bunny? ¿Quién era?
0: Un narco.
2: ¿El mano derecha de Dios Dedo Cabello? ¿Ateos, comunistas? ¿Y manager de un cantante que está en todo el planeta y que las letras obligan a que las mentes se degeneren desde su más tierna infancia? No solamente por el contenido de tum, tum, tum, tum, que hace que se apague el prefrontal, sino por lo que dicen las letras. Drogas, locura, sexo desenfrenado. ¿Usted cree que eso está normal? ¿Está bien? ¿Estamos progresando? No, aunque se llamen progresistas no tienen nada que ver con progreso. Muchos que se llaman cristianos no tienen nada que ver con cristianos.
0: No, no tienen nada
2: no
0: que
2: importa
0: ver
2: con la etiqueta
0: que digan pongan, ellos, aunque dicen son los cristianos. Son paganos.
2: Que les quede claro, Michelle Bachelet, mencionada en los juicios por narcotráfico que se ha metido en toda América. Chile, Lula da Silva, en los antiguos gobiernos de izquierda de Argentina. Por eso, si yo hubiera estado en Argentina, jamás hubiera votado por alguien de izquierda. Me carga el sionismo de Milei. Y los otros, para mí los otros era peor. Para otros lo peor es lo que está pasando con la Patagonia. Sí, es gravísimo. Acá también está pasando. En fin, presidenta chilena, presidenta de la ONU. Y no solamente ella, esto es un sistema. ¿Se acuerda el hijo de ella? El primer damo. Mire qué vergüenza, ¿no le da vergüenza como chileno? Primer damo, un guatón con unos aros robando. ¡Qué asquerosidad de gente! Pero se está sabiendo la verdad. Eso. Compártalo.
0: Bueno, no se va a saber mucha verdad en realidad. No va a llegar mucho más allá todo esto. Como lo decíamos delante, antes de la pausa de las... Bueno, www.ramonfreire.cl es la página, donde sale eso. Van a... La justicia real, verdadera, nunca va a abarcar, digamos, a la gente que vive en una élite política, en una élite económica. Nunca los va a abarcar a todos ellos. Así que no va... Esto no es algo que vaya a trascender más allá de salir unas cuantas cuestiones en internet. Mire, hoy día se está regalando la Patagonia argentina y también la chilena. Y esto viene, ¿sabe? Desde cuando yo era niño. Imagínese cuánto rato hace. Yo tengo 55 años. Hace 50 años atrás, nosotros veíamos en ese tiempo, cuando ni siquiera había camino, cuando se estaba cartografiando zonas como Futaleufú, Palena, Lago Verde, La Junta. Se estaba cartografiando y andaban cientos de militares israelíes que andaban de civil mochileando, cartografiando la zona, diciendo que esta es la tierra prometida. Nosotros le podemos asegurar a estos caballeros que esta no es la tierra prometida. Esto no es la tierra prometida. Estos caballeros israelíes que vinieron a cartografiar, que eso ya lo hicieron acá, esto no es la tierra prometida para Israel. Ellos ya recibieron la tierra. Y esa está al otro lado del Jordán. Aquí no hay ningún río que se llame Jordán, señora, señor. La Biblia lo deja claro. Pero ¿sabe qué? Estos caballeros, quienes rechazaron, me refiero al Señor, porque yo creo en el Señor Jesucristo, yo creo en Dios, y creo en su Hijo Jesucristo. Y yo no tengo por qué aceptar como mis hermanos a gente que no tiene nada que ver

y que rechazan y escupen cuando hablan de mi Señor. ¿Ah? Así que a mí eso de que ellos sean esto, lo otro, que a Chávez, no sé qué, yo no estoy maldiciendo a nadie. Estoy diciendo los que rechazan. Porque cuando Chávez maldijo, maldijo al pueblo de Israel. ¿Y sabe qué? El verdadero Israel somos los que le creemos a Dios. ¿Ah? Y eso somos el verdadero Israel. No son un pueblo que se dedica a asesinar personas. ¿Ah? El verdadero Israel somos los que le creemos a Dios. El Israel espiritual. Eso es. Los otros que dicen que son cristianos, como dice Ramón Freire ahí, puedo estar de acuerdo o no en estas cosas. Hay gente que dice que es cristiano, que son religiosos llenos de paganismo, de borrachera, de fornicación, de adulterio, de mentiras, de robos, de homicidio. Esos no son cristianos, amigos. Porque ese mismo Señor que ellos dicen que sirve, lo dijo. Bueno, ¿y cómo reconoceremos? Le dijeron los apóstoles a los verdaderos cristianos. Y el Señor les dijo, por sus frutos los conoceréis. Y si usted ve fornicación, adulterio, mentiras, robos, homicidios, paganismo, tremendas maldiciones, mire como dicen Deuteronomio, que es maldito el que se hace una estatua. ¿Ah? Es maldito el que se hace una estatua, dice Deuteronomio. Entonces, si usted ve todas esas personas que hacen eso, que la Biblia los maldice, ¿por qué usted los bendice? ¿Y por qué usted dice que eso es el pueblo de Dios? Porque cuando usted hace eso, está nombrando falsamente el pueblo de Dios y un delito gravísimo ante lo más grande que hay. Porque le aseguro que usted va a morir sí o sí y va a tener que rendir cuentas de su acto. Así como lo haré yo también. Todos vamos a tener que llegar un día, vamos a morir y viene el juicio. Y lo que hay que arreglarlo en esta tierra. Y usted dice, no, después voy al purgatorio. No existe el purgatorio, amigo. No existe eso. Es mentira. Eso no está en la Biblia. Alguien me decía por ahí que había que decirle en exaltación al ser humano, mi pastor, mi pastora, mi esto, mi lo otro, cosas que no están. Yo le dije, ¿dónde está en la Biblia eso? Bueno, no está, pero no, pues si no está en la Biblia, usted le está agregando. Usted está agregando eso. Y yo no voy a hacer lo que usted está agregando. No voy a hacer eso, porque debo obedecer a Dios, no a los hombres. Y si el ser humano dice que tengo que andarle diciendo mi pastora, mi pastor, mi esto, mi lo otro, y adorando un lugar físico donde se van a reunir, en vez de volver la mirada al Redentor, por mí, muchas gracias. No voy a hacer eso. Yo no voy a andar adorando lugares físicos y viendo con respeto, porque al que vio con respeto fue a la creación Dios, no a los lugares físicos. Porque Cristo vino a destruir el templo físico y a construirlo, digamos, en nosotros. Si Él no vino a construir, y aquí nosotros lo vinimos y lo reconstruimos otra vez. Y ahí tenemos el templo lleno de abominación y de cochinada, digamos, y de doctrinas hechas por los seres humanos. ¡Qué bonito! 3 minutos nos separan de las 11 de la mañana.

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1: Son las 11 de la mañana.
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Bueno, por lo menos este personaje se quedó borracho de amor ahí, pues. ¿Ah? Por lo menos fue de amor que se curó este. Va, o digo que se emborrachó. ¿Ah? Sí, pues, don José Luis Arce era que nos cantaba esa canción. Pero entera romántica, que dice que nadie se va a enterar de todas las cosas, de todo el chancherío que te... No todo es malo también. No todo es malo, no hay que ser agorero. No hay que ser agorero, no todo es malo. Eso es así. Fíjese que Codelco, fíjese. Mire, hace algunos años atrás, yo tenía un locutor en otra radio que tenía en otra parte de la región de Los Lagos. Tenía un locutor, yo digo, yo tenía porque la radio era de mi propiedad. Y fíjese, después me la estafó una señora, una concejal, digamos, de esa zona, que era socialista. Era socialista, era mi socia. Entonces ella se apropió del cuento, quedó la escoba, después un juicio. Igual le ganamos el juicio, digamos, pero fue, me tuvo un montón de años fuera, y mientras estuve fuera de la radio, fíjese que ella con la misma radio hizo la plata que perdió después. Bueno, pero tenía en ese tiempo un locutor que se le murió como 13 veces la abuela. ¿Eh? Como 13 veces. Oiga, qué manera de tener abuela este personaje. Y se le enfermaba, pero desde el perro hasta la señora. Y eso que vivía en el mismo sitio, en una cabaña ahí donde, claro, pero uno no se va a meter a su casa a ver si está enfermo o no. ¿Eh? Entonces la última vez lo vi entrar a una cantina, ¿eh?, con un personaje, con otro personaje. Y estoy enfermo, y yo dele reemplazarlo. ¿Eh? Entonces yo que hacía en ese tiempo un trabajo en electricidad automotriz, en una empresa, muchas veces tenía que dejar de hacer ese trabajo, recibir el descuento por no hacer ese trabajo, porque te contaba, por cierto, con la comprensión del dueño de la empresa, pero las empresas lo tienen a uno para que trabaje. Entonces muchas veces tenía que ir a hacer el trabajo del caballero este, del locutor. ¿Ah? Tenía que ir a hacer el trabajo del locutor, y después en la noche, de las 7 a las 11 de la noche, hacer el otro trabajo mío. ¿Ah? Por lo menos reparar lo más urgente, porque eran empresas de buses, digamos, y las empresas de buses ganan plata transportando pasajeros, pues, amigos. Esa es así ganan plata las empresas de buses. Por lo menos eso hacían en ese tiempo. Hoy día no lo sé cómo es su línea de financiamiento, y no es tema. Bueno, un día tuve que tomar la decisión de decirle a este caballero: ¿sabe qué más, amigo? Me va a salir caro lo que voy a hacer, le voy a pagar lo que me van a cobrar, porque se me va a venir encima la inspección del trabajo, pero ¿sabe qué? Hasta aquí nomás llegamos. Eso hice. Hice la denuncia, lógicamente, porque en forma injustificada no asistió a trabajar. Oiga, fueron de Puerto Montt, de la inspección del trabajo, a ver si realmente era cierto o no. ¿Ah? Fue de Puerto Montt un fiscalizador, que está bien eso, está bien que se haga. Y llegó allá, y después llegaron de sorpresa, sin aviso, llegaron al tercer día. Tampoco estaba el caballero. Llegaron preguntando por él y pidiendo dirección donde estaba el caballero, para avisarle seguramente de que lo iban a despedir. ¿Ah? Le dije yo que yo no podía dar una dirección porque no la puedo dar. Si uno no puede dar direcciones privadas, porque a mí me pueden decir: oiga, soy de la inspección. Y si no es, amigo, ¿ah?, y es por otra cosa, y esa persona resulta herido, muerto, asaltado, qué sé yo. Entonces uno no puede dar direcciones privadas. Bueno, el tema es que me dijeron: mire, aquí, por no asistir a trabajar, por hacerlo en forma injustificada, sin nada de esto, corresponde el despido. Bueno, eso hicimos. Y corresponde pagarle, ¿quieren?, el sueldo más, no sé si eran 30 y tantos mil pesos. Yo le dije: no lo vamos a hacer así, de esa manera. ¿Ah? No lo vamos a hacer así, de esa manera. Le voy a pagar como si él hubiera sido despedido injustificadamente. Oiga, me dice, porque esto hace más de 20 años atrás. ¿Ah? Oiga, me dice, pero así, de esa manera, si es su voluntad hacerlo, bueno, es su voluntad hacerlo, me dijo, hasta con una sonrisa en los labios, el hombre de la inspección del trabajo. ¿Ah?
Yo le dije, es mi voluntad y voy a hacer como que el hombre lo despedí injustificadamente y le voy a pagar en ese tiempo, hace más de 20 años, los más de 300 mil pesos que había que pagarle ahí por mes por año. ¿Ah? Pero ¿sabe qué? Me deshice de una persona que no trabajó nunca como corresponde. Me deshice de esta persona y fíjese que ahí me empezó a ir bien en la radio. Ahí me empezó a ir bien. Tuve que dejar de trabajar en la otra empresa. Y fíjese que ahí me empezó a ir muy bien en la radio, porque empecé, yo lo tenía a él porque era una gran voz, tenía una gran voz. Claro, hoy día yo tampoco soy muy quedado en eso, estoy enfermo en la garganta hace varios meses, pero además en ese tiempo era una, hace 20 años, una persona muy joven, yo tenía mi voz como correspondía, ¿ah? Hoy estamos complicados la garganta, pero bueno, ya se pasará o ya... Pero ¿sabe qué? Muchas veces los trabajadores, este preámbulo que hago yo para lo que vamos a compartir acá de Codelco, muchas veces los trabajadores son los que echan a perder el trabajo de una empresa. No es en todos los casos. En la mayoría de los casos, porque yo también soy un trabajador, en la mayoría de los casos no hay empresa si nosotros no tenemos trabajadores. No hay empresa. Y hay grandes trabajadores. Pero muchas veces también hay mucho trabajador que abusan de su condición de tal para, por todo lo que nos favorecen las leyes, para no hacer lo que, por lo que se le paga para que haga. Y hoy en día nos hemos llenado de gente llenos de bonos y altos sueldos en Codelco. Y en realidad Codelco ha sido... yo no estoy diciendo, como dice Mochatti, que lo privaticen, para nada. Mochatti dice que él tampoco dice que lo... No estamos diciendo eso. Yo no digo que lo privaticen. Pero en realidad Codelco ha servido para generarle a un séquito de zánganos, generarle altos sueldos sin hacer nada. Porque lo que aporta realmente al Estado es increíble. Hay que hacer una limpieza total en... Codelco, así como hay que hacer en otras instituciones. Hay tanta institución hoy día en Chile en donde sirven, como decía Luis Arregada hace algún tiempo, para bajada de recursos para gente que no sirve para nada. Entonces hay que buscarle una forma de emplear a esa gente inepta y se van creando instituciones. Y nos hemos llenado, estamos llenos en Chile de instituciones que perfectamente podrían hacerlo otras personas. Por ejemplo, el Poder Judicial, los famosos asesores técnicos. Eso no tendrían por qué tener un asesor técnico si el juez es otro. Es a otro al que se le pagan millones de pesos porque tome las decisiones. ¿Por qué tiene que haber un asesor técnico para personas que no están preparadas para un juicio, que tienen que tomar decisiones para que se supone que un juez está preparado? Pero finalmente el asesor técnico es el que toma las decisiones. Hay muchas instituciones, hay muchos puestos de trabajo que se han generado el día de hoy para bajar recursos para gente que no tiene por qué estar en esos puestos. Porque hay doble funciones. O sea, en el caso del Poder Judicial, un juez que debe tomar las decisiones y organismos técnicos que no tendrían por qué meter la cuchara, digamos, en un juicio contra una persona, porque los organismos técnicos, ellos están

0: Codelco es un desastre, digan lo que digan. En los últimos cuatro años del gobierno anterior, las utilidades totales de Codelco fueron poco más de 650 millones de dólares, 680. Ridículo para una empresa que saca tanto cobre. Es como el señor que pedalea y la bicicleta no avanza. Es como el señor que corre pero tiene piernas cortitas, no avanza. Impactante. Y mira, por donde se mire la cifra, Máximo Pacheco podrá decir lo que quiera, pero las cifras son las cifras. Hay algunas. Por ejemplo, el costo de Codelco son 211,7 dólares por libra de cobre. 211,7 dólares. Y resulta que a nivel internacional, 134,7. Entre sus pares internacionales, a nivel local, con la competencia minera chilena, 123. Codelco 211,7. ¿Por qué? ¿Qué les pasa? El EBITDA 3,8 veces, mientras que los comparables están muy por debajo de 1. ¿Qué defensa se puede hacer de Codelco frente a esto? No estoy diciendo que la privatice, no estoy diciendo nada. Estoy diciendo que los números son impresentables hace rato. Además, con, digámoslo, defensas corporativas internas, una enorme cantidad de funcionarios. Muchos dicen que si llegara otra administración podría eliminar muchas personas que están trabajando y que están de más. Y para qué decir las relaciones con los contratistas. El asunto no funciona. Codelco dejó de ser relevante para la economía nacional. Posiblemente este año gane plata porque el cobre está en las nubes. Pero todas las mineras están ganando mucha plata, pero mucho más que Codelco. Pero los últimos cuatro años, un desastre. Y nadie se hace cargo. Fíjate que, Vanessa, los últimos años, diciembre se dispara la producción. Pero se dispara. Yo me hago una pregunta. ¿Ningún director se dio cuenta? ¿En serio? Pero si, ¿qué mira un director si es que no mira la producción? Pues. Pero si, ¿qué otras cosas, qué otro número mira? Los directores de Codelco son responsables. El gerente es responsable. El presidente del directorio es responsable. Porque si no mira eso, ¿qué diablos mira? Es lo mínimo que puede mirar cómo va la producción mes a mes. Y si se dispara una enormidad, un mes, siempre el mismo mes en diciembre, ¿qué es para alcanzar? Bueno, ¿sabes lo que pasa? Esto es delincuencial. Aquí hay delincuentes metidos.
1: Literalmente delitos metidos en Codelco. ¿Ah? Sabe que colocan una producción de mentira. ¿Ah? No lo detalla Mochate ahí. Colocan una producción de mentira en diciembre. Personas que tienen salarios. Un director, por ejemplo, tiene salarios sobre 30 millones mensuales. Sobre 30 millones mensuales reciben ellos como directores ahí. Y fíjese que no se alcanzan a dar cuenta que inflaron artificialmente los bonos y que utilizan a Codelco para robarse la plata. ¿Ah? Y no se alcanzaron a dar cuenta. ¿Usted les cree eso o no? ¿Usted les cree eso? ¿Sabe usted cuántos son los bonos que reciben estos personajes por bonos de producción, por ejemplo, de Codelco? Y más encima, producción falsa. ¿Ah? Estamos hablando de bonos sobre 50 millones. El bono más pequeño de 11 y tantos millones de pesos. Como los bonos que se autodan los trabajadores del Estado, digamos, que trabajan en el aparataje estatal. ¿Ah? Los que trabajan en el gobierno, ministros, subsecretarios y todo lo demás, como esos bonos que ellos se inventaron unos bonos por modernización del Estado, y con esos bonos, digamos, logran sacar recursos, meterse recursos al bolsillo, y literalmente sin hacer ni una cosa, porque no hay modernización del Estado. Usted donde vaya, a la oficina donde vaya, hay enormes colas de gente tratando de hacer algún trámite que muchas veces es para salir un poco más de la miseria, porque hoy día para tener casa hay que saltarse todo, hay que tener una argucia de mentiras para poder postular a una vivienda del Estado. ¿Ah? Entonces es increíble que a la gente que se puede saltar esas vallas, esas barreras que colocan ahí,

0: Bueno, después se le viene encima todo lo demás, ¿ah? Que queda la población donde le hicieron la casa, queda a 30 kilómetros donde trabaja. Entonces después tiene que ver de dónde saca para pagar la locomoción para llegar a su trabajo. Eso sí es que hay. Si es que no le toca, de donde le toca a su población, caminar a pie 2-3 kilómetros para llegar a la locomoción y luego seguir a su trabajo. Ese es el Chile que han construido. Ese es el Chile en que ellos se inventaron estos bonos, ¿ah? No tan solo los bonos por la producción falsa de Codelco, sino esos bonos por modernizar el Estado, que no hay ninguna modernización. Porque hacer electrónica las cosas, lo único que han hecho es dificultar las cosas. Es destruir lo poco que había. Es hacer, colocarle impedimentos, colocarle barreras a la gente en lo poco que podía lograr, digamos, cuando podía ir con un papel para allá. Ahora electrónicamente no, se cayó la página. Listo, jodió la persona nomás. Jodió. Toda esa basura le llaman modernización del Estado. Crear basura hoy en día se le llama modernización del Estado. Los bancos lo hicieron otra vez. ¿Ah? Ahora inventaron de que robaban las tarjetas de cuenta. Eso es mentira. Es falso eso. No hay una cantidad. Es decir, yo hice la averiguación a ver cuántas denuncias hay por... Le pregunté, hay una... su oficial de carabineros, ¿usted me puede averiguar cuántas denuncias hay en Olnopirén por en la comuna de Gualaigüe por pérdida de tarjetas, por ejemplo, de coordenadas? Ninguna en los últimos 2 años. Entonces, una cantidad de mentiras que se dicen para poder agarrar y buscar la forma de instalar su basura de nuevo orden mundial. Que eso va a llegar sí o sí, pero por lo menos que se demore un poco más. Ese es el tema. Vamos a compartir algo más de la música. Ah, antes vamos a ir con esta especial de nuestro servicio de mensaje.
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1: Son las 11 de la mañana, 31 minutos.
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Oiga, y siguen las repercusiones por el tema de la mega reforma. Bueno, Claudio Agostini dijo en ADN hace algún rato que definitivamente la mega reforma solo va a traer déficit fiscal. Si usted se estaba sobando las manos porque le iban a llenar de lucas los bolsillos ahora con la mega reforma, le cuento que solo va a traer déficit fiscal. ¿Qué le parece? Estamos hablando de un 40%, dice, déficit fiscal. ¿Puede aumentar la inversión? Sí, puede aumentar la inversión. Pero lo que va a traer en definitiva es déficit fiscal. Fíjese que Ciper Chile cita hoy día la otra querella que agudiza la crisis del PDG. Bueno, el expresidente Moreno, sí, el PDG, el mismo partido este de el diputado Nahuel, de acá el mismo ese, sí. El expresidente Moreno abrió cuentas del partido con un poder falso, fíjese. ¿Ah? La acción penal señala que el dirigente suplantó, para quienes nos están viendo en la tele, le estamos mostrando ahí, señala que el dirigente suplantó firmas de ex diputada Ahumada y ex vicepresidente Pasadore. El ex vicepresidente del partido de la gente, Jorge Pasadore, se creyó contra el ex timonel del colectivo, Luis Moreno, porque, según acusa, falsificó su firma y la de la ex diputada de ese partido, Giovanna Ahumada, para abrir y gestionar cuentas que el partido mantiene en el Banco Estado. La acción penal imputa delitos de falsificación o uso malicioso de documentos privados y se interpone a días de que, según la segunda, Diario Nacional, ¿cierto?, el CERVEL informó en su sesión de directorio que denunciará al PDG ante el Ministerio Público por los gastos no acreditados realizados en la administración de Moreno. En la querella se señala que las firmas estaban en un poder que confería a Moreno y a otros tres directivos administrar los instrumentos financieros y administrativos del PDG. Y según detalla, la falsificación permite la administración irregular de fondos públicos entregados por el CERVEL. Oiga, como dice aquí alguien más abajo, hasta entre ellos se roban esto, ¿eh? Así que, ¿qué le queda a usted, por ejemplo, que dice, no, es que pasa que las instituciones del Estado, aquí que allá, hasta entre, ¿usted cree que las puras fundaciones nomás? Señora, señor, lo siento, pero en este país hace rato que ya está todo podrido, todo. No es que haya una sola institución, no, está todo podrido acá. El problema es que la gente se niega a reconocerlo y la mayoría de los casos, muchos quieren una parte de la mascara nomás, que le den una parte nomás, le da lo mismo que siga, que un día tenga que salir usted a comprar pan y lo atajen para cobrarle peaje en la calle, ¿ah? Delincuentes lo atajen para cobrarle peaje. A ellos les da lo mismo que lleguemos a ese nivel, que ocurre ya en ciudades como en otras ciudades de la zona central de Chile. En muchas poblaciones ya, si usted quiere pasar en vehículo, tiene que pagar peaje. Pagar peaje me refiero a delincuentes que se ponen en el medio de la calle y le cobran a la gente que circula por el lugar. Nos tocó una vez que estuvimos en serio peligro y hace hartos años atrás. En Temuco nos tocó. ¿Ah? Ellos querían, se ganaron al medio de la calle un grupo de personas y querían plata, querían recursos, querían lucas para que pasemos por ahí. Por suerte pudimos retroceder y pegar la vuelta ahí y agarrar otra vía, pero como si hace 30 años atrás se hacía eso, imagínense cómo está hoy. Imagínense cómo está hoy. Así son las cosas. Faltan 15 minutos y medio para las 12 horas.

0: noches, muchas gracias.
1: Son las 11 de la mañana, 49 minutos.
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3: Las palabras frías enfrían a la gente. Las ardientes queman. Las amargas producen amargura. También las hay confusas, las que siembran la duda, la tristeza y la soledad. En cambio, las palabras amables calman, aquietan y consuelan a quien las escucha.

0: siempre me converso un ratito ahí con algunas personas, o no sé si conversar, porque sabe usted, señora, señor, que la cantidad de gente que defiende mentiras y estupideces son amplia mayoría, pero una cantidad increíble de personas. Es algo que, como decía Albert Einstein, oiga, hay dos cosas, decía Albert Einstein, si quiere lo puede buscar usted, infinitamente grande. Una es el universo, ¿cierto? No se puede medir, decía. No se puede medir, decía Albert Einstein. No se puede saber las dimensiones del universo. Y la otra, fíjese, la segunda cosa infinitamente grande es la estupidez humana. Pero es increíble, decía. Es impresionante la estupidez. Una persona que puede estar consciente permanentemente, que puede pensar, que puede ocupar las neuronas para pensar, fíjese que pone un pedazo de plástico que no piensa, que es un software, y le llama inteligencia al plástico. O sea, una persona que puede estar consciente, porque mientras yo estoy hablando con usted, mi cerebro, por lo menos los que tenemos, sigue funcionando, sigue dándole vuelta al asunto. ¿Ah? Mi mente está en otra parte, está pensando, no sé dónde anda mi esposa, por allá, otras cosas, estoy mirando la pantalla. O sea, está haciendo una cantidad, cientos de cosas mi cerebro mientras estamos hablando acá. ¿Ah? Aparte de permitirme hablarle a este micrófono. Pero fíjese que aún así, un software, que es una creación humana, un pedazo de plástico que no es inteligencia, fíjese que la gente es tan poco inteligente que a eso le llama que es más inteligente que usted. Se imagina lo bajo que ha caído el intelecto que un plástico que no es inteligente, que no está consciente, que es algo que no, por ejemplo, puede medir la temperatura, pero no sabe, no tiene la sensación si es agradable o no. O sea, no puede pensar, no es algo que está consciente, no es ni una cosa. O sea, no es nada, no es inteligencia. A eso, el día de hoy, el ser humano le llama inteligencia artificial. ¿Ah? Algo a lo que no es inteligencia se le llama inteligencia. Oiga, yo le corto el internet a la supuesta inteligencia y se acabó la inteligencia. ¿Ah? Porque no tiene de dónde sacar los datos que se roba, digamos, de todo un sistema. Si usted le corta el internet a la máquina, se acabó la inteligencia. A mí me pueden cortar lo que quiera, pero sigue, mi cerebro sigue funcionando. No tengo necesidad de recurrir a robar datos de todo un sistema, tener un sistema global para saber de que alguien publicó, por ejemplo, dónde queda el Río Negro, por ejemplo. Y el sistema busca entre todos los datos que tiene ahí y dice, mira, allá en la provincia de Osorno hay un Río Negro y acá en la comuna de Gualaihue hay otro Río Negro, en Chaitén hay otro. O sea, la inteligencia artificial tiene que recurrir a los datos que ya registró antes alguien. Y eso no es inteligencia, amigo. Simplemente un software. Pero le han mentido para venderle esa basura a usted y más encima vendérselo como que es más inteligente que usted. Que tenga una buena tarde. Use la cabecita, amigo. Úsela. Señora, úsela. Úsela. Si se le calienta, enfríela. Hay agua. Enfríela. Y siga usándola.
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2: Son las 11 de la mañana, 58 minutos.
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1: Después de tanto interpretar la poesía popular de mi país, el año de 1989 me encuentra convertido ya en un flamante poeta popular chileno.

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1: 12 horas, 10 minutos.
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0: 12 horas, 16 minutos.
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0: 12 horas, 20 minutos.
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0: Oiga, traje esta guitarrita con cuerdas de acero. Por tercera le vamos a hacer a él si sale este corridito que dice más o menos así. Vamos allá.
1: ¿Se toca así? ¿Clava esa, no?
0: No, este se toca así nomás. Fíjese, mire. A ver cómo suena.

0: 14 horas, 26 minutos.
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1: 12 horas, 30 minutos.
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0: 12 horas, 37 minutos.
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0: 12 horas, 44 minutos.
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0: 12 horas, 50 minutos.
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0: 12 horas, 53 minutos.
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2: 12 horas, 58 minutos.
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2: Balance del sistema frontal. Hay 156 damnificados, la mayoría en el Ñuble, y 650 personas están aisladas, en especial entre Maule y Biobío. En minutos, el presidente Kast anuncia apoyo económico para los afectados.
3: Un hombre fue baleado por delincuentes durante una encerrona en la comuna de San Bernardo, en Peñalolén. Demuelen y desalojan una casa conocida como un supermercado de la droga.
2: Murió el ciudadano vietnamita internado por una fiebre hemorrágica en Talcahuano. El ISP descartó una infección por ébola. La tripulación del buque mercante sigue en cuarentena.
3: El presidente de Republicanos matiza la idea de privatizar Codelco tras la negativa del gobierno y el rechazo de otros actores. Arturo Esquella dice que no plantea el fin del control estatal.
2: Mega reforma. Alcaldes escalan su ofensiva por las contribuciones y entregan carta en La Moneda. El ministro Quirós dice que da lo mismo cómo se vote el artículo pendiente.
3: Fin del caso Factop para Álvaro Jalaf. El tribunal aprobó un juicio abreviado y cumplirá 5 años en libertad. El fundador del Grupo Patio reconoció pagos por 400 millones de pesos a Luis Hermosilla.
2: El cabo de la Armada que protagonizó el atropello en el que murieron 6 personas en una feria de Viña del Mar cambiará el lugar donde cumple su prisión preventiva. Ahora estará en un recinto de la Marina.
3: Van a recibir una paliza. Trump dice que las Fuerzas Armadas de Estados Unidos golpearán duro a Irán tras un ataque sorpresa con misiles a una base aérea norteamericana en Jordania.
2: En el deporte, Diego Valdés se podría convertir en el segundo refuerzo de Colo-Colo. El mediocampista habría resignado dineros pendientes de Vélez Sarsfield para llegar como jugador libre al Monumental.
3: Copa Sudamericana sin Carlos Palacios. Boca Juniors llega en los próximos minutos a Chile para enfrentar mañana a O'Higgins.
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2: ¿Cómo les va? Muy buenas tardes. Gracias por estar con nosotros. Día miércoles ya, 29 de julio, con 15 grados, 5 décimas, temperatura actual en el centro de la ciudad. Cielo cubierto. De hecho, mañana aparece el sol aquí en la capital con máxima de 19, según meteorología, para retomar el sistema frontal aquí en el centro de nuestro país el día viernes, sábado un poquito y el domingo ya en toda la intensidad. Paula Bravo, ¿qué tal? Muy buenas tardes.
3: ¿Cómo te va, Andrés? Muy buenas tardes. ¿Cómo están todas y todos? Bienvenidas y bienvenidos nuevamente a este mediodía en ADN, mitad, ombligo de la semana ya en el tránsito en la ciudad de Santiago. Solo actualizar a esta hora que se ha habilitado el acceso a la avenida Carlos Valdovinos desde la Gran Avenida tras el término de un procedimiento de la CIAT. Todo esto después de una colisión de vehículos. El flujo vehicular está normalizado a esta hora en San Miguel.
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2: Partimos en las calles de la capital. En Peñalolén fue desalojada y demolida una vivienda donde se traficaban drogas.
3: Mientras, un conductor fue baleado en una encerrona perpetrada por al menos 6 delincuentes en San Bernardo. Gabriel Riveros, ¿qué tal? Buenas tardes.
4: ¿Qué tal? Muy buenas tardes. Así es, un hombre fue baleado durante la noche de este martes al intentar escapar de una encerrona en el mismo sector donde semanas atrás murió Alejandro, el niño de 12 años que fue asesinado durante un asalto de similares características. La víctima estaba a pocos metros de llegar a su casa cuando 2 autos le bloquearon el paso. Desde ellos descendieron entre 6 y 7 delincuentes asaltantes. El conductor abandonó su vehículo cuando escapaba a pie. Fue perseguido por estos mismos, quienes le dispararon en 2 oportunidades hiriéndolo en la pierna. Luego escaparon con el vehículo robado y en los automóviles que llegaron también al mismo lugar. Detalles del hecho que entregó también el teniente Joaquín Foster, oficial de ronda de la prefectura del Maipo de Carabineros.
5: En donde la víctima se traslada hacia su domicilio y antes de llegar a este fue interceptado por 2 vehículos desconocidos, los cuales obstaculizan su tránsito vehicular. Descienden alrededor de 6 a 7 individuos a rostro descubierto. La víctima, al percatarse de esta situación, desciende de su vehículo y huye corriendo, siendo perseguido por estos individuos, los cuales le efectúan 2 disparos en la pierna derecha.
4: Claro, cuando él recibe los disparos, este hombre logra refugiarse en un almacén del sector donde pidió ayuda antes de ser trasladado al hospital parroquial. Ahora se encuentra fuera de riesgo vital y en la unidad de víctimas y testigos de la Fiscalía. Todo esto mientras Carabineros realiza diligencias para dar con el paradero de los responsables que hasta ahora permanecen prófugos. Pasamos a otra información porque con la demolición de una vivienda utilizada como punto de venta y distribución de drogas, concluyó este miércoles un operativo encabezado por el municipio de Peñalolén en el pasaje Las Cuicas, sector La Hermida, inmueble que por años fue denunciado por los vecinos como un foco de delincuencia e inseguridad. Según las autoridades, en la vivienda denominada Supermercado de la Droga, se realizaron 4 allanamientos que dejaron 13 detenidos entre 2025 y 2026. Sin embargo, distintas bandas volvían a ocupar el lugar, por lo que el municipio decidió demoler este inmueble para impedir que continuara siendo utilizado para actividades vinculadas al microtráfico. Los vecinos valoraron el procedimiento, relataron que durante años convivieron con largas filas de compradores de droga, peleas, basuras y una constante sensación de inseguridad.
6: Creo que está preso, porque ahora hay otra banda. Y después digo, otra banda, sí. Claro. Se matan entre ellos para
7: decir, claro. A 6:30 de la mañana conmigo, a dejarlo al colegio, y ya habían filas de gallos ahí para comprar. ¿Fila? Y uno pasaba con miedo, porque yo le decía, amigo, gánate aquí al lado mío. Gánate aquí al lado, no pasé solo por allá, porque uno no sabe.
4: Con el terreno ya despejado, el municipio anunció que va a mantener patrullajes preventivos, va a resguardar el lugar para evitar nuevas ocupaciones, mientras los vecinos esperan que la demolición marque el inicio de la recuperación de este espacio y devuelva la tranquilidad al sector. Cerramos brevemente contando que 3 adolescentes fueron detenidos tras un violento asalto a un servicentro en San Bernardo. Los sujetos intimidaron a los trabajadores y escaparon con dinero en efectivo, pero finalmente fueron interceptados horas más tarde en Maipú. Gracias al seguimiento de cámaras de seguridad, Carabineros recuperó ahí parte del dinero robado, también un revólver adaptado para disparar, y confirmó que el vehículo en que se movilizaban tenía encargos por robo. Todo esto mientras 2 involucrados permanecen prófugos. Paula, Andrés.
2: Gabriel Rivero, gracias. Buenas tardes.
4: Buenas tardes.
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3: 1:07 PM, avanzamos con información judicial porque la defensa del padre de la niña de 2 años que cayó de un piso 11 en Las Condes busca cambiar su medida cautelar y sacarlo de prisión preventiva.
2: Mientras, peritajes confirmaron que estaba en estado de ebriedad y contradicen su declaración inicial. Alejandra Rojas, buenas tardes.
8: Hola Andrés, hola Paula, y así es, porque tras una solicitud de la defensa, el cuarto juzgado de garantía de Santiago se encuentra revisando las medidas cautelares en las que se encuentra actualmente Jorge Constanzo, el padre de la niña de 2 años y 8 meses que falleció tras caer de un piso 11 en la comuna de Las Condes hace un par de meses atrás. El padre se encuentra en prisión preventiva luego de que el Ministerio Público solicitara la revisión del dictamen inicial del tribunal, que lo dejó con cautelares más bajas, a la Corte de Apelaciones, quienes resolvieron dejarlo con la máxima cautelar. La defensa busca una medida de resguardo más reducida, como un arresto domiciliario total, para así sacar del centro penitenciario al imputado, argumentando que no existió dolo dentro del actuar del padre. El abogado destacó que hay una serie de correos que demuestran la preocupación que tenía Constanzo por la niña, enseñándoselos ahora al tribunal. Todo esto sucede luego de que se revelaran algunos antecedentes de la investigación, como los resultados de la alcoholemia practicada a Constanzo pocas horas después del accidente. El resultado estableció que el padre mantenía 0,85 gramos de alcohol por litro de sangre, una cifra que de acuerdo con la legislación chilena corresponde a un estado de ebriedad. En relación a este nuevo antecedente se refirió a la madre de Isidora, Gloria, quien afirmó que no le sorprende el resultado y que incluso podría ser mayor la cifra de alcohol en su sangre.
9: Podría haber sido más claramente porque Colombia se toma a las 21 horas, él consume alcohol alrededor de la hora de almuerzo, entonces obviamente que hay una diferencia significativa por el paso del tiempo. Sé que estaba en una discoteca que está al lado de su departamento, que es Omnium, y que estuvo alrededor de hasta las 5 de la mañana ese día.
8: Bueno, desde la parte querellante señalan que estos nuevos antecedentes contradicen la declaración inicial del padre, que solo habría ingerido alcohol a la hora de almuerzo. Además, señalan que la falta de mallas en el departamento demuestra el dolo que acusan sí tenía el padre al actuar y al no responder el llamado de las autoridades tras el accidente. Previamente a la audiencia, Jorge Jorquera, el abogado de la familia, señaló que
10: le falta al padre, por lo que no esperan un cambio de cautelares.
11: Lo que establece el Código Procesal Penal para modificar una medida cautelar, la más gravosa, que es la prisión preventiva, es que existan antecedentes nuevos. En este sentido, efectivamente, hay un antecedente nuevo, pero ese antecedente reafirma lo que nosotros dijimos en el minuto uno, que guardaba relación con el consumo de alcohol y habría aquí una alcoholemia positiva. Por tanto, Ahora, a priori, nosotros no entendemos mucho de qué forma el tribunal podría recalificar la decisión de la medida cautelar de prisión preventiva.
8: Bueno, la audiencia continúa y acaba de terminar de hablar la defensa del padre, quienes solicitaron esta revisión de cautelares. Ahora es el turno de la fiscalía, quienes presentarán los antecedentes nuevos de la investigación, y luego los querellantes, quienes insisten que la máxima cautelar es la que se encuentra, en la que se encuentra actualmente el imputado, es la necesaria. Paula Andrés.
2: Nos cuentas cualquier actualización, Alejandra. Gracias.
3: Gracias, buenas tardes. Bueno, siempre hay una información judicial. La Ale lo contaba más temprano. El empresario Álvaro Jalá fue condenado hoy a 5 años de libertad vigilada intensiva y al pago de una multa de 700 millones de pesos luego de que la justicia acogiera un procedimiento abreviado en el marco del denominado caso Factop, una de las derivadas del caso Audio o el caso Hermosilla. La sentencia se produjo después de que el empresario reconociera haber pagado cerca de 10.000 UF, esto equivale a 410 millones de pesos, precisamente al abogado Luis Hermosilla para destrabar un proyecto inmobiliario industrial que requería autorizaciones del Ministerio de Vivienda y Urbanismo.
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2: Vamos al Biobío, donde falleció el marino vietnamita que se encontraba internado por una fiebre hemorrágica en Talcahuano. Eso sí, el Instituto de Salud Pública descartó una infección por ébola.
3: La tripulación del carguero sigue en cuarentena. Nicolás Medina, ¿cómo te va? Buenas tardes.
12: Hola. ¿Cómo estás, Paula? Andrés, buenas tardes. Y partimos con la última información que conocemos. Es que este tripulante de 29 años murió hablando, evidentemente, en su idioma, sin ser escuchado por parte del personal de salud, que no podía interpretar lo que estaba diciendo. Estamos hablando de que se ha confirmado durante esta jornada la muerte del marino mercante de nacionalidad vietnamita que permanecía internado en aislamiento en el Hospital Las Higueras de Talcahuano luego de arribar al país con un cuadro compatible con fiebre del tipo hemorrágica. Este tripulante de 29 años había sido desembarcado desde el buque quimiquero Atena de bandera de Singapur, situación que incluso activó el reglamento sanitario internacional de la Organización Mundial de la Salud y un amplio operativo de vigilancia epidemiológica. La confirmación del fallecimiento fue entregada por la Seremi de Salud del Biobío, Isabel Rojas, quien además informó que los análisis realizados por el Instituto de Salud Pública descartaron que se trate de un caso de ébola.
13: El paciente de origen vietnamita que recaló de emergencia el domingo por la noche en Talcahuano y que fue evaluado por presentar un cuadro clínico compatible con fiebre hemorrágica en estudio, motivando la activación de un protocolo sanitario, falleció anoche, pese a los esfuerzos terapéuticos realizados por el equipo de salud. Se enviaron las muestras del laboratorio del Instituto de Salud Pública, el cual ya descartó infección por virus ébola, y se espera la confirmación diagnóstica respecto a otras enfermedades en estudio para levantar la libre plática de la embarcación, permitiendo la continuidad de su viaje hacia el próximo puerto.
12: Bueno, ¿y qué es lo que sabemos sobre esta embarcación? El Atena transportaba productos químicos y, de acuerdo, pudimos chequear, cuenta con una tripulación de al menos 22 personas. Esta nave inició su travesía el pasado 21 de junio en el puerto de Lobito, en Angola. Posteriormente recaló en Lagos, en Nigeria, para luego navegar hasta Arroyo Seco y el puerto de Buenos Aires, en Argentina. Después cruzó el Estrecho de Magallanes e ingresó a aguas chilenas el 24 de julio. Fue en ese momento cuando el marino presentó síntomas compatibles con fiebre hemorrágica y debió ser evacuado hasta Talcahuano. Eso sí, esta embarcación nunca atracó en el puerto de Talcahuano, permanece a la gira, es decir, fondeada en la bahía mientras espera autorización, en este caso, para continuar con su itinerario. Aunque el virus del ébola fue descartado, la investigación epidemiológica continúa, las muestras siguen siendo analizadas para determinar la causa exacta de la enfermedad y, de manera preliminar, una de las hipótesis apunta a un posible caso de malaria. Los expertos esperan que se conozca en lo posible la causa de este fallecimiento para dar calma a la población y que la embarcación logre así continuar su ruta. Así lo comentó el doctor Carlos Pérez, decano de la Facultad de Medicina de la Universidad San Sebastián.
14: Lo que corresponde es conocer exactamente cuál sería la causa, si es que es posible, para determinar si la tripulación que ha estado en contacto con él requiere o no seguir con un aislamiento. Porque, por ejemplo, si se tratara de malaria, la malaria no se contagia persona a persona, es a través de un vector. Pero sí otros agentes infecciosos se pueden transmitir y por ello es muy importante llegar a conocer cuál es la causa que originó este cuadro y que finalmente llevó al fallecimiento de esta persona.
12: Ya, este buque se mantiene bajo estrictas medidas de control para, evidentemente, llamar a la calma también a la población. Está, no ha llegado al puerto de Talcahuano, está en la gira, está en la bahía, anclado. Se espera entonces la confirmación de este diagnóstico definitivo para que esta embarcación pueda continuar su viaje.
15: Nicolás Medina, quedamos en contacto. Gracias.
12: Buenas tardes.
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3: 1:15 PM, hablamos claro de economía porque Hacienda realizó nuevamente cambios al MEPCO para contener parte del alza en el precio de los combustibles que se va a anunciar esta tarde por la ENAP.
15: Queda tiempo todavía porque pese a las modificaciones las bencinas subirán cerca de 30 pesos por litro, al igual que el diésel. Se rompe la tendencia a la baja, Benjamín Quinteros, buenas tardes.
16: Muy buenas tardes, tú decías Andrés, queda tiempo todavía porque esto va a ser a partir de mañana jueves cuando vuelvan a subir los precios de los combustibles, un ajuste que será oficializado esta tarde por la Empresa Nacional del Petróleo que llega en medio de un complejo escenario internacional marcado por el alza de esto mismo, del petróleo, de los combustibles, las bencinas. Durante los últimos días el gobierno decidió introducir nuevos cambios al mecanismo de estabilización de precios a los combustibles, el MEPCO, con el objetivo de amortiguar el impacto a los consumidores y evitar un incremento mucho mayor en las estaciones de servicio. Una modificación que fue publicada durante esta jornada en el Diario Oficial y que en sencillo, lo que hace es modificar el MEPCO para que el Estado reciba menos dinero a través del impuesto específico. Es decir, va a recaudar menos y eso va a permitir que el alza no se traduzca en un aumento importante. Pese a esta intervención, el aumento igualmente rondaría los 30 pesos por litro en la mayoría de las gasolinas y si bien el cálculo definitivo dependerá de la aplicación del mecanismo de estabilización y de la resolución que adopte el Ministerio de Hacienda, los expertos coinciden en que el ajuste será significativo para los automovilistas, así que hay que estar muy atentos respecto a aquello y así también lo aseguró Jaime Bastías, director de la Escuela de Auditoría y Control de Gestión de la Universidad Finisterres.
17: Nuestros cálculos apuntan a que el precio de los combustibles deberían de variar en un rango que va entre los 20 y los 40 pesos con un valor promedio o valor central de 30 pesos que está muy en la línea de lo que espera el mercado para las bencinas de 93 octanos. Lo que sí hay que tener mucha cautela es referente a que eso es con los datos y la forma que está siendo calculada hoy día el traspaso de los precios hacia el consumidor final. Ya hay que tener mucho ojo con los parámetros que Hacienda puede manejar de forma discrecional, es decir, sin pedir permiso a nadie.
16: Claro, porque las últimas variaciones previo a las bajas ya se había anticipado ciertos movimientos que finalmente no se dieron porque Hacienda hizo modificaciones de último minuto. De todas maneras, información que manejamos como Radio ADN nos aseguran que desde el propio Ministerio de Hacienda confirma que la variación estará precisamente en torno a los 30 pesos por litro. Podrían ser incluso 27 pesos en el caso del diésel, 30 pesos en el caso de las bencinas de 93 y de 97 octanos. En el Ejecutivo reconocen además que de no haberse realizado estos nuevos ajustes al MEPCO, el incremento habría bordeado los 200 pesos por litro, lo que explica la decisión de volver a utilizar el mecanismo o usarlo de esta manera para contener el impacto del alza internacional de los combustibles. Pero el efecto no se va a limitar solo al costo de llenar el estanque. Los especialistas advierten que el encarecimiento de los combustibles termina trasladándose a los costos de transporte y también distribución, generando presiones sobre los precios de distintos bienes de consumo masivo y sobre la inflación de los próximos meses. Así lo afirmó el docente de la Universidad de la Frontera, Patricio Ramírez.
18: Tenemos dos efectos. Por un lado, un efecto directo que tiene que ver con el alza que va a sufrir el precio de la gasolina y del petróleo, y eso ya va a impactar al IPC y al bolsillo de las familias chilenas. Y por otro lado tenemos también los efectos indirectos, que esto tiene que ver cuando se encarecen los combustibles, esto hace que también suba el precio del transporte, aumenta el costo de producción, y eso en el mediano plazo se va traspasando finalmente al precio final de los productos y servicios.
16: Bueno, muy atentos entonces a lo que va a ocurrir durante esta tarde cuando ENAP dé a conocer la variación del precio de los combustibles, una variación que se va a dar mañana jueves, y también muy atentos a lo que va a ocurrir durante las próximas semanas, en 3 semanas más, cuando corresponde una nueva actualización de los precios, porque si las tensiones internacionales se mantienen y el precio continúa elevado, el desafío para Hacienda va a ser determinar si existen los recursos suficientes para seguir utilizando de esta manera el MEPCO con la fórmula que se va a utilizar en esta semana y así amortiguar un eventual alza que de otra forma volvería a impactar directamente el bolsillo de los consumidores. Todo va a depender de cuál va a ser la situación fiscal en 3 semanas más y también la situación internacional para ver si efectivamente se puede contener una nueva alza.
3: Gracias, Benjamín. Buenas tardes.
16: Buenas tardes.
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0: es Diego Valdés. Bueno, todo nos cuenta Cristian Alvarado. ¿Cómo le va? Bienvenido.
1: Pato Barrera, ¿qué tal? ¿Cómo te va? Exactamente, porque se está preparando el arribo de Bocinha. Todo indica que va a ser finalmente el día de mañana en horas de la tarde. Vamos a tener novedades seguramente porque la reunión de directorio comenzará en un rato más, 14 horas con 30 minutos acá en el Estadio Monumental, donde se junta el directorio encabezado por Aníbal Mosa, y seguramente post directorio va a hablar el mandamás de blanco y negro para clarificar lo que pasa con Bocinha, cuándo llega. Pero la información que tenemos nosotros acá en ADN, que será el día de mañana en horas de la tarde, tarde-noche, para estar arribando a nuestro país, luego los exámenes médicos el día viernes y seguramente también la presentación mediante en el Estadio Monumental. Eso con Bocinha, Pato Barrera, porque lo de Diego Valdés, el jugador de Vélez Sarsfield, que tiene contrato vigente con el equipo argentino, pero que está relegado, juega poco y nada por una cuestión más bien con un conflicto que tiene el jugador con el equipo argentino, básicamente porque a él le deben 3 meses, algo que todavía no puede ponerse al día el equipo de Vélez Sarsfield, y es por eso que se abren las opciones y puesto a renunciar a esos 3 meses de sueldo, información que vamos a complementar a las 14 horas para llegar. Pidemos que es petición expresa del técnico Fernando Ortiz. Todos estos temas se van a tratar en los próximos minutos acá en el Estadio Monumental en reunión de directorio, y estaremos muy atentos, por supuesto, acá en ADN.
2: O'Higgins. Ya, ¿qué pasa? O sea, ¿qué pasa? Hay Copa Sudamericana y enfrenta a Boca, O'Higgins.
0: Sí, bien apuntaba Cristian Alvarado, en horas de la tarde-noche, mientras esté arrancando el partido entre O'Higgins de Rancagua y Boca Juniors, mañana 20-30 horas, en un reto más arriba, el cuadro Ceneice a nuestro país, que no se va a quedar acá en la región metropolitana, sino que busca un hotel muy cercano ahí a la ciudad rancagüina, en plena autopista, para ir al duelo de mañana. 20-30 horas es el partido en el Estadio El Teniente de Rancagua. En la ida fue triunfo de Boca Juniors 1-0. Los ceneices vienen sin el lesionado, ayer lo apuntábamos, problemas en su aductor, del chileno Carlos Palacios. Sí, está Williams Alarcón en el equipo de Arruabarrena. Escuchemos al técnico de O'Higgins, que confirmaba que será el último partido de Francisco González con la camiseta de O'Higgins, parte al fútbol mexicano, y también podría ser el último duelo de Martín Sarrafiore, que también partiría al fútbol de México. Esto es lo que dice Bobaglio en la previa del partido y esta opción de igualar la llave, ir a penales o avanzar de manera directa a los 90. Lo escuchamos.
3: Nosotros tenemos entre 95 y 98 minutos para ganar el partido. Después veremos de qué forma lo podemos ganar y después vemos qué diferencia podemos llegar a sacar. No hay que hacer el segundo gol antes que el primero. Hay que ir trabajando un partido complejo ante un muy buen rival. Y después veremos de qué forma se define esto. Si es en la instancia de penales, hemos ensayado, y si es por una diferencia que hemos obtenido, muchísimo mejor. Pero ya va a ser demasiado complejo ganarlo, entonces primero hay que ir en búsqueda de una victoria y después veremos si nos alcanza o no nos alcanza para llegar a otra instancia.
4: En Europa.
5: Ya, la última de Infantino sigue con más capítulos, ¿ah?
0: Bueno, va a seguir aumentando capítulos porque ya a este reciente mundial con 48 países, el ente rector, la FIFA, evalúa vender un porcentaje de la Copa del Mundo a inversionistas privados cercanos al presidente de Estados Unidos, muy amigo ahora de Gianni Infantino, que fue el que entregó la Copa del Mundo a la selección de España, y esto tiene con mucha molestia al fútbol internacional, pensando en las próximas Copas del Mundo y esta venta.
2: Sobre todo a los europeos, que están en pie de guerra
0: totalmente,
2: con Infantino desde el Mundial.
0: Porque Infantino, con lo que se podría evaluar esta venta, se convertiría en un comisario de esta nueva empresa que administraría el Mundial. Bueno, todo es negocio, todo es números, pero ¿qué dicen en el fútbol europeo? Gary Neville, exfutbolista y comentarista inglés, señaló que Infantino decepciona. A mí también, a quienes siguen el fútbol.
6: Siempre intentas pintar una imagen positiva sobre el fútbol, pero luego ves algunas de las cosas que ocurren desde una perspectiva de gobernanza y liderazgo y queda muy por debajo de los estándares que los aficionados del fútbol esperarían y que cualquiera desearía para el juego.
0: Bueno, veremos qué es lo que va a pasar en esta decisión que tiene molesto no solamente al fútbol europeo, sino que me parece a todo el fútbol a nivel mundial. A las 14, mucho más sobre Bocinha, quiénes serán los otros refuerzos en Colo-Colo y también proyectando lo que será el

0: Entre O'Higgins y Boca Juniors. Buscará O'Higgins avanzar a los octavos de final de la Sudamericana, donde espera Recoleta, no del fútbol chino, sino Recoleta de Paraguay en la siguiente fase.
1: Ya, ojalá así sea. Los escuchamos desde las dos, Pati.
0: Nos reencontramos, chao.
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3: 13 horas, 26 minutos. Dentro de un rato, el presidente José Antonio Kast anunciará las medidas de apoyo económico para las personas damnificadas por los últimos temporales, cuando además hay un balance de damnificados, de personas aisladas, que están concentradas en este momento más en el centro-sur de nuestro país. Y además con lo que sucede en pleno Valparaíso, un socavón que preocupa cerca de la caleta El Membrillo, la alcaldesa ya exige a Obras Públicas que se haga cargo de este asunto lo más pronto posible.
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1: Ya estamos de vuelta, seguimos haciendo este mediodía en ADN. Es una ciudad de Santiago que se mantiene con cielo cubierto. Hay 16 grados de temperatura a esta hora en la capital, según la Dirección Meteorológica de Chile. Ya sobre la máxima proyectada para hoy aquí en esta parte del país. Para mañana vuelve el sol en la región metropolitana. De hecho, la máxima podría llegar incluso a los 19 grados y hay lluvias proyectadas para la tarde y la noche del viernes aquí en la capital.
2: Retomamos la información con los efectos de los temporales. En distintas regiones del país se evalúan los daños y el balance general da cuenta de 650 personas aisladas y 156 damnificadas, la mayoría en Ñuble.
1: El presidente Kast y el ministro de Hacienda monitorean la emergencia a esta hora en la región de Atacama. Tamara Aranda, ¿cómo te va? Buenas tardes.
3: Hola, muy buenas tardes. Claro, 2 semanas se cumplen ya del paso del tren de sistemas frontales que tuvo mayor afectación en la zona centro-norte del país, y hoy ya hablamos de un nuevo sistema frontal que comienza a posicionarse en el territorio nacional, particularmente en la zona centro-sur. Lluvias intensas se han estado registrando ya en las últimas horas y desde Senapred se realizó un nuevo balance sobre la situación que afecta principalmente a la región de Ñuble. De momento, las autoridades indican que hay 156 damnificados concentrados en su mayoría en esta región, 35 personas albergadas y también se ubican en esta parte del territorio, y 650 personas aisladas concentradas en la región del Maule y la región del Biobío. Sobre el nivel de afectación de viviendas, la directora nacional de Senapred, Alicia Cebrián, entregó más detalles.
4: La mayoría de estos aislamientos se han producido por el aumento de caudales de algunos cursos de agua, lo que deja ciertas localidades momentáneamente aisladas, y eso, una vez que los cursos de agua bajan, se vuelve a recuperar la conectividad. Respecto a viviendas, tenemos 2 viviendas destruidas en la región de Ñuble, 82 viviendas con daño mayor, concentradas la mayoría de ellas en la región de Los Ríos. Con daño menor hay 350, estoy hablando del tramo entre Valparaíso y la región de Los Ríos, la mayoría de ellas se concentran en la región de Ñuble, y en evaluación hay un número importante de viviendas que asciende a 467.
3: Todo esto cuando, en paralelo a esta hora, el presidente de la República, José Antonio Kast, se encuentra en la región de Atacama. Pasó por Vallenar y a esta hora se encuentra en Freirina, tomando y retomando esta gira por la zona afectada. Durante los próximos minutos se va a realizar, de hecho, un balance sobre los efectos del sistema frontal, y se van a estar realizando también algunos anuncios de apoyos económicos para las localidades. A la espera de estas declaraciones, el mandatario entregó algunas palabras en su paso ahí por la zona de catástrofe.
5: Vamos a evaluar ahora lo que nos va a decir el jefe del estado de catástrofe, tanto aquí como en la región de Coquimbo, y después vamos a ir evaluando paso a paso los recursos hemos señalado que van a estar. Por lo tanto, lo que hemos hecho hasta ahora es recuperar la conectividad, ver el tema de la asistencia a las personas en temas de salud, temas sanitarios, temas de conexiones eléctricas, hemos ido avanzando, y todas las obras que sean necesarias para recuperar y reconstruir nuestro país van a estar.
3: Atención con esta información también, Paula, Andrés, porque las condiciones informadas por la Dirección Meteorológica indican que mañana ingresa un nuevo sistema frontal a nuestro país que también va a dejar precipitaciones de diferentes montos. Principalmente se va a percibir en la zona sur, y el día viernes este sistema frontal también iría ya avanzando hacia el norte hasta alcanzar incluso la zona sur, pero de la región de Antofagasta.
1: Perfecto, gracias, Tamara.
3: Buenas tardes.
1: Buenas tardes.
2: Y a propósito, el gremio de los camioneros ya reporta millonarias pérdidas por las 2 semanas de cierre del paso fronterizo Los Libertadores.
1: En tanto, la alcaldesa de Valparaíso exige al MOP una pronta reparación a un socavón que está cerca de la caleta del Membrillo, ahí en el puerto. Gonzalo Pérez, ¿qué tal? Buenas tardes.
6: ¿Qué tal? ¿Cómo les va? Buenas tardes. Una compleja situación económica para el gremio de los camioneros ha generado el panorama existente en la frontera respecto a la escasa posibilidad de que los más de 1.700 camiones que están en este lugar crucen pronto a Chile desde Argentina, en medio de las consecuencias que ha dejado el temporal y la gran acumulación de nieve en la zona. Iván Mateluna, presidente de la Federación de Dueños de Camiones, Fede Quinta, explica que no creen que esta situación genere algún desabastecimiento, ya que varios camiones siguen pasando por otros pasos, pese a los altos costos que esto significa. De todas formas, asegura que hoy en día los costos para el gremio del transporte de carreteras es alto, ya que mientras los camiones están sin producir, los costos deben seguir cubriéndose. Mateluna cree que con suerte podrán llegar a un 25% de la facturación normal de un mes.
7: Mira, la relación más o menos de los días que esté parado el paso trae una pérdida económica tremenda a la empresa de transporte, porque ellos tienen un ítem de facturación. Yo te digo que hoy día van a facturar el 25% si sigue parado el paso respecto a lo que hacen en meses normales. Y ese es un tremendo daño a la economía de las mismas empresas, porque la gran mayoría anda con camiones modernos y hay que están pagando leasing y letras. Entonces, claro que es complicado para nosotros. Y la única alternativa que nos están dando hoy día es pasar por Pino Achao, por Cardenal Zamoré, pero el problema que tiene esos dos pasos es que no entran más de 80 camiones diarios. Entonces, si uno mira, obviamente que el perjuicio que se está haciendo hoy día a la logística es tremendamente grande, y entendemos que es un tema climatológico y ahí no podemos hacer nada.
6: Pese a que la Dirección de Vialidad se mantiene con sus equipos en la alta cordillera, la condición climática no ha permitido establecer aún una fecha de reapertura del paso fronterizo. Por otro lado, la delegación presidencial de Valparaíso ha recibido en las últimas horas informes sobre la situación de los daños en carreteras y rutas por socavones derivados del temporal. Uno de los más complejos es la situación de Avenida Altamirano en Valparaíso, que sufrió daños por las marejadas y se encuentra cortada para todo vehículo, no pudiendo pasar nadie en dirección a la parte alta de la ciudad puerto. La alcaldesa Camila Nieto explica que están en la etapa de conocer los plazos y montos de los trabajos que deberán ser ejecutados.
8: Altamirano es la vía que nos entronca con un acceso a un tercio de la población de Valparaíso. Es por eso que le hemos pedido al delegado presidencial, al Ministerio de Obras Públicas, que inicie prontamente las acciones y las obras para la ejecución. Estamos a la espera de que salga el decreto de emergencia en donde el Ministerio de Obras Públicas incorpore esta obra como una obra de emergencia y se nos den las fechas en que partirían estas respectivas ejecuciones. Como alcaldesa, para mí esto es algo de prioridad, porque insisto que tenemos universidades, tenemos personas viviendo, un tercio de nuestra población en el sector de Playa Ancha, un sector demasiado importante como para que esta acción o esta ejecución de obra se demore lo que de pronto se han demorado los otros socavones.
6: Desde la delegación presidencial han señalado que tienen un informe para poder realizar los arreglos que corresponde en este sector de Altamirano, pero hasta ahora no se han dado a conocer. En la región de Valparaíso, Gonzalo Pérez, ADN.
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1: El presidente de Republicanos, Arturo Esquella, matizó su idea de privatizar Codelco tras la negativa del gobierno y el rechazo de distintos actores. Dice que no está planteando el fin del control estatal de la empresa.
2: Sin embargo, el debate se instaló. Expertos sostienen que el foco debe estar en mejorar la gestión y explorar alternativas de financiamiento y ver qué pasa con las otras empresas del Estado. Hablamos con expresidentes de estas compañías. Magdalena Yáñez, buenas tardes.
9: Buenas tardes, Andrés Paula. Como dicen las declaraciones del presidente del Partido Republicano, Arturo Esquella, sobre una eventual incorporación de capital privado en empresas estatales, siguen generando reacciones y ampliando una discusión que ya no se limita solo a Codelco, sino también al futuro de otras compañías públicas. Esto surgió luego de que Esquella aclarara que no está planteando privatizar la cuprífera estatal, sino abrir un debate sobre mecanismos que permitan fortalecer su desarrollo y asegurar su sostenibilidad en el tiempo. La discusión no solo apunta a la propiedad de estas compañías, sino también a cómo financiar sus inversiones y recuperar la competitividad en un escenario de restricciones fiscales y mayores exigencias operacionales. En ese contexto, Esquella insistió en que el país debe discutir sin prejuicios el futuro de las empresas públicas y las alternativas para fortalecerlas.
10: Para nadie es sorpresa el estado en que se encuentran algunas de las empresas públicas. Y evidentemente tenemos que abordar este debate. Dentro de ellas, un importante es Codelco. Si se siguen haciendo las cosas tal cual como están hoy día, no solo se pierde competitividad, sino que el día de mañana no se va a contar con los recursos que le aporta a la nación y que son tan importantes para sacar adelante las necesidades del país. Si es que una de las alternativas es inyectar capital privado en algún modelo que se pueda estudiar, por supuesto que no hay que restarse a esa posibilidad.
9: Una idea que surge en medio de una compleja situación financiera que enfrenta Codelco. Según el presidente de su directorio, Bernardo Fortnaine, la estatal mantiene una deuda cercana a los 25 mil millones de dólares, una cifra que, de acuerdo con la propia compañía, supera ampliamente de las otras grandes empresas de la industria minera. Pero desde quienes han dirigido empresas estatales, surgen llamados a concentrar la discusión en la gestión y las necesidades de inversión de estas compañías. Así lo planteó el expresidente de Metro, Clemente Pérez.
11: Me parece que de todas maneras hay que preocuparse de la gestión, de hacer los cambios que se necesitan, porque hay empresas que están con pérdidas, que han tenido resultados más malos en el último tiempo que en años previos, y que si lo que necesitan es capital, porque me imagino que debe ser así, porque el Estado de Chile todos sabemos que está sin plata. Existen otras posibilidades también, como por ejemplo las asociaciones con privados o el desarrollo de proyectos en conjunto.
9: Más allá de la minera estatal, el debate apunta hacia el modelo actual de las empresas públicas, entrega las herramientas suficientes para enfrentar sus desafíos de inversión y competitividad. Sin embargo, la propuesta encontró resistencia en Chile Vamos, donde llaman a abordar el futuro de Codelco con antecedentes técnicos y una mirada de largo plazo sin desplazar otras prioridades legislativas como la agenda de seguridad. Andrés Paula.
1: Gracias, Magdalena. Buenas tardes.
9: Buenas tardes.
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2: Hablamos de la mega reforma. Los alcaldes de oposición insisten en su ofensiva por el mecanismo de compensación a las contribuciones y llegaron a La Moneda a entregar una carta.
1: Piden ahí que el presidente Kass incorpore un veto aditivo. El ministro Quirós dijo que da lo mismo cómo se vote este artículo que está pendiente en el Senado. Juan Espinosa, ¿cómo te va? Buenas tardes.
12: ¿Qué tal? Buenas tardes. La fractura entre municipios y el gobierno no se recupera mientras sigue pendiente esta votación final de la comisión mixta en el Senado. Alcaldes de oposición han insistido durante todos estos días en la necesidad de un mecanismo de compensación que sea diferente para redistribuir los recursos que dejan de ingresar a los gobiernos comunales por la exención en el pago de contribuciones. Ante este escenario, se nos había anticipado que los alcaldes iban a tener nuevas ofensivas, y una de ellas ocurrió esta mañana. Varios, una docena de ellos, llegaron hasta el Palacio de La Moneda a pedirle al presidente de la República un veto aditivo, es decir, observaciones nuevas, una vez el proyecto se despache, para que esto genere un nuevo espacio de negociación entre el gobierno y los municipios del país. Escuchamos al alcalde de Maipú, Tomás Bodanovich.
13: Hay una alternativa, que es que el presidente de la República ingrese un veto aditivo y podamos sentarnos a conversar en un proyecto de ley, un mecanismo de compensación justo para los municipios. Y ese es el llamado que hoy día respetuosamente le queremos hacer al presidente de la República. El líder político de este país, la persona a la cual eligieron los vecinos de todas nuestras comunas para liderar el gobierno, es el presidente José Antonio Kass. Y cuando a veces tenemos momentos de dificultades políticas, los presidentes deben ejercer liderazgo. Y este es el momento, creo yo, de que el presidente ejerza su rol, escuche a los municipios de todo Chile.
12: Desde los municipios insisten en que reponer los fondos sin un criterio redistributivo acentúa la brecha de recursos en los servicios básicos que reciben las comunas más vulnerables del país. Sin embargo, en el gobierno se le quita dramatismo al debate que aún está pendiente, dando por amarrado el corazón, los nervios y los músculos de la mega reforma tras el trámite en el Congreso. De hecho, para el ministro de Hacienda, Jorge Quirós, en un seminario al que participó durante esta mañana, da un poco lo mismo cómo se vote. Lo dijo así textualmente.
14: Este proyecto se aprobó, virtualmente aprobado, que es un artículo que no es sustancial ni por cerca al proyecto, así que da un poco lo mismo cómo se vote. Esperamos que se vote positivo porque le da recompensa a los municipios por ingresos perdidos, pero que los legisladores decían.
12: En tanto, desde Chile Vamos llaman también a la oposición a no bloquear el despacho de la ley, pero se abren también a tener un debate posterior en lo que tiene que ver con el modelo de financiamiento municipal, que dicen debe ser abordado en una discusión posterior, porque en este momento lo importante es terminar de cerrar el debate de la mega reforma. Escuchamos al presidente de la UDI, el diputado Guillermo Ramírez.
15: Si es que el sistema de repartición de recursos en los municipios es regresivo o no, esa es otra discusión legítima que yo creo que hay que dar, la forma en cómo se financian los municipios. Pero acá lo que estamos discutiendo es la compensación, y a cada municipio se le va a compensar exactamente lo que pierden por la menor recaudación por las contribuciones. Ni un municipio va a tener un peso menos de lo que tenía antes de esta ley que se acaba de aprobar de fin de las contribuciones para mayores de 65.
12: Recordemos que no hay margen para introducir nuevos cambios en esta etapa legislativa, salvo el veto presidencial que han solicitado los alcaldes, y que la propuesta de compensación será votada de manera definitiva el próximo martes en la sala del Senado. Muchachos.
2: Muchas gracias, Juan. Buenas tardes.
12: Buenas tardes.
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1: Nos contaba Tamara Aranda hace un ratito, el presidente José Antonio Kast está en el norte del país, a esta hora en la región de Atacama, monitoreando la emergencia tras los temporales. Él mismo ponía hace un rato también en su cuenta en X un recorrido que hacía por Freirina, en el que señalaba que junto a las familias afectadas, autoridades y parlamentarios estaban revisando en terreno el socavón de la ruta C-46 que conecta Vallenar con Huasco. Más temprano en la mañana, el propio ministro Quirós daba cuenta de anuncios en materia de recursos para estas zonas afectadas. Escuchamos lo que está diciendo hasta ahora el mandatario.
16: Y en la comunicación con las distintas autoridades, agradecerle a los diputados presentes, tanto por su trabajo en terreno como por su permanente preocupación desde cada uno de los lugares donde les ha tocado trabajar. Especialmente a la senadora, que tenía conocimientos anteriores, al igual que el gobernador, de situaciones de crisis en la zona por afectaciones en años anteriores. Y eso ha sido de verdad muy, muy útil para las acciones que hemos podido desarrollar, tanto el acceso a las caletas de pescadores, que pudimos llegar gracias a la Armada, y como lo ha dicho el general, la conexión con cada uno de los alcaldes, que saben muy bien dónde estaban las necesidades principales, dónde habían situaciones de aislamiento, y esa coordinación en conjunto con los seremis locales nos permitió enfrentar de la mejor forma posible. Siempre hay cosas que se pueden mejorar, pero un fenómeno climático inédito. Esto tiene distintas etapas, era una etapa de prevención frente a lo que nos señalaban distintos informes meteorológicos, una etapa de instalación de las fuerzas militares en estos lugares de zonas de catástrofe. Hoy día todavía estamos en alerta, hay lluvias anunciadas todavía, hay algunas regiones del país que están siendo afectadas en este momento por el frente, este frente inédito del Niño reforzado. Por lo tanto, no podemos bajar las alertas, y eso tiene que continuar. Ahora viene una etapa de evaluación, una primera evaluación del daño directo.
1: Ahí está el presidente de la República, José Antonio Kast, en la región de Atacama, dando cuenta del trabajo en la emergencia en una de las zonas más afectadas por los temporales. Nos quedamos a la espera de esos anuncios en materia de recursos para esas zonas del país. Él mencionaba una senadora, en las imágenes lo hemos visto con la parlamentaria, la senadora de la Democracia Cristiana, por esa zona, Yasna Proboste.
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2: Volvemos con información policial. Operativos simultáneos en las regiones Metropolitana y Araucanía dieron resultados con armas y la incautación también de narcóticos.
1: Hay dos detenidos, cerca de 90 kilos de drogas, ya decías, Andrés, incautados. Matías Gallegos, ¿qué tal? Buenas tardes.
17: Hola. Sí, ¿qué tal? ¿Cómo están? Buenas tardes. Hay varias cosas que llaman la atención de los investigadores. Una de ellas es el centro de acopio que esta orgánica tenía en la capital de nuestro país. Habían cámaras de seguridad destinadas justamente para vigilar de que no exista presencia policial en los alrededores. Y uno de estos encargados para distribuir la droga al resto del país fue identificado a la altura del peaje de Púa en la provincia de Malleco, esto en la Araucanía. En su interior interior de este vehículo viajaban dos personas que fueron detenidas y también con ello iban nada más y nada menos que 90 kilos de droga, avaluadas en más de 500 millones de pesos. Exactamente eran 400.000 dosis destinadas a las comunas de Lautaro y de Villarrica. Todo esto distribuido, evidentemente, por Extra Orgánica, que incluso marcaba cada paquete de droga que salía de este centro de acopio con un sello especial y en particular. Pasemos a escuchar a la coronel Jimena Valle, quien detalló justamente esta detención y el sistema riguroso que tenían estos sujetos en la capital de nuestro país. Escuchemos.
18: Son dos personas adultas de nacionalidad chilena y fueron detenidas en los momentos que ingresaban en un vehículo particular hacia nuestra región de la Araucanía. Efectivamente fue en el sector del peaje. Ahora, es importante destacar que en Santiago esta red operaba con un centro de acopio de droga con altas medidas de seguridad, dentro de ellos un circuito cerrado de cámaras de televigilancia donde ellos tenían un perímetro para evitar que personal policial interviniera ese sector.
17: Sí, una investigación de larga data, cerca de 8 meses justamente, que llevó a la fiscalía a sacar estas conclusiones, a ligar a estas personas que ya estarían identificadas y que aún faltan por detener, quienes serían justamente los líderes de esta orgánica que actuaba, insistimos, en Santiago para distribuir la droga al resto del país. Pero también lo que llamó la atención era el alto poder de fuego que mantenían estos sujetos para, evidentemente, intimidar a las personas. Escuchemos justamente el detalle en voz del fiscal Miguel Ángel Velázquez, quien habló con nosotros acá en la Araucanía.
19: Podemos ver una pistola que está a nuestra espalda, una pistola bicolor Taurus 9 milímetros, que en definitiva además cuenta con un sistema de iluminación de mira que está prohibida para particulares. También nos encontramos con esta munición que tiene la ojiva partida en cuatro, comúnmente llamada munición Dum Dum o mata policías, que es una munición de alto impacto que provoca gran daño en la persona que recibe el impacto balístico.
17: Sí, la fiscalía confirmó que ya habrían personas identificadas que serían justamente cabecillas en esta banda delictual que actuaba desde Santiago para abastecer droga a distintas regiones de nuestro país. En particular, en esta ocasión iban dirigidas exactamente a las comunas de Lautaro y de Villarrica, pero que afortunadamente fueron interceptadas en el peaje de Púa en la Araucanía y sacó de circulación 500 millones de pesos en avalúo total de droga y también 14 millones en efectivo que viajaban en conjunto con estos sujetos que fueron detenidos y enfrentarán a la justicia.
2: Gracias, Matías. Buenas tardes.
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1: 7 minutos faltan para las 2 de la tarde. Cielo cubierto en Santiago, 16 grados de temperatura a esta hora en la capital. Nosotros comenzamos a cerrar este mediodía en ADN. 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
2: La invitación es a que sigan con nosotros en cualquier instante la noticia de último minuto. A los tenores, muchas gracias.
1: Gracias, buenas tardes.
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1: Medidas desesperadas. A menos de 24 horas de su formalización, Michael Clark intentaría revertir la compra de acciones de Azul Azul que lo puso a cargo de Universidad de Chile. Según la abogada de la Universidad Central, Lía Rojas, la medida busca evitar la prisión preventiva de primera instancia.
2: Lo que busca acreditar Clark y su defensa es que no existiría un perjuicio para las víctimas. Sin embargo, esta situación per se podría no ser suficiente, teniendo sobre todo en consideración que se trata de una multiplicidad de delitos.
1: Brille, hermano. Adriano Custodio Méndez aseguró que Bocinha, su compatriota caboverdiano, triunfará en Colo-Colo. Desde Argentina, el ex mediocampista de Deportes Iquique, Santiago Wanderers, puso las manos al fuego por la capacidad profesional del portero.
3: Está muy preparado y creo que lo ha demostrado en el Mundial y Colo-Colo está haciendo una muy buena adquisición. De eso no tengan duda.
1: Comenta también con los tenores de ADN de la determinación tomada por Diego Valdés para dejar Vélez Sarsfield y allanar su arribo al Estadio Monumental. Llegan muy heridos. Boca Juniors arribó a Chile para definir mañana con O'Higgins el paso a los octavos de final de la Copa Sudamericana. Rodolfo Arruabarrena, técnico del equipo Xeneize, lamentó la derrota ante Deportivo Riestra y lamentó además la falta de plantel y alternativas en ataque.
4: Tuvimos la pelota, pero no hicimos daño, pero no inquietamos, no tenemos esas ganas, ese ímpetu de ir a buscar un gol. Y eso es lo que más me preocupa.
1: ¿Cómo van las encuestas? El presidente palestino Jorge Wawi sumaría adherentes para reemplazar a Pablo Milá de la ANFP. El dirigente árabe intenta aunar criterios y conseguir un apoyo mayoritario en las elecciones del mes de noviembre. Guerra mundial. La intención de FIFA y de Gianni Infantino de vender los derechos de las Copas del Mundo tienen alerta a todos quienes trabajan en la actividad. Gary Neville, exfutbolista inglés y actual comentarista, señaló que el dirigente sigue defraudando a todos los aficionados.
5: Siempre intentas pintar una imagen positiva sobre el fútbol, pero luego ves algunas de las cosas que ocurren desde una perspectiva de gobernanza y liderazgo y queda muy por debajo de los estándares que los aficionados del fútbol esperarían y que cualquiera desearía para el juego.
1: Uno ya conoció su castigo, el otro no. El uruguayo de Huachipato, Kevin Altés, recibió 4 fechas de suspensión por el intento de agresión en contra del árbitro Héctor Jona. Por ahora, no hay una sanción pública para el juez central del partido disputado en Talcahuano.
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1: Damián Pizarro fue presentado oficialmente como refuerzo del Audax italiano. FIFA confirmó la apertura de un expediente disciplinario en contra de 3 futbolistas argentinos tras la final de la Copa del Mundo. Entérate además en ADN.cl de la ex ejecutiva de la NFP, que en la actualidad lidera un nuevo gremio de las casas de apuestas.
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0: El hombre que lo quiere vender todo, así como el presidente de FIFA, Gianni Infantino. Canción de David Bowie, gran versión de Nirvana para abrir esta edición de día miércoles 29 de julio junto a los tenores de ADN Deportes. Tenemos mucha información, tenemos camisetas también que nos recuerdan que hoy hay jornada de Copa Sudamericana. Manolo Fernández, ¿cómo le va? Muy buenas tardes.
1: ¿Qué tal? Buenas tardes, claro que sí. Uno de los partidos destacados involucra a un chileno, Matías Sepúlveda, cuyo equipo Lanús visita a Cienciano de Perú. Ambas camisetas, la de Cienciano y la de Lanús, en el panel de los tenores hoy. Gentileza a nuestro editor de camisetas.
0: El saludo para David Marambio, tienda Tifosi. ¿Y sabe qué? Este equipo, el de ADN Deportes, el de los tenores, siempre tiene que estar reinventándose y reforzándose. En la mesa de los tenores hoy para esta edición, y quienes se conectan al streaming lo van a poder ver, un nuevo colaborador del editor de camisetas.
2: Ah, muy bien, de camisetas, muy bien.
0: Sí, sí, va sumando colaboradores.
2: Generosa mesa.
0: Sí, señor, y lo vemos ahí exhibir orgulloso su camiseta del Liverpool alternativa. Sáqueme ese viejo latero, por favor, que ya. Ya nos vamos a ver las caras en diciembre, ¿eh?, con ese viejo. Le vamos a preparar una sorpresita a ese viejo. Rodrigo Hernández, ¿cómo le va? Muy buenas tardes.
3: Muy bien.
0: Tigre Cruz, ya te escuchábamos.
2: Presente.
0: También dice presente el tenor del pueblo, Danilo Díaz.
4: ¿Cómo estamos? ¿Todo bien?
0: Oiga, y nuestro colaborador, que le baja harto el promedio a la, el promedio de edad a la mesa.
3: Nuestro Raipán.
0: Promesa.
3: Claro.
2: Nuestro Gargues.
0: Arquero. Le gusta el básquetbol también. Fútbol, por supuesto. Oiga, León Ulloa, hijo de nuestro querido Rodrigo Ulloa, hoy ha querido venir a conocer a quienes fueron sus compañeros en esta radio de León. Bienvenido.
5: Hola, muy buenas, gracias por tenerme acá y muy bonita la invitación.
0: Linda la camiseta de Liverpool, ¿ah?
5: Sí, de 225 años, si no me equivoco.
0: ¿Y esa parte de la colección de su viejo, no?
5: Sí, heredada.
0: Heredada. ¿Te dejó hartas camisetas, eh?
5: Sí, me dejó como unas 200.
3: ¿200?
0: 200.
5: Y la más rara que tengo es de Tanzania, del año, no recuerdo el año, pero era Adidas.
2: Tanzania.
0: No, si el ruso tenía su excentricidad, ¿eh? Una camiseta de Angola también, ¿eh?
5: Sí, de Angola, creo que para el Mundial 2006.
0: Bueno, buen fichaje entonces para este equipo de los tenores. Tigre Cruz, un nuevo colaborador para el editor de camisetas, León Ulloa.
2: Sí, y que como le decíamos un ratito, habitualmente no interactuamos directamente con León, pero sabíamos que estaba escuchando la radio a partir de la salida del estadio con tu viejo, que era un momento muy lindo, muy importante, y siempre nos decía, vamos de vuelta a la casa con León después de un partido de Palestino escuchando a los tenores.
5: Sí, yo me acuerdo de un partido que yo le mandé a ustedes y que estaba súper enojado porque había perdido Palestino con Cobreloa por penales 7-6 año 2023, y ahí le mandé un audio al...
0: Al Tigre, ¿no?
5: Al Tigre.
0: Sí, porque al final León, Rodrigo, el ruso, que era tan chuncho, terminó siendo de Palestino. Yo creo que puro cariño hacia ti, y finalmente lo fuiste como contagiando de ese amor por Palestino.
5: Sí, de hecho también él me decía rebelde, porque como que toda la familia, sus viejos, él era de la U y yo le salía de Palestino.
0: Oiga, León, ¿en qué edad, en qué curso, cómo andan las notas, los estudios?
5: Tengo actualmente 12 años, estoy en séptimo básico del Colegio Manuel de Salas, y la nota de promedio tengo 6.
2: Ah, vamos bien.
3: Bien, muy bien. Oye, León, ¿y dónde surge el cariño por Palestino?
5: Surge también porque mi mamá tiene raíces árabes, y además como que me fijé en Palestino desde que lo conocí. Además, el primer partido que lo fui a ver fue con mi viejo, Copa Libertadores contra River, que él me llevó.
3: Perfecto. Bueno, con ese antecedente está clarísimo el origen.
4: Al Monumental.
5: Con ese Monumental, partido. Sí, claramente.
1: El 23 de septiembre juega Tanzania con Guinea. Así que ahí te
5: vamos
1: a pedir la cosa.
5: Ahí lo vamos a ver.
0: Hay que conseguirse la Guinea, eso sí, claro. Manolo.
3: No, muy bien.
0: Oiga, León, y bueno, han pasado las semanas, han pasado los meses, te acompañamos siempre a tu viejo. Bueno, yo trabajé con él desde hace mucho tiempo en la Radio Futuro. ¿Cómo está el ánimo? ¿Cómo está tu mamá? ¿Cómo está tu familia? ¿Pasa la pena? ¿Cómo lo vas llevando?
5: Ha mejorado bastante nuestro estado de ánimo, ya que sentimos que más que nada él nos cuida. Entonces, bien. Como que, y como ha pasado el tiempo, hemos tenido como más tiempo como de calma, de pensar y todo eso.
0: ¿Y estas ganas de estar en la radio es porque a lo mejor cuando grande te gustaría trabajar en una radio, ser periodista, te gusta el fútbol, el deporte?
5: Sí, de hecho me gustaría ser periodista de deporte.
0: No me digas. ¿Sí? Sí.
2: Yo lo aplaudo. ¿Sí? Yo lo aplaudo por eso.
0: Ahí está, las notas lo acompañan.
2: Yo lo felicito.
0: Las notas hasta el momento lo acompañan. Danilo Díaz.
3: Y la formación también, gran colegio.
5: Sí, gran colegio y buenos compañeros también.
0: ¿Sí? ¿Se portan bien?
5: Sí.
0: ¿Quieren mandar algún saludo a alguien, al profe, a los amigos?
5: Al profe Alonso.
0: ¿Ya?
5: Y a mi amigo Gaspar y Fernando.
0: Bien.
2: Ellos están en el equipo de Baby, ¿no?
5: De Fútbol 5.
2: Listo, muy bien.
0: Oiga, Danilo Díaz, que está sentado a su lado, el tenor del pueblo, le recomendaba algo a propósito del básquetbol, ¿ah? ¿Eh?
5: Sí, meterme a un club de básquetbol que no recuerdo exactamente el nombre.
4: Federado.
5: ¿Federado?
4: Jugar en el Federado. El Federado siempre te va a dar un, un alza, vas a mejorar y además vas a conocer amigos.
5: Y además sí, para probar como ahora jugamos como más relajados, probar también más pro.
0: Ya pues, oiga León, se quiere quedar un rato más en el programa, quiere ver cómo lo hacemos, lo que usted mande, porque se lleva unos recuerdos también, de
5: sí,
0: la radio.
5: Sí, unos lindos recuerdos.
0: Tan bueno, ¿no?
5: Sí.
0: Sí, ahí el amigo Tigre.
2: Con eso Juan te va a atajar muy bien.
5: Sí, sí, sí. A ver si atajo. A lo mejor.
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0: 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No me diga Manolo Fernández.
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5: Yo la encontraría, al principio me decepcionó un poco porque tuvo un mal arranque de campeonato, pero mientras fue, cuando cambié de entrenador, igual grité mucho el triunfo versus la U en Sudamericana, pero igual fue mejorando de vez en cuando, pero con el tiempo, pero igual ha decaído un poco el nivel con Ñublense y todo eso, me decepcionó un poco, pero igual orgulloso de mi equipo.
0: ¿Disfrutó el mundial? ¿Coleccionó el álbum?
5: Sí, coleccioné el álbum, o sea, todavía no lo termino, me faltan como unas 20 láminas.
0: Ya.
5: Y
0: ahí el tío Manolo le puede dar los datos de la Cambiatón.
5: Sí.
1: Sí, sí, sí. Hay una aquí en la calle Compañía el domingo.
5: Muchas gracias. Por ahí,
1: en el puesto de armas.
5: Vale, gracias.
0: ¿Y el mundial te gustó la final?
5: Sí, me encantó. Sinceramente iba por Argentina porque yo tengo familia argentina, pero igual no me molestó que hubiese ganado España en el absoluto.
0: ¿El mejor jugador?
5: Para mí el mejor jugador sería, diría Mbappé o Bellingham. Bellingham me sorprendió bastante este mundial.
0: Muy bien, tiene pasta, Tigre, ¿no?
2: Sí, anda bien.
1: Fluido,
2: ¿eh? Sí.
0: Sí, yo creo que está
2: Vamos a ir probando campo de juego.
0: Además que los tenores tienen que ir sumando minutos juveniles también.
1: Sub-21, claro.
2: Sub-21, no ayuda mucho.
0: Claro. 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
7: 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Ya.
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1: Me pilló.
8: Universidad de Chile.
0: Ya. Quédese un ratito más, Leona, para que sepamos de la Universidad de Chile. Aquí está Rocío Ayala con noticias que no tienen tanto que ver con el fútbol en todo caso.
9: Y casi nada, les diría yo, tenores. ¿Qué tal, Carlos? Tenores, a ver... Tenemos varias aristas por las que partir de esta situación que es bien árida. Podemos hablar de lo que va a pasar mañana, podemos hablar y explicar bien qué es lo que se espera de esta maniobra que ustedes decían en titulares de Michael Clarke para revocar la compraventa. Tenemos detalles del contrato, así que ustedes me dicen cómo quieren partir. Si quieren empezar a hablar, explicar de cuál es la maniobra último minuto o quizás anticipar lo que se espera para mañana.
3: Sí, Rocío, yo creo que lo primero es hacer una bajada lo más en simple posible respecto de esta, entre comillas, maniobra, sí, que sería una revocación de la compra que en su minuto hizo Michael Clarke como una presunta medida para aminorar posibles cautelares.
9: Sí.
3: Lo que también está por verse, porque el caso Sartor AGF es tan grande y hay presuntos delitos que incluso se estaban ampliando, que esta maniobra podría ser finalmente, como dijo alguien que participó de la investigación, una persona que estuvo en la cocina de este caso, sería tratar de sacar con baldes el agua de un barco que ya se hundió.
9: Ya, miren, así vamos a comenzar. Esto fue lo que ocurrió, va a ser un poquito lento, así que ustedes me van interrumpiendo para que vayamos explicándolo bien. Acá está la matriz de Sartor y hoy lo que está embargado, que son las acciones de Azul Azul, son de Sartor AGF, ¿sí? Que es lo que tiene toda la investigación. Lo separo porque nosotros siempre hemos hablado de Sartor, pero hay que diferenciar Sartor AGF y Sartor AFIP. Sartor AFIP no está embargado, Sartor AFIP todavía sigue funcionando y de Sartor AFIP ahí es donde tenemos varios fondos donde está Sartor Leasing. ¿Por qué se los detallo? Porque en Sartor Leasing está también las inversiones Cerro el Plomo, que son las acreedoras de las cuotas de Tactical Sport. Es un poco este diagrama mental que le estoy tratando de hacer. En 2021 cuando Azul Azul va a adquirir el paquete accionario de Carlos Heller, resulta que se buscaba, ¿no?, un método de financiamiento donde, dentro de las declaraciones que hemos podido leer que se han dado en la fiscalía, Michael Clark dice que un esquema de financiamiento podría ser de la siguiente manera: 10 millones de dólares vía equity, que es, digamos, del patrimonio de Sartor, y la otra son 5,5 millones de dólares con deuda, ¿ya? ¿De dónde sale este dinero? Dentro de lo que se ha podido ver es que el dinero sale de fondos públicos de Sartor AGF, que habían pedido prestado dinero a una sociedad que es Inversiones Cerro el Plomo, y Cerro el Plomo, ya les decía yo, está en Sartor Leasing. O sea, es una triangulación, que es lo que se empieza a ver. Y ahí es cuando se crea Tactical Sport, porque como estamos hablando de un fondo que tiene dinero concreto y dinero de deudas, se crea un fondo de inversión donde está Tactical Sport, y en un primer momento, tenores, Tactical Sport, el 10% de las deudas, o de las cuotas en realidad, eran de Antumalal, Michael Clark, y el 90% eran de Sartor AGF. Antumalal tenía que pagar $1 millón, que tenía que hacerlo hasta 2027, aún no lo hace. O sea, en ese momento, cuando adquiere esto, este 10% no lo ha pagado todavía. Después empezamos a ver todo lo que ocurrió, las investigaciones, la CMF, etcétera, y ocurre la el contrato de compraventa del 2024, ¿ya? Y acá yo pude acceder al contrato. Uh-huh. O sea, pude leerlo y sé las condiciones con las que se da.
2: Diciembre 2024.
9: Diciembre 2024, exactamente, porque en noviembre se empieza a dar la situación compleja, ¿no? De que
3: claro. Ese contrato al cual tú accediste es el contrato que podría ser revocado.
9: Exacto, exacto.
3: Y que establece dentro de sus cláusulas, porque no es algo que sea, digamos, que no sea inherente a la redacción del contrato. O sea, estaba dentro de las posibilidades.
9: Estaba. Digamos. Aquí esta venta que se hace para Antumalal era porque la CMF impidió a Sartor captar nuevos aportes, y esto tras decretar el uso de los recursos, lo que buscaban era, de alguna manera, generar activos, ¿no? Obtener liquidez. Ese es el concepto que utiliza Larraín, de hecho, en las declaraciones que se han filtrado con la fiscalía.
3: Claro.
9: O sea, ellos se necesitaban obtener dinero.
3: Ahora, visto los antecedentes y descritos los eslabones, digamos, de este asunto y cómo se gestaron finalmente las plata y de dónde provinieron, lo primero que hay que decir es un antecedente que tal vez no está muy comentado. ¿Y qué es lo siguiente? Me lo explicaban anoche también un investigador que estuvo en la cocina de este asunto. Que Azul Azul no es liquidable para efectos de los aportantes de Sartor.
9: Claro.
3: ¿Por qué? Porque como se compró a través de un fondo privado de inversión, está radicado en el ala de Sartor, digamos, en la parte de la empresa de Sartor que no ha sido declarada fallida.
9: Era lo que decías de Sartor Leasing.
3: Es que lo que tú dijiste al comienzo de Sartor Leasing. O sea, hay fundadas sospechas de que Sartor AGF y Sartor, con su hebra, digamos, o su arista de fondos privados de inversión, se coludieron. Voy a usar la palabra, es dura, pero lo dicen los propios.
9: Se hablaba de una triangulación.
3: Claro, sí. Una triangulación. Se coludieron. ¿Por qué expresó esto? Porque finalmente, en algún momento, se pensó que la U era un activo muy valioso para efectos de, una vez ser liquidado, servir, digamos, a los aportantes que fueron dañados patrimonialmente por Sartor AGF. Eso no es así. Esto es otra arista. Ahora, lo que sí es efectivo, y que creo que es lo que hay que explicarle a la gente, digamos, Rocío, son los alcances. O sea, los alcances para efectos de los directores que puso Michael Clark y que conducen y que controlan hoy día la U en el evento de
4: que ocurriera eso, esos directores se tienen que ir mañana.
9: Pero vamos por partes.
3: Es que vamos ahí.
9: Porque vamos primero con lo que les mencionaba de este contrato, ¿no? Que de hecho lo que dice Larraín es que no fue directamente a Antumalal.
4: Pedro Pablo Larraín,
9: que es el máximo controlador del 60% de Sartor AGF.
3: Y que ya declaró la fiscalía.
9: Exacto. Esto es declaración de la fiscalía, que dice que él lo primero que hace es ofrecerles esto que estamos hablando, que son las cuotas de Tactical Sport, a moneda asset. Después hablaron con la familia Solar y Domaggio, que sabemos que es parte de la propiedad que tiene accionaria de Azul Azul, y una otra entidad que se llama Family Office. En definitiva, fue Clark quien estuvo dispuesto a comprarlo el 13 de diciembre de 2024. Eso es lo que dicen sus declaraciones. Y acá en este contrato de 7 páginas se establecen 2 precios. El primero, Antumalal, se decía, adquirió 6.354.981 cuotas de Tactical Sport. ¿Ok? Antumalal, esto lo adquirió a un precio de 5.609 millones de pesos. Ese era el precio uno, es decir, 0,9...
3: millones de dólares,
9: claro,
3: aproximadamente.
9: Exactamente, 0,9 dólares cada cuota, ¿ya? Sartor vendía esto con la obligación de aumentar el capital, y la obligación estaba dicha en que lo iba a aumentar a 3.152 millones de pesos. El plazo era hasta junio del 2025. Si eso no ocurría, Michael Clark se le rebajaba el precio, o sea, estos casi 6 millones que decía Rodrigo, bajaban a 2.457 millones,
3: o sea, Clark,
9: de pesos.
3: Clark se maquinó esto de tal manera, es lo que se indica, digamos, para finalmente comprar algo que valía
4: 6 millones de dólares.
3: 6 o más. 6 o más en 2.5.
9: Exacto.
3: O sea, con una triquiñuela.
9: Ahora, lo que se debía pagar eran tres cuotas. Digamos, Antumalal, este precio que estamos hablando lo tenía que hacer en tres cuotas. Tres cuotas anuales. Y la primera iba a ser a fines del 2025. Cuota que no se pagó.
3: No se pagó.
9: Hoy día, todo lo que estamos hablando no se ha pagado nada. Resulta que este contrato tiene cláusulas. Y de las que hemos podido saber, si se presentaba una petición de declaración judicial de liquidación de Sartor, se anulaba. Si se declaraba la liquidación del vendedor, también se anulaba. Y acá dice, de hecho, de manera textual, si se verifica cualquiera de esas circunstancias, el presente contrato quedará resuelto de pleno derecho sin necesidad de declaración judicial ni arbitral. Así que estamos esperando que se informe la CMF que este contrato quedó anulado, que la compraventa finalmente no se produjo. Eso es lo que estamos hoy esperando, que se haga oficial en un hecho esencial, Danilo.
4: Pero en el inicio de tu informe, Rocío, tú apuntas al hecho clave, y de acuerdo a lo que han explicado con Rodrigo y lo que hemos visto acá con algunos abogados que nos han ido explicando todo esto, que aquí había una triangulación.
9: Exacto. Claro.
4: Y acá lo que hay es dolo. Acá hay una intención manifiesta de hacer algo con perjudicados. Aquí hay gente que iba a ser perjudicada. Y hay una intención manifiesta de quedarse con algo

0: sus sillones en este directorio, que son Cecilia Pérez, que es la presidenta, Juan Francisco Elwin, Cristian Auber, Miguel Ver, Pablo Silva, Aldo Marín, Roberto Nahum. Todos ellos están ahí sentados.
1: Son 7 de 11.
0: Exacto, son 7 de 11. Los otros, recordemos, está Insulza, que lo puso el segundo mayor accionista, que es el mismo
2: José Ramón Correa,
3: que era el abogado de Michael Clark.
0: Exacto. Y después están los cupos de la casa de estudio, donde está Andrés Wintraun y también Héctor Humérez. Así que estas 7 personas hoy, si es que finalmente se comprueba esta, o se efectúa, ¿no?, la anulación del contrato, la reversa, claramente tienen que salir. Ahora, lo que hemos preguntado es en qué momento. Porque ¿qué es lo que va a pasar cuando Michael Clark deje de ser el máximo accionista? Lo primero, y acá es algo que hemos tratado de entender con Rodrigo, que me parece bien complejo también, estas acciones deberían pasar a un liquidador, ¿no? Ese es el proceso regular.
1: Vengamos que las acciones en este minuto también figuran embargadas.
0: Exacto, es que ahora, a eso iba.
1: Están embargadas. ¿Y quién sería el liquidador? Y ese embargo ¿Toesca? Tiene un monto,
2: no,
1: porque
2: no es Toesca.
1: Ricardo Budinich las embargó previo a, claro, a previo a, digamos, a la irrupción de o a la designación por parte de la CMF de Toesca, las embargó. Y le puso número a ese embargo. Exacto. Número, me refiero, son 8,000 millones de pesos. Expresado en pesos, se me aclaraba, no en dólares. Son 8,000 millones de pesos. O sea, y ahí está la propiedad mayoritaria de la U. Ese es un 53%. Hoy día figura embargado en un tribunal. Por lo tanto, Clark y sus directores estaban, digamos, hoy día funcionando de hecho. Pero la propiedad de esa acción,
2: está embargada.
1: Digamos, de
2: está embargada.
1: Cuotas, están embargadas. Están embargadas hoy por hoy.
0: Estaban embargadas. De hecho, nosotros hace un tiempo, cuando estaba este juicio que todavía se está desarrollando con BCI, ellos se querían recuperar el dinero. Y ahí nosotros decíamos, bueno, ¿qué iba a pasar? Efectivamente, si iba a ir a remate por parte del liquidador, que es Eduardo García, entiendo, ¿no?
1: Claro, lo que pasa es que no solo BCI, porque acá hay 3 entidades bancarias que están también tratando de resarcirse de los perjuicios que en su minuto tuvieron.
4: Cuando ustedes hablan, y Rocío marcaba ese resumen respecto a lo que ocurrió con esos 6,000 a que quedan en 2,500, que decía claro, que 2,5, claro. A uno le permite ir pensando que esto estaba todo planificado y programado. Y te acuerdas que una de las noticias más llamativas en el último tiempo, o quizás bajo la gestión de Clark, había sido el famoso bono bulla,
1: bueno,
4: que inyectó capitales al club y que inyectaba dinero para pagar las deudas con la tesorería.
2: Claro.
1: Claro.
4: ¿Y en qué momento de la gestión? ¿Te acuerdas que los gerentes de la U tuvieron que ir precisamente a declarar acerca de lo que había ocurrido con esos dineros?
1: Ahora, ahí hay que escarbar hasta el fondo, porque esa maniobra fue una maniobra aparentemente exitosa del punto de vista de la recaudación. Porque, hay que ver los orígenes de esa plata.
2: Claro,
1: porque se hizo el pago al fisco y por eso que se logró la extensión
2: de dónde sacaste la plata. Porque si me parece, creo que hoy día sale en Pulso, ¿no? Uh-huh. Ahí sale, me parece que hoy día salió en Pulso de la Tercera. Venía el extracto de la declaración de Clark, y donde Clark hace chilenita con eso, que la gran, que la institución tasaneada,
1: una gran conquista, supuestamente.
2: Claro. Claro.
0: Sí, de hecho ahí habla efectivamente de aquello, Carlos.
5: Rocío, esta es una maniobra que parece como en los descuentos para evitar algo de parte de Michael Clark, ¿no? ¿Es parte de una estrategia de defensa?
0: Sí, de hecho vamos a escuchar acá a una abogada decir y precisar que el liquidador se llama Eduardo Godoy, de quien caerían no estas acciones si es que fuera, si es que ya se produce no esta anulación del contrato. Rodrigo hablaba de unos 8 millones, para dejarlo claro esto. Resulta que, como yo les decía, estas acciones quedarían en manos del liquidador. Pero hay un movimiento que también están haciendo en el interior de la matriz de Sartor, que es que Sartor Leasing, para evitar que se vayan a remate, como ellos son...
1: Aparezca la plata.
0: Exacto, para que ellos tengan... Ellos tienen a Cerro del Plomo, que fueron los que pusieron dinero en un momento. Entonces, si ellos pagan los 8 millones, logran ahí entonces sacarlas
1: de embargo.
0: Exacto. Entonces, la idea de Sartor es que estas acciones de Azul Azul permanezcan en Sartor. Es el movimiento que veremos si es que se produce cuando se anule la compraventa.
1: Claro, parte de la no fallida, y ahí que sigue con continuidad de giro.
2: Con los verdaderos dueños, ¿no?
1: AFIP. Es que ese es el gran tema.
2: Los verdaderos dueños.
1: Si
2: Victoriano otro, y Peche.
1: Que claro.
2: Victoriano Cerda y Marcelo.
1: A lo mejor sirve para transparentar.
2: Y quizás también Kibliski.
1: Y también puede ocurrir que aparezca otro fondo de inversión privado llamada Papita Pal Loro, que ponga los 8,000 y tenemos nuevos dueños de la U y nuevos directores. O tal vez refrendan
4: ¿Es así de rápido?
1: Le da la confianza.
4: ¿Es así de rápido? ¿Que alguien venga y pague?
1: Sí, claro, porque tú levantas el embargo.
2: Ahora,
1: exacto.
0: Pero los que tienen esa alternativa,
2: ¿qué dice la prudencia?
1: Explicaba un investigador ayer en la noche, para que eso ocurra, esos 8,000, a diferencia de lo que pasó con Clark en su minuto, que no fue capaz,

0: me lo dicen fuentes cercanas, de no exhibir ninguno de los cinco papeles que se le exigió respecto a los orígenes de esas plata, no fue capaz de ninguno de los cinco siquiera.
1: Ante la fiscalía.
0: Claro, estos 8.000 tienen que venir súper acreditados en términos de dónde vienen, la situación de las platas, son platas que tributan en Chile, vienen de afuera, informe de impuestos internos, todo. O sea, esa operación tiene que ser lícita para que ocurra.
2: Bueno, nosotros estamos en la antesala lo que será la audiencia de formalización, que ya vamos a entrar en aquello, pero me preguntabas, Carlos, de esta que parece ser una jugada último minuto, ¿no? Porque vamos a hablar de lo que pueden ser las medidas cautelares, hemos hablado con abogados creyentes que nos confirman que van a pedir prisión preventiva. Entonces, acá hay una abogada especialista de la Universidad Central, Lía Rojas, que es directora Rojas Abogados, que nos explica un poco por qué hoy empezamos a hablar de este contrato de compraventa, por qué se está hablando tanto de que Michael Clark quiere anular la adquisición, ¿no?, de Antumalal a estas cuotas de Tactical Sports. ¿Qué es lo que pretende con este movimiento? Acá nos lo explica entonces la abogada Lía Rojas.
3: Lo que busca Michael Clark al revertir la compra de las cuotas de Tactical Sport es que esta situación sea ponderada por el juez de la causa al momento de debatir sobre las medidas cautelares que pedirá la fiscalía y, por supuesto, tratar de evitar la prisión preventiva. Lo que busca acreditar Clark y su defensa es que no existiría un perjuicio para las víctimas, ya que esta acción de la compra estaría revertida. Sin embargo, esta situación per se podría no ser suficiente por el juez de la causa, quien igualmente podría imponer la medida de mayor gravedad, teniendo sobre todo en consideración que se trata de una multiplicidad de delitos.
1: Ya, entonces, como tú decías, Rocío, la abogada plantea que esto sería como para evitar la prisión preventiva, ¿no?
2: Claro, porque de hecho estuve hablando, es que acá, les reitero, vamos a hablar de lo que se va a pasar mañana, pero estuve hablando con otros abogados de por qué podía ocurrir esta situación, y acá me daban un artículo, el artículo 11 del Código Penal, aludiendo. El punto 6 dice, si la conducta anterior del delincuente ha sido irreprochable, y el séptimo, si ha procurado con celo reparar el mal causado o impedir sus ulteriores perniciosas consecuencias. O sea, acá se trata de demostrar entonces lo que se interpreta, ¿no? Que Michael Clark revoca esta compraventa porque quiere reparar el mal causado. Entonces eso obviamente sirve de un atenuante para lo que podrían ser las medidas cautelares.
0: Al final, Chivo, los colegas de Clark y de Pedro Pablo Larraín en el directorio de Sartor están haciendo un poco todo lo mismo. En este minuto están todos colaborando. Oscar Ebel fue el primero.
2: Exacto.
0: Y por eso es que las declaraciones de la fiscalía son bien, entre comillas, sabrosas, pero muy claras en términos de cómo se están pasando la pelota entre ellos.
1: ¿Se puede hacer un resumen así como con el habla como más coloquial y decir que se destapó la olla y estaba muy hediondo adentro, ¿no?
0: Sí, claro. Ya. Sí, claro.
4: Eso es. Que se dijo, empezó a decir desde el primer momento. Y aquí lo que apuntábamos recién, ¿quiénes son realmente los verdaderos controladores de la Universidad de Chile? ¿Quiénes tomaron la decisión? Ajá. Uh-huh. Por ejemplo, la decisión de comprar a Octavio Rivero.
5: Pero Danilo,
4: ¿con quién se cerró el contrato?
5: Que lo marcaste muchas veces con quién era. Pero aquí hay un detalle de lo que ha dicho Rocío y Rodrigo durante toda la exposición de este tema. Va de la mano Universidad de Chile. Va de la mano. ¿Y cuál es el mensaje que siempre nos entregaron los dirigentes de la U o quienes presiden la U? Que esto no tenía nada que ver con el club. Y es lo que ha marcado muchas veces la gente, el verdadero hincha de la U, el que va, el que pagaba su abono, el que va a la galería, respecto a qué nivel de daño se estaba haciendo al equipo. Y ahora, yo sé que muchas veces aquí en la mesa dijimos, y lo digo desde el año pasado a esta hora, ¿qué hará la casa de estudio? ¿Por dónde va la casa de estudio? Ahora, a partir de todo lo que, de la información judicial que se recibe, yo creo que Alejandra Misala estará muy pendiente de lo que ocurra a partir de mañana.
2: Es que hay un problema.
4: Perdón,
2: con
4: y
2: eso.
4: Hay un detallito sobre lo que decía recién Rocío, me dice hay un abogado que no hay atenuante, porque el mal ya fue causado.
2: Eso es lo que nosotros entendemos, pero acá se trata de activar o hacer efectivo esto. Bueno,
4: esa es la pretensión.
2: Claro,
4: pero el mal ya fue causado.
2: De ahí que funcione. Pero sobre lo que dice Tigre, recordemos que Alejandra Misala, que es la nueva rectora de la Casa de Estudios, ella es, no directamente, pero sí su pareja, víctima de Sartor.
5: Tal cual.
2: Y eso, cuando fueron las elecciones, no se sabía hasta que ya una vez asumió como nueva rectora.
1: Ya que hablamos de Sartor, sin ánimo de desordenar la entrega informativa de Rocío Ayala y el análisis de nuestros tenores aquí en la mesa, accedió a 71 páginas del grupo de WhatsApp de Sartor y lo publica Tele13 en su sitio web. Se trata de un grupo de WhatsApp que compartían todos los directores de Sartor, donde ya en 2020 venían hablando de la compra del segundo club de fútbol más importante del país. Son 71 páginas y este es el diálogo. Mauro Valdés pregunta a este grupo de WhatsApp abierto. ¿Y la U? Pedro Pablo Larraín le responde. Perdió 3-0. Mauro Valdés replica con un ja, ja, ja, ja, ja. Mauro Valdés, los cruzados los boletearon. Pedro Pablo Larraín, ja, ja, ja, no hemos sabido nada aún. Iván García Huidobro, un ex director de Sartor, complementa. Que siga perdiendo la U. A lo mejor la compramos más barata.
2: Es que de hecho era lo que nosotros en un momento hablamos de Colo-Colo, porque ellos también vieron a Colo-Colo como una opción cuando disputan ese partido con la U de Conce, donde estuvieron a punto de perder la categoría. Ellos querían adquirir un equipo de fútbol que ya no costara lo que debería ser un equipo ganador, sino un equipo que estuviera con este riesgo, ¿no?, de tener menos valor. Y por eso, en su minuto, vieron a Colo-Colo como una opción, y después aparece Universidad de Chile, que había bajado muchísimo también, y pensando que justo vende de Carlos Heller, ya el valor había cambiado porque venía a disputar ese partido con Unión La Calera.
1: Era una pasada, usted lo dijo el otro día, Rodrigo Hernández.
0: Lo dije, porque era acá habían dos tesis, digamos, que perfectamente podían ser complementarias o que podían ir mutando en el tiempo, y con Danilo, digamos, expusimos una cada uno, digamos. Una, hacer la pasada y vender, otra, y que puede ser, que sobre la marcha se entusiasmaron y vieron un negocio aún mayor que los derechos de televisión más adelante.
4: Que esto, es esto, un lote.
0: Bueno, por cierto.
4: Es un lote.
0: Por cierto, pero lo que te quiero decir es que al final esta tesis fue refrendada, y por lo tanto no más preguntas, señor juez, en la propia declaración de Alfredo Harz y Pedro Pablo Larraín, que reconocieron, exacto, que ese era el objetivo final.
4: Claro. Si acá el lote, cuando empezó todo este lote, a lo que apuntaban, y por eso también está todo concatenado, cuando se apunta, y ahí Victoriano Cerda, cuando era el que patea el tablero en la contra TNT, cuando se activa se ponen duro y al final TNT termina recurriendo al árbitro, porque la apuesta de fondo era bajarle el precio a los clubes, exacto, empezar a comprar clubes, tener el mayor control posible dentro del Consejo de Presidentes, reventar el contrato con el socio televisivo, reventarlo, que se aburrieran, que se fueran, buscar alguna fórmula y después ellos tomar el control y ser los dueños de los derechos. Ese era el negocio. Porque ellos plantean, además, no queda tanto tiempo a 2033.
2: Ya, ¿qué va a pasar mañana?
1: 9:30.
2: 9:00 a.m. vamos a estar. En realidad vamos a estar 7:30. No. A las 9 comienza la sesión.
1: Primera citación, me imagino que Pedro Fuentes con el móvil ahí llegando tipo 6:00 a.m, ¿no?
2: Ahí vamos a coordinar, pero...
4: Pedro Fuentes va a Rancagua mañana.
1: Ah, le toca a Rancagua.
2: Bueno, otro... Pero ahí vamos a estar.
1: El equipo técnico y humano desplegado.
2: 9:00 a.m. comienza la audiencia formalización en el Centro de Justicia. ¿Qué es lo que va a pasar mañana para que estemos bien? Nosotros tenemos entendido, y ayer escuchaba lo que decía Rodrigo, que la sala donde, de hecho, hasta tengo ya el número de la sala donde se va a realizar esta audiencia formalización está reservada para una semana. Puede ser menos el tiempo que se necesite, pero al menos lo que se proyecta es que podría durar todo esto una semana. ¿Ya? ¿Qué va a pasar mañana? Formalización. La formalización es un acto de garantía para informar al imputado que se le está investigando y así él se pueda defender. Son 11 los imputados, dentro de los que está Michael Clark, el controlador hoy de Azul Azul. Aquí se les puede formalizar en tres categorías: como autor, como cómplice o como encubridor. ¿Ya? O sea, no necesariamente si se formaliza sea quizás la mente maestra, pero de alguna manera tuvo esta participación. ¿En qué delitos? Administración desleal, negociación incompatible, entrega de información falsa al mercado, estafa y los dos que se agregaron la semana pasada, fraude a la omisión de oferta pública de adquisición de acciones, que fue la omisión de la OPA, y lavado de activos. Esos son los 6 delitos por los que mañana, no necesariamente si yo formalizo a alguien, es por los 6 delitos. Ahí pueden ser 2, 3, todos, ahí depende de la jueza. Se supone, estamos esperando que se ratifique mañana, la jueza sería Mariana Leighton. Vamos a estar muy atentos a ver a primera hora si eso ocurre. Lo que hemos sabido es que los abogados querellantes van a pedir prisión preventiva. Lo van a hacer, y esta discusión de las medidas cautelares, veremos si es que logra comenzar mañana, porque como son tantas personas, puede que empiece a ser el viernes. Y esa es una discusión que puede dar para largo. ¿Por qué? Porque hay que justificar por qué, si hay presunción de inocencia, una persona tiene que tener una medida de restricción de libertad. Entonces esa discusión, como son tantas personas, puede llevar varios días. Y aquí lo que hemos sabido es que para pedir prisión preventiva puede ser porque sea un riesgo para el éxito de la investigación, digamos que se pueda ir del país, seguridad a la víctima, que en este caso no aplica, o la tercera, que sea un peligro para la sociedad. Y acá me explicaban los abogados que peligro para la sociedad se va de la mano cuando las condenas se podrían llegar a ser de 5 años y un día. Y acá estamos hablando de delitos que van por ese carril.
4: Y me explicaban algunos abogados que por los montos que están involucrados, por el tipo de delito, no sé si es recomendable, pero es muy probable la prisión preventiva, porque el riesgo de fuga realmente existe. Existe realmente el riesgo de fuga. Salen del país y se van a un paraíso fiscal, a algún país donde Chile no tenga convenio de extradición, y te enredan.
1: ¿Qué panorama, Rocío, de mañana? Mucha información.
2: Es que más encima vamos a estar después muy atentos, veremos cómo nos desplegamos, sí, porque hay directorio azul-azul.
4: Claro.
2: O sea, también, mientras nosotros estemos en el Centro de Justicia...
4: Chupa ahí el volante.
2: Bueno, ahí está la pauta al aire.
1: Mañana jugamos todos, ¿eh?
2: Pero en el Centro Deportivo Azul también va a haber reunión de directorio. Esta es una reunión de directorio ordinaria que ya estaba fijada, donde va a asistir Fernando Gago, algo que también ya estaba pensado desde antes, no solamente por la fecha de formalización, sino que esto era algo que se venía anticipando incluso antes de su infarto. Así que van a hablar de refuerzos, que si nosotros hablamos de lo caótico que es lo extrafutbolístico, claramente lo que está pasando hoy sin refuerzo, solo con Gonzalo Reina, también es algo que va a hacer que la Comisión Fútbol tenga que dar explicaciones, mostrar los nombres que ya hemos hablado de Bruno Cabrera, el jugador ex Coquimbo Unido, de Thiago Cardoso, que ambos son difíciles que puedan salir, pero que se está buscando un préstamo, y también de Bautista Kosiubinski, que en un momento salió en Universidad Católica, es un jugador que estuvo en Montevideo City Torque y que hoy pertenece a Estudiantes, y de Estudiantes me dicen que aún no llega nada, así que son jugadores que hoy es lo alcanzable, y por eso vamos a ver si la Comisión Fútbol tiene que dar explicaciones, si Fernando Gago, sabemos que hay muchos directores que tienen muchas preguntas, entonces va a ser una exposición muy futbolera la que se va a realizar mañana, pero que de seguro también va a tener ciertos alcances de lo que está pasando en el Centro de Justicia.
1: Impecable como siempre la entrega informativa, Rocío Ayala. Gracias.
2: A descansar.
1: Oiga, León.
6: Sí.
1: Después de escuchar todo esto, ¿estás seguro que quieres ser periodista deportivo?
6: No, sí, me gustó. Estuvo temas bastante interesantes como lo de Clark.
1: Se aprende un poco, hay que estudiar además.
6: Sí, hace 5 minutos no sabía y me acabo de entrar.
1: Ya. A usted en todo caso le gusta el fútbol y le gusta el deporte por lo más bonito que tiene, ¿no? Que es la competencia, porque es un deporte. Esa es la parte más linda del fútbol y del deporte, ¿no?
6: Sí, además que es como más trabajo en equipo. Eso. Y me gusta como también los jugadores y eso, como el fútbol.
1: Importante eso que dijiste, ¿eh? Deportes colectivos, apoyarse en el compañero, confiar en el compañero. Si yo ando mal hoy día, va a haber uno que me va a cubrir. Y estar uno también disponible para cuando el otro falle.
6: Sí, claro, correcto.
1: Ay, ay, ay, Leona. Oiga, qué momento le tocó, ¿eh? Le agradecemos también a Gabriela, a su mamá, que ha tenido la gentileza y la paciencia de acompañarnos. Y llegan algunos mensajes al WhatsApp de ADN, al +569 85 21 23 60. Voy a compartir algunos. Qué tremendo y gran invitado. El Rucio Junior, manteniendo vivo el espíritu de su padre. Me llegó al alma. Saludos cordiales a todos. Lo firma Fernando Araya. Y aquí hay un amigo tocayo que se llama Carlos. Dice, hola ADN, qué tremendo invitado, hijo de un león. Porque tigre ya hay uno, que es el Tigre Cruces. Increíble su desplante y su ángel, fiel heredero de su padre. La gente... Oye, y además, ya esta te la va a contar el Tigre. Porque apareció, ya que hablábamos del espíritu de equipo,
6: ¿sí?,
1: apareció el amigo de todos.
5: Apareció un gran amigo nuestro,
6: ¿sí?,
5: gran amigo, que pide reserva de su identidad y nos dice que se comunique León con nosotros y que nos diga cuáles son las láminas que le faltan.
1: ¡Oh!
5: Eso nomás nos dijo.
1: Y lo ayudamos, eran 20, ¿no?
6: Sí, 20.
5: Y lo ayudamos con las 20 láminas que le faltan. Así que vamos a hacer el trabajo ahí de producción con Carlos. Y le vamos a mandar las láminas que te faltan del álbum.
6: Muchas gracias.
1: Oiga, y León se va con tarea para la casa.
0: A ver.
1: Me tiene que hacer un listado Excel,
6: sí,
1: con las camisetas. Me lo va a mandar. ¿Cuándo me lo manda?
0: Claro.
6: Hoy día a la noche o mañana, depende del tiempo.
0: ¿Decirte para tú?
1: No, si, la próxima semana también puede ser. Entonces, cuando el editor de camisetas esté corto de algún equipo, de alguna selección, revisa el listado Excel que nos va a mandar Leoncito.
5: León pasa a estar en la generosa mesa de David Marambio.
1: Claro, de los amigos y colaboradores del editor de camisetas, ¿le parece?
6: Me parece muy, muy bien.
1: Trato hecho, León. Gracias por venir. Felicitaciones, nos da mucha alegría verte así. Viene en el colegio, vienen las notas. Y acá usted sabe que tiene a sus amigos. Usted quería venir acá a conocer a quienes habían sido compañeros de Rodrigo. Y nosotros de verdad estamos honrados por tu visita.
6: Muchas gracias, ADN.
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7: Hablábamos de la U, que juega el próximo día domingo frente a Huachipato en el Estadio Nacional. Lo decíamos también en titulares, 4 partidos para el jugador acerero Kevin Altés por un intento de dar cabezazo a Héctor Jona, aunque en su informe el árbitro dijo que no le había pegado. También en el tribunal anoche se sesionó por el caso de Erin Bimber en Colo-Colo. Un partido le dieron tras ser expulsado en la pasada fecha del fútbol nacional.
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7: Además de Cienciano y Lanús, que están en el panel de tenores con sus camisetas, hoy día hay fútbol de la Copa Sudamericana con otro jugador conocido para nosotros, Alan Saldivia, que vistió la camiseta de Colo-Colo. Su equipo vasco va a enfrentar a las 6 de la tarde a Independiente de Medellín. Sigue participando a mucha gente por la entrada triple para O'Higgins Boca Juniors en el WhatsApp de ADN. Mañana ese partido 20:30 también por la Sudamericana en Rancagua.
1: 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Se lo contamos luego de la pausa.
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9: En Santiago, 15 grados. En Punta Arenas, 3 grados. 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

0: Estadio Monumental.
1: Bocinha todavía no, pero hoy apareció otro nombre en el estadio de Colo-Colo. Tomate Alvarado, ¿cómo es la historia?
2: Jordi Thompson apareció por el Estadio Monumental y hace un ratito se retiró de las dependencias del estadio de Colo-Colo. Bueno, son señales, lo hemos comentado, incluso lo mencionamos el día de ayer, que no hay que dar por caído la posibilidad. Falta todavía porque no es fácil, es más bien engorroso destrabar su situación contractual en el Orenburg de Rusia, pero hoy día visitó el Estadio Monumental Jordi Thompson, estuvo presente en las oficinas de Macul. De hecho, esto lo estamos chequeando, lo estamos reporteando. Por ejemplo, a esta hora ya está en curso el directorio de Blanco y Negro. Pero como es costumbre, por ejemplo, habitualmente Aníbal Mosa llega en un automóvil, lo sacan del Estadio Monumental, se traslada a la Casa Alba. Esta vez Aníbal Mosa junto a Jaime Pizarro hicieron el descenso por las canchas del Estadio Monumental, caminando, dejaron las oficinas, justo coincidiendo con la salida incluso del propio Jordi Thompson del Estadio Monumental. Es la noticia a esta hora que tiene que ver con Colo-Colo y el futuro y la opción de Jordi Thompson para que sea o no refuerzo de Colo-Colo.
3: Oiga, pero los rusos están esperando que vuelva, si no prometen penas del infierno.
2: Exactamente, es verdad. Por eso yo te decía, hay que estar muy atento. Me parece que son horas claves para resolver, y por eso yo marcaba en el comienzo que no es fácil, porque los directivos de Orenburg de verdad están bien molestos con el jugador, porque a estas alturas debería haber estado hace un buen rato en Rusia trabajando con su equipo. Él tiene contrato vigente todavía y todavía está en nuestro país. Sí. Entonces no es fácil, es bien complejo el escenario de Jordi Thompson para tratar de destrabar su situación contractual.
4: Un detalle no menor porque cuando un jugador tiene esta conducta, al final lo que ocurre es que le cierra las puertas a los compatriotas. ¿Por qué yo creo que en su momento se abrió el mercado del fútbol ruso
5: para... y al club que los exporta?
4: Claro.
5: Por defecto.
4: ¿Por qué en su momento se abrió el mercado del fútbol ruso para los jugadores chilenos? Porque, por ejemplo, fue Eduardo Lobos, se quedó, jugó, ¿cuántos años estuvo?
5: Claro.
4: Entonces, un chileno, traigamos otro. Él abre la puerta, yo si es que no me equivoco en ese sentido.
6: Mar González también estuvo ahí, ¿no?
4: Claro, estuvo en el Chesca. Entonces, acá hay un problema porque se le cierra ese mercado. Un jugador chileno que cuando venía, tenía que volver, dijo que tenía COVID.
2: Les aporto un dato que tiene que ver con Jordi Thompson. A ver, hay una propuesta, ¿no? Estamos hablando de $1.5 millones que está exigiendo el Orenburg. Esto, insisto, es muy dinámico, puede cambiar, conversaciones y negociaciones. ¿Cuál es el punto importante que me parece se desconocía a esta hora? Atención con esta información.
6: A ver.
2: A Jordi Thompson le deben al menos 2 meses de sueldo.
3: ¡Apa!
2: Al menos 2 meses de sueldo más premios. Atención con ese dato que se desconocía. Ahora, por eso también, dime.
4: Sí, pero son 2 meses de sueldo, ¿desde cuándo? ¿Desde el momento en que...?
5: Claro, desde la rebeldía.
4: ¿Desde la rebeldía o le debían 2 meses de sueldo mientras él estaba allá?
5: Exacto.
4: Que ese tema es fundamental, porque si no se presenta...
2: Claro, es un detalle importante... pero es la información que tengo a esta hora respecto a la situación de Jordi Thompson. Entonces, seguramente hay que ir afinando esa información. Lo concreto es que a él se le adeudan al menos 2 meses de sueldo, ya es la información que nosotros tenemos acá en ADN, más premios. Es lo que manejo respecto a lo de Jordi Thompson, pero te insisto, la noticia, estuvo presente hoy en el Estadio Monumental. No es fácil, atención, insisto con este término, no es fácil destrabar la situación y el contrato que tiene con el equipo ruso, pero es una señal bien potente respecto a lo que hoy día pasó acá en el Estadio Monumental.
6: Lo otro que tenemos que saber, Tomate, es cómo interpretar estos atrasos de Bocinha. ¿Cuándo llega finalmente el arquero?
2: Sí, mira, y yo te decía... Que Aníbal Mosa pasó por las canchas. Entonces uno acá, en el famoso turno portón, uno lo mira cuando ingresa por el acceso principal, ¿ya? Y claro, acá todos los colegas le preguntan, Aníbal, presidente, ¿y Bocinha? Y él con su mano hace el gesto, viene volando. viene volando.
6: Le hizo el avioncito. Eso,
2: hizo el avioncito.
5: Claro, pero con una ala o con dos.
2: No, con una mano. Levanta la mano y hace el gesto el presidente.
6: Oiga,
2: sentido del espectáculo, ¿eh?
6: No, por supuesto, lo tenemos claro y muy desarrollado en el caso del presidente Colo Colo, pero...
4: Línea de Rodrigo Hernández.
6: ¿Con gorro o sin gorro, Aníbal Moza, esta mañana?
2: Con gorrito y guantes de lana.
3: Tiene mociña.
2: Oye, el avión... El gorro que habitualmente lo vemos.
5: ¿El avión turbina o hélice?
2: No, yo no me manejo tanto.
5: No, pero yo creo que por lo que se ha demorado, yo creo que con hélice, ¿no?
2: Ahora, insisto, a ver, la información, porque esto hemos ido chequeando, porque va cambiando, ha sido muy dinámico, porque en un comienzo iba a estar llegando el día martes, después aparecía la opción de hoy día, por la mañana, en algún momento se dijo que podía incluso arribar en horas de la noche, en horas de la tarde. Bueno, la información que nosotros tenemos acá en ADN, que sería mañana, pero en horas de la tarde, tarde-noche, para llegar a nuestro país, Bocinha.
6: Ya pues, en este caso ver para creer y que se confirme.
2: Bocinha.
6: Sí, claro, y que se confirme lo de su llegada a Chile.
2: Claro.
6: Vamos a ver cómo se integra. Ahí en lo que no queda en su grabadora, Cristian Alvarado, en la conversación, en ese lenguaje no verbal, ¿qué nos podría contar o cuáles son las señales del plantel con respecto a este anuncio del portero de Cabo Verde como nuevo compañero?
2: A ver, mira, uno ve, de hecho recién van saliendo algunos jugadores, pasan por este sector obviamente del estadio Monumental. Todavía no hemos tenido el encuentro con los protagonistas. De hecho, en el último compromiso solamente habló Claudio Aquino, cuando ya lo había anunciado el propio Aníbal Moza. El resto, claro, uno ve, sale por el acceso principal, el portón en automóvil, los jugadores de Colo Colo. Me parece que va a ser importante en algún momento conocer la palabra de Arturo Vidal, ¿no? Que es el principal referente, capitán del cuadro del cacique. Pero, Carlos Tenores, esto está muy dinámico, es una reunión muy importante y seguramente post-directorio, pasada a las 6:00 p.m, 6:30 o 7:00 p.m, va a hablar el presidente Aníbal Moza. La información que está en ADN.cl, lo comentamos muy temprano, lo de Diego Valdés. Lo de Diego Valdés, que es el deseo del técnico Fernando Ortiz, me parece que a todas luces es el principal nombre que ha pedido, más allá de lo de Santiago Mele, que se termina cayendo y llegando Bocinha. Pero Diego Valdés es su deseo, te diría yo, casi personal, para poder contar con el jugador que milita en Vélez Sarsfield. Y hoy día nosotros comentamos un Diego Valdés que está de frentón ya molesto con la dirigencia de Vélez Sarsfield. A él le adeudan tres meses de sueldo, y está viendo la posibilidad. Y esto es información que nosotros dimos a conocer durante esta jornada. Él está dispuesto a sacrificar esos 3 meses de sueldo con tal que a él lo deje libre, salir de Vélez Sarsfield. Él tiene contrato hasta diciembre del año 2027, pero tiene esta deuda importante. Pero bueno, él está dispuesto a sacrificar esos 3 meses de sueldo, dejarlo en nada prácticamente de los sueldos importantes, y si no es el más alto que hoy día tiene Vélez Sarsfield, pero con la intención que lo pueden dejar libre y así Colo Colo contraatacar para sumarlo como refuerzo al cuadro del cacique.
6: Ya, ahí está la alternativa de Jordi Thompson, una señal, su visita hoy al Estadio Monumental, Diego Valdés, y esperando todavía a Bocinha, se llama la película.
4: En condiciones, Diego Valdés, sin lesiones, bien, es un jugador diferente, porque te hace una diferencia por su pegada, por su claridad en el juego, y pensando en Colo Colo 2027, que será con Copa Libertadores, fase de grupos, es un jugador que es distinto. Y se nota que él tiene ganas de jugar en Colo-Colo. Si recordamos la eliminación de Chile, el ciclo de Eduardo Berizzo, yo creo que está muy marcado por la lesión de Diego Valdés en el partido en Venezuela.
5: Con Víctor Felipe Méndez la podrían dejar chiquitita, ¿eh? Y Madrid, un mediocampo con...
4: Mediocampo muy moderno.
5: Muy,
4: y además, muy moderno, de juego, de traslado.
3: Además, la mejor versión que marcaban ustedes acerca de no tener lesiones, una buena versión de Valdés siempre lo ayuda al 9.
4: Sí.
3: Al 9 de turno.
4: No, siempre te dejan en posición de remate, buena ejecución. O sea, una mitad de la cancha con Valdés, Alarcón, Méndez, Madrid, es otra cosa.
3: Se relajó Vélez. tres meses de sueldo. Está
4: es la muy normal en el fútbol argentino.
3: Cuando asoman las ofertas ya dejan de pagar el sueldo. Mañana a las 6:00 p.m, Talleres se enfrenta a Vélez. Y Valdés está, como Baeza, está en la lista de convocados a la espera de lo que pueda ocurrir con lo que marca Tomate.
6: Ahora, esos refuerzos que llegan a Colo-Colo vienen con sueldos impagos, ¿eh? Lo de Jordi Thompson, si es que se concreta, 2 meses que no le pagan en Rusia. Ahora lo de Valdés tampoco le pagan en Vélez.
5: Es que al final, el que está contratando, en este caso Colo-Colo, se beneficia de esa situación.
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7: Son las 15 horas.
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Muy buenas tardes, le damos la bienvenida a este bloque de la tarde aquí a través de la 97.1. Como cada jornada le acompañaremos de aquí hasta las 18 horas, un poquito antes de las 18 horas, con todas las canciones, con toda la música, con los datos locales, con las noticias, con tantas cosas que tenemos cada día para compartir junto a usted a través de la radio de la comuna de Gualayhue. Estamos aquí en la radio en esta jornada con la compañía que también tienen todos quienes nos acompañan en los auspicios y todo lo demás. Así que junto a todos ellos, junto a la compañía a través de la señal abierta de FM 97.1 MHz, también a través de www.radionopiren.com, a través de www.radionopiren.cl, a través de la aplicación Radio Hornopiren FM, a través de todas esas plataformas le acompañaremos por sobre todas las cosas a usted que nos escucha en tantos sectores, en tantos pueblos, tantas partes que componen esta amplia comuna de Gualayhue y también parte de la comuna de Chaitén allá en la península de Comau. Le damos la bienvenida también a todos donde quiera que nos estén escuchando. Gracias por permanecer junto a nosotros en estos 5 años que llevamos junto a ustedes aquí en esta parte de la provincia de Palena, en el norte de la provincia de Palena, en esta parte en donde realmente muchas veces necesitamos de esta compañía por tantas situaciones que se dan aquí y en cualquier parte. Gracias por estar junto a la 97.1, a la Hornopiren FM en esta jornada. Bienvenidas, bienvenidos.

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2: 15 horas, 16 minutos.
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1: Quince horas, 22 minutos.
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0: 15 horas, 26 minutos.
1: 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Siempre.

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1: 15 horas, 31 minutos.
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0: como siempre, como cada día la acompañamos. Como siempre, estamos junto a usted con las noticias y datos locales también con quienes están con nosotros. Y bueno, las 24 horas junto a usted también. 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
1: 15 horas, 44 minutos.
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0: hay fe, existe amor. Donde existe amor, impera la paz. Donde impera la paz, habita Dios. Y donde habita Dios, nada falta, porque existe lo esencial.
1: Quince horas, 53 minutos.
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0: 15 horas, 57 minutos.
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1: Son las 16 horas.
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2: En la compañía de la Hornopirén FM, como cada día, bueno, no tan solo a través del 97.1, sino también a través de las plataformas ahí, nuestra página, por ejemplo, www.radionopiren.com, donde está nuestra señal en línea, y www.radionopiren.cl, que es donde está nuestra señal de la televisión también, RTV Hornopirén. Le acompañamos en esta jornada junto a quienes hacen posible que lleguemos a ustedes, a sus hogares y todo lo demás. Y también quienes tienen no tan solo la economía, sino cosas tan lindas, por ejemplo, para regalar. 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Gracias por estar junto a nosotros, gracias por estar junto a la Hornopirén FM.
3: 16 horas, 17 minutos.
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y la paz no será una realidad mientras cada uno de nosotros no la lleve en el corazón.

0: 16 horas, 25 minutos.
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1: 16 horas, 32 minutos.
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0: 16:43.
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0: 16:49.
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fe, esperanza y amor conscientes son brotes de nuestra esencia. Fe es confianza, no mera creencia. Esperanza es esfuerzo, no simple expectativa. Amor es entrega sin límites ni condiciones.

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1: Son las 17 horas.
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0: 17 horas, 10 minutos.
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2: En la compañía de Hornopirén FM en esta jornada, claro, como cada día nosotros siempre, siempre le acompañamos con canciones tan lindas, con buena música, con buenos datos también. Oiga, y todos esos datos que le entregamos a usted siempre tienen un propósito para ayudarle, no tan solo en su economía, sino en las decisiones que tiene que tomar ahí. Por ejemplo, a la hora de construir. 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

0: aguja era un fulano que salía en las noches ahí con esas niñas que tratan de tú, se portan mal y fuman como loca. Ya.
1: Y comía asado de detective.
0: Sí, sí. Entonces salía con los ratis y le daba
1: al
0: que te jedi, al whisky, al vino, y cosía camas para así para disimular. Entonces pues ya no lo pudieron aguantar más y lo encanaron. Entonces al final dice, ahora cosí las camas, pero en la cana.

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1: 17 horas, 25 minutos.
2: Año 1990.
3: Cuéntame, Terminator, ¿cómo es el futuro?
2: Horrible, porque se normalizó la estupidez y ahora la gente se ofende por cualquier cosa. Hay personas que se creen perros, otros gatos, incluso hacen competencias de personas caballo. Otros hacen ceremonias con colores para revelar el sexo de un bebé. Otros pierden su dignidad haciendo el ridículo para tener visitas en sus videos. Y otros usan la inteligencia artificial para hacer tiburones con zapatillas.
3: ¿Y al menos hay buena música?
2: No, la música es lo peor. Aplauden cualquier porquería que canta con autotune. La canción que ganó el Billboard dice: Gata, tú está only, mándame tu ubi. Mueve los cachetes al ritmo del TikTok. Brr.
3: ¿Esa mierda ganó un Billboard?
2: Sí, es que se hizo moda ser delincuente y hablar como Kuma.
3: Oh.
2: Es que ya no se puede retar a los cabros chicos porque se trauman. Ahora todos quieren ser influencers, todos hacen podcast, todos hacen contenido no por, todos son gurús motivacionales, todos son artistas urbanos y nadie quiere trabajar.
3: ¿Y para qué vamos a salvar a la humanidad entonces?
2: En todo caso.
3: ¿Y qué hacemos?
2: Tendríamos que eliminar al niño.
4: ¿A qué niño hay que eliminar?
3: Nah, chao con la humanidad.

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1: 17 horas, 29 minutos.
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0: en la compañía de Hornopirén FM, junto a quienes hace posible que día a día estemos junto a ustedes. Bueno, no tan solo tenemos buenas canciones, no tan solo tenemos buena música, sino también tenemos quienes nos permiten llegar a sus hogares cada día, claro que sí, pues. 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
1: 17 horas, 44 minutos.
2: ¿Trabajar 40 años para jubilarte pobre? La gran mentira del sistema. Déjame hacerte una pregunta simple. ¿Trabajarías 40 años de tu vida para terminar con menos de lo que empezaste? Porque eso es lo que hace la mayoría y nadie se atreve a decirlo. Nos dijeron que si estudiábamos, trabajábamos duro y éramos buenos empleados durante 40 años, algún día podríamos jubilarnos tranquilos. Eso, amigo mío, fue la primera gran mentira.

La paz que Dios te da es profunda, permanente e ilimitada. Fuente de fortaleza, perfección y energía. Si anhelas llegar a esa paz, acércate a ti mismo y confía en Dios.

quererte cantar sufro disnea, bastante más allá de los pulmones. Tu sombra brilla hoy en la pelea mayor de la conciencia y las razones. 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

Viste cabalgar contra quien odia desde su torre de oro y exterminio. Pero en mi parecer te dio más gloria el alma que tallaste a tu dominio. La medicina escasa, la más insuficiente, es la de remediar la mente. Y la locura pasa, risueña cuando engaña, cual odio de la propia entraña.

0: de fiebres.
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2: 17 horas, 58 minutos.
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1: Atención a la hora en Hornopirén Radio.
2: 18 horas, 58 minutos.
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0: 19:08.
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0: amor. 19:15.
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0: 19 horas, 23 minutos.
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0: Radio Hornopirén te indica la hora.
1: 19 horas, 30 minutos.
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4: Pero no sacamos nada con tal podrido en plata, amigos. Si no estamos bien de salud, la salud no se compra con ninguna plata del mundo. Tengo un amigo realmente enfermo, lo encontré ayer. Fue al médico, le encontraron principio de autopsia, compadre, está, pero... En la mano derecha le faltan los tres dedos del medio. El puro dedo botón de los chicos. Le decimos el cuento corto, y te compró un huevito, te se lo comió. Hay estos chistes con los dedos en las manos, ¿ah? ¿Cómo se saca un loro uno con los cinco dedos? Se pone la mano así, sal de ahí, te tenemos rodeado. ¡Ah! Se habían asustado, si es higiénico más encima. Y con siete dedos, ¿sabes que te tengo un rehén? Allá con esos cortitos. Oiga, esos cortitos dan, gustan más, parece, ¿ah?
1: 19 horas, 33 minutos.
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0: 19:41.
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0: 19:47.
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0: 19 horas, 54 minutos.
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2: 20 horas, 2 minutos.
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